0: las diagonales que se pueden llegar a tapar, las pocas chances que se le pueden llegar a regalar al otro equipo, y bueno, es un trabajo en conjunto, si bien el que se lo lleva al arquero, que eso es importante como logro personal para
1: Tal
0: la
1: cual.
0: confianza, pero es un logro en conjunto, y bueno, el delantero, la verdad que nada, es clave tener a alguien que las que le lleguen son situaciones de peligro, saber que le llegan y algo puede hacer, y la verdad que hoy jugar con el tanque, no enfrentarlo como pasó con Joffre en el campeonato pasado, hoy no los voy a sufrir, así que...
1: Tal cual, exactamente, ¿no?
0: Sí, no, el tanque es cansador, siempre se pelea con la central, y la verdad que uno del otro lado siempre se queda mirando eso, la trayectoria que tiene él, y la verdad que bueno, toca sumar donde esté, sea vaya menos vencido o no, el premio personal, como dijo Messi, no importa, pero
1: seguro.
0: La verdad que el objetivo general que del club, supongo, aunque se salí campeón, todos vamos a pelear por lo mismo, y lo importante es armar en el vestuario, y después de ahí puede pasar todo, pero lo importante es que dejamos todo dentro de la cancha.
1: Exactamente, ¿no? Bueno, ya pensando en el armado de este plantel, ya en unos días nada más se suma Nacho Amann, otro gran jugador, digamos, ¿no? Hay dos jugadores que están ahí a punto de caer, que vos los conocés muy bien,
0: sí.
1: Así que, bueno, sin lugar a dudas que va a ser un gran equipo, y bueno, saben que desde ya, desde el vamos, se pone la chapa de candidato.
0: Sí, la verdad que bueno, más allá de los nombres que pueden haber, siempre es importante poder trabajar grupal, como decía vos hoy, que armar un buen grupo, y bueno, no le quita peso que tengamos buenos jugadores, más allá de que sean de nombre, no dejan de ser buenos jugadores, y bueno, tampoco tuve la oportunidad de jugar con Nacho Amann, pero bueno, hoy me encuentro con un montón de jugadores que son de jerarquía, tal todos los Luceros, todos los que están acá.
1: Hay una banda
0: sí,
1: muy
0: no,
1: importante.
0: Yo
1: digamos,
0: no los conozco, yo porque bueno, no sé los nombres, pero siempre uno los ve, la
1: tal
0: calidad
1: cual,
0: que tienen.
1: Sí,
0: y,
1: sí, sí.
0: Y la verdad que hoy está formando parte de este grupo, de este club que trabaja serio, yo creo que nada, es importante como jugador, porque te hace seguir creciendo, y la verdad que la presión que viene de afuera, de que están todos esperando de que logremos algo, es buena en cierta medida, porque bueno, te impulsa a trabajar, te impulsa a seguir creciendo, y bueno, y los que se sumen saben que vienen a un buen club, a un buen vestuario, a una institución que tiene materiales, como te decía hoy. La verdad que nada, contento, ilusionado, y bueno, a seguir laburando. Esto es fecha a fecha. Ahora el campeonato, gracias a Dios, arranca rápido.
1: Sí, eso... ya está el fin de semana, jugar por la Copa Centenario, sí. Contra Pringles.
0: Sí, claro, arranca la Copa y después está el campeonato la otra fecha, ¿no?
1: Tal cual, ahí nomás arranca el clausura.
0: Y eso está bueno porque no va a perder continuidad, también uno no pierde el foco de lo que ya venía haciendo, y la verdad que la liga se ha organizado lindo, lo ha hecho bien, y la verdad que bueno, contento que Fútbol Solís sigue creciendo, y también que hacen las apuestas, y ojalá que sea para bien, porque el club se merece, por la organización que tiene, otra vez repito, un campeonato, y bueno, ojalá que todos podamos portar a nuestro lado para que se logre.
1: Exactamente, fuiste a Novolí, se logró la primera estrella, bueno, acaban por lo mismo, digamos, ¿no? Acá en el Chorrillo quieren esa primera estrella.
0: Y sí, la verdad que bueno, hay un trabajo atrás en conjunto de todos los dirigentes, el cuerpo técnico, los jugadores, todo, que nada, es lindo que se sienta eso de la seriedad de querer lograrlo, de querer trabajarlo. En Jepu también se estaba dando, otro, si bien no era el primer campeonato, pero creo que era el segundo, ¿no? Que
1: sí, ya habían conseguido el primer título.
0: Y bueno, yo me voy a cuatro fecha, muy estudiante, estábamos punteros, y bueno, fue una decisión difícil, y la verdad que en Jepu también se dio, y la verdad que eso es bueno, porque habla de, más allá de, no es egocentrismo, ¿no? Pero habla del trabajo que se hace grupal, porque arranca todo en el vestuario.
1: Tal cual, exacto.
0: Y siempre estar peleando arriba, la verdad que a uno como jugador lo hace ver de su potencial, y la verdad que no es solamente individual, sino que también del grupo que se rodea, y todo lo que lo involucra, y la verdad que bueno, poder pelear por ese objetivo que tanto quiere el club, más allá de que los dirigentes te digan queremos quedar arriba, queremos quedar bien parado.
1: Totalmente.
0: El jugador siempre quiere levantar la copa, y la verdad que eso no se compara, y bueno, yo creo que el Chorrillo tiene con qué pelear, y vamos a lograr serio, de adentro para afuera, y el club se merece estos chicos que me recibieron bien, la verdad que me siento cómodo, es un club lindo, no me voy a cansar de decirlo porque es el primer momento que me lo hicieron sentir.
1: Exactamente, bueno, queda trabajar a prepararse, así que bueno, lo mejor de aquí para esta etapa que arrancas hoy junto al equipo de Chorrillo, y bueno, que vengan los éxitos.
0: Nada, muchas gracias a vos, Adrián, la verdad que bueno, estoy contento del reconocimiento que me dan ustedes, la verdad que bueno, eso habla del trabajo, y la verdad que bueno, no queda más que palabra de agradecimiento para todos, para ustedes, los chicos de la radio que hacen todo el laburo este, que vos estás acá con este frío, te venís al laburo, te venís por acá, la verdad que gracias a ustedes también el fútbol sigue creciendo, y bueno, vamos a laburar para lograr el objetivo que tiene el club.
1: Gracias, Jack, hasta la próxima.
0: Muchas gracias a ustedes.
1: Gracias, querido. Gracias.
2: Damas, niños y caballeros, tengan ustedes muy, pero muy buenas noches.
1: Bueno, hasta allí la palabra del nuevo arquero del Chorrillo, la palabra de Jaque Coliqueo pasando por los micrófonos del equipo Último Recurso para de esta manera, sí, bueno, ir cerrando nuestro programa. Pero no nos podemos decir, Darío, porque a nivel de torneo regional, atención. Atención,
2: así porque lo titula la página que provee la información, exacto, del ascenso.
1: Si lo dicen
2: la página
1: ellos,
2: oficial.
1: Es palabra santa. Son como los voceros oficiales del Consejo Federal.
2: Lo titula como bomba, ¿eh? Así que el torneo regional, y atención, los equipos de San Luis que van a participar en el 2026, va a comenzar a fines del mes de agosto.
1: Exacto.
2: Y va a otorgar 4 ascensos al torneo federal.
1: Tal cual. El fin de semana de el viernes 28,
2: ay, ay, ay,
1: sábado 29 y domingo 30 de agosto es el fin de semana señalado, sí, para que arranque el torneo regional, que ya lo tiene a Estudiantes clasificado, sí, que ya lo tiene a Jepu clasificado y que ya lo tiene a Defensores de Nogolí clasificado.
2: Sí.
1: Un dato que no es menor. Hasta el 15 de agosto... Hasta el 15 de agosto hay tiempo para que las ligas homologadas y los propios clubes confirmen si van a jugar o no.
2: Claro.
1: 15 de agosto. Hoy es 21.
2: 21 de julio.
1: 21 de julio.
2: Queda, o sea, un mes de preparación.
1: Quedan 40 días, digamos, ¿no?
2: Un poquito
1: 40
2: más, sí,
1: días para empezar a competir. Así que atención con este detalle. El sistema va a ser el mismo, se arranca por cercanía geográfica, o sea, jugando en zonas de 3 o de 4, primero a nivel de provincia de San Luis, y el detalle que ha confirmado el sitio Ascenso del Interior es que va a haber 4 ascensos directos al torneo federal, sí, A 2027, el certamen que va a arrancar en marzo. Bueno, este torneo va a clasificar a 4 equipos al torneo Federal A, que era, si se quiere, una de las dudas, ¿no?, que había, sí, porque al crearse la nueva categoría, el torneo argentino del interior, bueno, iban a clasificar de este regional a ese torneo, sí, y no al federal.
2: Claro.
1: O sea, quedaba un escalón más largo para poder subir otra vez al federal. Bueno, pensando en Estudiantes, que obviamente es el equipo de los que va a jugar representando a la liga, que tal vez por ahí, desde la teoría, puede tener más ambiciones o más aspiraciones. De hecho, llegó a la final regional en la temporada anterior. Bueno, quiere, obviamente, la gente empezar a saber qué va a ser Estudiantes, ¿no? Porque esta, si se quiere, es la última oportunidad de subir directo. Porque ya el año que viene va a estar el otro torneo. O sea que vos vas a jugar regional para subir al torneo argentino del interior y tenés que salir campeón del torneo argentino del interior para volver al Federal A. Ahora lo que se confirma es que del torneo regional subís directo al torneo Federal A. Y bueno, serán 4 plazas a nivel país para lo que será esta competencia que está pautado. Que arranque el fin de semana del 28, 29 y 30 de agosto. No queda nada.
2: Claro.
1: Así que, bueno, a ponerse a trabajar y, bueno, obviamente a esperar confirmaciones, sabiendo,
2: exacto,
1: que la confirmación va atada al armado de un presupuesto.
2: Exactamente. Así que, bueno, es la noticia del momento.
1: Tal cual.
2: Sin duda que sí. No queríamos irnos sin esta noticia. Y también hay un mensajito del presidente del Chorrillo.
1: Sí.
2: Que dice, hola Adrián, gracias por tu visita a nuestro predio. Esperamos verlo siempre. Saludos a Darío.
1: Por
2: abrazo,
1: supuesto,
2: grande.
1: ¿Eh?
2: Abrazo para
1: abrazo
2: Alejandro
1: grande
2: Abarca.
1: Para Alejandro Abarca.
2: A toda la gente del Chorrillo.
1: A toda la gente. Sí. Llegué ya. Ahí nomás el querido negro Luis Martínez.
2: Qué grande, Lucito.
1: Ahí nomás me trajo un cafecito. Así que pudimos compartir.
2: Tan necesario
1: con
2: para estos fríos.
1: ¿Sí? Sí, por supuesto. Así que bueno, un abrazo grande desde Alejandro Abarca y toda la gente que lo acompaña allí en la comisión y la gente del club.
2: Bueno,
1: nos han
2: ha quedado demostrado
1: de
2: que cuando se trabaja de buena manera y se pone el objetivo final, obviamente los resultados están a la vista. Ya le pasó a Defensor en Nogolí.
1: Totalmente.
2: Que allá por el 19 de enero, una fecha que quedará marcada para siempre en la
1: seguro
2: institución, comenzó todo esto mucho antes de que arrancaran los demás clubes y ya se lo propusieron y lograron el objetivo, ¿no? Bueno, ¿por qué no otros clubes, como el caso del Chorrillo, o los que pelearán por el clausura, puedan tener la chance, ¿no?, de ser los que levanten la copa ya cerquita de final de año? Así que bueno, ojalá que se pueda trabajar de esa manera. Sabemos cómo trabaja la gente del Chorrillo y que tengan un buen comienzo de torneo, la copa, todo lo que se viene
1: tal
2: por
1: cual
2: delante, ¿no?
1: El fin de semana con Pringles y después en lo que será justamente ya el torneo, debutando frente al Club Deportivo El Trapiche.
2: Exactamente. Nos tenemos que ir.
1: Abrazo grande para toda la gente del Chorrillo. Mañana, por supuesto, seguiremos hablando. Ampliaremos más de lo que tiene que ver justamente con el fútbol del torneo regional.
2: Sí, señor.
1: Empezar a consultar, digamos, porque no hay mucho tiempo.
2: No,
1: porque el 15 de agosto hay que decir por sí o por no si se juega o no se juega por el lado de los equipos de San Luis, los de la Liga Sanluiseña, al próximo torneo. Así que, bueno, mañana será tiempo de seguir presentando muchísima más información, como siempre, aquí en Último Recurso.
2: Triunfazo de Tigre 3-0 en Uruguay ante Nacional.
1: Mirá vos, che, qué bárbaro. Buenísimo, entonces.
2: Mata-mata.
1: Excelente.
2: Ahora, ¿no?
1: Sí, sí,
2: así tal que, cual. Triunfazo de Tigre.
1: Bienvenido sea.
2: Elías Russo y Cabrera, los goles para el equipo de Tigre.
1: Bueno, nos vamos.
2: Nos vamos.
1: Muchísimas gracias por todo y bueno,
2: mañana
1: seguiremos teniendo más novedades de los clubes, porque el mercado
2: mañana sale ya... la programación del federal, ya le dijimos, Juventud juega el domingo 3 de la tarde, así que vamos a ver cómo le va Juventud en su visita
1: en su última presentación de esta etapa clasificatoria.
2: Exactamente, así que ojalá que lleguen los goles, ¿no?
1: Exactamente, ¿no? Que aparezca.
2: Nos vamos.
1: Muchísimas gracias por todo, un abrazo grande y por supuesto será hasta mañana. Serás

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4: Bueno, vamos.

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0: gracias a Rodrigo.
1: ¿Quién le dijo que yo me iba?
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la cortinita roja, ¿no? Luces, tengo luces. Ah, ¿qué habrá sido? Vale.

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0: Alberto, y sabés que había selecciones que quizás eran un poco más pendencieras, un poco más de ir al choque, porque tenía que ver con su conducción o con los jugadores que la componían. Pero en este caso en particular, y sobre todo desde la conducción de Scaloni, es una selección que lejos de ir al choque, y no porque no los busquen, generalmente ha sido componedora, ha sido humilde aún en la victoria.
1: Bueno, seguro, es una de las selecciones menos argentinas.
0: En ese sentido, sí. ¿Te imaginas si te hubiera pasado, no sé, con algún equipo, de los de Bilardo, por ejemplo, que eran bien de confrontar, o con el mismo Pasarela cuando conducía la selección?
1: Pero seguro. Bueno, ojalá que pase como todo y se olvide rápidamente. Y que no a los argentinos de bien, que no les caiga un extranjero de que piense cualquier cosa y les dé laburo, o que sigan viviendo como vivían, más tranquilos.
2: Sí, la verdad que sí, Emi. Escuchá, ¿dónde estás vos que se escucha gente?
1: Me estoy lleno de la barbería porque tengo la barba de oso.
2: ¡Ah, mirá! Oh.
3: Pero cerca, ¿eh?
1: Sí, me voy en carrito, en el carrito estoy yendo.
2: Ah, vas en moto.
1: Mano, voy en moto.
0: Era de Poncharelo.
3: Calor hace.
1: Poncharelo.
3: Ya, ¿queda un poco de vientito en el camino?
1: 32.
3: Ah, 32.
1: No, 32.
2: ¿32?
3: Al sol.
1: No, pero está lindo, ¿sabes lo que era que hice con 44?
0: Ah,
1: me
0: claro.
1: Metí.
2: No, claro.
1: Imposible, casi me muero. No podía ver un sobre ketchup, te juro, no miento. No, el clima aquí cuando está lindo es templado, lindo, porque es seco, no es húmedo,
3: claro.
1: Entonces uno lo aguanta un poquito más. Yo ahora estoy yendo, pasando por el paso de cebra, paso de cebra, acá sí se dice.
2: Por la senda peatonal. Yendo,
1: por la senda peatonal, pues sigue yendo, sí.
2: Fito cebrado.
1: Ahí mismo, paran, son buenísimos, porque para todo el tránsito, para un colectivo, un camión, se frena de pisa.
3: A cero.
1: Hay cosas que se extrañan, se pueden extrañar acá en Pamplona. Esto para los viejitos y para los que estamos así, coyositos, está buenísimo. Porque tenés prioridad la vereda sin baches.
0: Sí.
1: Yo manejando con una mano, tranquilo. Bueno, medio tranquilo, porque me caí varias veces ya, pero. Pero se puede andar.
2: Escúchame, hay una noticia que me tiene atrapada, que es la
1: atrapada.
2: De. No sé si te enteraste. ¿Qué? Una mujer. Escucha esto. Hola. Una mujer de General Madariaga fue estafada en TikTok por un falso Kevin Costner.
1: ¿Qué no fui?
2: No, por eso te lo digo a vos, que sos igual.
3: Me da a pensar cuántos falsos Kevin Costner habrá.
1: ¿Pero qué le dijo la pobre señora?
2: No puedo creerlo otra vez. Porque ya pasó con George Clooney,
0: sí.
2: Y pasó con Brad Pitt.
0: Claro.
2: Que te acordás, claro. Que decía que se tenía que operar y no tenía la plata. Imagínate Brad Pitt.
1: Pero señora.
2: Bueno.
1: ¿Cómo se cree tanto? ¿Qué le dijo?
2: Un segundo, para poder.
1: Se conocen los diálogos.
2: No, sí, ahí te cuento para. La mujer parece que creía tener una relación a través de redes sociales, como una relación sentimental. Y bueno, pensó que estaba hablando con Kevin Costner. Y le hizo. El tema acá es que le hizo dos transferencias, cada una por 2 millones de pesos. Y casi vende la casa porque, claro.
1: Pobre.
2: No, me dio una pena.
3: Es un cuento. Viene
1: muy bien de la casa.
3: Bien elaborado, ¿no?
2: Sí, son 2 transferencias a una cuenta bancaria por un total de 3.621.000.
1: Escúchame, siguiendo la cuenta, ¿no pueden, la cuenta de depositó, no pueden seguir el rastro?
2: No sé, porque dice que con un objetivo de obtener un carnet de socio fanático del actor estadounidense. No, la gente...
3: Medio como, claro, tipo... O sea, por ahí no era él.
2: Dice que la señora, el falso...
1: Kevin Costner
2: intentó
3: no
2: que la...
3: que por ahí se hacía pasar, él directamente, sino como de un círculo cercano. Digo, por esto del carnet.
2: No, sí, no, evidentemente. Dice que la mujer... el Kevin Costner falso intentó que la mujer vendiera su casa bajo la promesa de que le compraría la nueva en Santa Mónica o en Santa Marta, California. No, no podés ser tan HDP. No podés ser tan HDP. Porque además jugás con la... con el corazón de la gente, además de con la billetera, la plata.
3: Buen
2: ¿no?
3: broker era.
2: No, pero qué hijo de mí. Y bueno, dice que verificó los datos del banco que le transfirió, lo que le permitió detectar que tenía sede en Ciudad Autónoma de Buenos Aires.
3: Kevin estaba entre nosotros.
2: Bueno, y acá también cuentan lo que le pasó en España a la señora que creía que mantenía una relación con Brad Pitt y la de que también nombramos de George Clooney. Pero bueno, cosas que pasan también, Emi.
1: Sí, sí, la gente es muy, muy inocente a veces.
2: ¿Viste?
1: La gente se cree. Ojo, que te meten igual, te llevan, ya sea, en estas son más ilusas, creo yo, pero a mí se me sacan dos lucas, verde. Bueno. No sé si cuando te digo, ofreciéndome una cosa para la espalda, porque yo tengo sufro mucho los dolores de espalda,
2: sí.
1: me ofrecieron un colchón.
2: Claro.
1: Y en un momento me dijo, depositame $2,000. Bueno, ¿en qué cuenta? Y estuve ahí, ¿eh?
0: Estuve ahí, de morder bueno, el anzuelo.
2: Porque te dan vueltas.
1: No, una vez más.
2: Saben cómo atacar vueltas, cada ¿no? candidato.
1: Sí. Y yo era candidato, terrible. Un nabo infernal. Por suerte no caí.
2: ¿Sabés qué? Me nos cuenta Mati que hay un... Sí, hay un testimonio interesante de Nocioni sobre todo
0: Chapo.
2: De, todo, de Chapo Nocioni sobre
3: creo que es algo que leí, sí.
2: Sí, sobre la selección y todo lo que está pasando. ¿Vamos a escucharlo?
1: Dale.
4: Mirá, terminado el Mundial, la conclusión que a mí me quedó es que el odio que hemos generado con las redes, el odio que hemos generado con los influencers, con los periodistas, tratando de generar contenido y tratando de generar... cosas que no entiendo cuál sería el sentido, es tremendo. Así que es momento de parar la pelota. ¿Sabes por qué? Porque yo felicité claramente a España, porque la verdad que jugó muy bien y no tuvimos ninguna chance de ganarle. Felicité a mi equipo por el torneo que hizo, porque llegó a una final y me tengo que comer una tremenda barrida de puteadas de gente que obviamente... tiene sus problemas, me imagino, porque llegar a insultar por felicitar a tu equipo y a un rival es increíble. A mí me parece que ese odio viene, obviamente, por una cuestión de que a veces odiamos a los jugadores que no tenemos en nuestros equipos, y es totalmente lógico y normal. ¿Cómo yo no iba a tenerle bronca a Pau Gasol, a Felipe Reyes, a Juan Carlos Navarro, a el gran Sergi Llull? ¿Cómo no le iba a tener bronca yo siendo rival? Y claro, porque en realidad no estaban en mi equipo. Vos a mí dame un Pau Gasol en la selección argentina, en nuestra generación dorada, y cómo no lo íbamos a querer. Por supuesto que lo íbamos a querer. Por eso me parece que a veces hay que pisar la pelota, frenar un poco. Porque además, ahora, tengo que escuchar que Argentina es racista. Por favor, gente, dejen de hablar barbaridades. No sé qué opinás vos, te escucho en los comentarios, y si tenés ganas de insultarme, lo primero que podés hacer es encerrarte en el baño, mirarte en el espejo... y mirarte un poquito a uno mismo. Y ahí si te dan ganas de seguir puteando, y bueno, problema tuyo, hermano, no es problema mío. Así que nada, fue un gran mundial, felicitaciones a España, que fueron legítimos campeones, y Argentina hizo un torneo increíble para la historia, y me siento muy orgulloso de ser argentino.
3: Muy bueno.
2: Bueno, lo que no, dice. Bueno,
3: dice él tiene mucho conocimiento de haber vivido mucho en España. Sí. Y de,
1: claro.
3: De estar permanentemente entre el básquet europeo, España, donde vivió, donde en Real Madrid, fue una estrella.
1: Y acá, acá están falsos de la figura del Real Madrid y la provincia de la figura del Barcelona, del básquet.
3: Sí,
1: por ejemplo, se vende entonces la última Euroliga, se vendía con la cara de esos dos. Entonces es una bobada, pavada de vincular a todos los españoles, a todos los argentinos. Habrán saltado, bueno, lo dijo bien, hay que decante. Decante y bueno, yo estimo que se va a olvidar. No, estamos demasiado unidos para hacer esto. No, no me parece que siga. Ahora, los fogoneros de Argentina tienen que parar también, ¿no? Ver fantasmas donde no los hay. ya más no se puede hacer. ¿Qué? Tiene 6 meses de decir a comentar que no lo conspiraron, ¿no? Una pavada total.
2: Sí, la verdad que nada, que quiero parar un poco, como dice ahí el Chapu, y bajar 50 cambios y nada, que pase esto. La verdad que sí, Emi.
1: Bueno, yo me lo veré mañana para el seguro de reparación del humano.
2: ¿Te va a sacar la barba de osito?
1: Sí, sí, Vicky.
2: ¿Qué padezco, doctor?
1: Vicky me dijo, parezco papá Noel. Imagínate lo gordo que estoy.
2: ¿Dónde ha dejado la bolsa? ¿No? Señor. ¿San Nicolás?
1: Sí. Dentro de poco le digo que voy a hacer un diccionario de las palabras o los dichos, mejor dicho.
2: Sí. Está bien eso.
1: Y argentino.
0: Tiburón castellano, castellano, sí, tiburón.
1: Por ejemplo, hoy estamos con un luchador, ¿sabes cómo se saca alcachofa?
2: ¿A qué alcachofa?
1: Al luchador. Luchador.
3: Al luchador, a la.
2: ¿Luchador?
3: A la.
0: Aparatito.
1: ¿Cómo se llama la flor?
2: La flor.
1: Sí, se llama alcachofa.
2: ¿Alcachofa?
3: Acá lo usamos para otra cosa.
1: Sí, sí, sí.
2: Alcachofa, chicos, ese cuando no me sale la verdura. El...
3: Sí, pero también le decimos alcachofa a un buchón.
2: Al caucín, exacto.
3: No, acá es buchón.
2: Buchón, bueno. Gastón le dice alcachofa.
3: Sí, me suena, sí, sí.
2: Al buchón.
1: Sí, sí, alcahuete. Era para alcahuete, alcachofa.
2: Sí.
1: Bueno, no sé, qué es así. ¿Qué tiene que decir?
3: No, está bien. A ver, si vos lo razonás, ¿por qué le decimos flor? No es la flor. Pero nosotros sabemos de qué hablamos. Bueno, ellos dicen alcachofa.
1: Claro.
3: Como algo que quedó.
2: Porque parece una flor, tal vez, el alcaucil.
1: Claro. Sí. Me está parece una flor. A propósito de una flor, el bidet. Acá el bidet no es como el nuestro.
2: ¿Cómo se le dice al bidet?
1: No, bidet, pero no sale de abajo, sale de atrás. Es imposible.
3: Acá hay de los dos. Acá también hay un chorrito atrás a veces.
2: Pero el de atrás es para limpiar. Limpiar el inodoro.
3: Sí.
2: ¿El qué? ¿Cómo? Pará. ¿Vos decís que sale de atrás?
3: Y solo de atrás.
1: De atrás sale.
2: ¿Pero sin fuerza o con fuerza?
1: No, de momento sale sin fuerza.
2: Porque, claro, acá. Perdón, Gallo. No, pero lo que digo es, atrás algunos tienen uno que va cayendo tipo
3: descarguita.
2: Una descarguita. Claro. Pero en realidad el bidet es el que hace para arriba, ¿o no?
1: No, el que tenemos nosotros.
2: Sí. ¿No estará roto ese?
1: No,
3: en el medio no tiene nada.
1: No, nada. O sea, el abajo es abajo. Liso, todo lo sale.
3: Todo liso.
1: Y sale de atrás de
2: ¿Pero de dónde tenés de la cola? ¿En la espalda? No entiendo.
3: ¿Qué maniobra hay que hacer?
1: Pero no es imposible, imagínate yo que ya me cuesta.
2: Pero aparte, sale tipo ¡fum! ¿Mojás todo o no?
1: Bueno,
3: ah, que parece ser
1: que estuvo, que él vivió en España. En principio es raro, o alguien que haya vivido acá. En principio es raro que todos tengan. Yo de los dos departamentos que tuve antes, el anterior no tenía.
2: ¿Vos buscás piso con bidet?
1: Busco, sí, piso con bidet, sino luchador.
2: Claro. Está bien,
1: bueno, con saco la cachofa. Lo uso manual, me pongo la cachofa ahí y limpia de todo. Pero de postre, digo, es un gran problema cotidiano en el bidet.
2: No, los problemas que de la vida diaria, entonces.
1: Digo, ¿quién lo hace? Lo usamos todos alguna vez en el día.
2: Tenés razón.
1: ¿O no?
2: Sí, una. Escúchame, bueno. Tiburoncín, andá a cortarte la barba de osito y bueno, y después hablamos. Mañana.
1: Gastón, pobre, qué fusilado estaría Gastón para que se vaya a dormir. Y pobre, bueno, Gastón, y se dejaron al hijo bobo.
2: No, bueno. Gasti también va, viste, capturando gente, me parece.
3: Absorbe
2: hijos.
1: Se le pegan. Se ven padre y dice Gasti sí. Sin comprar regalos.
3: Sí. Esas valijas.
2: ¿Sabés lo que son esas valijas, no?
3: Mover esos ladrillos otra vez para ir al aeropuerto, que esté todo confirmado, porque si no, no voy ni loco.
2: No, le hacen hacer un vuelo más al dope, explota todo.
1: Cuando llegue Gastón, por favor,
5: Para llegar al estudio y salir una foto, por favor.
2: No, bueno, sí. Vamos a ver, vamos a ver, vamos a ver. Vamos a ver qué pasa, que vuelva rápido. Bueno, Emi, Emi. Bueno, Tiburoncín, éxitos, ¿eh?
5: ¿Le gustó el juego, el rojo ese que le mandé?
2: Sí, le puse que era buenísimo. Pero me parece que en el chat general, ¿no? Sí. Me copó. Después lo tenemos que jugar un día.
3: Claro, eso, tenemos que jugarlo.
5: Y bueno, vamos a jugarlo, vamos a ver cómo lo hacemos.
2: Pero vamos a jugarlo con
3: gas. Vos sos bueno en eso.
2: Sí, vos.
3: Vos tenés ventaja.
5: No, sos tan bueno. Quise practicar y me fue mal. Así que no sos tan bueno.
3: Hay que entrenar.
5: Pero bueno, vamos a intentar.
2: O sea, vamos a poner unas pilas.
5: Dale, piso.
2: Bueno, beso grande y pasa el tiburoncín que se va al barbero a cortar su barba, justamente.
3: Sus mechas.
6: Y aprovechamos para contarte que este domingo sigue la Fórmula 1, ¿eh? No te pierdas el Gran Premio de Hungría, va a estar Franco Colapinto. Ayer confirmaron que solamente no va a estar en la práctica 1.
0: Claro, Paul Aron lo reemplaza en lo que es la práctica 1.
6: Son esta serie de convenciones o de arreglos, de acuerdos que tienen cada una de las escuderías. Pero el domingo no te pierdas el Gran Premio de Hungría, ahí va a estar Franco Colapinto. 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
0: Recordemos que va a tener práctica el viernes, la 1 va a ser a las 8:30 de la mañana, la práctica 2 será a las 12. El sábado la práctica 3 será a las 7:30 de la mañana. La clasificación será a las 11 y la carrera es el domingo, como bien decía Fer, a las 10 de la mañana. Después viene el receso, porque ahora se corre en Hungría, pero la próxima competencia va a ser en Países Bajos recién el 23 de agosto. Es un periodo de
2: mucho tiempo.
0: Sí, generalmente la Fórmula 1 tiene un periodo de un mes en el que se descansa, es la postemporada, coincide
2: después,
0: con el verano.
2: Va a Estados Unidos, ¿no?
0: Claro, después ya vienen
2: Vegas,
0: varias de las competencias que son de este lado del continente. Luego de Países Bajos viene Italia, después de Italia viene España, que es el estreno del circuito de Madrid, exactamente. Empieza después la gira asiática, Azerbaiyán, Singapur, y después ya viene Estados Unidos, México, San Pablo, Las Vegas, y después Qatar y Abu Dhabi para cerrar. Lo que es este calendario con un Colapinto que de 10 carreras que lleva disputados el campeonato sumó en 6
3: y todas las terminó.
0: Y todas las terminó, las 10 carreras las terminó y empieza a meter presión para lo que es la renovación de contrato para el año que viene.
6: Algunos especulaban que antes de este receso podía estar eso abrochado, ¿no?
0: Generalmente los equipos cuando entran en este receso ya tienen, te diría, en un 90% decididos cuáles van a ser sus duplas para el año que viene, porque vos ya empezás a cerrar contratos publicitarios, proveedores y diferentes cosas para el año que viene.
2: Sí, ¿no? El año pasado
3: y fue diferente.
2: Firmó tarde, sí.
3: Sí, porque bueno, estaba más a prueba, te acordás que hasta los primeros 6 Gran Premios no estaba.
0: Lo que pasa que, claro, es primero eso, y segundo que se esperaba la parte Estados Unidos, México, Brasil, como para tomar una decisión. Acá me parece que, y sobre todo teniendo en cuenta lo que ha sido el desempeño desde que arrancó este año, que quizás pueda ser un poco más predecible lo que pase con Franco este año.
2: Bien, Franco, Vamos, Franco. ¿Cómo me gusta cuando pasa uno o dos?
0: Bueno, la maniobra se hizo viral. La maniobra de la promo 2x1 a Lawson y a su propio compañero Gasly. Una maniobra que gestó durante 8 vueltas, pero que terminó ejecutando en la vuelta 30, en la que supera la recta queme en la salida de esa S en la cual se carga eléctricamente el auto y lo pudo ejecutar. Mientras Gasly se defendía, apareció el hombre y por adentro pasó a los dos.
2: Ahí está. Yo no puedo creer que ya sean las 8 menos 10 de la mañana.
6: Nos seguimos escuchando al 11-36-31-103-1. Le damos un descansito a Gastón, que está camino a su regreso.
2: Sí, es como amplio.
6: Entendemos
2: eso.
6: Última escala, entendemos.
2: Es amplio lo que está diciendo.
6: Pero bueno,
0: elegimos.
2: Tenés que verlo así.
6: Claro.
2: Está regresando. Claro. Hay momentos donde las cosas se frenan un poco.
6: Llega para la fecha número 1 de este clausura.
2: Sí,
6: o
2: ¿no?
6: Llega con la fecha en desarrollo.
0: Para mí llega con la fecha de juego.
6: Porque ya arranca mañana esto.
0: Claro, ya arranca mañana. Y además mañana juega Boca.
2: También juega Boca.
0: Mañana juega Boca.
2: Paredes. Boca, ¿qué dice nuestro? Sí, me hace así como dice. Obvio, sí, pa.
0: Tiene ganas de estar en un partido que va a ser transmisión de la radio con Juan Furlanich, con Mati 40 en los comentarios, con Fafi Pérez, obviamente, y con Lean Paz haciendo su aporte de vestuario, y con Esteban Sassi, un partido que va a tener su inicio 21:30, pero con transmisión de la radio a partir de las 20:30 de mañana. Recordemos que hoy se transmite La Luz Cienciano por la Sudamericana, con los relatos de Pablo Sájar, los comentarios de Pocho Raposo, con Ezequiel Huefner desde Zona de Vestuario y con Esteban Sassi haciendo los aportes desde Estudio Central.
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7: Buen día, chicos. Lucho de Harley de vuelta. Yo creo que el problema es que el mundo está muy susceptible con estos temas y nosotros, como quien dice, no nos enteramos porque no tenemos ese problema arraigado de esa manera. Nosotros podemos hacer una canción contra Francia, con un poco de folclore y demás, y en el mundo es un escándalo, y para nosotros es eso, una canción de fútbol. Y bueno, nada, las cosas después se difunden y quedas visto así, pero todos sabemos que no es así. Acá se trata bien a todo el mundo. Así que, nada, un abrazo para todos. Aguante Estrella Junior.
8: ¡Ahora sí! ¡Chocala, Rufi!
2: La gente.
9: Buen día, Rufa, chocala, bueno, chocala ahora, ya.
2: Sí, tenés razón. Estamos muy calmos. Tienes razón la gente. Hay que meterle, loco. Ahora la última hora ya fue, no sé ni qué playlist hay, pero ya fue. Cumbia, cuarteto, todo arriba, va. Faltan unos minutos para las 8 todavía. Y hay muchas preguntas que no se desprenden, ¿no? Porque hay mucha gente que todavía no sabemos dónde va a jugar, ¿o no?
0: Sí, hay varios.
2: ¿El Dibu? ¿Qué va a hacer de la vida del Dibu?
0: Como Dibu tiene ofertas por parte de Juventus para ser parte de su plantel. Manchester United había preguntado por él, pero después eso no terminó progresando.
2: El que parece United, que va para allá es Orlando Gil.
0: Es una de las...
2: Leí que iba para... la Premier, ¿puede ser?
0: El representante dice tener una oferta. A San Lorenzo todavía no llegó. La única
6: a San
0: oferta
6: le llegó la de Olympiacos.
0: Claro, Olympiacos de Grecia sí le llegó de manera oficial, pero por ahora es insuficiente. Se van a parar en la cláusula de rescisión, que si mal no recuerdo, Gonzalo Rellano ya nos contaba que era de 8 millones de euros la cláusula de rescisión de contrato. La idea es esa. De hecho,
2: pero yo había leído como que el Manchester, el United estaba dispuesto a dar para eso.
0: Sí, pero todavía no. Lo que no cursó es una oferta oficial. Quien sostiene tener eso es el representante. Obviamente la tiene que llevar a las oficinas de San Lorenzo. Gorosito pensó en una alternativa que es. Se va a acordar sobre todo Mati, porque bueno, el partido ante Alianza Lima había sido la figura Vizcarra, el arquero que Gorosito tenía en Alianza Lima, que había sido figura de aquella llave eliminatoria de Copa Libertadores y que quedó libre de Alianza Lima. En caso de que Gil se vaya, probablemente él sea quien ocupe ese lugar en el arco de San Lorenzo, que estaba también tratando de cerrar el pase de un defensor de Ameliano, Andrea Palavela. No tiene nada que ver con el negocio, claro. Nunca mejor dicho, una oferta de mercado.
6: Entiendas.
0: Sí, que es el defensor central, es argentino, juega en el equipo en Sportivo Ameliano de Paraguay y podría ocupar el lugar de Romaña, que dejó el club.
6: Sí, que se despidió con alguna expresión así de que ya contará todo lo que tuvo.
0: Ya se va a saber toda la verdad, tuvo su momento Cassini, respecto a esa cuestión.
6: Ayer volvió Gil, de hecho no había vuelto después del Mundial.
0: Claro, y se reincorporó ayer. Compartieron un video con aquellos chicos que habían sido virales tirando la decisión por penales y alentándolo a él mientras espera que se resuelva esta situación. El mercado se sigue moviendo, se amplió la brecha del mercado de pases, así que varios equipos pueden seguir incorporando. Ayer Racing tuvo la incorporación, por lo menos de manera oficial, de Lautaro Díaz, del roperito.
6: Uy, todo lo que habló de Racing, que iba de chiquito a la cancha con la familia, el amor que demostró.
0: Claro, es el hijo del ropero. El ropero jugó en Racing, fue goleador en su momento.
2: Esta es la cómoda, ¿te acordás que el ropero y la cómoda?
0: Ayer había puesto el roperito y uno me contestó, es el estante.
2: Claro, puede ser un estante. Qué grande.
0: Y obviamente se mostró a favor de poder estar rápidamente. No creo que esté este viernes ante Gimnasia. Dicho sea, pasa Racing, y sobre todo para aquellos que se quedaron con la ola del Mundial, se olvidan que, por ejemplo, Marco Di Cesare no puede jugar este fin de semana porque fue expulsado ante Central, el último partido del campeonato.
2: Y
0: Maravilla Martínez tampoco, porque fue expulsado. Le dieron dos fechas.
2: Y llame Trump.
0: Para. La ley va a lo
2: Trump.
0: La ley va a lo boom.
2: Y sí, chico. No le parece a él que. Tiene que jugar.
0: Está suspendido por dos fechas, no hubo amnistía, así que no va a estar ni ante Gimnasia ni ante Rosario Central, porque la segunda fecha de Racing será de visitante otra vez en la cancha de Central en esta fecha entre semana. Así que se va a recontrar. Ahí probablemente quien juegue sea Conegni en el debut oficial por campeonato para el equipo de Voivoda, más allá de la presentación que había tenido en la Copa Argentina ante Defensa y Justicia, que fue con goleada, con este 4-1 de la semana pasada.
2: Sí, cierto.
3: Escuchó Ceci que le quiere que le digamos Voivoda.
2: Ah, Voivoda.
3: Sí. Es una I, como si fuera una I.
0: Claro, hablé el jueves.
2: Pero si no sos el.
3: Y es raro.
2: Sos el Pato Donald.
0: Claro, la única palabra que crucé con el técnico el jueves después del partido fue eso. Lo único que te voy a preguntar es si te tengo que decir, ¿Voivoda?

0: El orfanato está.
1: Que tenga un buen día.
0: ¿Qué era? Esta la gente no, que necesitamos.
2: Nos contó por el choque, dice. Nos dio el parte detallado de dónde estaba.
0: No, bueno, pero ahora nos puedo volver a contar. Atención, atención. El apellido Voivoda es de origen croata y proviene de un antiguo título nobiliario y militar de raíz eslava. Bien, estábamos bastante
3: bien.
0: Su significado exacto es comandante principal. Atentos, hinchas de Racing, atentos.
3: Tenemos un generalísimo.
0: Líder militar o gobernador. Tomá.
3: Ahí tenés.
0: Por eso te lo dijo claro. Voivoda.
3: Voivoda.
0: Y no jodas. Plum.
3: Claro.
0: Bien.
3: Como le tendría que haber dado recuerdo. Plum.
0: Sí. Mirá Voivoda, ¿eh? Todo bien, lo que. Todo lo que uno aprende.
3: Quiere dirigir Brasil durante muchísimo tiempo, más de 300 partidos en fútbol brasileño, no es para cualquiera. Uh-huh. Y bueno, obviamente tratando de tener un buen desempeño en un equipo en el cual.
0: ¿Cómo es el estilo Voivoda? ¿Tenemos juega claro?
3: Juega con enganche. Lo primero que hay que decir es eso.
0: Mi copa eso.
3: De hecho, Miljevic alterna ser volante izquierdo con jugar de 10. El otro día se lo vio bastante recuperado, parecido al nivel de Huracán. Veremos si es un oasis en el medio del desierto o es una tendencia. Y otro que ha ganado mucho lugar, puertas adentro, y con Voivoda como técnico, es Marcos Rojo. A tal punto, el otro día no solamente tuvo un penal, sino que también es el subcapitán. Postdata, ayer, al igual que nuestro conductor, tuvo un problema con el vuelo y por eso no pudo entrenar. Fue a la final.
2: Hubo varios futbolistas argentinos de la selección, exjugadores que estaban en la final, por si se daba lo que todos queríamos, ¿no?
3: Exacto. Y no, por un tema de combinación de vuelos, no pudo llegar. Por ende, ayer estuvo ausente en la práctica Marcos.
0: Bueno, pero me imagino que saben comprender.
3: Sí. De hecho, contaba con autorización. Racing estaba al tanto, está al tanto de todo lo que estaba pasando Rojo y aquellos futbolistas que habían ido a la final, invitados por FIFA y por la Asociación del Fútbol Argentino, así que está todo dentro de los carriles normales respecto a esa cuestión.
0: Bueno, estamos llegando a las 8 de la mañana. En el país hay como fresquete, vamos a decir, 9.6 es la temperatura de esta mañana, pero vemos que todo lo que es cordillera, hay una nieve tremenda.
2: Ayer fue récord en Catamarca, 27 grados bajo cero.
0: Pero me quedé sorprendida porque es, viste, temperatura
2: de Antártida.
0: No, viste cómo estaban los guanacos.
2: Catamarca, que no es sinónimo de nieve. Hay, pero.
0: Ay, sí, pero no.
2: No es en el primer lugar que pensás cuando te dicen que está nevando.
3: Yo vi una camioneta doble cabina de las que simpatizan ustedes con 2 metros por encima del techo.
0: Es que había acumulado 4 metros de nieve. Y ahora en Bariloche, menos 4 grados 7 de
2: hoy
0: térmica.
2: En Bariloche registraban las primeras nevadas de las importantes de invierno, que no va a ser tan, no va a acumular tanta nieve, pero la estaban
0: quiero
2: esperando.
0: Ir ahí, ¿o no? ¿Vamos a Bariloche a hacer un programa?
3: ¿Cuándo hacemos un
0: escribámosle
3: arriba carajo Bariloche?
0: Tendríamos que ir, mirá cómo está.
3: Arriba carajo Bariloche es ACB.
0: Tenemos que ir a Bariloche.
3: Quiero decir nada.
0: Mirá lo lindo que está Bariloche. Aparte todavía, vos viste las imágenes. Todo nevado, está cayendo la nieve. Qué cosa hermosa, ¿eh? Bueno, amigos, vamos a ir una tanda y después seguimos. Y después de las 8 vale todo acá. Así que dejen sus mensajes, ponemos la música que quieran. Ya fue todo.
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14: Ocho de la mañana, 4 minutos en toda la Argentina. En Buenos Aires, 9 grados, 6 décimas es la temperatura. La térmica, 8 grados, 3 décimas. La humedad, 85%. La vicepresidenta y la jefa del bloque de La Libertad de Avanza se reunieron ayer en el Senado para intentar recomponer el vínculo. Hablamos de Victoria Villarruel y de Patricia Bullrich, que habían tenido distintos cruces desde aquella sesión de la semana pasada, cuando el gobierno no pudo tratar su nueva ley de tierras que habilita la compra de extranjeros. Justo después del partido contra Inglaterra, pidió suspender la sesión Victoria Villarruel. Se agregó luego una denuncia entre empleados y también se incluyeron amenazas y otros mensajes de WhatsApp que se habían filtrado en la prensa. Tras una reunión ayer de 20 minutos, distintas fuentes del Senado confirmaron que se acordó una tregua entre las dos referentes del gobierno para que los proyectos del oficialismo avancen en la Cámara Alta a partir de agosto. Un tribunal de los Estados Unidos falló a favor de un fondo buitre y contra la Argentina por la nacionalización de aerolíneas. La Cámara de Apelaciones de Washington desestimó una presentación del año pasado que había hecho el país y dejó firme la sentencia en primera instancia a favor del fondo Titan Consortium por la expropiación de esta aerolínea, Aerolíneas Argentinas, en 2008, que era controlada en ese momento por la empresa española Marsans. Según la resolución de ayer, la Argentina deberá pagar ahora más de 390 millones de dólares, aunque el gobierno todavía no dio una declaración oficial sobre este tema. La CGT marcha hoy junto a los jubilados frente al Congreso. La movilización fue convocada para las 3 de la tarde desde Rivadavia y Rodríguez Peña. Contará con las 12 TA también, organizaciones sociales, agrupaciones estudiantiles y representantes de distintos sectores sindicales que buscan mostrarse unidos frente al gobierno. Entre los reclamos, 28.000 empresas que cerraron durante el mandato de Milei, un aumento en la desocupación y la informalidad laboral y también el crecimiento de las deudas en los hogares que acumula una morosidad récord. En instantes te cuento otros cortes que podríamos tener hoy. Efectivos policiales y otros retirados ya en Santa Cruz acampan frente a la gobernación de la provincia desde hace más de 45 días para reclamar por una recomposición salarial. Los manifestantes denuncian que sus sueldos actuales se encuentran muy por debajo de la canasta básica patagónica, obligando a muchos oficiales a trabajar en oficios paralelos como albañiles o choferes de aplicación. Aunque el gobernador Claudio Vidal otorgó un aumento por decreto, la medida de fuerza continúa con alto acatamiento pese a las temperaturas que en Santa Cruz llegaron ayer a los 20 grados bajo cero. En Estados Unidos se conoció que Donald Trump ahora evalúa respaldar al presidente de la FIFA, Gianni Infantino, para que sea el próximo secretario general de las Naciones Unidas. La estrecha relación entre ambos dirigentes se afianzó notablemente durante la organización, en la previa y durante el Mundial, con apariciones públicas compartidas en los Estados Unidos. Alcanzando este prestigioso cargo antes de fin de año, el directivo suizo, para hacerlo, necesitaría obtener una aprobación del Consejo de Seguridad y también de la Asamblea General del organismo, cuando ya hay otros candidatos, entre ellos un argentino. Aunque Infantino aún no se pronunció sobre esta posibilidad, su eventual postulación desafiaría a otros candidatos, otros también en Latinoamérica, e implicaría una drástica reducción en su salario anual. Hoy miércoles 22 de julio, aquí en la Argentina, los mercados abren con el dólar oficial a 1.500 pesos para la venta en el Banco Nación, el dólar blue en 1.545 pesos y el dólar turista para gastos en el exterior con tarjeta de crédito llega a 1.950 pesos. Saludamos a nuestros oyentes en San Juan, en la FM 104.1, allí en la capital sanjuanina, 6 grados, una décima. La temperatura actual hoy, día con cielo cubierto, máxima de 11 grados. La térmica está más baja, 4 grados, una décima hora, con viento soplando del sur a 10 kilómetros la hora. Y allí en San Juan, esperando el amanecer para dentro de un ratito a las 8 y 28 de la mañana. Buen tiempo en general para hoy y mañana en San Juan Capital. Aquí en Buenos Aires tenemos un panorama distinto. Desde bien temprano se reprodujeron algunas lluvias aisladas o se produjeron durante la madrugada. Después mejoró y hoy vamos a tener también algunas lluvias aisladas durante esta mañana. Están pronosticadas, pero mejora hacia la tarde con cielo parcialmente nublado y frío tendiente a fresco durante el resto de la jornada. Todavía es frío el ambiente. 9 grados 6 décimas es la temperatura, la térmica 8 grados 3 décimas acá en Buenos Aires. El cielo permanece cubierto, la presión llega a 1015.8 hectopascales y la humedad a un 85%. El viento sopla del sur a 10 kilómetros la hora. Ya con algo de sol durante la tarde, mejora mucho el panorama. Mañana jueves todavía más, mínima de 7 y máxima de 14 grados con sol, también en la mañana y por la tarde. Y el viernes podría volver a llover, marca el Servicio Meteorológico Nacional, que no hay que descartarlo especialmente para la tarde del viernes, con una máxima de 15 grados. El fin de semana mucho mejor, ¿eh? Las mínimas rondan los 9 y 10 grados. El sábado va a permanecer nublado, cubierto el cielo, con máxima de 16. Pero atentos porque el domingo, con sol, llegamos a 19 grados de máxima, el mejor día de los próximos que tenemos en el horizonte, al menos en la ciudad de Buenos Aires. Ya amaneció, muchos lo están aprovechando, especialmente por la visibilidad que estaba reducida por falta de luz en algunos accesos a la ciudad de Buenos Aires. Hay marcha lenta en General Paz con algunas demoras, especialmente en mano al Río de la Plata. Tenemos autopista Richeri, Jorge Newbery y Ezeiza Cañuelas por ahora con tránsito intenso, sentido a Capital Federal. Algunas demoras en la autopista Buenos Aires-La Plata, también el tránsito es intenso, pero hay marcha lenta desde Sarandí en adelante. Y en el kilómetro 4 y medio, sentido a Capital, un camión detenido generó varias demoras viniendo del sur. Atentos porque también pueden darse algunos inconvenientes ya más lejos de Buenos Aires, en la ruta 2, por un siniestro vial que tuvimos en la zona de Las Armas, sentido hacia Mar del Plata. El incidente se produjo en la banquina externa, involucró a un camión y puede generar muchas demoras mano a la costa atlántica. Y además, si estás cerca de Buenos Aires, recordá que se vienen algunos cortes. A las 10 de la mañana el corte principal sería en el puente Pueyrredón. Esto tiene que ver con distintas agrupaciones sociales que se van a sumar a la marcha de esta tarde en el Congreso. Va a ser a las 3 de la tarde, allí la concentración más importante, pero se ha declarado como jornada nacional de lucha, no a la baja del programa Volver al Trabajo, con distintas asambleas y cortes de ruta. Está previsto que también el Polo Obrero, ya lo había convocado en esta jornada de lucha, tenga distintos cortes, no solo en el puente Pueyrredón. Se habla de ruta 197 y Panamericana, se habla también de un corte en el cruce de la General Paz con la avenida Juan Manuel de Rosas, allí en La Matanza. Así que puede llegar a haber más cortes en el transcurso de esta mañana. A la tarde, como te decía, la concentración principal, que parte de Rivadavia y Montevideo y que se suma a los jubilados,
0: la CGT, las dos CTA, UTEP y otras agrupaciones sociales. Por último, en el tránsito mañana va a haber novedades en el cierre de Cantilo y autopista Ilia, mano al norte, por obras de ampliación del puente La Bruna. El jueves vamos a tener entre las 11 de la noche y las 6 de la mañana la circulación cerrada de la autopista Ilia, que no se va a poder utilizar mano al norte, tampoco en Cantilo, porque se van a montar las últimas vigas de ampliación del puente La Bruna. Mañana lo vamos a estar recordando. Por último, en el transporte público, subtes y premetro, sin problemas. El tren Roca en sus ramales 6 a Cañuelas presenta demoras por problemas operativos. El resto de los trenes funcionando con sus cronogramas habituales.
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0: día, buen día. ¿Qué pasa? ¿Los amenazó Gastón? Que están en modo paz y amor. Dale, chocala,
1: bueno,
0: chocala.
1: Bueno, bueno, eh.

0: Bueno, muy bien, amigos. 8:15 ya, ¿eh? 8:15 de la mañana. Esto es Arriba Carajo, en la versión sin Gastoncito. Es decir, cualquier cosa puede pasar. Gastoncito está varado en Houston. Tiene problemas. Nada, y bueno, los vuelos que... Claro. Mucha gente que tiene que regresar y, bueno, algunos vuelos quedan varados y no sabemos bien cuándo vuelve, pero ya va a estar acá de vuelta con nosotros. No sabemos, mañana, pasado, quizás el fin de semana. Vayan a saber.
1: Esos valijotes que trae, repleto de regalos.
0: Claro, porque eso es lo que está preocupado. Sorpresas. Él quiere ya entregar. Pero bueno, trae muchas cosas para la gente, sí, para todos nuestros oyentes.
1: Va a ser el jueves, ya a esta altura, de viernes para adelante. Viernes como con mucho optimismo. Y si no, será el lunes.
0: Qué difícil es, ¿eh? Cuando uno quiere volver, está como ya volviendo y bueno, ahí está. Pero ahora está descansando un poco porque realmente no durmió nada. Por diferentes temas.
1: Sí, distintos contratiempos. Che, hoy vuelve la MLS.
0: Ah, sí.
1: Hoy juega el Inter Miami.
0: Ah, pero...
2: Messi de vacaciones.
1: Sin Messi, sin De Paul, ayer habló el técnico. Hay varios refuerzos de nivel en la liga.
0: ¿Ah, sí?
1: Se sumó Lewandowski al Chicago Fire, que es hoy rival del Inter Miami.
2: Se sumó Griezmann también.
1: Y Griezmann, ¿se acuerdan que lo habían anunciado todavía jugando en el Atlético de Madrid? Alguien de la familia me hizo comprar una camiseta. Ahí al Orlando City. Estaba cerrando el local, ahora me cobró.
0: Máximo Carelli.
1: El gasto más caro de todo. Porque es la oficial.
0: Ah, ¿es la oficial?
1: Es la camiseta violeta con el solcito amarillo. Ahora que la use, pero hasta dormir.
0: Comprala bien grande hasta que...
1: No, había de todos los tamaños posibles, todo, pero el número ahí arriba, ¿no?
2: Bueno, ¿sabemos cuándo se sumó Messi?
1: Lo dijo ayer, ¿no?
2: ¿Lo dijo el técnico? Escuchamos, ¿te parece?
3: ¿Cuánto tiempo crees que van a descansar Leo y Rodri? ¿Cuándo esperan que regresen y cuál es el plan?
4: Yo creo que eso terminó hace horas el Mundial. Y lo que más necesitan ahora es descansar, es estar con sus seres queridos en su lugar, ¿sí? Y realmente tratar de que aprovechen toda esta, creo, esta marea que tiene el fútbol argentino, porque ayer el obelisco había salido campeón argentino. Y eso es realmente maravilloso, así que... van a estar el tiempo que tienen que estar.
2: Van a estar el tiempo que tenga que estar, dice.
1: Y varios partidos no van a estar seguros. Es Michael Hoyos, ¿no? El entrenador de Inter Miami, que había quedado a cargo cuando se fue Mascherano. Y Guillermo Hoyos, perdón, es verdad, Michael es el jugador. Y tanto, esto supongo, ¿no? Alcanza tanto a Messi como a De Paul, aunque quizás sean situaciones diferentes, pero. Sabemos que De Paul se quedó allá, al menos no volvió a la Argentina. Y Messi, como ayer te lo contamos, bien tempranito llegó a Rosario a reencontrarse con la familia. Y bueno, obviamente tendrá su merecido descanso. Pero la Liga sí vuelve hoy con una batería de partidos impresionante.
2: Exactamente, hablabas de Lewandowski. Vas a jugar en el equipo que tiene nombre de serie, en Chicago Fire,
1: sí.
2: Y también uno de los equipos que más se reforzó es el Atlanta United.
1: Ajá.
2: Que va a tener a Junior Alonso, nuestro conocido, ex defensor de Boca, a Paulo Díaz.
1: Ahí juega en ese equipo, juega en el estadio donde Argentina le ganó a Inglaterra.
2: Exacto.
1: La semi.
0: El nuevo Azteca, digamos.
1: Claro.
2: Y Griezmann va a jugar en el Orlando City, exactamente. Sí.
1: También está Son Heung-min en el equipo de Los Ángeles, Fútbol Club.
2: Exacto.
0: Pará, ¿y no hablaban de... Pará, ¿estoy loca o Neymar en algún momento se escuchó que quizás... Sí. Podía ir a
2: Los Ángeles.
1: Por ahora no.
2: Era una de las posibilidades. Julián Fernández, el futbolista de Central,
1: sí.
2: Va a estar en el New York City.
1: Ajá.
2: Donde Fernández Mercado pidió ser vendido. Rechazaron una oferta de 15 millones de dólares y ahora pidió ser transferido porque cree que su ciclo en New York City, el equipo donde juega Maxi Morales, se terminó. Veremos si se va o no, pero se ha movido bastante el mercado de la Major League Soccer con varias figuras. Incluso antes de la final del Mundial se había hecho un clip donde estaban Lewandowski,
1: claro.
2: Müller, Griezmann, el propio Messi, como parte de la estrategia de lanzamiento de la nueva temporada.
1: Con la presencia de Canadá en el Mundial ya era récord la cantidad para la historia del MLS de jugadores que tenían en el Mundial, sumado a todos los extranjeros que obviamente están en varias selecciones. Y recordemos que es una temporada única de todo el año, uh-huh, se interrumpió en el Mundial, pero digo, ahora continúa, no es un segundo torneo. El Inter Miami, de hecho, está peleando, digamos, hoy está segundo en esa conferencia este, como ellos dividen un poco, sí, la competencia. Uh-huh. Está peleando la punta, está a 5 puntos de Nashville, que es el líder.
2: El Inter de Miami por ahora tiene 2 bajas. Kremaski, que volvió de Parma, pero se vuelve a ir un préstamo más. Y Toto Avilés, que se va a los Higgins de Chile. Ajá. Tomás Toto Avilés. También se va del equipo en el cual juega Lionel Messi.
0: Bueno, a ver, la sabemos todos.
5: Rufa, la vidente brasileña tenía razón. Oh, Messi arregló con el líder marciano perder la final para que no se lo lleve a Neymar ni a toda la gente. La cosa ante Argentina la arrancaron ellos también. Vieron que acá Clemente se le arrancaron los brazos. Por eso pensaron que en marciano le arrancaron los brazos a los argentinos, arrancamos contra ellos. De ahí viene todo este quilombo.
0: A la miércoles, ¿no? Súper esta conspiración.
2: Esta teoría yo no la había leído, ¿eh?
0: No, te digo, me superó. Me quedé cuando le sacó los brazos a Clemente. Obviamente sabemos que no tiene brazos, pero.
1: Ya, nunca tuvo.
0: Ahora, mirá vos cómo vos, Ayana, cómo pegó vos, Ayana, ¿no? Porque.
1: Sí.
0: Al final, pará, está bien. Si uno pudiera interpretar un poco lo que dijo vos, Ayana, ¿no? Porque si se lo llevan los extraterrestres. Ahora, en definitiva, Brasil se fue del Mundial.
2: Sí, claro.
0: Entonces, quizás era eso el mensaje, que iban a quedar afuera. No de la Tierra, simplemente del Mundial.
2: Del mundo.
0: Se fue un poquito
2: lejos,
0: del mundo,
2: no de
0: Ayana.
2: La Tierra.
0: Pero bueno, nada.
1: Bueno, ayer, hablando de Neymar, sin Neymar, tampoco estuvo Gabigol.
2: No.
1: Gol Santos y ganó por goleada.
2: Goleó exactamente en lo que es esta...
1: 4-1.
2: Eliminatoria de la Sudamericana, 4-1, exactamente.
1: En Venezuela.
2: Exacto. La próxima semana será la revancha. Y hoy, obviamente, hay partidos. A ver, uno que va a ser transmisión de la radio, que es Lanús ante Cienciano, pero antes... Va a estar jugando Independiente Medellín ante Vasco da Gama, 19 horas, 21:30, Sporting de Cristal en Perú recibe a Bragantino y Lanús en la Fortaleza recibe a Cienciano.
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6: Buenos días, arriba carajo, habla Pablo de Quilmes. Bueno, demos vuelta a la página,
0: sí,
6: y volvamos a nuestro fútbol.
0: Sí. Bueno.
6: Yo como hincha de Boca, sí, quería decirles que hace rato que no veo un jugador como este Leo Flores, el nuevo, que es un pibe de las inferiores de Boca.
0: Sí.
6: Tiene habilidad, fuerza, gol. La verdad que me sorprendió mucho, así que estemos atentos a ese nombre, Leo Flores.
2: Leo Flores es el chico que había señalado Paredes en un
0: 19,
2: en una entrevista viral el año pasado. Jugaba con Valentino Simoni en la reserva, era la dupla de ataque de Boca, y se mostró bastante bien en lo que fue la presentación de la semana pasada para el equipo de Arrobarrena. Probablemente tenga bastante lugar ahora, y bueno, ante la baja de Palacio que hablábamos con Gastón, esta cuestión del aductor, quizás pueda llegar a tener más cantidad de minutos.
0: Leonel Flores, para sí, es el nombre, Leonel.
2: Está de los 9 años en Boca.
0: 19 tiene Leonel Flores.
7: Hola, buen día, ¿qué onda la radio? ¿Todo bien?
0: Bien,
7: y che. Bueno, ya pasó.
0: Listo.
7: Ahora se viene Boca. Vamos, Boquita, mañana, vuelve toda la normalidad, híjate.
0: No. Mirá cómo estamos, ya está, dimos vuelta a la página. Pará, va. ¿Qué pasa con el delantero ese que todos dicen y ese delantero de Boca? ¿Qué va a pasar? ¿Hay nuevo o no hay nuevo? ¿Viene o no viene?
2: Ver, Romero es uno de los apuntados. Hay negociaciones también por Luciano Gondú, que es otro de los jugadores que gusta. Sé que lo Vasco Arrobarrena le gusta a Roger Martínez, pero por ahora da la impresión de que tiene intenciones de quedarse en el exterior. Uh-huh. Y por allí viene la búsqueda. La idea es alguien que no solamente pueda jugar de centro delantero, sino que pueda jugar con otro centro delantero. Por eso el nombre de David Romero Se impone David Romero, que ayer estuvo ausente en lo que fue la gran victoria de Tigre en condición de visitante.
8: Sí, algo que no dijimos temprano, o lo dijimos creo al pasar, es un increíble operativo, no operativo, digamos, operativo de seguridad que no se cumplió, con estos 15 micros que llevaban hinchas de Tigre. Resultado producto de una balacera que hubo.
0: Tremendo, es tremendo.
8: La denuncia es que directamente fue una zona liberada. Esto fue en Colonia. Hay un socio de Tigre que quedó, bueno, sí, producto de la balacera, herido. Está en el
2: En el hospital, pie y en la pierna.
0: En el hospital del Cerro.
8: Sí, allí está también, o estuvo al menos durante la noche, el presidente de Tigre, Martín Suárez, yendo a esta clínica a acompañarlo, y el resto de la comisión directiva se ocupó de los otros pasajeros. Fueron trasladados a otro micro, los que estaban más afectados por lo que fue este racimo de balas que recibieron de una manera totalmente, entiendo, inesperada, y todos por eso denuncian que fue una zona liberada. Se reubicaron en otros micros y se espera ahora que, bueno, pudieran llegar a la Argentina con más tranquilidad y sin inconvenientes. La denuncia es que la policía liberó estos micros que estaban emprendiendo el regreso. Fue en la Ruta 1 y Camino Siblis. El club, bueno, se hizo cargo lo más que podía de los hinchas. Sabemos que muchas veces los micros,
0: porque
8: están, digamos, directamente organizados por el club o gente del club, y lo que no se entiende es qué fue lo que pasó con este camino de regreso.
0: Pero peligrosísimo.
8: Y sí. Sí. Todo esto se conoció una hora o dos horas después de finalizar el partido, ya cerca de la medianoche.
0: Bueno, hablamos de Boca, estuvimos hablando de Racing.
2: Sí.
0: Algo de San Lorenzo dijimos, porque estuvimos hablando de Orlando Gil. Bueno, ¿y ahora?
2: Y ahora Independiente cierra un arquero que a mí me trajo, ayer lo contaba con Facu Sánchez cuando estaba la posibilidad de que se dé, ahora ya cerrado Santiago Mele, que había sido arquero de Unión en su momento, va a ser el nuevo arquero de Independiente. Se va a dar una situación parecida, lo hablábamos yo con Facu Sánchez, a la de Arias y Cambeses. ¿Te acordás que Arias sí. era titular indiscutido sí. y vino Cambeses y parecía que en un momento le sacudía el árbol, después terminó siendo suplente durante un tiempo hasta que Arias bajó su rendimiento y Cambeses terminó siendo el arquero de Racing? Acá se da algo parecido, porque el arquero de Independiente es Rey,
0: sí.
2: pero viene Mele y no va a venir a ser suplente, o al menos no es la intención. Mele viene con la idea de venirse desde México, fue pedido exclusivamente por el técnico, por Gustavo Quinteros. Mele estuvo a punto de firmar con Colo-Colo, se terminó cayendo esa situación y ahora viene Independiente. A mí me decía Facu, estate atento, hacia el fin de semana Rey es el capitán de Independiente. Si no lo es, se empieza a dar una tendencia. No, puede ser suplente. El tema es, Rey ha sido parte importante de los últimos años de Independiente. Por eso digo que sea una situación parecida a la de Arias y la de Cambeses. Y un arquero nuevo, evidentemente Quinteros está buscando o competencia o una renovación en el arco.
0: Muy bien. ¿Y de River Plate? ¿Qué sabemos de River Plate?
8: Ayer fue el día Correa, pero no terminó bien.
2: Sí, parecía que...
0: Sí, que parecía,
2: ¿eh? Sí, parecía que se cerraba, pero a los mexicanos con plata no lo corres nunca. Y estas cuestiones se terminan estirando y volvieron a la posición inicial en su club, que es la cláusula de rescisión es de 15 millones de dólares y si lo quieren lo tienen que pagar de una vez. Veremos si River retoma el diálogo o bien... empieza a alejarse la chance de que Correa pueda vestir la camiseta de River. Por ahora lo de Almada está frío, bastante también, mientras crece la posibilidad de que pueda ir al fútbol de Brasil. Veremos qué termina sucediendo respecto a esa cuestión. Y como dice Gatón, todavía no hubo nuevos colgados para este boletín.
8: Claro, seguramente aparezcan más. Mientras les cuento que, como siempre te decimos, en cada casa hay alguien que llega primero, ese que pone la pava, el que prepara la mesa, el que pregunta si todos ya comieron, el que se acuerda de lo que le gusta a cada uno. Son esos gestos simples los que hacen que un momento cualquiera se convierta en un momento especial. Y entregar, creemos en eso, en las cosas hechas con dedicación, en los sabores que acompañan, en la calidad que se construye todos los días. Porque cuando algo es genuino, se nota. Y cuando es auténtico, se siente. Entregar. lo auténtico se siente mejor.
9: ¿Fue injusto el arbitraje de la
10: No, perdimos porque ellos fueron mejores, chicos, ¿no? Hay que reconocerlo, hay que reconocer que jugaron mejor. Nosotros seguramente llegamos justo, es la realidad, pero hay veces que está bueno reconocer y eso creo que nos va a hacer mejores, sin duda.
2: La palabra de Scaloni es Pujato. Sí. En su pueblo.
8: En su pueblo había mucha gente esperando. Tremendo. Y saliendo permanentemente a.
2: Me mató el nene que le regaló la escaloneta.
0: No, todo. Es hermoso.
8: Y los medios.
0: Scaloni en Pujato es una cosa hermosa, ¿no?
8: Acá cuando habló en Ezeiza.
0: Porque habló en Ezeiza también.
8: Claro, saliendo del predio, dijo. Le preguntaron, ¿volvés a tu casa? Sí. Y dijo. Y sí, pero ahora van a estar todos esperando. Y estaban todos esperando.
2: Si lo confirmaron o
8: no, iban a estar igual.
0: A mí me mató la señora con el perro, porque era... Vos viste que todos intentaban llegar a él.
2: Sí.
0: El periodista, el policía, la señora y la señora con el perro Upita. No sé si la vieron.
2: Sí.
0: Aparte, firme, como rulo de estatua. No, la quiero ahí. De cronista, la señora no la movía a nadie. Era
2: Pampito la señora.
0: No, terrible. Pero bueno, le hicieron preguntas cuando se iba de Ezeiza.
8: Claro. Hay alguien, una periodista también, había mucho canal de noticias, sí. Y menos de los canales deportivos. Sí. Y por eso quizás sorprendió una pregunta que fue, ahora si no estás más, ¿hay que cambiarle el nombre a Scaloneta o cómo se va a llamar?
0: Sí, es verdad, le hicieron.
8: Es cierto, ¿quién diría eso en una conferencia?
0: Es verdad.
8: Bueno, no sé, por ahí el último día.
0: La pregunta que me preguntan, dijo en un momento.
8: Claro. Te son esas preguntas que uno dice, y bueno, y él se rió. Y también obviamente desestimó todo este tema de teorías conspirativas.
0: Sí,
8: y,
0: no vi
8: y
0: nada, no vi nada. Se ve que no usa redes.
8: Elu, suponemos que no usa, pero algo le llega. Pero se lo toma de una manera diferente, creo yo, que los jugadores, ¿no?
0: Sí, se lo toma de otra manera. Bueno, muy bien.
11: Buen día, arriba, carajo, ¿cómo estamos?
0: Bien, ¿y usted?
11: Milito, ¿para cuándo el salto de calidad, papá? Estamos esperando todavía, ¿eh?
0: Trajiste
11: un delantero que tiene 4 goles en 35 partidos. ¿Para cuándo el salto de calidad, Milito? Mirá que con la pipa en la ropa no alcanza, ¿eh? Vamos, Racing.
0: Vamos, la le están contando la costilla, así que, Achita, contestale.
2: Ah, por lo pronto tiene 4 altas, Racing. Y está bueno ir actualizando el mercado de pases porque estando en modo mundial muchos quedamos atrás. En términos de cuestiones que fuimos contando, pero que obviamente el Mundial se termina llevando todo por delante.
0: Sí.
2: Ulises Ortigosa es uno de los refuerzos, viene de Talleres. Alfonso Pacha Espino, lateral izquierdo, quien reemplaza a Gabriel Rojas, que se fue. Matías Craneviter, el ex mediocampista de River. Y Lautaro Díaz, el roperito, que viene desde Santos. El pase pertenece a Cruzeiro. Había estado con Voivoda en Santos. Es la última...
0: Santo,
2: experiencia.
0: Santo.
2: Yo te canto.
0: Santo es el... Pero escúchame, hablando de Santos y de todo un poco, pero de Santos sobre todo. Resulta que Neymar no estuvo ayer en el partido.
2: No.
0: ¿Qué pasó con Neymar que no está en el partido? ¿Qué dicen ustedes?
2: ¿Dónde estaba? Se encuentra un ovni.
0: Puede ser que esté... ¿Vos o Diana? No, Neymar...
8: Para mí todavía se está recuperando.
0: También puede ser, también. Pero lo encontraron en otro lugar. Porque él tenía que viajar a Venezuela o no sé, quizás no era de la partida, pero... Queda de nuevo en el centro de la escena. ¿Viste como en el carnaval que entran los jugadores, desaparecen de sus equipos y aparecen en Río de Janeiro? Bueno, en este caso,
2: Adriano,
0: en vez de ir con Santos, ¿qué estaba haciendo el señor?
2: A ver.
0: Apareció en un torneo, pero de póker.
8: Ah, bueno.
2: Ah, pues él es jugador federado de
8: otra afición.
0: Está federado.
2: Sí, señor. No es la primera vez que juega.
0: No para este muchacho.
8: Como ponerle seriedad a algo que...
0: Está federado. No se diga más.
8: Es un compromiso.
0: Tiene gafas oficiales. ¿Viste que usan una gafa negra?
2: Tiene la visera. La visera
0: no,
2: la
0: no, es tremendo. Dice... Neymar... Esto lo dice doble amarilla. Neymar volvió a ser protagonista. Aunque esta vez, lejos de una cancha de fútbol. El atacante de Santos no integró la delegación que viajó a Venezuela para enfrentar a Universidad Central por la Sudamericana, cuchi. Sin embargo, mientras sus compañeros disputaban el encuentro, el brasileño fue visto en un torneo de póker en San Pablo. Una imagen que rápidamente recorrió las redes sociales y generó fuertes cuestionamientos. Y le van a caer, ¿qué crees?
2: Es su segundo torneo, porque hace 7 días estuvo en Las Vegas.
0: ¿Cómo le fue?
2: En el World Series of Poker.
0: Claro. Mirá, ¿eh?
2: Un torneo que tenías que abonar $10,000 para participar. no había pasado de la primera jornada en aquel momento.
0: Bueno, desde el club, ¿qué dicen? Que no, que él se está recuperando, está en un plan de recuperación física luego del desgaste. ¿Qué significó su participación en el Mundial?
8: Y llegó tocado.
0: Sí, llegó tocado.
8: Hizo el gol, se despidió con el gol de penal, sí, el penal. No alcanzó frente a Noruega.
0: Sí. Bueno, dice, no obstante, la decisión de asistir a un evento recreativo mientras el equipo competía en el plano internacional no cayó bien entre los simpatizantes del PSG. ¡El PSG! Bueno, muy bien.
8: Y después así habrá visto el partido por tele.
0: Pero no sé si estaba en plena jugada.
2: En la mesa de póker habrá habido cable para poder... Tenían 10 por para poder ver.
8: No sé.
0: Qué divino, las hijitas, ¿lo ves? En el Mundial estaba la mujer con las hijitas todas chiquititas, más divinas. Bueno, chicos, ahí está, ¿eh? Esto se dio, el torneo de póker desarrollado en el Salón Dorado del Complejo WTC de San Pablo. Bueno, bien. No dice cómo le fue.
2: En el anterior había perdido en primera ronda.
0: Bueno, están prendiendo, chicos. Está federado, recién federado.
2: Recién federado. Pero bueno, es el segundo torneo en 7 días.
0: Se ve que se está dedicando
2: a bastante.
0: A ver, cada loco con su tema, ¿o no?
2: Claro que sí.
0: Estamos muy italianos con la música, ¿no?
2: Sí.
0: ¿Alguna podemos poner un cumbiazo o algo para levantar un poco el espíritu? Porque

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1: Tenemos una certeza respecto a lo que es la finalísima, mientras estamos en lo que es la buena noticia, que es que no va a ser ni en septiembre ni en octubre, porque España acaba de anunciar sus dos primeros amistosos, luego de lo que ha sido la obtención de la segunda estrella, y obviamente bajo el lema estrenamos estrella.
0: Claro, muy España, rápido, ya no lo tendría arreglado.
1: Sí, sí, evidentemente ya tenía cuestiones cerradas, porque el primer amistoso de el equipo español va a ser ante Croacia el próximo 29 de septiembre en el estadio Sánchez Pizjuán en Sevilla, y luego el 3 de octubre va a enfrentar a República Checa en Oviedo. Mira, los dos primeros compromisos para la selección española, por ende la finalísima, si tiene que ser, será en noviembre, claro, de la próxima fecha FIFA.
0: Eso sería nuestro, ¿qué fue? Panamá y Curazao, de acá, de la celebración de Argentina.
1: Claro, nosotros esperamos
2: Panamá, me acuerdo, en marzo, sí.
0: Sí, en el Monumental, y el otro fecha de marzo en Santiago del Estero.
1: Exactamente.
2: Bueno, y estamos en las buenas noticias, ¿no? Siempre hay una buena noticia para compartir.
1: Hoy es un aniversario del último título sub-20 de Argentina. El de Canadá 2007.
0: Claro.
1: Aquel del Kun Agüero, de Chiquito Romero, de Fidel Di María, por ejemplo.
2: Qué lindo.
1: Esa generación de futbolistas que después terminó prácticamente junta hasta el Mundial 2014, el Mundial del 2018. Fue lo posterior a Messi. Messi había participado en el de 2005. Uh-huh. Y en el 2007, con un Kun Agüero brillante, termina ganando lo que es su último torneo mundial juvenil sub-20. Tocali era el técnico de ese equipo. De esto se cumplen ya 19 años.
0: Claro, 2007 contra República Checa en la final.
1: Exacto. Con el Kun y Mauro Zárate.
0: 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Te cuento, mientras que en Austria ganó Seba Báez, hablamos de tenis, le ganó a Rinderknecht el francés en tres sets. Finalmente es la primera victoria de hoy, de la jornada. Es un jugador, el francés, que por actualidad venía mejor que Seba Báez. Habían ido al tiebreak en el primer set, allí ganó el argentino 8-6, después ganó 6-2 el francés el segundo y 6-4 el argentino para avanzar en este torneo, que tiene muchos argentinos, por suerte. Ayer se confirmó que, bueno, con esta temporada de Pueblo Ladrillo que ya se está terminando esta semana, 11 argentinos tendrá el próximo Abierto de los Estados Unidos, el US Open, que es el último torneo de Grand Slam del año. Ahora Seba Báez se podría cruzar con Marco Trungeliti, otro argentino, que juega contra el alemán Hoffmann en un ratito hoy también. Así que ahí podríamos tener todavía más argentinos en carrera. Ya arrancó, de hecho, el partido de Trungeliti y Hoffmann. Ya arrancó también Mariano Nabone contra Jan-Lennard Struff, otro alemán. Y bueno, más tarde va a estar jugando en ese mismo torneo Tomás Echeverry y Facundo Díaz Acosta. Así que hay muchos argentinos en actividad en una jornada, la semana en general última del Polo de Ladrillo, tanto en Estoril, en Portugal, como aquí en Kitzbühel o Kitzbühel en Austria.
2: Faltan para las 9 de la mañana, en un ratito ya viene el señor Gallito y toda la banda, así que de a poco se van a seguirán incorporando, ¿no?
1: Sí.
2: Muy bien, ahí está.
1: De a poco vamos cambiando el chip del Mundial, nos vamos volviendo fútbol local, Copa Sudamericana, Copa
2: Libertadores.
1: Consumo local. Sí. Cumpleaños para Selena Gómez hoy.
2: ¿Hoy cumpleaños Selena Gómez?
1: Sí, es del 92, 34 años. O sea, que pensamos que sigue siendo una nena de 34 años.
2: Bueno, pasa que todos crecen, no solo nosotros, ¿no?
1: Nos llega a todos.
2: Y sí, chicos, ¿qué va a hacer? Hay que hacerse cargo.
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0: Bueno, y acá seguimos, ¿eh? Porque pasan cosas. Hay muchas cosas que pasaron un 22 de julio, les digo.
1: A ver.
0: ¿Saben el día de qué es hoy?
1: Día Internacional.
0: Sí, Día Mundial, sí. Ay, del escucha. Cerebro.
2: Del cerebro, sí.
0: Está bueno eso, ¿no?
1: Sí. ¿Qué funciona?
2: El cerebro de todos y cada uno de nosotros.
1: ¿Qué funciona?
2: Ah, es muy complejo. Si me pongo, si te pones, viste, a ver todo lo que hay ahí.
0: No.
2: La gente que sabe del tema. No. Me preocupa mucho. Así que prefiero que funcione.
0: Es una fecha impulsada. No, sí, ni pensemos todo lo que hace el cerebro porque... No. Por la Federación Mundial de Neurología, así que son los neurólogos. El objetivo central de esta jornada es sensibilizar a la población sobre la importancia de prevenir enfermedades neurológicas y promover hábitos para cuidar la salud cerebral. Está bien, está bien. Está bueno eso, hay que entrenar el bocho, ¿eh?
2: Y también es el día de la hamaca hoy.
0: ¿Cómo?
2: Es el día de la hamaca con H, sí.
0: Ah, hamacate.
2: Hamacate.
0: Está bien. No, pensé que de la hamaca peruana.
2: Es que no pasa de moda. En las plazas, ¿viste? En los lugares.
0: Ah, aparte.
2: Para los chicos después se cansan, se aburren un poco, pero inclusive los grandes a veces la agarramos, ¿viste? Alguna que no sea muy bajita.
0: Pero viste que...
2: Después, bueno, hay varios estilos,
0: sí,
2: formas,
0: hay más.
2: La hamaca, ¿no? La paraguaya es, para una siestita es ideal,
0: por
2: pero
0: favor.
2: Bueno.
0: Pero viste que en la plaza, por lo menos en mi época, ahora capaz cambió porque ya los pies no... Pero era una batalla cuerpo a cuerpo por la hamaca.
2: Por la
0: porque
2: hamaca, sí.
1: Es que había tres por
0: pocas.
1: Plaza, o dos.
2: Sí, hay mucha gente que te mata.
0: Pues sí, pero pará.
2: Y además, ¿hay un tiempo? No.
0: No hay un tiempo.
2: No hay tiempo límite.
0: No, y la agarra... Claro, había alguno que se quedaba.
2: Claro.
0: Medio como que vos querés que se corra, pues, viste... Bueno.
1: Querías que por lo menos se caiga.
0: No. Es muy tremendo lo de las hamacas. Hay poca cantidad de hamacas per cápita.
1: Sí. No, y ahora, además, bueno, ahora tenés las hamacas para bebé, las hamacas chiquita. Para chicos de mediana edad.
2: Esas que tienen la...
1: Y cada vez queda menos para más grande. Se complica. Por lo cual, la pelea de más cuerpo.
2: Yo tengo el recuerdo de antes, eran todas las mismas.
1: Sí. Eran todas las filas.
2: La cadena, la tablita abajo y chau.
0: Había unas para más chicos, pero... Eso no sacaba, digamos, la de chiquititos, no te sacaba espacio a las otras.
1: Claro.
0: Había ponerle tres y dos de chiquititos que eran como más altas y una sillita que tenía acá una cadenita, ¿te acordás?
1: Claro.
2: Sí, como
0: sigue siendo así ahora,
2: la sillita de comer.
0: De madera, claro.
1: No, ahora son como unos pañales de cuero.
2: Ahora son de cuero. Sí.
1: De cuero barra cuerina.
2: Dos tiras de cuero cruzadas.
1: Claro.
2: Que
0: y amacate.
1: Amacate, sí. Exactamente. Antes no, eran como decía Fer, era... Dos cadenas, la tablita, y la diferencia eran si eran las cadenas largas o más cortas, dependiendo de para más grandes o para más chicos.
2: Siempre agárrate bien, los piecitos para adelante, para allá.
1: No quieras dar vuelta a la hamaca.
0: Y aparte
1: no te pares.
2: Pero amacame, pa. Está bien,
0: no,
2: pero mira, si vos extendés las
0: piernas
2: así, no se vas a frenar.
0: Todos hemos hecho eso y a todos nos han contado que si íbamos con las patas para adelante y con las patas para atrás, te amacás solo para que el vagoneta que está ahí con vos no tenga que amacarte. Y bueno,
2: ¿no? Si no, dos empujoncitos y ya está, después no te voy a marcar. 15 minutos.
1: Más fuerte. Bueno, para un poco.
2: Hoy, por ejemplo, abajo. Después de tanta lluvia, hoy en las viejas plazas, las de ahora tienen
0: pozo
2: mucho,
0: con agua.
2: Claro, tienen pozo con agua o barro, mucho
0: para,
2: barro.
0: Y no hacías esta para. Vas, tenías un pozo con agua, pero vos querías ir a la hamaca igual,
1: sí.
0: Porque estaba desocupada. Entonces, no, ponías las patas medio abiertas de costado,
1: claro.
0: Y te hamacabas igual. Y después,
1: el finito con el talón. El finito con el talón.
0: Claro, y no tocabas el agua.
1: Para levantar la estelita.
0: Era espectacular.
1: Por favor, qué sensación.
0: A mí me encantaba la
2: hamaca. Tienen como una especie de goma espuma. Al menos acá en Capital.
1: Ah, sí.
2: El suelo.
0: El suelo es raro, sí.
2: También se acumula, ojo, humedad y agua muchas veces.
0: Yo te decía, qué raro es ese suelo.
2: Sí, es como una goma Eva, pero más fuerte.
0: Pegarte un palo más suave.
1: Te raspas, pero no te golpeas.
2: Claro.
0: Sí. Mirá vos, che.
1: Día de la...
0: Hay muchas cosas que pasaron hoy, Pará, mirá. Hace un año que se moría Ozzy Osbourne.
1: Sí. El líder de Black Sabbath.

0: una linda noticia, es una buena noticia, ¿no? Estamos leyendo un tuit del presidente de AFA que dice: gracias Conmebol.
1: Andro Domínguez.
0: Y José Astigarraga. No leo nada.
1: Astigarraga.
0: Chico. Astigarraga, sí, perdón. Por autorizar a los clubes argentinos que disputan los playoffs de la Sudamericana. Puedan portar una bandera en reconocimiento a nuestra selección sumado al minuto de aplausos que habrá en todas las canchas de nuestro país. Está bien.
1: De hecho, Tigre ayer salió con una bandera en homenaje a la selección, luego de lo que fue la participación en el Mundial. Después terminó con una bandera también.
2: La réplica de la bandera de Malvinas.
1: Exactamente, que...
2: ya es remera, ya es... porque vieron que eso se armó
1: artesanalmente. Es remera, taza, mate, termo.
2: Pero con esas letras.
1: Apoyavasos. Sí, de hecho, hay un usuario que subió la fuente de esas letras, ¿viste? Es decir, todo lo que es la escala para que puedas escribir lo que se te cante y poner los números que se te cante en ese estilo de letra.
2: Esa letra que es la letra que hizo alguien, ¿eh?
1: Claro.
2: Esto se hizo en la tribuna con una sábana de hotel.
1: Exactamente.
2: En el estadio.
1: Pero cuando... alguien renderizó esa fuente, claro. la multiplicó a las 29 letras del abecedario y a los 10 números de la escala numérica para poder hacer... las fuentes.
0: Es decir,
1: signos.
0: Como si fuera la tipografía esa que se hizo naturalmente, claro. Ahí en un hotel, en una sábana pintada a mano.
2: Se hizo la escritura se hizo dentro del estadio. Uh-huh. Ellos entraron en la sábana como algo blanco.
0: Liso.
2: Lo escribieron adentro, lo mostraron, hay una foto, y cuando vieron que ya la seguridad las iba a sacar, la doblaron. Y la dejaron ahí adentro en el campo de juego para que después la agarren los jugadores. Algo que podría no haber pasado, digo.
0: Sí, tranquilamente.
2: En el medio se podría
0: haber
2: perdido.
0: Hay una imagen que yo no sé si es esa, si es real, porque ya, viste, uno empieza a dudar de todo. Cuando la arrojan. ¿Ustedes vieron eso? Hay una imagen de...
2: Sí, yo la vi dejando.
0: Entonces pero puede ser las dos cosas.
2: No, si es tan lejos, no. Yo lo vi más
0: están
2: cerca
0: tirándola
2: del campo de juego.
0: Como en... desde la tribuna.
2: Sí.
0: Pero capaz que allá, viste, es otra cosa.
3: 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Acordate que el gráfico viene desde antes de los mundiales, uh-huh. Y lo reflejan sus portadas con momentos que marcaron a la selección argentina desde aquel primer mundial de 1930. Organizada esta producción justamente por la productora Torneos, también con la exposición enmarcada en las acciones que lleva adelante la Fundación Norma y Leo Huerta en América Latina para promover la convivencia a través de los valores del deporte. 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Y es allí en el museo ubicado en la Avenida Libertador 1902, en el barrio de Palermo, aquí en la ciudad de Buenos Aires. Cuenta con 50 tapas icónicas que recorren los hitos más importantes de la selección argentina, incluyendo los títulos del 78, 86 y 2022. 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
0: Divino.
3: Y vas a seguir disfrutando de este mundial que nos tiene todavía con el sentimiento a flor de piel. 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
0: Bueno, muy bien, faltan 10 minutos para las 9 de la mañana. Esto es Arriba Carajo. En un ratito nada más llega No Veo la Hora. Y bueno, y después a las 12, ¿cómo te va? Y a las 3 de la tarde, Más de una Copa. Y así podríamos seguir y seguir y seguir porque D-Sports Radio no para. No, mirá este temazo.

0: lindo esta noticia. Bueno, vemos fotos. No, me pasa Mati Galluso una foto muy interesante de Gaby recibiendo unos tomates. ¿Son tomates? Sí, son tomates.
1: ¿Tomates rellenos?
0: ¿Su peso en tomate a cada uno? Uno es Fabián Ruiz, ¿no? Y el otro es Gaby. Sí, bueno, parece que los recibieron. Miren qué interesante. En su ciudad natal, en su lugar, los Palacios y Villa France. Che, loco, necesito anteojos, me estoy dando cuenta. No estoy pudiendo leer. Bueno, y le dieron su peso. Qué lindos tomates, che. Les dieron su peso en tomates. Unas cajas espectaculares. Che, me encantaron estos tomates, pues aparte están divinos.
2: Me gusta esa promo, tengo pase tuco hasta. No.
1: Cuatro, no, algunos sacan ventaja. Gaby y Fabián Ruiz no son.
2: ¿Cuánto puede dar? 60 kilos de tomate. 50 kilos de tomate.
1: Papelito y quedó demostrado por son, paredes.
0: Sí, no, lo remolco. Son muy livianitos, ¿no? Pero igual, pará. 68 kilos Gaby.
2: Sí.
1: Fabián poco
0: 84.
1: Más.
0: Verdulero ahí dijo, no es business.
1: Fabián Ruiz es más alto, sí. Y por ahí está un poquito más armado.
0: Che, 68 pesa.
1: Lo hizo volar con la pechera, lo hizo volar. Igual, viste que habló Gaby, dijo que no hay que sancionar a los jugadores, que está todo bien.
2: Si bien no es un buen ejemplo para los niños, bla, bla. Sí. Hay que suspender.
0: Ay, contemos hasta 10. Bueno, muy bien. Me gusta el tema del. Me gusta cuando el obsequio, el agasajo está relacionado con algo local, ¿viste? No sé, ¿qué somos? Nosotros que hacemos la tomatina, bueno, tenemos buenos tomates, claro. Vamos a darle su peso en tomate, ¿o no?
2: ¿Te acordás cuando a Palermo era que cuando jugaba en España le daban jamones cada que hacía un gol?
1: Sí, en Villarreal, ¿no?
2: Claro.
1: Y en, ¿sabes que en muchos países de Asia se estila este tipo de premios cuando vuelven de los Juegos Olímpicos, alguna competencia internacional? Que te dicen, ¿cuánto hay en premio? Dice que el torneo en sí no te da plata a los Juegos Olímpicos, pero el país puede tener un premio en efectivo. Bueno, ese premio en efectivo a veces son desde un departamento.
0: Pero
1: digamos,
0: eso pasó con un chico, ¿de dónde era? ¿De Indonesia? ¿Qué era lo que había ganado?
1: Cosas muy exóticas, una vaca, un animal.
0: Sí, pero este chico en particular le habían dado como voucher de supermercado, cosas así. Uh-huh. Después pasa en algunos países nórdicos. Que también les dan 4 maples de huevos. Claro. De lugares que son de campo. Destacan, digamos, todo su mundo del campo, de la granja, y les dan, por ejemplo, eso, huevos. O cuestiones relacionadas con el mundo del campo. Pero bueno, a mí me gusta que sea así. ¿Tiene más lógica o no? Dice acá, los premios más insólitos del fútbol. Una bolsa de arroz en Ecuador. Pará, pero es una bolsa de arroz, no de un kilo, ¿eh? Debe tener como 10 kilos de arroz. Con lo que, vos viste lo que, vos metés una tacita de arroz y comés arroz hasta el día. Vos viste lo que es el arroz, ¿no?
2: Sí.
0: Es terrible. Mirá, bueno, acá le dieron una bolsita de arroz a un amigo.
2: El segundo es fantástico.
0: Después le dan. Este me encanta, de este me acuerdo. En Zambia le dieron 5 gigas de datos. A mí me vendría bárbaro porque mi hija es una máquina de mancharse los datos, ¿o no? Estoy sin datos, ma. No, es espectacular esto. Pan y pescado.
2: En Noruega.
0: En Noruega, me gusta. Este pan está de masa madre, ¿eh? Mirá lo lindo que es. Pan y pescado. Bueno, pero está bien, tiene que ver con la cultura del lugar, con lo que pasa en el lugar, las tradiciones. Acá está el de los maples de huevo, chicos.
2: 4 maples de huevo para Jan de Boer.
0: En Noruega le dieron. Él está medio como con cara de serio. Pero pará, con la cantidad de huevos que comen los deportistas. Está bien, le viene bien. Cosas útiles, Porque después vos agarrás una medallita, eso no hace nada.
1: La plaqueta en el medio del estadio, no, está bien. Digamos, hay que hacerlo, pero...
2: Por lo que vemos en este listado, hay muchos regalos en Noruega. Mucho en Noruega.
0: Esto me parece un chancho de 23 kilos en una copa en Noruega.
1: Claro, sí. Como
0: en Noruega son muchos de entregar animales. Kiki no estaría de acuerdo con esto. No,
1: claro. Y sabemos que Haaland se llevó el disecado.
0: El disecado, pero bueno, eso era como un... Ya estaba... Él no le hizo eso al mapache. Ya estaba fallecido.
1: Como algo como... A mí aprovechar que estuve en Estados Unidos. Como viste, como...
0: Para mí es una cosa como los souvenirs que trae Gasti. Es típico de ese lugar. Porque claro. Yo vi también una ardilla con una lata de cerveza. No era solo ese mapache con el whisky.
1: Ahora, desde acá, no lo pensás, ¿no? Decís, fui a Australia, tuve la chance de conocer, me traigo un koala, dice, no, vos no lo piensas así.
0: No.
1: Contemplo lo que hay, pero no me lo traigo.
0: No sé, qué sé yo, yo me quiero ver ahí, porque he dicho muchas pavadas. Pará, en Noruega también, porque sé que en Noruega, en este lugar... Es que Brine, en Noruega debe ser un lugar de campo, chicos, porque le dio a un jugador 500 kilos de zanahoria. Pero viste la zanahoria, yo te voy a decir una cosa, no la zanahoria.
1: Porque si me das todas, a mí se me pudre.
0: No, yo lo veo al jugador con las manos llenas de zanahoria, y no solo la zanahoria, viste la de dibujito animado, la que agarra el conejo, con la parte de atrás toda verde.
1: Sí, que si te lo
0: pesan, recién arrancada.
1: Y eso te saca peso, o sea, te suma. En este caso te suma.
0: Hacemos algo, viste que te lo cortás y después cojo la orbicia y hacemos algo con eso. Una pobreza.
1: Hace mucho tarta de zanahoria. ¿Se llama tarta o torta? Bueno, no sé, una de esas.
0: Hay dos cosas. Podés hacer una tarta con zanahorias y después hay una torta de zanahorias muy rica.
2: La carrot cake.
0: Sí. Bueno, también en Noruega, en el mismo club siempre, se escribe Brine FK. Brin, no Brine. O Brine. ¿Cómo se dirá?
2: Para mí es Brine.
0: No sé hablar noruego. Claro. En inglés podríamos decir Brine, pero no sé. Bueno, 100 huevos le dieron.
1: Serían 3 maples.
0: Son 3 maples y 10 huevos más. Sueltos. Pará. 40 bolsas de avena. No sabía qué hacer.
1: No vence la avena, ¿no?
0: No sé. Pero 40 bolsas. Pero para 40 bolsas de la avena. No, las tenés que donar. Ahí donás. Y 20 litros de leche.
2: La promo de desayuno le dieron.
0: Viste que Gasti dice que los. La población más alta por tomar leche es la de Países Bajos, justamente. Sí. Bueno, son gente alta. Esto es Noruega, tomará mucha leche también. Bueno, después, en Real Sociedad en España, que es un país que consume mucho esto, le regalaron merluza, el pescado. Pará, mirá.
1: Claro, a mí me la regalás así como está la foto.
0: Con cabeza, porque. ¿Viste a los nenes cuando le mostrás el pescado que viene con la cabeza y el ojo así? No va, ¿no?
1: No.
0: Mira, es Odegaard, el señor que recibe
1: claro.
0: No estaba ni mirando a los jugadores, estaba muy viendo el chancho, la merluza. Sí, es Odegaard, el capitán Odegaard de Noruega, que estando en Real Sociedad le dan, te digo que esta merluza debe pesar 2.

0: que recibieron acá en la Copa Argentina el jugador de Boca. También, muy bien. Ese taladro va bien. Un palet de leña también.
1: Al fuego.
0: Para el fuego, en el mismo club de Noruega que estuvimos nombrando en todos lados. Está bueno el palet de leña, porque ahí se te hace mucho frío y lo vas a usar. Y por último tengo set de herramientas. A Montiel también en la Copa Argentina, que te digo, está contento Montiel con el set de herramientas, como cualquiera de nosotros, porque viene bien. Bueno, estos son los regalos insólitos. Nos tenemos que ir a la tanda porque no nos pasamos, nos repasamos. ¡Ay!
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0: de la mañana. Esto, queridos amigos, ha sido Arriba Carajo. Nos vemos mañana, por supuesto. Adiós, Achita.
1: Adiós.
0: Adiós, señor Fer. Usted
1: adiós,
0: sigue. Usted sigue porque sigue,
1: Héctor,
0: por supuesto.
1: Gallo,
0: ahí viene Héctor Gallo.
1: Rodri Áncora y Juan Baviera.
0: Muy
1: y
0: bien.
1: Esperando para que se nos oiga, obviamente, que está en su día de llegada.
0: Ahí está, muy bien. Se quedan en las mejores manos. Les dejamos un besito y nos vemos mañana. ¡Hasta luego!

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0: ¿Qué tal? Buenos días. ¿Cómo les va? ¿Cómo anda esta linda banda que tenemos por aquí? Hola, Fer, Cicuti, ¿cómo
1: están? Buen día.
0: Bien.
2: ¿Cómo estamos?
0: Hola, Héctor. Juan Barriera.
2: ¿Cómo andamos?
0: El ancho, nuestro ancho, Rodrigo Áncora.
2: Qué bien.
0: Que por sus... Estamos viendo un físico impresionante. Martín Vara, ¿cómo está?
3: Bien, bien.
0: ¿Cómo anda? De...
3: Sí, Rodrigo, ¿es el ancho?
0: Un dolorcito de estómago. Martín, ¿quién es? ¿Está bien?
3: Sí, pero las cosas, sí, hasta no, que no se televise, hermano, no, pero son cosas mías y podemos mantener la intimidad.
2: Buen clima laboral.
4: No, arranquemos.
0: Te estoy preguntando de buena onda.
3: Tengo bien la pancita.
0: Ah, bueno, ahí está, que no, se te nota en la cara, aparte, que está bárbaro, está bien arriba. Está bárbaro.
4: Qué locura.
0: Bueno, antes de entrar en clima de todo lo que tenemos que hablar, siempre, cada mañana, Percy Cuti nos da su proyección durante nos resta del día. Porque hoy está también...
3: Horrible.
0: Lluvia, horrible.
3: Horrible.
1: Chicos, muy negativo.
3: El día de ayer directamente...
2: No, tremendo.
3: Hay que ponerlo en el calendario como el día más horrible del año.
0: Y triste. Y se esperan lluvias también, por lo menos en...
1: Brevemente termina ese panorama.
2: Hay que lavar la ropa, viejo.
1: A la tarde mejor ya podemos lavar la ropa. Pueden dejar toda la... tardecita, noche.
0: Sí.
1: Y mañana a la mañana, porque mañana es el día que vamos a tener más sol y mejor tiempo.
0: Sí, porque ayer no secó absolutamente nada. Esto es cierto. No,
1: se acumula la humedad.
2: Hay que lavar la ropa por gente.
0: El tender adentro. Sí.
1: ¿Vos usas el tender, Héctor? ¿O aprovechás el fondo para colgar ahí en la zona?
0: No. Pero cuando hay humedad y todo lo demás, el tender adentro.
1: Vueltas.
0: ¿Tender adentro?
4: ¿Con alas o sin alas?
3: No, y bajito.
0: No, y bajito.
3: No me imagino...
2: La soga no te conviene, Héctor.
0: No, la soga no te conviene. Ustedes se acuerdan o saben que tiene dos posiciones la soga. Una un poquito más baja para colgar y después se va arriba para...
3: Claro.
0: No, la mía es una...
3: ¿En esta raza vos?
1: No, tiene fondo. Terraza y fondo.
0: No, claro.
2: ¿Pero dónde está la soga? ¿En el fondo o en la terraza?
0: No, la soga está en la terraza.
1: Porque el fondo es más jardín, es como más.
2: Claro.
1: No queda bien.
3: La diferencia entre el globo y Héctor Gallo.
2: Claro.
3: Que el globo tiende a subir y Gallo sube a tender.
0: Exacto.
2: No.
0: Viste que estás bien de. Viste que estás bien de la pancita. No, es el humor de Martín Vara.
4: Eso es por preguntarle cómo está.
0: Claro, exactamente. Bueno, entonces.
1: 9 grados 5 décimas ahora. Sí. La térmica un poquito más baja en 8 grados 3. Todavía le cuesta tomar carrera al termómetro. Y después vamos a tener. Pasado el pronóstico de alguna llovizna todavía durante la mañana, buen tiempo hacia la tarde con máxima hoy de 14 grados. Mañana jueves el día más lindo, máxima de 14 también, pero con sol y ya sin lluvias. El viernes vuelve la inestabilidad, no se enojen conmigo. Y el fin de mejora, ¿eh? Especialmente el domingo, ¿saben a cuánto llegamos?
0: ¿Cuánto?
1: El domingo vamos a tener mucho fútbol acá.
0: Sí, pero muchísimo. El domingo, desde el jueves.
1: El domingo es el mejor día, 19 grados de máximo.
4: Pero qué
1: con
4: bien.
1: Sol, así que el domingo aprovechémoslo.
0: Mira,
1: porque la próxima semana tampoco es muy buena.
3: No, basta,
1: vacaciones de invierno para los porteños y bonaerenses.
3: Sí. Ayer fui a un shopping de zona norte.
0: Sí.
3: Explotó. Como si hubiera. No sé, era un domingo a la tarde.
0: Explotaba.
3: Sí. No, sí. Increíble.
0: Y bueno, pero eso sabe que ayuda lo que estamos diciendo del tiempo, la temperatura y demás. Aquellos que.
2: Sí, a un lugar cerrado.
0: Sí, un lugar cerrado. Y en un shopping vos podés. Es cierto que también tenés el tema del consumismo. Si ves a los chicos. Y tienen sus cosas para comprar y hacer. Sí. Pero es el lugar que vos por lo menos caminás, después los parás un poquito para tomar algo y no es el gasto de algún espectáculo.
3: Sí. Ya está bien.
2: Ah, bueno,
3: no,
2: pero también podés ir al cine y
3: sí,
2: después...
3: Pero un convito y algún dulce para comprar. Yo te fuiste del shopping. En una familia tipo te fuiste 150 abajo.
0: No, bueno, pero seguro. Sí. Pero ¿sabés cuál es el tema? El tema que en un lugar cerrado, en un día... vos los podés contener por lo menos allí, y no en un, qué sé yo, parque, o después el espectáculo, sí. Después esto, sí. Después el otro. Ahora, por ejemplo, también tienen la gran opción de la rural, por ejemplo,
2: sí,
0: ¿no?
2: Yo estuve ayer y también el lunes, y hay muchos chicos y chicas.
0: Claro.
2: Obviamente que hay otro tipo de actividad, pero hay... Sí. Mucha familia.
3: Y si no sabes cómo entretener a los chicos, ¿lo llevas? Está Pablo Sager cantando chacareras también.
0: También.
3: A la tarde.
0: Exacto, sí.
2: Eso fue el lunes.
0: Sí. Ayer lo vi un poquitito bien. Sí.
3: El lunes. Ahí se hace.
2: No, están las terneras, los terneritos.
0: Y Pablito Sager en sus
2: las máquinas.
0: También.
4: Algún quesito.
0: Obviamente que están los stand y toda la presencia
3: siempre.
0: De la empresa allí, así que vamos a estar firmemente.
1: Para los que vengan en el auto, sí. Puente Pueyrredón y a las 10, probable corte, sí. Esta prefectura en el lugar para tratar de evitarlo, pero hay una protesta importante hoy del Polo Obrero, y después en el Congreso, vamos a ver en la tarde, a la marcha habitual de jubilados, se suma, señor, hoy un poquito más de cantidad de gente, porque va a estar la CGT, las dos CTA, así sí. Que puede ser una tarde movidita en lo céntrico, pero ahora en los accesos también, especialmente en Puente Pueyrredón, puede haber algún corte cerca de las 10 de la mañana.
0: Vamos a tener mucho para hablar, para reflexionar también, porque vamos a hablar del triunfo de Tigre de ayer, pero también de lo que sucedió post partido, lamentablemente. Vamos a hablar también de, obviamente, de lo que pasa en River, que ayer se le cae algo que ya tenía brochado, como es el pase de Correa.
3: ¿Se le cae o se le estira?
0: Bueno, vamos a verlo. Después vamos a tener tiempo también, lo mismo de Boca. Ayer hablábamos de Romero, triunfo de Tigre. Evidentemente no viajó por problemas personales, pero ojalá que se le solucionen al delantero de Tigre, pero también conlleva esta gran posibilidad que hablábamos del pase a Boca. De todo lo que está también pasando en, por ejemplo, el Independiente, que va a atajar finalmente Mele, sí. Que no fue a Colo-Colo, lo que pueda llegar a pasar en todos los equipos, además, porque tenemos, a partir de hoy tenemos también el día a día de cada club, si es posible, porque todo hincha quiere saber qué está pasando en su club, ¿no? Pero antes de todo eso, ¿por qué no me ayudan a una, si se quiere, no reflexión, porque nosotros a veces, viste, y tampoco una editorial, porque la editorial de este programa ya sabemos de quién es quién tiene la firma, como tipo un periodista sensacional como Ariel Senosiaín, pero por lo menos entre nosotros, que reflexionemos sobre la locura en que terminó el día de ayer con todas estas
3: teorías conspirativas.
0: Teorías que aparecieron primero en...
3: ¿A quién?
0: Que aparecieron primero en redes, que después este cambio de actitud de la prensa, que hablábamos ayer de la prensa internacional, con respecto por un partido a lo que fue el seleccionado argentino hasta el domingo, para muchos, y que de repente... Somos los malos de la película, somos los animales, somos los mal perdedores. No entendí mucho ayer todo lo que pasó, que vamos detrás de una corriente que sin tener ninguna información se ha alargado a decir cosas. Lo que llevó nosotros ayer, cuando salía de aquí hacia Pujato, teníamos la palabra de Scaloni, ¿no?
3: Sí.
0: Empezando a esbozar y a contestar alguna de estas preguntas que él no tenía ni idea que había pasado.
3: Con la cara que ponía, Scaloni cuando le preguntaban por todas estas teorías, era de alguien que yo le tengo que creer, porque la verdad que es un tipo que es imposible que te esté mintiendo, pero que él dice no tener redes.
0: Bueno.
3: Ahora, cuando le empezaban a llegar estas versiones, puso una cara de, muchachos, pero, no sé de qué me están hablando.
0: No, y además cuando dijo, bueno, ya estamos yendo para cualquier lado.
3: ¿Cuántos mensajes recibió cada uno de algún amigo, tremendo, de algún familiar, de algún grupo? Che, vos que estás en esta, ¿qué
2: dicen ustedes?
3: Claro. ¿Cuál es la posta?
0: Sí, ¿pero qué posta? Claro. Ayer me pasó, tenía mensaje de mi hija. Me dice, pero vos no crees en esto, mirá que está.
3: algo raro hay, no puede ser.
0: El algoritmo. Digo, ¿de qué me estás hablando? Pero una locura, porque estaba con un pero metida y creía en todas estas conspiraciones.
4: Sí.
0: Digo, pero ¿qué nos está pasando en serio? ¿Qué locura hay? Que vamos atrás de cualquiera que. En redes, en este caso, comienza con una historia tremenda y terminamos en... ¿Sabes en qué terminamos? En no creer lo que estamos viendo o lo que nos están diciendo qué pasó, no sé, en el vestuario de la selección.
3: Tiene muchas aristas.
0: Pero es una locura, muchachos.
3: Para mí hay algo que termina siendo la base de todo esto, que es la selección argentina nos acostumbró a ganar y nosotros nosotros los argentinos estamos acostumbrados a que nuestra selección gane últimamente.
2: Sí.
3: ¿Y qué nos pasa que no podemos creer Que nos hayan ganado en buena ley.
0: Totalmente.
3: Durante un partido de fútbol, un rival que fue superior.
0: Totalmente.
3: ¿Pero qué nos pasa?
0: Totalmente.
3: ¿Dónde tenemos que encontrar? Acá tiene que haber algo más. No, no.
0: Pero escuché.
4: Sí, pasa que necesitamos
0: ahora,
4: como
0: lo escuchamos.
4: Que necesitamos siempre encontrar, no sé si una excusa, pero sí como algo de afuera que hace que nosotros no podamos triunfar. Porque en todas las finales siempre existió esto. Y cuando hablamos el lunes dijimos, es la primera vez que no hay nada externo, en lo cual el argentino se pueda agarrar de decir, no, claro, porque Argentina perdió ayer por esta razón.
1: El árbitro.
2: Claro. Lo del árbitro no se puede decir absolutamente nada, chico, porque la chiquitita contra Tomendi la cubrió. La posición adelantada de Ferran, que fue mínima, la cubrió. La chiquitita.
0: No hay de dónde. Y Enzo Fernández estuvo bien expulsado. Porque la primera, por
2: si
0: más
2: querés,
0: que diga,
2: pudo haber expulsado a Paredes por esa falta en la puerta del área.
0: Pero la de Enzo Fernández, por ejemplo, que la primera dice, no, mira, no, hizo un gesto.
2: Sí.
0: Que se vio en todo el estadio, que lo llamó a sacar la amarilla.
2: Y que el VAR no se haya metido en lo de Cucurella, me parece que también está bien, porque Cucurella se tapó apenas un segundo.
0: Pero
2: no pasa nada.
0: Usted, si hubiese estado arreglado, que Argentina por allí, que me dicen que tenía que ir para atrás, porque no sé qué, la componenda mundial y demás. ¿Ustedes se acuerdan de la última jugada?
2: Las últimas dos.
0: Pero
2: la que no puede empujar Senesi y la de Simeone.
0: Pero la que salva sobre la línea prácticamente.
2: Merino.
0: Cubarsí. Muchachos, estamos todos locos. Y después te digo más. Y hablando de las cuestiones. Pero ¿sabes hasta quién entró en este barullo? Dibu Martínez.
2: Sí, lo leí.
0: Que
2: como no ayer, fue, no, como no fue red, a pelear.
0: Ayer en redes, Dibu Martínez entró y dice, fíjense el gol, y estaba marcado el gol que no sale. Muchachos, sacó 10 pelotas. Pará,
3: no entró Dibu Martínez. Lo metieron adentro de este.
1: Pero para mí no van a tardar en decir algo. O sea, esto a los jugadores les llega, nos guste o no.
0: Pero muchachos,
2: es que tiene que. Pero casi como lo de la vez en su momento,
3: Está bien, pero
2: en otro contexto y de otra cosa. Pero están acusando a los jugadores de que.
3: Es que es ofensivo para el deporte argentino y para el seleccionado nacional. Es ofensivo. Alguien de la selección tendría que salir. Pero más allá de que Scaloni dijo no tener redes y no haber. Ya a esta altura del partido y pasadas 24 horas, tiene que estar al tanto de lo que se está diciendo.
0: Obvio.
3: Alguien tiene que tomar el toro por las astas y salir a desmentir enérgicamente lo que se está diciendo. Porque si no. Porque vos como grupo decís, pero pará, ¿qué? Bueno, ustedes. ¿De verdad están creyendo esto? Si ustedes creen que realmente puede haber pasado esto, ¿también creen que nosotros nos podemos vender al mejor postor o podemos bajar la cabeza ante cualquier orden?
0: Yo creo que la AFA como institución está estudiando esta posibilidad que están mencionando de salir definitivamente hasta... están estudiando si se puede hacer acciones legales con todo esto. Y la AFA va a sentar obviamente este precedente.
3: Mirá,
0: el tema es que yo no sé si legalmente, ante estas circunstancias, a quién y a quiénes se apunta, ¿me explico?
2: Sí.
1: Es difícil.
3: ¿Sabés a qué les tenga que aplicar?
1: Además la AFA, perdón, pero no tiene la autoridad de Messi o de Scaloni.
4: No, claro.
1: Son dos vías distintas, pero entiendo que en lo institucional.
0: No, pero en lo institucional.
1: Pero yo no le creo toda la AFA, entonces... está bien que lo haga.
0: Bueno, está bien.
1: Pero sería mejor por ahí de otro lugar. Ahora, si lo hace de otro lugar, un jugador, el capitán o el que sea,
0: nosotros
1: también le está contestando algo que es alucinógeno.
2: Pasa que una vez que te subís al ring, después no puedes contestarle a todos permanentemente. Bueno, pero acá, es que acá sí amerita.
3: Es la excusa que te van a poner siempre. Mira, no podemos salir a desmentir toda la boludez que se dice.
2: Sí. Eso es cierto.
3: Bueno, cuando esa boludez, perdón la palabra, cuando esa boludez se hace tan grande, tan masiva y se hace carne en tanta gente del pueblo argentino, vos algo que tenés que decir. Nosotros, más allá de periodistas, somos argentinos y queremos a Messi como lo querés vos del otro lado, que estás arriba de un taxi o que estás haciendo el reparto. Ahora, eso no quita que yo personalmente crea que Messi, como capitán de la selección argentina, tiene que saber expresar rápidamente su disgusto, su rechazo, lo que sea.
0: Lo que pasa que, insisto, también más allá de las creencias de cada uno y demás, yo creo que si se puede, por eso están, creo que también los abogados de la Asociación del Fútbol Argentino están estudiando todo esto, a ver si como institución, cómo podés encarar el tema de este comunicado que seguramente va a haber y cómo podés acallar todo esto a tal punto que la prensa, ayer hablábamos de la prensa internacional, que también, yo no sé si es una campaña orquestada y todo lo demás, que a esto también apuntaba
1: claro,
0: el comunicado de AFA,
1: por
0: ¿no?
1: Eso,
0: a
1: la, para mí son dos carriles.
0: A la prensa internacional
1: una,
0: y demás.
1: Una es la supuesta argentofobia, o bueno que, literal, que ayer que, se hizo con artistas, con mucha gente,
0: pero
1: metiéndose en otras cosas más culturales. Y otro es cómo también nosotros nos pegamos el disparo en el pie, porque no, hay un periodista también muy famoso, que fue el que empieza con esto de la teoría conspirativa, que es argentino, vive acá, creo que también odia a algunos extranjeros, no me interesa, pero sí. Y somos nosotros esos, entonces son dos carriles distintos.
0: Pero entiendo también lo que a eso no le escapo,
4: y los que van a preguntar
0: a eso no le escapo, a los de acá tampoco le escapo. Digo que, viste, esta locura, por eso, a ver si hallamos un poquito de luz en tantas reflexiones que estamos teniendo. Uno me está diciendo una cosa, otro otra. Digo, ¿de dónde partió y hacia dónde va toda esta locura? O hay que terminarla de alguna manera. Porque el equipo, que fue sensación hasta hace un par de partidos,
2: sí.
0: Pero no lo digo para la Argentina, sino para el mundo, aquellos que fueron respetados. Yo leí, escuché, vi la prensa mundial del seleccionado argentino de Qatar, y todos estaban encolumnados en lo que fue el seleccionado, y de repente...
3: ¿Pero a quién le, vos decís que le pegan al seleccionado argentino? ¿Por el juego? ¿Por lo que pasa dentro de la cancha?
0: No, a través de la crítica al seleccionado de jugó fuerte, de que eran animales. Obviamente que después...
3: Los animales me parece exagerado. Ahora,
0: no, después que,
3: para, yo te digo lo que si leí. Nos agarramos de eso, tenemos que decir somos o no animales. Pero, yo lo que sí acepto...
0: Pero déjame terminar.
3: Yo lo que sí acepto es que nosotros le mostramos durante mucho tiempo la tercera estrella, pecheamos...
0: Pero está bien que ya sabemos que...
3: en algún momento viene el vuelto. Pero porque mirá, alguna vez te toca perder... al que le mostraste y lo chapeaste con la tercera estrella, te va a contestar. Ahora, si cuando el vecino te contesta, te pones a llorar como una... No puede, tampoco, ¿viste?
0: No, pero mirá que...
3: Cuando vos sos canchero y patoteás a todo el mundo, pero, no te pueden decir nada, pero cuando vos te dicen algo, salís corriendo abajo de la falda de tu mamá.
0: Pero esta selección de soberbios, de animales, como todo leí, escuché...
3: Sacá el término animales.
0: Es lo que leí, lo que vi, lo que escuché.
3: Está bien, pero depende a quién escuchás.
1: Animales es el duelo Argentina-Inglaterra, queda ahí, me parece. Claro, después se metió todo esto de racismo.
2: Aparte, animales, ¿qué es animales? Ya no se juega más como antes, a las...
0: Bueno, está bien.
2: Con el tema del VAR y con todo eso.
0: Usted como productor de este programa, mi estimado Martín Vara, ¿me permite que para cerrar este tema definitivamente...
3: Para mí queda mucho hilo en el carretel todavía. Como productor
0: del programa, no, definitivamente.
3: Hasta las 12.
0: No. Quiero decir, para ir cerrando esta grieta que se abrió, que más que grieta, es un terremoto, pero digo, que participen nuestros oyentes.
3: Sí, por supuesto.
0: A ver, ¿qué les pareció toda esta locura que en este par de días se desató en contra del seleccionado argentino, pero también en contra nuestra? Y es como decís vos, si hay que bancársela, porque nosotros también fuimos así.
3: Bueno, que la gente opine lo que quiera, porque la gente es el argentino al que el seleccionado representa.
0: Exacto. Nosotros vamos a seguir charlando, pero pueden comenzar a llamar al 11-36-31-1031. Vos lo decís mejor.
1: 11-36-31-1031, mandan su mensaje, como siempre, de WhatsApp.
0: Ahí está. Seguramente que la gente va a llamar y mucho y va a querer participar. Y porque yo digo, ¿cómo se dio vuelta la taba, pero en 48 horas? Todo preparadito por algunos que también hicieron reflexiones como la que dice Fer, que no entendí tampoco.
3: ¿No es natural
0: de los nuestros?
3: ¿No es natural del deporte que se quiera bajar al campeón?
4: Sí, claro.
1: Sí, también hay otro componente ahí, sí.
3: Porque eso me parece lo más natural del mundo en el deporte. O sea, vos jugás un torneo de barrio y al que viene ganando los últimos 2 o 3 torneos lo querés bajar.
0: Pero escuchamos más la locura que ayer. Ayer fue lo más exacto que estamos hablando nosotros. Muchachos, Argentina perdió bien. No pudimos competir, lamentablemente, por esto y esto. Jugamos mal, había un déficit físico, cometimos errores, que los debe haber cometido también el técnico en algunos cambios. ¿Por qué no?
2: El armado del equipo y
0: en
2: los cambios.
0: El armado del equipo. Pero él se está haciendo cargo. Sí. Pero nosotros no podemos entender que se pueda perder bien y comenzar con todas estas locuras.
2: Ayer Héctor te decía que no leí medios internacionales hablando de Francia. Porque España, en la semifinal, pasó por arriba a Francia, donde el equipo de Champs no pateó al arco, sí, donde Mbappé no hizo una sola jugada.
0: Entonces, 0-4 en el primer tiempo.
2: Eso con Inglaterra. Eso con Inglaterra.
0: Con Inglaterra, sí.
2: Yo te digo la semifinal. España-Francia. Francia no estuvo nunca en partido, no estuvo a la altura de ese partido. Y no leí medios internacionales hablando de este tema sobre la selección francesa. Francia venía de tener un gran mundial, era la selección que mejor jugaba, los 4 o 5 delanteros que tiene a nivel internacional, que son fantásticos.
0: Ahora, y en Francia también estaban todos peleados, ¿o no?
2: Claro, pero no leí esta teoría de que se habla de Argentina comparada con Francia, claro. ¿Y por qué no podemos reconocer que España ganó muy bien el mundial y que jugó los dos mejores partidos en semifinal y en la final?
4: Claro, pero eso mismo que pasa ahora con la final del mundial pasa de la misma forma cuando, por ejemplo, hay elecciones. En los días posteriores a una elección, gane uno, gane otro, el que sea, siempre aparece, no, porque a mí me contó tal cosa, que en realidad hay una urna que la prendieron fuego, que se la llevaron.
1: Entre ellos arreglaron que esta la tiraban, la dejaban, porque la próxima es la...
4: Siempre. Exactamente.
1: Nos encanta.
4: Es lo mismo, son un par de días que realmente, alguna vez Pedro Trollo lo decía, los boludos son como las hormigas que están en todos lados. Sí. Y es así, Héctor. Ahora, y no se puede reconocer ni al campeón, ni tampoco, como pasó con Argentina en 2022, que siempre había, no, pues estaba todo armado para que Argentina saliera campeón.
0: Claro, también hoy escuchaba a políticos hablando de esto de mezclar. Claro,
3: ahí está el problema.
0: De mezclar todo.
3: Ahí está el problema.
0: Claro,
3: también parte del problema es que
0: te mezcla
3: los programas,
0: la política,
3: los programas
0: de derecha que hay en España,
3: los programas de cocina se prenden al mundial porque les da rating.
0: Claro,
3: los programas de política se prenden al mundial porque les da rating. Los políticos hablan del mundial porque les da visibilidad. Bueno, también tenemos un problema que tiene que ver con la vida métrica, que todo el tiempo nos estamos midiendo con otro y todo el tiempo queremos que nuestra red social personal tenga mayor cantidad de likes. Y bueno, en esa nos metimos y me parece que esto es la frutilla del postre a un tema que viene teniendo mucha incidencia en la sociedad.
0: Y sí.
3: Todo el tiempo buscando a ver mayor notoriedad. No me alcanza nunca con,
0: pero
3: que me admire mi familia. Algo más tiene que pasar. Bueno, cruzar una barrera para que me admiren aún más y tener mayor cantidad de seguidores.
0: Pero
3: bueno,
0: nosotros
3: ahí estamos
0: criticando, la crítica siempre es buena o mala, pero crítica al fin. Digo que la crítica y decir estas cuestiones, porque si no vamos a estar detrás, como viene la mano, de cualquier tipo que escriba cualquier cosa porque necesita que le den un visto y demás, y viralicen toda, dice cualquier cosa sin tener la más mínima idea de lo que está hablando, y nosotros vamos atrás de esto. Es una locura lo que puede llegar a pasar.
3: Claro. Igual no.
0: Porque estamos hablando, atención con la inteligencia artificial mal usada, atención con los tweets, pero vamos todos detrás. ¿Cómo es la historia? Nadie chequea nada. Cualquiera por tener viralizaciones o tipos que lo sigan, dice cualquier cosa.
3: Yo no culparía. Muchas veces hablamos del famoso huevito en X, un huevito que no sabéis quién está del otro lado.
0: Sí.
3: Yo no culparía solamente al huevito, que probablemente sea, no sé, un pibe de 15 años tirado en su cuarto. Culpo también a los medios. Porque en infinidad de situaciones, y en medios en los que nosotros trabajamos, hemos encontrado cosas que, che, mirá, tengo esta información. Cualquier información. Juan Manuel Viera va a jugar en River. Entonces, cuando llega esa información, la empezamos a chequear y nos damos cuenta enseguida que no tiene ninguna chance de jugar en River. Sí. No, pero vamos a darle con esto. No, le vamos.
4: Yo me había ilusionado.
3: Pero claro, Juan Manuel Viera se ilusionó.
4: Claro.
3: Pero el productor también se ilusionó de tener media hora de material. Con una mentira, con algo que sabemos que es mentira porque ya lo chequeamos y no es no tiene ningún vicio de realidad.
0: Y después hay otras cuestiones, como en este caso, ¿viste? Los protagonistas en el fútbol últimamente, cada vez, más allá de cada ahora en el Mundial, antes y después de los partidos, no hablan con la prensa, ¿no?
2: No hablan con la prensa, entrenamientos son cerrados.
0: Pero cuando digo los protagonistas, no digo solamente los futbolistas, sino aquellos que tienen que ver con la organización del fútbol, no hablan. Entonces, ¿qué pasa? Aparece todas estas elucubraciones, que cualquiera dice cualquier cosa, pero como nadie te las va a desmentir, porque nadie te va a salir a desmentir esta cosa, y sigue la pelota, y sigue la pelota, y sigue la pelota. Entonces, van a tener que cambiar también esta cuestión de la comunicación hacia la gente y para no crear ningún tipo de lucubración, sino va a pasar esto. Vemos la imagen de la salida del vestuario de Messi, le cortamos un pedacito y armamos un despelote. Uh-huh. Y cada uno, con todo derecho, puede hacer su locución, porque no hay una voz oficial, che, pasó esto, hasta que pasa, y después te dicen, no, che, mirá, este... No,
4: pero ¿qué habría que explicar? Ahora mismo. Suponete que no va a pasar, pero agarra Messi y sale mañana. ¿Qué va a explicar él?
3: Nada. Sale de mentira, decir que todo esto es una estupidez.
0: Bueno,
3: que nadie más que ellos... que estuvieron adentro de ese vestuario saben de lo que se habló y de cómo se lo habló.
0: Sí, como lo hicieron trascender, por algo después se vio aclarado, porque la aclaración...
4: Pero si Scaloni ya salió, dijo algo parecido, y esto sigue. Y no importa si él sale a decir que no pasó nada, porque cuando una cosa se instala como teoría conspirativa, ya queda. Pues por más que el propio protagonista diga...
2: Pero esta teoría va contra los jugadores.
3: Lo malo es que algo va a quedar.
2: Sí, sí, claro.
3: De todo esto algo va a quedar.
1: Es verdad lo que dice Héctor, yo no lo había pensado. Al no hablar después del partido, no tuvimos una voz. Tuvimos la de Scaloni.
4: Sí, sí.
1: Nos quedamos con eso.
0: Porque estaban recalientes. Es lógico, aparte.
3: El seleccionado argentino, después de haber ganado la final en Qatar, tampoco habló. Claro, hubo conferencia de Scaloni y ninguno de los muchachos habló con la prensa porque pasaron en pleno festejo. Sí. Con lo cual se repitió. Mirá,
0: hasta se dieron cuenta que algo habían hecho o había quedado mal, porque en los posteos de ayer de Simeone y de Messi, creo que bueno, de otros los muchachos también,
4: ayer habló Lisandro Martín.
2: Lisandro, el Dibu.
0: También se saludó, ellos saludaban y felicitaban a España, porque también había, y ellos ahí me parece que se dieron cuenta que por la tristeza que tenían, porque tenían a su frente al público argentino, le habían dado sin querer la espalda a la premiación de España, y ahí creo que alguien les hizo notar que por la bronca que tenía el equipo argentino, no por darle la espalda a la premiación de España, pero sí porque tenían a la gente justo. Cuando ellos bajaron, recibieron la medalla, cada uno fue quedando enfrente del público argentino que estaba ahí. Uh-huh. Y ahí fue cuando Messi empezó con las lágrimas y todos en silencio estaban ahí. Y sin querer le dieron la espalda, porque en ese momento se estaba premiando a España, que todos esperaban que, por ejemplo, la selección argentina, como es lógico en cualquier competencia, le dé la espalda. Pero se la dio por una circunstancia que estaban tan mal y estaban juntos con... el público argentino enfrente, que ahí salió también el no sé si el pedido de disculpa, pero sí el entender que había España y felicitarlo, había ganado bien en Messi, en los jugadores que hicieron los posteos, porque después ellos nos dijeron, no pudieron hablar para decir, che, muchachos, me disculpan, pero lo que pasó que nosotros estábamos calientes, pero no le dimos la espalda a la premiación, que eso también fue crítica mundial, de que Argentina le había dado la espalda. En este revoleo de cuestiones,
4: claro, pero pasa
0: apareció
4: que
0: eso también.
4: Son dos carriles diferentes. Una cosa es la crítica contra Argentina, porque siempre al que está arriba se lo va a querer criticar de alguna manera. Y por otro lado son las pavadas que se hablan principalmente por redes sociales y que de ahí se retroalimentan en algunos medios o en algunos periodistas que, hay que decirlo, no están en el día a día del fútbol.
0: Claro, claro, porque es cierto.
4: La mayoría de los periodistas o colegas que han hablado del tema no tienen nada que ver con el fútbol. Al contrario.
3: Y en los canales deportivos, en las radios deportivas, en los medios que nos dedicamos todo el tiempo a esto, siempre hay una persona más vinculada o más cercana al seleccionado nacional. Lo primero que hicimos todos es preguntarle a esa persona qué hay de cierto de todo esto.
0: Exacto.
3: Y al momento fue desactivado. Mirá,
0: totalmente. Esto
3: no existe. No existe esta pavada. Entonces,
4: claro,
3: me parece que termina siendo ofensivo para el seleccionado argentino. Digo,
0: no me
3: si nosotros le seguimos dando vuelta a algo que es mentira, que está desmentido, que es ofensivo para los que hasta hace muy poco tiempo y todavía lo siguen siendo, son los que mejor nos representan en el mundo. Bueno, basta, desactivemos esta pavada. Ya está.
0: Vos me decías que todo lo que estamos hablando es para desactivar de una vez por todas, porque si no vamos a seguir la película, y que de esto se va a seguir hablando. Pero se va a seguir hablando también en lo A ver, ¿cuánto dura la efervescencia de, por ejemplo, en España también están festejando, ojalá que les vaya súper bien, Baro, como tiene que ser, un seleccionado que mereció ser campeón del mundo, por cómo jugó, porque tiene buenos futbolistas y demás. Pero también la alegría termina en algún momento y todo vuelve a su cauce. Sí. Y creo que esta pica que hay en estas últimas 48, 72 horas entre españoles y argentinos, fundamentalmente, porque los que están viviendo en España también hablan de problemas que hubo en Madrid, en Almería o en otro lugar donde argentinos fueron atacados y demás. Yo sé que es un grupito, yo sé que son cuestiones individuales, pero bueno, de alguna manera también tenemos que bajar los decibeles. Bueno,
3: pero dejemos de darle entidad a cualquier cosa, porque la verdad, se puede en un andén de subte se puede pelear dos tipos, independientemente de cualquier camiseta, porque si no, porque se viraliza eso, entonces el que grabó ese video logra mayor cantidad de likes, entonces ahora todos están buscando a ese argentino que agredieron. Basta.
0: Basta porque
3: estamos alimentando los egos de los huevitos @73pirulo. Exacto. Y no va.
0: Yo estoy de acuerdo, por eso digo, sentar nuestro...
3: Bueno, tenés gente que vive en España, tenés conocido que vive en España.
0: Y están bárbaros.
3: Perfecto.
0: Están perfectos.
3: Perfecto. Yo hablé en las últimas 48 horas con argentinos que viven en España. Y me dice, acá, perfecto.
0: Lógico.
3: No, acá no pasó nada. Están contentos ellos y nosotros los queremos matar porque la verdad que teníamos la esperanza y la ilusión de ser bicampeones del mundo.
0: Pero listo, lo que tenemos que entender es esto. Que como nosotros fuimos dignos campeones y seguimos siendo dignos campeones porque el ser campeón no se te termina. Pudiste sí, porque sos campeón de aquel año, no sos campeón ahora, pero seguís siendo campeón. Es lo mismo que los presidentes se van, pero no son expresidentes, siguen siendo presidentes. Entonces Argentina y con el
3: campeón vigente es España.
0: Bueno, está bien, pero sos campeón.
3: Está bien. Entonces, Inglaterra es campeón, Francia es campeón.
0: Son
2: todos campeones.
0: Pero a lo que voy, es
3: Argentina
0: que...
3: Argentina es tricampeón del mundo.
0: Estos futbolistas hay que...
3: Y gente es España.
0: Estos futbolistas, sí, bueno, está bien.
3: Y bueno, jugaron mejor que vos. La verdad que no la vimos venir. Escuché a un colega ayer que decía, no la vimos venir. Estuvimos todo el Mundial hablando de Francia y de Argentina... Y después España, en los últimos dos partidos se lo comieron un pancho a los dos.
0: Además muy bien.
2: Cuando pasó España.
0: Y además merecedora. Y además podía haber ganado 5-0. ¿Qué crees que te diga?
2: Cuando pasó España, yo estaba acá con lo que dice Martínez. Creí que Argentina, sobre todo, puede dejar en el camino a Inglaterra. Le ganaba, no fácil, pero le ganaba a España. En la previa entre España y Francia, creo que el 80-90% todos preferíamos a España.
5: Bueno, sí, sí. Sí, eso sí, es verdad.
0: Yo lo único que digo que más allá de seguir saludando y demás al seleccionado argentino, es decir, no se merece que no haya ninguna duda, por lo menos en cuanto a la posición mental, al querer ganar, al querer competir. No se llegó por otras cuestiones, pero no por todas estas locuras que escuché en estas últimas 48 horas.
5: Ojalá,
0: ¿esto es así?
5: Ojalá también lo puedan diferenciar los protagonistas, porque los protagonistas están mucho en las redes, como decía Juan Mater, tampoco hablan mucho con la prensa, entonces su mundo es el de las redes, sus familias, y esto lo van internalizando, y no sabemos bien qué les llega. Pero después lo meten en una bolsa grande donde es, mirá lo que dijo el periodismo.
0: Es cierto.
5: Y no lo dijo el periodismo.
0: Sí,
5: lo dijo un periodista, 5 o 10, varios influencers o salame. Lo que sea.
0: O como dice Martín en lo de los huevitos, ¿no?
5: Y en algún momento le van a contestar a eso y creo que lamentablemente puede quedar en el medio todo confundido. Ojalá puedan diferenciarlo, ojalá, es un pedido.
0: Por eso también nosotros decimos, ¿cuántas veces dijimos, atención, viste, que los parientes se calmen en cuanto a contestar sobre redes, porque si no todos entramos en la misma bolsa también? Sí. ¿Me explico? Uh-huh. ¿Cuántos casos hubo el seleccionado argentino de la esposa de tal que contestó a tal y todo lo demás?
2: Sí, mismo en este mundial hablaron muchos familiares, la mamá de Paredes, el papá de Dibu,
0: bueno,
2: el hermano Tagliafico.
0: Cambiar también todo, la manera de informar, la manera de informarse y fijarse bien a quién se le daba bola, ¿no? Vamos con la gente, ¿sí? Con la gente que quiere expresarse también, y después a la pausa, dale.
6: Buen día, Gallito, buen día a la mesa. Acá con mi compañero Martín, Nicolás habla, estamos escuchando un poco el debate. si bien creemos que perdimos lícitamente o con un equipo rival muy, muy superior, lo que no nos queda muy claro fue la protesta cuando recibieron las medallas. Irse contra un lado es claramente, la imagen es como una protesta, porque hablando de Messi o de Scaloni, que son personas honradas, honorables, hasta en cuando pierden, sí, ya, se tenían que haber quedado como cuando salimos campeones,
0: pero está bien.
6: Francia se quedó y nos aplaudió y después se fue. Eso es lo que me hace ruido.
0: No.
6: Saludos.
0: Francia se fue directo al vestuario, pero dale. Está bien, cada uno opina.
7: Buen día, gente de D-Sport. Yo creo que antes que nada hay que ver quiénes son los que tiran las informaciones, porque yo no veo a mucho periodista reconocido diciendo eso de la selección. Entonces, si aparece un streamer, un youtuber, un tiktoker diciendo, mira, mañana van a llegar los extraterrestres y lo creemos, ya pasa por nosotros. Creo que todos vieron cómo jugó la selección, todos los partidos, cómo jugó el último, y bueno, no se dio. De última, no se dio. Sí, pero si vemos conspiraciones, creo que viene de Qatar con la última jugada de que tapa el Dibu, que estuvo todo arreglado también. Entonces, no le demos bola a eso y no le demos más importancia a la que tiene a esta gente que solamente busca ser importante. Javier de Brasil.
0: Bien, Javi, muy bien.
8: ¿Cómo andan, chicos? ¿Todo bien? Primero, orgulloso de mi selección. Y nada, llegó gastada, llegamos cansados y hay una realidad. Los muchachos dieron todo lo que les quedaba físicamente en el partido contra Inglaterra y esa fue la final. Y después, lamentablemente, no nos alcanzó la recuperación y por eso teníamos un día menos de descanso, España nomás, y eso cuenta un montón. Más la tensión y todo, y es lógico después de un partido tan importante como el de Inglaterra, que todos estábamos enloquecidos, haya ese bajón de energía. Pero bueno, nada, orgullosa la selección y vamos por más, ojalá se quede Scaloni. Abrazo.
0: ¿Otro?
9: Buen día, Gallito querido, y todos los muchachos ahí.
0: La banda te saluda.
9: En lo personal, yo creo que la bandera no jugó en contra, pero con la cabeza tranquila, que le ganamos a Inglaterra. Nada más que reprocharle. Llegamos a los tumbos a la final, no teníamos resto, no teníamos pierna, le ganamos a Inglaterra. Estamos más que felices y muy orgullosos. Otra cosita, todo el mundo en contra de Argentina. Si ganamos porque ganamos, ahora que perdimos porque perdimos. Somos grandes, somos argentinos, muchachos, hay que reconocerlo. Si perdemos, le estamos dando de comer igual a muchos. Hay que asumirlo igual.
10: Buenos días, muchachos.
0: Hola.
10: Honor de Fiorito. Pasó lo que tenía que pasar. Nos encontramos con un equipo superior. Nuestros jugadores no estaban bien físicamente y pasó lo que tenía que pasar. Después la polémica la alarma el mismo campeonato, cuando el muchachito este de Estados Unidos llama al presidente de la FIFA, che, sacame la tarjeta roja a mi jugador, quiero que juegue. ¿Y cómo la gente no va a desconfiar de las cosas?
0: Está bien, es su posición y también mezcla también la política y todo lo demás.
11: ¿Vos te das cuenta, sí, o por lo menos en algunos mensajes, en algún muestreo rápido, sí, que la gente no come vidrio?
0: No.
11: Que por más que vos desde las redes. Desde la tele, desde cualquier medio, la bombardees con teorías conspirativas, la gente no come vidrio y la gente se da cuenta porque el futbolero argentino sabe, exacto, más de fútbol que hasta los propios futbolistas.
0: Sí, por supuesto. Uh-huh.
11: Que cuando un rival es superior y se gana, no hay demasiada excusa. Es como en el campito. Agarrá la pelota, te fuiste a tomar una gaseosa y listo. Sí, chao, la semana que viene vamos por la revancha. Hay que ganarle a esto. Que hoy no ganaron a nosotros.
0: Yo digo que no son todos, pero es un gran muestreo que estamos escuchando de la gente que nos escucha a nosotros, pero también en otros programas y demás, que evidentemente esto que comenzamos a hablar de cerrar un poco el círculo de la locura, se está logrando. Es decir, con este muestreo alcanza para, por lo menos a mí, para entender que no todos están locos, que la gente no come vidrio como vos decís, Martín. Entonces, Sigámoslo escuchando, a ver si hay más que piensan lo mismo, salvo alguno que pueda estar ahí, sí. que yo lo respeto, pero que evidentemente también cada vez, y esto es lo que pretendemos nosotros desde aquí, no para que nos escuchen al gran periodismo que creemos que somos algunos, sino para que no se coman la verdura de los otros, ¿no? Esto, dale.
12: Buen día, Gallito, ¿cómo andás? Maxi de Loma el Mirador. Nada, bueno, creo que en mi opinión nos ganaron bien. La verdad que nos ganaron en el medio. Nosotros no jugamos bien nunca en el medio. Más con los jugadores que tenemos, que nos cuesta recuperar la pelota, que somos un equipo de tenerla, creo que hubo muchos méritos de ellos. Y nada, y te digo, nos costó a nosotros todo el Mundial y bueno, creo que eso marcó la diferencia del partido, más allá de, bueno, de las distracciones que tiene Molina, ¿no? Y bueno, eso no nos ha dejado sin oportunidad. Abrazo grande, que tengan muy buen día.
0: ¿Viste que sigue
13: buenos días, gente. Igual?
0: La gente, Martín. Sí.
13: Callito.
0: Sí.
13: A grandes rasgos, sí. Esto pasa como pasa en Boca. Se hace enorme todo el quilombo en Boca y los demás ocultan todo. En Argentina pasa lo mismo. Hay que reconocer que España jugó mejor y listo. Después todo lo demás que venga atrás es todo por un me gusta, un like, que es la moda nueva de ahora.
0: Está bien. ¿Viste, Martín?
3: El futbolero argentino, argentino entendió todo desde el domingo hasta hoy.
2: Sí.
3: Absolutamente todo. También es cierto
2: que se generó la duda.
3: Y debemos reconocer,
2: en algunos.
3: No, debemos reconocer que desde el periodismo también han usado o hemos usado este tipo de teorías para estirar el Mundial un par de días. Porque el Mundial, y le decimos a la gente, para los que hacemos medios, garpa.
2: Sí.
3: Garpa. Entonces tratemos de que esto garpe lo máximo posible, porque todavía, viste, la gente sigue la fiebre mundial, estirémosla con cualquier cosa. Si Argentina salía campeón, esto duraba una semana más. Por el viento de cola, por el entusiasmo, por los festejos.
2: Hay que llamar al formador de Julián Álvarez.
3: Por las cosas bien viralizadas, sino por esta. Por esto que decía Juanma. Ahora, Argentina perdió. Perdió sin atenuantes. Perdió contra un equipo que fue superior. Y hay que estirar el tema. Entonces, también hay que hacer un mea culpa mediático. Que queremos exprimir el pomelo cuando ya no le queda una gota más. Y son los propios protagonistas los que de a poco van saliendo por sus redes. A mí me gustaría, insisto, lo vuelvo a decir, a mí me gustaría que el capitán de la selección argentina, a quien todos adoramos,
2: exacto,
3: salga, sí, y haga una declaración pública desactivando absolutamente cualquier estupidez que se pueda estar diciendo. Uh-huh. Es más, hasta acepto que no
2: haga un video,
3: admita preguntas.
2: Uh-huh. Claro.
3: Que salga y diga
2: un comunicado, un video.
3: Exactamente, es el argentino más querido.
0: No,
3: hoy es el argentino que más queremos. Sí. Bueno, nos representa como nadie. Que salga y diga, sí, basta, muchachos. Bueno, también entiendo que tiene una situación familiar.
0: Claro, yo creo a esto iba, ¿no? Que primero, yo creo que se va a tomar un tiempito estos días, porque obvio vino para ver.
2: Tiene que bajar un poco la pelota.
0: Al padre y demás, y quizás pase. Bueno. También asesorado por quien tenga que ser asesorado, es la palabra. Es la palabra más respetada del fútbol argentino.
3: Si no es Messi, gracias a Dios.
0: A nivel internacional no te digo nada.
3: Y si no es Messi, gracias a Dios, Argentina tiene 12, 14 jugadores que son representativos para la gente, que ya quedaron en el póster eterno de los superhéroes de futboleros de la Argentina.
2: El Dibu.
3: Cualquiera. El Dibu, Julián Álvarez.
14: Otamendi. Y ahora está en el fútbol argentino.
3: El mismo Paredes. Puede salir y hacer una declaración pública diciendo, basta, muchachos, en serio. Es ofensivo para con nosotros, uh-huh, es insultante, porque nos están tratando de que nosotros somos mercenarios, que podemos entregar un partido, que nos podemos dejar.
0: Es una locura.
3: Basta. En serio. Si realmente ustedes quieren a este seleccionado, no se prendan de estas boludeces, porque nos están manchando a todos.
0: Uh-huh. Es cierto. Seguimos escuchando a la gente y vamos a terminar con, creo que,
2: la palabra Scaloni.
0: Vamos a terminar con la frase que queremos escuchar todos. Dale.
15: De los últimos 4 mundiales, Héctor, Argentina jugó 3 finales, 2 perdió, ¿no? Bueno, fue la única selección que se quedó en el campo. en el campo, en la celebración del otro equipo. Las otras dos, Francia no estuvo cuando Argentina le dieron el premio, y Croacia cuando a Francia le dieron tampoco, ya estaban en el vestuario. Pero eso tampoco lo dicen. Dicen que Argentina es más perdedor, no dicen que los otros son malos perdedores. Todo eso va sumando.
16: ¿Es así? Buen día, muchachos. Qué bueno escucharlos y aceptar, ¿no?, que nos pasaron por arriba y en la realidad jugaron mejor. No nos quedó nada después de Inglaterra. Todas esas fábulas y demás, a veces lo usa la gente como para justificar que alguien fue mejor. Pero España fue mejor. Aún así, orgulloso de nuestros jugadores, cuerpo técnico, la verdad, nunca mejor representado que esta selección. Abrazo y buen día.
0: Muy bien. Gracias por los conceptos.
17: Hola, también. Gallito, Fer. Che, si había una conspiración, le hubieran avisado al Dibu que se tapó 20 pelotas. Claro, le avisaron tarde para que se deje hacer el gol.
0: Claro, claro.
17: Y hasta el Afico que terminó todo roto. Gente, claro. Como dijo el Diego, los boludos son como las hormigas. Claro. Están por todos lados. Bueno. Ahora, que los argentinos conspiremos contra los argentinos es lo único que nos faltaba.
0: Mami,
17: vamos a selección. Dieron todo lo que podían, no daban más. Saludos.
0: Buen mensaje, como todos. Me parece que la gente, en serio, se sacó el termo que tiene en muchos puestos, ¿no? La verdad que es así.
18: Hola, Gallito, buen día. Marcelo. Hola. Acá de la Bupipi. Hay que reconocer que jugaron mejor, que juegan bien, viejo. Ese es el problema, 38, 36 partidos sin perder, un equipazo nos ganó. Hay que reconocer eso nada más.
0: Es cierto, no hay otra. Viste, te van en tu línea, Martín, viste, quédate tranquilo que este muestreo me sirve, me sirve.
2: No, pero está más para que se quede tranquilo, Martín, esto.
11: No, pero voy a. Si no, vamos a tener que empezar a diferenciar también lo que es un sketch cómico de lo que es una información. Porque realmente hay guionistas de comedia muy buenos en la Argentina. Entonces, cualquiera que se sienta frente a una computadora puede armar un guión espectacular y divertido de qué puede haber pasado el domingo en el estadio de New Jersey. Ahora, vamos a tener que aclarar todo el tiempo que forma parte
0: joda.
11: De una... No. Claro, que es una joda.
0: Claro.
11: Pero con la selección no se jode.
0: No,
11: parafraseando lo que acaba de decir Juan Manuel. Ahí en el muestreo de la gente que llama por teléfono y que manda mensajes, queda claro que con la selección Argentina no se jode.
0: Pero, por supuesto.
11: Ni siquiera nosotros mismos.
0: Y además paremos con la inteligencia artificial. Basta con toda esta sanata. Dale, vamos. Dale.
15: Buenos días, muchachos. ¿Cómo va? Hay algo que no estamos teniendo en cuenta. Nosotros sabíamos que España tenía un juego y un manejo de pelota y de posesión muy alto. Pero, ¿cómo defiende? Es impresionante. Cada jugador del medio de Argentina que agarraba la pelota era rodeado por 6 jugadores y un equipo compacto que no nos dejaba filtrar un pase. La defensa española es impecable. Es increíble.
0: Y sí. Ahí te digo, Rodrigo, a través de esto, que, a ver, ¿viste cuando vos dijiste en algún momento nos comimos la curva? Yo creo que podíamos ver, nos comimos la curva aquellos que pensábamos que España... No, de esto que...
2: Sí, entre Francia y España.
0: Era Francia, que entre Francia y España, y fue Francia, bueno, listo. Ahora, lo de los que no se comieron la curva fue el seleccionado argentino, porque el técnico... Y los futbolistas sabían a qué tenían que jugarle a España y cómo tenían que jugarle. Sí. No pudieron, no le dio físicamente.
2: Sí, ojalá. Yo vi todos los partidos de España en el Mundial.
0: Me explico lo que voy. Entonces no es esto de... Porque cuando decimos el cuerpo técnico, pero claro que tuvieron errores quizás de concepto, pero también no pudieron físicamente. El equipo argentino se había vaciado definitivamente contra Inglaterra. Y cuando vos pasas... Después tenés a España y sabés cómo juega España, pero sabés cómo tenés que jugarle a España y no podés. Qué bueno,
11: ojalá de acá a fin de año se juegue la finalísima.
2: Sí, ojalá que se dé
11: porque eso nos puede llegar a demostrar
3: ¿Qué hubiera, cuál se hubiese sido el planteo táctico de Scaloni de haber tenido un equipo más fresco? Recordemos que Argentina jugó 9 partidos en el Mundial. Llegó a la final habiendo jugado 8 partidos, habiendo jugado 7 reglamentarios y 3 suplementarios. Que hacía de a 30 minutos te da 90 más.
2: Y con poca rotación, salvo el último de la fase de grupo.
3: Bueno, ojalá frescos veamos otra versión.
2: Vi todos los partidos de España y sinceramente admito que no podía encontrar lo que Scaloni hablaba en la previa de este equipo. A mí me aburrió el fútbol de España hasta la semifinal.
0: Le
2: ganó a Portugal en un partido recontracerrado con ese gol de Merino, faltando poco.
0: Y decepción para los que esperábamos otro juego en ese partido con Portugal. Decepción a los que esperábamos otro juego.
2: Le ganó a Bélgica por el error del arquero y porque salió Courtois. Si no, no le ganaba a Bélgica, iba a la largue. Apareció el equipo en semifinales y tanto en la semifinal como en la final

0: había comprado,
1: exacto,
0: la finalísima.
1: Exacto, exacto. Vamos a cerrar todo esto con la palabra y reflexión de Scaloni.
2: El más tranquilo de todos.
3: Acá. Ya empujato.
4: ¿Fue injusto el arbitraje de la
5: final? No. Perdimos porque ellos fueron mejores, chicos, ¿no? Hay que reconocerlo, hay que reconocer que jugaron mejor. Nosotros seguramente llegamos justo, es la realidad, pero hay veces que está bueno reconocer y eso creo que nos va a hacer mejores, sin duda.
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0: Presentación de Tigre ayer en Montevideo, ganándole desde principio a fin, y nunca mejor dicho, a Nacional, que fue, bueno, un equipo que...
1: Y con problemas
0: Que lo tiraron a la cancha y demás, pero en otras circunstancias, bueno, no tiene la culpa Tigre, ni mucho menos, de cómo esté Nacional. Tigre cumplió con lo que tenía que hacer, jugó un partido casi perfecto, vimos ahí un par de golazos, el de Russo.
1: El de Nacho Russo al segundo palo.
0: El de Cabrera, pero la actuación de Tigre amerita realmente que se hable de Tigre.
2: A mí me gustó mucho la irrupción del fútbol sudamericano en mi televisión. Era un desafío. Vos venís de 40 días de ver un mundial con una calidad, etcétera. Y a mí me gustó. Primero, la escenografía, un buen estadio, bien presentado.
0: Sí, claro.
2: Un equipo argentino que jugó bien.
0: A pesar de las inclemencias del tiempo, el césped estaba.
2: Exacto.
0: Te voy a decir algo más, que fue
1: había cosas en el papelito, eso estaba lindo.
2: Te voy a decir algo más. Ignacio Russo hizo un gol que bien podría haberse hecho la semana pasada en el Mundial.
0: Totalmente.
2: Sí. Un gol de esos que el delantero define al segundo palo, bien abierto.
0: Y el de Cabrera me gustó también, ¿eh?
2: Por eso.
1: De Cabrera, sí. Y jugó bien el Piti.
0: Jugó muy bien el Piti.
1: En un esquema diferente, porque Dabo venía jugando con dos delanteros, con Romero y con Russo.
0: Claro. Sí.
1: Sin Romero y sin refuerzos, tuvo que poner al Piti. Y juega con un 4-2-3-1.
2: Otro Piti, ¿eh?
1: Sí. Otro Piti
2: porque
1: ya no por banda, sino detrás del 9.
2: Y además con una pretemporada completa. Que quizás es lo que muchas veces reclaman esos jugadores talentosos, que por ahí pierden el lugar un equipo grande y necesitaban por ahí un tiempo de...
1: Yo creo que también le puede venir bien al Piti salir un poco del eje, salir un poco de la escena principal del fútbol argentino y estar un poco más desapercibido, ¿no?
0: Y un Tigre que no la tenía fácil porque venía de quedar eliminado de la Copa Argentina. Y no había tenido una buena imagen. Así que un partido redondito. Después vamos a hablar también de lo que sucedió después. Pero me parece que una muy buena actuación. Que, a ver,
1: y eso
0: la Boca se me ha doblado, pero con el resultado de ida, y viendo todos los inconvenientes que tiene Nacional. De hecho, no sé si llega el técnico
1: Muy cuestionado.
0: Por eso.
1: Expulsado rápidamente Bruno Cipollini. Rápidamente, y hasta te diría una falta de un jugador de la experiencia de él que no puede cometer, creo yo, ya a esta altura.
3: Sí.
1: Lo amonestaron antes de que termine el primer tiempo y vio la segunda tarjeta, apenas comenzó el segundo.
0: Y tardó un poquito.
1: Con alguna duda.
2: Vimos también la irrupción de las nuevas reglas en el fútbol sudamericano. Porque en otro momento eso pasaba de largo.
1: Pasaba largo.
2: Y ayer significó la expulsión de Cipollini, que se fue silbado por la gente nacional. Exacto. Que durante mucho tiempo, y sobre todo en los últimos minutos, le hizo el homenaje otra vez a Bonnie Taylor.
0: Sí, claro. Pero ya venía desde el partido anterior ante Rentistas, creo que jugaron el domingo.
3: Ahora, sí, ¿qué diferencia entre el fútbol argentino y el fútbol uruguayo, no? Realmente. Mucha distancia ahí. Demasiada, te digo. Porque en este mismo año, Platense le ganó de visitante a Peñarol, y bien. Más allá de que ganó 2-1, le ganó muy bien.
0: Sí.
3: Y Tigre, que es un equipo de media tabla del fútbol argentino, goleó a Nacional de Montevideo de visitante.
0: Y hay una diferencia entre los grandes del fútbol uruguayo que estamos hablando. Entonces, es cierto,
3: porque la cosa
0: y está
3: es que
0: bien
3: juegue
0: que lo
3: con
0: marques.
3: Montevideo Wanderers, que juegue con Danubio, que juegue con Rentistas.
2: O que Peñarol y Nacional se enfrenten a Boca, Independiente, a San Lorenzo, a River.
3: Claro.
1: Hay una diferencia abismal hoy en día, en el ritmo, en el físico.
0: ¿Ustedes hablaron de Piti Martínez? Bueno, que hable él.
1: A ver.
0: Piti Martínez del partido, dale.
4: Ya nos acompaña Gonzalo Martínez, figura del partido. ¿Qué te deja este gran triunfo que consiguieron de visitantes?
5: La verdad que bueno, lo veníamos buscando, habíamos hecho una gran pretemporada. Si bien no arrancamos bien el otro día en Copa Argentina, nos dolió. Pero bueno, el equipo está preparado para estas cosas. Teníamos que demostrar que somos un equipo fuerte, que estamos para pelear igual a cualquiera. Así que bueno, feliz por el triunfo, por el grupo, por la gente que también vino a bancar. Hoy es una noche complicada y están acá alentándonos, así que muy feliz por eso.
4: Hoy tenían una baja importante, la de Romero, sin embargo sacaron adelante el partido, se llevan tremenda victoria.
5: Sí, obviamente que se extraña Rulo, pero bueno, el equipo tiene que demostrar, cuando faltan piezas importantes, el equipo tiene que seguir respondiendo. No podemos depender de un jugador, así que bueno, esperemos que se recupere pronto, que lo necesitamos acá con nosotros. Y bueno, este triunfo, como te dije recién, va para la gente.
0: Muy bien, y para hablando
2: la,
0: de
2: para la gente que tan mal la pasó.
0: Sí, sí, claro. Sí, porque después ya íbamos a escuchar a Davo y íbamos a charlar de eso. Por suerte, digo por suerte, porque podía haber sido peor esta emboscada que sufrieron los hinchas de Tigre a la salida del estadio. Pero vamos a escuchar primero a Dabove, hablamos de fútbol y terminamos hablando de esto, dale.
6: Creo que hicimos un muy buen partido contra un rival complejo, en un estadio difícil, con un equipo grande como Nacional, y creo que hicimos un gran partido de principio a fin. Aprovechamos muy bien la posibilidad que tuvimos con mucha eficacia de abrirlo rápido en una pelota parada, y después creo que por momentos lo manejamos, por momentos lo controlamos un poco más alto, un poco más bajo, en cuanto a los bloques futbolísticos hablando, de lo táctico, pero siempre dentro de lo que buscamos en el plan de partido. Creo que lo que más destaco, más allá de lo futbolístico, la personalidad y el carácter para jugar en un marco así contra un rival de esta índole. Pero iremos viendo, jugamos dentro de poquito, ya el viernes estamos viajando a Río Cuarto para arrancar el torneo argentino contra Estudiantes Río Cuarto el sábado. Así que ahora esperaré el parte médico. Ahí me avisaron que Bruno Leche le habían podido acomodar el hombro, no sé si está en un hospital, en una clínica, pero sí fue trasladado, pero está bien. Seguramente no contemos con él, pero después esperar el parte médico, y a partir de ahí, mañana a la tarde, cuando lo encontremos otra vez para entrenar, ir viendo qué armamos para el partido con Estudiantes. Y después creo que el Piti nos dio primero la jerarquía que tiene cada vez que se lo ve en campo. Creo que nos dio mucho juego, le dio mucha movilidad al equipo en cuanto al balón, y a partir de ahí aparecieron un montón de ataques positivos. Así que me pone contento por él, la verdad, porque se lo merece, desde lo humano, desde lo profesional, nos da un montón de cosas. Que se traslade a este tipo de partido, obviamente es bueno para el equipo, pero la sensación que necesita él me parece fundamental, así que muy contento por él.
0: Muy bien, así está la palabra de Davo, el técnico de Tigre, post partido ayer del muy buen triunfo del equipo argentino frente a Nacional de Montevideo 3-0. Ayer también, en horas de las primeras horas de este día, nos enteramos por Luciano García, un periodista que sigue la campaña de Tigre y demás, de todo lo que estaba pasando, lamentablemente, a la salida del estadio de Peñarol. De Nacional. Nacional, perdón. Y comentaba Luciano García que la policía liberó a los micros de Tigre que estaban emprendiendo el regreso. Barras locales atacaron a balazos a dos de los ómnibus. Fue en la ruta 1 y camino Civils. El club ya está al tanto y en contacto, obviamente, en aquel momento. Después aclara Luciano García que estuvo en el lugar de los hechos, periodista, insisto, que sigue permanentemente, entre otros, obviamente, por su labor periodística, Tigre. El socio de Tigre, baleado porque, lamentablemente, hay un hombre que recibió un impacto de bala, está estable, está en el hospital, y la gente de Tigre
3: ya fue dado de alta.
0: Ya fue dado de alta. Exactamente. Entonces, como cuento el detalle de lo que pasó, por suerte está bien, ya creo que ya están de vuelta. Y a raíz de todo esto, nosotros estamos buscando la palabra del presidente o algún dirigente de Tigre, sí, pero
2: también,
0: Tigre...
2: También vale 11-36-31-103-1 si vos estuviste ayer en Montevideo,
0: obvio,
2: y nos querés contar qué es lo que pasó.
0: Obviamente
2: dejamos un mensaje, Dani Martini desde la producción te llama, y estaría bueno escuchar a alguien que haya presenciado.
0: Por supuesto.
2: Porque muchas veces algunas son las cosas que se televisan o que se puede sacar una foto... Pero muchas veces eso que no sale en imágenes que vive el hincha.
0: Yo me imagino lo que debe haber pasado a la gente que estaba adentro en ese micro. Más allá que, obviamente, y por suerte, fue leve, digamos. Solamente está el sufrimiento del herido, que ya está bien, y todo lo demás. Pero bueno, uh-huh. A todo esto, buscamos a la gente de Tigre oficialmente, pero hay un comunicado oficial de Tigre por estos hechos, Fer.
7: Sí, que lo publica hoy a la mañana, hace un ratito, minutos nada más. Habla primero del enérgico repudio ante los gravísimos hechos de violencia. Durante el viaje de regreso, como vos marcabas, desde la ciudad de Montevideo, porque esto fue en la ruta, en el marco del encuentro disputado Frente Nacional, frente a estos lamentables acontecimientos, la institución dispuso las acciones de contingencia para garantizar la seguridad de los socios. Y en las primeras horas de hoy, la parcialidad que se trasladaba vía ómnibus arribó a Buenos Aires. Acá confirma lo que decíamos. El club informa que entre los heridos y afectados por el hecho, el socio que requirió asistencia médica en el lugar fue trasladado a un hospital local. Luego de recibir el tratamiento correspondiente, permaneció hospedado en el hotel donde se alojó la delegación del club, acompañado en todo momento por dirigentes de la institución y en permanente contacto con el cuerpo médico que realizó el seguimiento de su evolución. En la mañana de hoy, ya miércoles, la institución gestionó su traslado de regreso a Buenos Aires tras constatarse una evolución favorable de su estado de salud y cierra en este comunicado Tigre: desde nuestra institución repudiamos estos hechos y condenamos de manera absoluta cualquier manifestación de violencia. El fútbol debe ser una fiesta y bajo ninguna circunstancia debemos aceptar que se ponga en riesgo la integridad física de nuestra gente.
0: A todo esto también, y esto no tiene que ser como excusa absolutamente de nada, pero bueno, la gente de Nacional esperó a la gente de Tigre como representante de la Argentina con la canción que utilizó España en todo el torneo para festejar cada partido. Después, y esto sí permitido por la Conmebol para arengar al equipo argentino, mostró también una bandera similar por el tema de las Malvinas, los jugadores de Tigre cuando terminaba el partido, pero al público argentino,
1: sí.
0: Es decir, estoy diciendo cómo se dieron los hechos, nada justifica lo que pasó después.
1: No, por supuesto.
3: Eso, lo primero fue folclore.
2: Eso les iba a preguntar si no les parece folclore el recibimiento cargándote uno al otro,
0: sí,
2: me parece parte del folclore.
0: Por supuesto.
3: Más, hoy hablando con alguien de Uruguay, me comentaba que en Nacional no estaban al tanto que eso iba a pasar en el estadio, o sea, la música que iban a pasar,
2: sí,
3: que fue algo que decidió una persona en el momento, decir, che, entraron los de Tigre, pongámosle esta canción.
7: Es útil, porque tampoco es...
3: Claro, no, obviamente. Y después está lo de la bandera que mostraban después del partido, que se la tiraron de la hinchada también, de la misma forma que pasó en el partido de Argentina, sí, con Inglaterra.
7: Las Malvinas. Hay una institucional antes del partido,
3: claro,
7: en la que se agradece a la selección argentina.
2: Ese, exacto. Ese es el pedido de la AFA, claro, a Conmebol, de permitirle, claro, a los equipos argentinos portar
1: mostrar
2: la bandera argentina en reconocimiento, sí, a este seleccionado. Mm. Así como también podría venir, de parte del mismo organismo, a la Conmebol, un pedido, porque vienen los playoffs. ¿Con cuál fue? Ahora que vienen los cruces mano a mano,
0: sí, claro,
2: o los playoffs, claro, en las distintas copas,
1: sí,
2: estaría bueno que los equipos argentinos puedan realizar esto. El segundo pedido debería ser, che, ahora que vienen los playoffs y los mano a mano, tengamos cuidado, porque cada vez que va un equipo argentino a Brasil, y ahora tenemos que sumar, sí, a Uruguay y a algún otro lado,
1: sí, hay problema.
2: La pasa pésimo. Mm. ¿Entendés? Entonces, todo, sí, bien con la bandera, pero también pongamos atención a que los organismos de seguridad de cada país cuiden a los equipos argentinos que van para allá.
0: Bueno, pasa por una cuestión de prevención, y sí, bueno, yo tengo que entender a las autoridades uruguayas también, pero cada vez que va un equipo argentino, por ejemplo, a la cancha de Peñarol, están, no sé, tienen que ir como 6-7 horas antes, estar,
1: claro, mucho tiempo
0: hacer
1: de anticipación,
0: filas, que la tribuna y demás. Y también eso me parece que el trato no es para un tipo que está pagando una entrada, porque está pagando, sí, la entrada, porque se hace un viaje impresionante. Me parece que también tiene que tener alguna comodidad, ¿no? Y yo entiendo que puede ser, que pueden prevenir, los quieren a todos juntos para que no haya problemas. Pero muchachos, un partido que empieza a las 9 de la noche, a veces tenés que estar al mediodía en las adyacencias del estadio, es una locura. Me parece a mí. Que eso,
2: Este es el recibimiento también del fútbol sudamericano, a volver a meterse en clima.
0: Y yo sé que...
2: Terrible.
0: Yo sé que debemos también entender que hay que tener cuidado ahora a la vuelta, porque van a venir...
1: Pero
0: en la Argentina, y esto pasó con el tema de Chile y todo lo demás, ¿no?
1: Sí.
0: Yo digo que cuando pasa algo afuera, primero, porque siempre la verdad que... tenés que hablar primero dónde pasa. Cuando siempre pasa aquí, después las cuestiones se toman de distinta manera.
2: Tenés que ser hincha Nacional y tener ganas de venir. Claro. 0-3,
1: bueno,
2: y
1: no,
2: con
1: no.
2: Este antecedente.
1: Bueno, y con los problemas que tiene Nacional.
2: Yo creo que no viene ni el dinero.
0: Como también tenés que tener. Pero siempre hay un loco, porque no creo que toda la gente de Tigre quiera vengarse.
2: No,
0: un grupito, no estamos todos locos.
1: Un grupito de Nacional va a venir.
0: Pero algún loco, por lo menos prevenir con esos locos. ¿Qué quieres que te diga? Esto es así.
1: A un grupito va a llegar, sí. Mínimo, pero va a llegar.
0: Estás así. Bueno,
1: juega Lanús, Héctor, hoy, si te parece.
2: Claro, sí, hablando de Copa Sudamericana.
1: Juega Lanús con Cienciano en la Fortaleza. El partido 21-30.
2: ¿Por qué juega la ida de local?
3: Porque viene de Libertadores.
1: Viene de Libertadores. Claro.
0: Va por Disport.
2: Sí, claro. Lo pregunté por desinformado primero, pero además le viene la gente.
3: Sí, claro. Sí.
2: Decís, bueno,
3: por eso Boca de fin de visitante.
1: Boca de fin de visitante.
3: Claro.
7: Hoy el partido 21-30.
1: 21-30, la Fortaleza.
7: Exacto.
1: Afuera, Walter Bow, sobrecarga muscular en el solio izquierdo, por eso no estará presente el ex hombre de Boca y Gimnasia, entre otros. También pasó por Vélez.
3: ¿Le gusta Wilk?
1: Está convocado, pero yo lo tengo que va como suplente. El refuerzo paraguayo, que hasta el momento es el único
3: claro, el único
1: que ha llegado a la
3: Exacto. Luz, Wilk es el delantero de Recoleta que dejó afuera a San Lorenzo.
1: Exactamente. Por ahora es el único futbolista que sumó el equipo de Pellegrino. Tiene en etapa de recuperación a Marcelino Moreno, que fue operado.
2: Sostuvo a Lozada. Eso es un nombre que Lanús puede tomarlo como refuerzo.
1: No, y sostuvo a Canales.
3: Sí,
1: sostuvo también, a Canales, que hizo un buen mundial jugando para la selección.
0: Pero Lozada era arquero potable para
2: cualquier equipo. De hecho, hay un grande, equipo grande de la República Argentina que incorporó en las últimas horas un arquero.
0: Cuando decimos grande, sabemos que estamos hablando de estructura económica, más allá que Lanús es un club.
2: Si no, tenemos que aclarar siempre los mal llamados.
0: Bueno,
2: grandes.
0: Acá tenés que aclarar. Bueno, escúchame.
2: Ayer, a última hora, en un ratito va a salir el cronista de ese club.
1: Sí.
2: Uno de los clubes llamados grandes de la Argentina contrataron un arquero, por ejemplo. Lozada, habiendo contratado Boca un arquero, Lozada podría haber estado en la Marquesina.
1: Y Orellano seguramente va a contar que si San Lorenzo vende a Gil, va a buscar un arquero.
0: Sí, sí. Y además, después van a decir, dale.
1: Lozada en el arco, Guidara, Izquierdos, Canales, Marsich. Hasta acá no hay novedades, es el mismo arquero, la misma defensa de siempre. Medina, Cardoso, Salvio, Carrera, Aquino y Valois. En principio, el 11 de Pellegrino para arrancar la serie contra Cienciano es el mismo equipo prácticamente del semestre pasado.
2: La Sudamericana es Tigre ayer,
0: sí.
2: Lanús hoy por la noche.
7: Y mañana Boca.
2: Y mañana Boca.
7: Y en esta instancia no, sino en la siguiente espera River.
0: Exacto.
7: Que va por el lado de Boca, pero no para cruzárselo ya, sino en una hipotética semifinal. Falta mucho.
2: O sea, River espera una fase más.
7: Exacto, sí.
1: River ya está en octavos.
7: Recién esto es mediados de agosto, va a jugar. Recordá que la Sudamericana entra ya en su etapa más intensa y hoy, como te contábamos, Lanús y Cienciano se juegan mucho más que un partido. La ilusión de seguir avanzando, claro, por D-Sports. 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Hoy desde las 9:30 de la noche también tenés a las 7 de la tarde Independiente Medellín contra Vasco da Gama. A las 9:30 en el mismo horario que Lanús y Cienciano completan hoy también Sporting Cristal en Perú frente a Bragantino.
2: Me estás mirando con desesperación y yo ya te voy a decir.
7: Sí, también hay transmisión. Transmisión en Disport Radio.
1: Tranquilo,
0: no es mi desesperación, es simplemente saber.
3: Relata Pablo Sájer, comenta Pocho Raposo.
0: Pero mirá qué dupla.
2: Ahí está.
0: El guitarrista.
2: El chacarero.
0: El de la chacarera, ¿no?
2: Volvieron las copas, vuelve el fútbol argentino el fin de semana.
1: Sí.
2: Después vamos a repasar. Lo más importante de todo, que es tu métier.
0: Pero claro, los pitos que salieron ayer a la tarde, entre gallos y medianoche, como siempre.
1: No, siempre.
0: Los martes.
7: ¿Se les dan descanso a los mundialistas?
0: Y tienen, sí, claro.
7: No, porque ustedes quieren que no tengan vacaciones los jugadores, los árbitros tampoco.
0: Además,
2: si ya, ¿hace cuánto dejaron de dirigir?
0: No, pregunto. Además,
1: Quintero se suma mañana, recién arriba.
0: Además, creo que Tello terminó, viste que...
7: Sí, tocado.
0: Y se fue con un desgarro. Y aparentemente también se resintió.
7: Para mí llegó como Neymar.
0: Claro.
7: No quiso decir cómo estaba, llegó.
0: Pero lo que le tocó...

0: No, entre
1: fines de mayo y junio.
0: Claro. Estas no son vacaciones. ¿Sí?
2: Entrenan, pero claro. No dirigen partidos.
0: Claro. Bueno. Por ejemplo,
2: algunos dirigen ascenso.
0: Todos los que se quedaron acá.
3: Algunos dirigieron ascenso, sí, es
0: tienen
3: verdad.
0: Tienen todo el derecho de pedirse vacaciones, ¿por qué no?
2: Si los que
0: trabajaron allá.
3: Pero no sería oportuno que se tomen vacaciones en pleno campeonato.

0: un tiempo bastante largo, abajo de la lluvia, el frío. Después, una vez que los hicieron salir del estadio, los retuvieron en otro cerco, en la cancha, en la calle, perdón, en unas esquinas, y no los dejaban salir, justamente esperando a que salgan los micros, que es donde viene todo el foco de esta cuestión. Y bueno, una vez que salieron los micros del club, que eran los micros que el club había pagado
1: Sí.
0: para los socios que habían comprado el pack de micro más entrada, que eran aproximadamente, si no me equivoco, eran 10 micros que salieron en caravana desde el Estadio Nacional rumbo a Buenos Aires. Salieron escoltados por la policía, y bueno, lo que me dice la gente que estaba en los micros es que a la altura de la Ruta 1 y Camino Civils, que por lo que me comentaron también colegas uruguayos, es una zona bastante jodida, digamos, la policía los liberó, como se dice en criollo, y desde una moto, dos individuos se acercaron a dos de los micros, el micro 3 y el micro 7, que trasladaba hincha de Tigre. Y dispararon entre 8 y 10 tiros para ambos micros, digo. O sea, en total casi 20 balazos estamos hablando, una locura. Por suerte, hubo una sola persona herida que tuvo que ser trasladada a un hospital de acá de Montevideo, que tuvo una herida de entrada y salida en la pierna. Gracias a Dios está fuera de peligro, y hoy a la mañana se volvía en Buquebús rumbo a Buenos Aires. Había pasado la noche en el hotel donde estuvo concentrado el plantel de Tigre, que Tigre también durmió acá en Montevideo. Así que, gracias a Dios, no hubo que lamentar una tragedia, pero sí, obviamente, la gente que me iba contando de esa fracción de segundo en donde no sabían si eran piedrazos, y cuando se empezaron a dar cuenta que eran balazos, nada, un estado de caos total arriba del micro, obviamente.
1: Más allá del comunicado que ya leímos de Tigre, ¿vos tuviste contacto con los dirigentes? ¿Qué te dijeron más allá de lo que estás contando y demás? ¿Y cuál va a ser la postura de ahora en más de Tigre por este tema, ¿no?
0: Sí, justamente hoy, o sea, estuve en contacto ayer primero para llevarle tranquilidad a la gente, porque había
1: Sí,
0: mucha gente que me estaba
1: sí.
0: escribiendo que no sabía en qué micro fueron los balazos, si tenían un familiar ahí o no. Vieron, cuando se empieza a trascender la
1: Es
0: información, obviamente la
1: cierto.
0: gente desde Buenos Aires no sabe si está su mamá, su papá, su novio, su novia, lo que sea. Hoy, no les voy a mentir, tenía pensado hoy hablar con los dirigentes para ver, digo, qué postura se va a tomar, digo, saliendo de el atacar el problema y que estén todos bien, digo, ahora yendo al plano institucional, digamos, si se va a tomar alguna medida con Conmebol, si se va a hacer algún pedido, cómo va a ser el operativo para la vuelta, pues lamentablemente esto va a llevar a que el partido de revancha el martes que viene tenga un condimento extra, aunque ojalá no lo tuviese, que sabemos cómo son estos temas entre hinchadas. Pero bueno, Tigres está volviendo ahora a Buenos Aires, y ahí empezaremos a ver qué es lo que planean hacer para que esto no vuelva a ocurrir, y qué charlas o qué directivas se van a pedir a Conmebol.
1: No te entendí bien. Los micros ya están de regreso en Buenos Aires. Los micros que lamentablemente tuvieron este incidente brutal, ¿no? Esta emboscada, digamos. Digo,
0: Sí.
1: ya están de vuelta en Buenos Aires.
0: La cosa es así, los micros baleados fueron dos, el micro 3 que iba al frente de la
1: Sí.
0: caravana y el micro 7. Los
1: Sí.
0: pasajeros del micro 3 los reubicaron en el micro 2, entonces
1: Okay.
0: también hablé con gente que estaba en el micro 2, o sea, un micro que estaba con capacidad para 50, 60 personas terminó trasladando a 80, 90 y llegaron como pudieron a Buenos Aires, pero ya llegaron a Tigre, ya están todos
1: Okay.
0: en sus casas.
1: Okay.
0: Los pasajeros del micro 7 tuvieron que irse a la comisaría porque tuvieron que peritar el micro por el tema de los balazos y demás.
1: Claro.
0: Y recién a la madrugada, cerca de la 1 de la mañana, otro micro los vino a buscar. Justo recién hablé con una de las personas que están en el micro 7, están por la zona de Benavides, ya estaban
1: Ah,
0: llegando
1: perfecto.
0: a Tigre después, bueno, de haber viajado toda la madrugada. Así que todos, por suerte, todos sanos y salvos.
1: Perfecto,
0: Podemos
1: perfecto.
2: aprovechar a Luciano que además, para los que nos escuchan, síganlo en redes porque es la
1: Pero
2: persona,
1: hay que seguirlo, ¿eh?
2: es
1: Él sigue, te da la posta, ¿eh? No a todo,
2: la
1: a
2: persona mejor
1: cualquiera.
2: informada de Tigre que tiene el periodismo argentino.
1: Exacto.
2: Te voy a aprovechar para preguntarte por Romero. Porque si
0: Sí.
2: vas a hablar con los dirigentes,
1: Claro.
2: pegarle una
1: Ah, de
2: chequeada a
1: paso,
2: ver si
1: claro.
2: tiene una reunión hoy por
1: Claro,
2: la tarde.
1: y perdón, y esto también porque viste, se dijo tantas cosas y realmente tiene un inconveniente personal,
2: Exacto.
1: más
0: Sí,
1: allá de lo
0: sí,
1: que
0: sí, sí.
1: podemos hablar. Porque si no, viste, si la gente, no quiso viajar porque no por el inconveniente personal, sino porque, bueno, está con este tema de Boca y demás, o de la posible transferencia.
0: Sí, no, realmente tuvo, como dicen ustedes, tuvo un tema de índole personal, delicado, de un familiar de su entorno más cerrado que requirió quedarse en Buenos Aires. Obviamente sabemos cómo son estas cosas, se presta la suspicacia, sabiendo que Tigre necesita venderlo, medio de un mercado pases, pero realmente el Rulo ayer no viajó por un tema estrictamente personal, pero sí, como dijeron ahí a la pasada, entre hoy y mañana, no tengo en claro si es hoy o mañana, pero entre hoy y mañana va a haber una reunión con Boca. Hubo un llamado del mismísimo Juan Román Riquelme hacia Tigre el día lunes, preguntando condiciones por el Rulo Romero. Tigre está dispuesto a negociarlo, más allá que sé que la intención del Rulo es ir a Europa, pero viendo que el mercado transcurre, no llega nada formal de Europa, claro. Están empezando a abrir el abanico para escuchar otras ofertas.
1: Y además, si digamos, en la negociación entra un futuro porcentaje por una venta afuera, también le puede llegar a convenir a Tigre. Esto es así, digo, por la vidriera de Boca, y además, porque en Tigre, cuando llama Román, hay mucha amistad. Sí, sí. Y está bien.
3: Hay buena relación.
1: Y sí o no.
3: Buen vínculo.
0: Tal cual, y hay sobrados ejemplos, Retegui, X Fernández, Obando, un montón de jugadores que han venido de Boca hacia Tigre, Simón Rivero, que está ahora en Tigre recuperándose de una lesión, Sara Ley, que está a préstamo en Tigre por segunda vez, hay ejemplos, hay miles.
2: García Luciano 27, arroba García Luciano 27, porque vos no te ibas a animar a pasar el chivo, y la gente tiene que seguirte para informarse de lo que pasa en el mundo Tigre.
1: Gracias Luciano, un placer, y hasta cualquier momento. Y ojalá no nos veamos más seguido. ¿Qué querés que te diga?
0: Sí, obvio que sí. Gracias a ustedes por el llamado y bueno, a disposición para lo que necesiten.
1: Gracias. Abrazo. Luciano García, periodista que no solo sigue a Tigres, sino también a otros clubes, pero que estaba allí, en el lugar de los hechos, ayer en Montevideo. Insistimos, el plantel de Tigre está volviendo por estas horas a Buenos Aires.
2: Insisto, 11-36-31-103-1, si la viviste, si la pasaste, si estuviste o fuiste testigo presencial de lo que pasó anoche, porque esto le pasa a los de Tigre hoy y le puede pasar
3: a todo el mundo. Entonces, los que viajan.
2: La verdad que cómo se repite, ¿no?
1: Claro, el tema es increíble. ¿Se acuerdan de quién fue? Racing también, que tuvo inconveniente en Peñarol, ahora en Nacional. Bueno, en Nacional no había... equipo argentino que había hasta ahora no había tenido
3: fue River y no pasó nada, o sea, claro, grave.
1: Claro.
4: No, acá el tema me parece peor porque es de hinchas a hinchas. Porque la mayoría de los casos en los que hay problemas en el exterior es con la policía. Claro. Principalmente en Brasil. Pero acá ya es una agresión o una emboscada de hinchas a hinchas o de barras a hinchas que estaban volviendo. Sí.
1: Y el recuerdo
4: es distinto.
1: Y el recuerdo lo que pasó en la cancha de Independiente, ¿no? De tremendo en esto de. Sí. De
5: ahí se reforzó cada vez que el equipo argentino le tocó ir a Chile.
1: Exacto.
5: Pero ahora también es Uruguay.
1: Exactamente.
5: También es Brasil.
1: Lamentablemente tuvo que pasar lo menos, que fue este herido, que ya está bien y todo lo demás. Pero muchachos, abrir el paraguas, ¿eh? Abrir el paraguas.
2: 11-36-31-103-1.
1: Claro.
2: Y enseguida nos comunicamos con Florencia.
1: Florencia, hincha de Tigre, estaba en el micro. Hola Florencia, la verdad, agradeciéndote, pero estamos contentos que puedas hablar y vas a contar todo esto. ¿Cómo estás?
6: Hola, buen día. Bueno, nada, chicos, íbamos en el micro, saliendo, tranqui, contento, feliz, que ganó Tigre. Y de repente se sintió un estruendo, pensamos que era una piedra, bueno, claramente nos rompió en el vidrio y había un papá con su nene, lastimados los dos por los vidrios, pensamos que era un piedrazo y no, resulta que eran un montón de tiros. El micro que viajaba, aproximadamente 10 disparos, tenemos un video donde están todos los disparos. No sé, primero... es como que después, a medida que iba pasando el tiempo, tomamos la dimensión de, wow, podía haber muerto una persona, porque no era una piedrita.
1: Qué va.
6: No, eran balas. Eran balas. Terribles.
1: Y terrible. Por aquí se escucharon, o se dijeron, precisamente de los testigos, que era como una especie de ráfaga, tipo metralleta.
6: Sí, fue terrible, porque yo justo me puse los auriculares, porque bueno, nada, ya dije, bueno, relax, voy a escuchar algunos videos y demás, y escucho, así todo, con la música fuerte, escuché el primer estruendo y fue como, todos quedamos en silencio, era como una villa, digamos, la verdad que bastante feíto el lugar por donde estábamos pasando, que estábamos solos, la policía nos largó solos, no nos acompañó, llegó después de que avanzamos un montón de kilómetros, llegó, nos paró el micro porque teníamos los neumáticos pinchados, de lo cual tuvimos que bajarnos, aparte de los vidrios rotos teníamos los neumáticos pinchados, donde está la tapa de para cargar la nafta también tenía un disparo, así que bueno, ahí nos bajaron, nos tuvimos que reubicar en otros micros, en cualquier micro de la barra, de más micros, porque no tenían, digamos, no podíamos seguir avanzando con ninguno de los dos micros, tanto con el que estaba el herido de bala y el de nosotros, que por suerte solo fue esos raspones, que el nenito claramente se pegó el susto de su vida. Pobre, estaba sí, desbordado, un nene que tiene aproximadamente 11 años, como mi hija, que mi hija no fue porque su papá no le firmó el permiso, pero si no también hubiésemos pasado el mismo episodio de miedo, susto y la verdad gratis, porque no entendemos cuál fue el motivo, es como odiamos a los argentinos, no sé, la verdad que no sé, claro, qué es lo que pasó, porque no hubo un enfrentamiento, claro, de hinchada como para esto.
1: Claro, acá contábamos que hubo algo, digamos, que se puede tomar folclórico el recibimiento con la música de España, pero que ustedes claro, en ese momento lo entendieron, me imagino, yo no estaba ahí, estuviste vos, pero que, a ver, les pudo haber dolido en el fondo, pero hasta como una chanza de la gente de Nacional para con el argentino, para con Tigre, ¿no?
6: Claro, sí, fue algo, un folclore de fútbol,
1: claro,
6: que puede pasar, que nos van a cargar, que se divierten en vez de, igualmente es algo que es entendible, todos los países sudamericanos claro, en contra de Argentina, en vez de qué bueno que llegaron, el único equipo que llegó, no, bueno, en contra, listo, pero hasta ahí, bueno, está bien. Pero después, esto fue terrible. Tremendo. Podría haber pasado una tragedia, no sé, una cosa de locos, la verdad, terrible. Y lo que sí, habían dicho del club que iban a mandar un micro, ahí cuando estaban en migración en la aduana, y nos iba a estar esperando un micro para poder reubicar toda esa gente que quedó, digamos, sin micro, y obviamente el micro nunca llegó, así que terminamos el viaje con esta gente que era un poco de la barra, un poco de todo, digamos.
4: ¿Cuánto tiempo pasó entre que vos decís, vos estabas con los auriculares, sentiste ese primer impacto y después la balacera, hasta que volvieron a viajar?
6: Hasta que volvimos a arrancar el viaje para Argentina, ahí nos bajamos y rapidísimo nos ubicamos en los micros porque ahí no había nadie, llegó un poco de policías ahí y nada, decían que había gente escondida atrás porque, como te digo, era como medio descampado, la verdad que como que uno, viste, se asusta, no presté mucha atención, pero sí, la gente, o sea, hay gente allá atrás con botellas, no sé, la verdad que no sé qué querían hacernos. Y así que subimos al micro y a los 10, 15 minutos ya arrancamos viaje otra vez porque, nada, esperando que toda la gente que quedaba sin micro tenga lugar para viajar y no quede abajo.
3: Ahora, Florencia, ¿la previa se vio con normalidad, el ingreso al estadio, la salida del estadio normal o también hubo problemas?
6: No, también ahí también estuvo flojo. Dijeron que a partir de las 10 de la mañana podíamos juntarnos en un parque, que ahora no recuerdo el nombre. Sí. Y entonces nos iban a tener en ese parque a toda la gente de Tigre, tanto sea de micro, auto, buquebús, toda la gente que llegaba, juntarnos, concentrar en el parque este. De 10 de la mañana hasta las 4, que de las 4 nos iban a acompañar hacia el estadio. Que no se vayan para otro lado. Cuestión que los micros, estos que yo en el que viajé, son los micros que puso el club.
3: Sí.
6: Para los hinchas común, normales y corrientes, no era barra, no era nada, familias y eso, nunca nos llevaron ahí, nos tuvieron retenido de 5 de la mañana a 3 de la tarde, de 5 de la mañana a 9 de la mañana en la ruta, cuestión que nosotros llegamos nos llevaron directo a la cancha. Uh-huh. Después nos tuvieron retenido en otro lugar después de revisarnos los documentos y bla, bla, bla. Otro rato, cuestión que nunca pudimos bajar del micro, nunca pudimos ir al baño, nunca pudimos comprar nada para comer, nada, directamente a la cancha. Que, digamos, que no era lo que estaba organizado por el club, que por tanto el Nacional con Tigre, que era eso, juntarnos en el parque y después de ahí comer, qué sé yo, todo lo que tengas que hacer y después llevarnos a la cancha.
1: Muy bien, Florencia. Bueno, lamentablemente terminó la noche así, pero bueno, por suerte no pasó a mayores, más del susto que estás contando, a tomar en cuenta para las autoridades para la próxima, y te queda el lado bueno, así que a seguir esta buena racha de Tigre y alentándonos, sí, como siempre. Gracias,
6: No, gracias a ustedes. Que tenga un buen día.
1: El testimonio de Florencia, que estaba en uno de los micros atacados ayer, en la emboscada de la gente de Nacional a la gente de Tigre. Luciano García, ya como periodista, también había contado todo lo que pasó. Cerramos con esta noticia que pudo hacer peor, pero que hay que prevenir, muchachos. Atención con todo esto, no puede seguir pasando más. Vamos a la tanda.
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22: Lazo la tocó adentro, muy bien adentro del área, para que se venga Garay, la retrocede ahora para que venga el remate al arco. ¡Gol! Pero qué golazo del Cucu. ¡Gol! pone la firma el Cucu Cabrera. Lazo la jugó adentro para Garay, la retrocedieron y casi en la media luna de primera, como venía, apareció el Cucu Cabrera para que le suene el reloj a Nacional. Cucu, cucu, le cuentan a Nacional, le cantan jugadores, le cuentan el ring. Corea Tigre que va a avanzar en la Copa Sudamericana. Nacional 0, Tigre sí, sí, Tigre 3.
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0: La Copa Sudamericana de la que venimos hablando por Tigre ayer, por Lanús hoy. Mañana va a tener como protagonista a Boca.
1: ¡Boca!
0: Y ahora va a estar con nosotros con toda la info. 9:30 de la noche, mañana no te pierdas Boca o Higgins. 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
1: ¿Vamos con nuestros ojos en Boca?
2: Sí, claro.
1: ¿Con Fafi Pérez? Papi, ¿cómo te va?
3: Héctor, ¿cómo andan? Abrazo grande para todos.
1: Todo muy
3: último
1: bien.
3: Entrenamiento, previo a lo que mencionaba sí. recién el querido Fer, el debut de Boca en Sudamericana. No va a ser el debut del Vasco, porque ya lo hizo hace 6 días en Rosario, frente a Sarmiento por Copa Argentina.
1: Una pregunta. ¿Cuándo sí. se va a presentar formalmente el Vasco?
3: Cuando termine el mercado de pases.
1: Ay, qué lindo. Mira.
2: Cuando termine, pero...
1: ¿Mira?
2: Bueno, a fin de mes termina ahora.
1: Claro.
2: Se modificó.
1: Exacto, se modificó a fin de mes. Bueno.
3: Se modificó, así que así será la presentación del Vasco junto con los refuerzos que estén.
1: Claro,
3: exacto,
1: claro.
3: La vieja usanza.
1: Exactamente, muy bien. A pesar que el trabajo comenzó casi silencioso, pero ya tiene
2: antes por una cuestión
1: ¿no?
2: de calendario se hacía esto previo a que se inicie la competencia.
1: Exacto,
2: ahora ya no hay tiempo.
1: Y ya no hay tiempo porque hay muchas competencias. Está muy bien. Bueno, entonces, ayer casi que anunciaste a Paredes como titular, lo diste a entender por todo lo que estaba pasando, pero claro, faltaban algún día más, y ahora ya estamos en vísperas del partido.
3: Sí, y si es por él juega, ahora define obviamente el técnico, que es el Vasco Rabarrena. Yo creo que ante las ganas que demostró ayer Paredes viniendo aquí al predio, presentándose, y cuando el Vasco le dijo, tómate unos días o qué querés hacer, y la respuesta de Paredes fue automáticamente entrenar con mis compañeros, yo creo que mañana el capitán de Boca va a estar en cancha, va a ser Leandro Paredes.
1: Sí. ¿Querés que te diga una cosa? Perdona que te interrumpí otra vez, pero digo, aprovechando esto que está diciendo, yo creo que lo mejor que le puede pasar a los futbolistas de la selección que están en condiciones físicas es sacarse la bronca del último partido jugando, por ejemplo, Paredes...
3: En el buen sentido, ¿no?
1: Sí, obviamente. Porque
3: no entrar y pegar una patada, ni
1: pero,
3: mucho menos.
1: Porque si no, vos cuánto tenés que esperar para ver que está bien. No, vos tenés la bronca acumulada de no haber podido rendir con tus compañeros en el último partido. Otamendi, por ejemplo, que después le vamos a preguntar a Germán, pero que tiene unas ganas tremendas de jugar. Lo de Paredes, que aún estando con algún tema físico seguramente y la lesión y todo lo demás, quiere jugar. Bueno, es la mejor manera de sacarse la bronca de encima, me parece.
3: Yo adhiero esto que vos decís y lo llevo por lo menos al lado de Boca. Yo creo que esto de Paredes marca un precedente. Si hay algún futbolista que, bueno, lo ha pasado con Aranda, que él también siendo un juvenil ha tomado esta decisión de no tener ningún día de descanso. Si Paredes, a 72 horas de haber jugado una final del mundo, sale a jugar mañana de titular como estamos contando, es un precedente positivo y favorable para el resto de sus compañeros el día de mañana de no querer tomarse vacaciones, de no perderse ningún día y estar a disposición del técnico cuando lo requiera así el DT.
4: Bueno, decís Héctor, porque Villa en su momento se ha tomado más licencia que otros.
1: ¡Qué silencio!
2: Vamos, Héctor.
1: No, pero la verdad que no lo dije por él, dije que por eso.
4: Ah, está bien.
1: Al contrario.
2: Sí.
1: No pensé en aquellos que no vuelven.
2: Bueno,
1: pensé
2: en
1: aquellos que hoy tienen que darse fuerza por ese lado y lo han entendido de esa manera.
2: Después, ya sé
1: que hay muchos que se toman días,
4: claro.
1: ¿Viste? Y según las nacionalidades, así se dice, sí. Más todavía, ¿no?
2: Paredes, ¿cuándo llegó a Boca?
3: Llegó hace Quintero, un año a Boca.
2: Paredes. Bueno, y yo si no recuerdo mal, cuando él arregla con Boca no estaba el tema del Mundial de Clubes y sin embargo ahí él sí decidió tomarse vacaciones y sumarse después.
3: No, él llega después de la participación de Boca en el Mundial de Clubes. Ya con Boca eliminado, ya con Boca después de haber empatado contra Nashville.
4: Es más, él fue a ver el Mundial de Clubes,
2: sí.
4: ¿O no?
3: Claro, estuvo con Dybala. Es más, el otro día, creo que fue el 16-17 de julio, Argentina jugaba, que se cumplía un año justamente de que salió la moneda para recibir a Paredes.
1: Sí, Juanma con estas preguntas está evidentemente también diciéndole a la gente de Boca, che, vayan a recibirlo bien a Villa, ¿no? Pero bueno, está todo bien.
3: Bueno,
2: los momentos son distintos, o sea, Boca tiene la necesidad,
1: Villa
2: sí o sí, de...
1: Ya lo sé, te lo estoy diciendo irónicamente.
4: Villa no merece volver a Boca. después veremos cuánto tiempo le dura la buena relación o la mala relación.
1: Sí.
4: Pero si vamos al vamos...
3: Yo les quiero decir algo, a ver qué opinan ustedes. Después seguirá el mercado de pases y puede cambiar. Pero escuchen cómo suena. Ascacíbar, Paredes, Aranda, Villa, Velasco, Merentiel.
2: No, Ascacíbar, Paredes.
1: Boca va a armar en serio un...
2: Pará, Ascacíbar, Paredes. Sí. ¿Dijiste Aranda?
3: Sí. Ese va a ser el... Es más, mirá, si quieren, ya repasamos lo que para mí va a ser el equipo de mañana, pero yo me metí en la mitad de cancha y ofensiva, pero ya que estamos... Montero va a tener su debut con la camiseta de Boca.
2: Quiero ver cómo arma el equipo del medio para adelante. A ver.
3: 4-2-3-1. Anota Rodri. Montero en el arco.
1: Está bien, Rodri.
3: Lozano con una contractura. No concentra. La lista va a seguir dentro de un ratito. Lozano se queda afuera por una contractura. No es lesión, por suerte, para Boca y para el futbolista. Pero se queda afuera. El titular va a ser Dylan Gorosito.
1: Mirá,
3: Gorosito. Lateral por derecha.
1: Mirá, todo. El pedido de mucha gente
0: del primer semestre.
1: El pedido
3: sí,
1: ahí
3: me
1: lo
3: imagino
1: tiene.
3: La glorieta que habrá hecho, ha esbozado seguramente desde el otro lado.
1: Tremendo.
3: Una sonrisa.
1: Levantaron pancartas.
2: Tremendo.
3: Sí, así que tendrá su primer partido en competencia internacional Gorosito. Figal y Costa van a ser los centrales. Blanco va a ser el lateral por izquierda. Y lo que les decía, los dos volantes mañana van a ser Ascacíbar y Paredes. Por izquierda va a jugar Villa. Por la derecha para mí tiene grandes chances de meterse Velasco en el equipo, o mejor dicho, mantenerse, pero ganándole la pulseada a Flores por el sector derecho. Con Aranda y la 10 suelto en la mitad de la cancha y arriba Miguel Ángel Merentiel.
2: Suena bien, es un equipo obviamente interesante.
1: Y bueno,
2: a mí me sigue quedando la duda del sector derecho de la ofensiva. Sobre todo si juega Velasco por ahí, que está claro que Velasco se siente mucho más cómodo del centro hacia la izquierda.
1: Sí. Está bien.
3: Bueno, vino el gol el otro día.
2: Claro, porque ahí donde Velasco saca diferencia, tiene buen uno contra uno, puede rematar porque enganche tiene el perfil a favor. Por derecha, me cuesta imaginarlo a Velasco. Lo veo un poco más suelto, más cómodo a Flores ahí.
1: Pero con
3: el tema es que tendrías, perdón Héctor, tema es que mañana en un partido, que si bien no es trascendental, porque después te des la vuelta, pero sí que es importantísimo para Boca... Conociendo al Vasco, yo no sé si quiere que todo el sector derecho del ataque y defensa sea con juveniles. Vos pensá que Flores, si juega, va a jugar su segundo partido en la primera de Boca y Gorosito va a debutar en una competencia internacional.
1: Yo creo que van a andar bien. Sí, es cierto que hay alguna duda y demás, pero está armando un equipo.
4: Faltan variantes, ¿no?
1: Un equipo que con variantes y demás, Boca.
3: ¿Qué le falta?
1: No me cabe duda.
4: Para mí todavía le faltan variantes, porque sí,
3: bueno,
4: Flores,
3: puede Boca,
4: por Velasco, pero
3: sigue en el mercado,
4: no.
3: Juanma, ¿eh?
1: Sigue, y estamos
3: hacer
1: hablando del centro atacante.
3: Condiciones por David Romero.
1: Claro.
3: Yo sé que va a haber un testimonio en breve. Y también ayer consultó por otros futbolistas. Yo creo que el centro delantero está al caer, sobre todo porque aún no está definido la situación de Vareiro, que como les conté ayer, se hizo un bloqueo, pero quizás ese bloqueo lo siga trayendo mal y tengan que operarse.
1: Claro. Y todo va... La verdad que todo conlleva también en Boca por este tema que obviamente uno no puede soslayar, y es el tema de Villa, de vuelta a la Bombonera, de la... A ver, la gente de Boca, y esto, ustedes que están ahí en el mundo Boca, mi estimado Fafi, saben que no hay una certeza de que todo el mundo esté de acuerdo con esta vuelta de Villa, por muchas cosas que también planteaba Juanma en este momento, y no solamente por aquello del pasado de Villa, que no hay que olvidar de todo lo que pasó, su vida privada y todo lo demás.
4: No, también por lo público.
1: Pero, por lo público, a esto voy, sino también por todo esta confrontación que hubo en lo institucional con Boca, los juicios, y que se tenía que ir, que coqueteó con River, todo eso, yo no sé hasta qué punto, pero, o hasta qué tiene que hacer Villa como para que la gente no se olvide, pero deje de lado todo esto, ¿no?
4: De entrada es difícil.
3: Mira, Yo creo que la primera reacción obviamente la vamos a tener mañana, primero con la voz del estadio y después cuando empiece a tener los primeros contactos con la pelota Villa. Y yo creo que todo esto, voy a decir algo que es más viejo que el fútbol, sí, pero yo creo que
1: con dos
3: cualquier
1: goles
3: contradicción, sí, sí, yo creo que con cualquier contradicción sí, que pueda llegar a haber, Villa sí, en un buen partido mañana mismo, no, el domingo contra Riestra, o también en la vuelta contra Higgins,
1: sí,
3: y empieza a dejar todo de lado. Es cierto que es lo que desea primero Villa, y después seguramente hasta el hincha de Boca más enojado con la situación, y bueno, el día de mañana que Villa sea la figura de Boca en un futuro campeonato, y yo creo que va a dejar esas cosas de lado. Sí.
2: Es cierto que la relación puede arrancar otra vez con indiferencia, o con bronca, o con fastidio. Sí, con silencio. Yo no creo que ya llegue el primer partido y sea mal recibido. Sí, sí, con silencio, con indiferencia ahora.
4: Pero paciencia no va a haber. Como con otro refuerzo.
1: Lo que pasa es que...
2: ¿Pero con qué refuerzo hubo paciencia?
1: Entre Villa, entre difícil, Villa futbolístico, futbolista, sí, y Villa persona, pasaron muchas cosas fuertes, muchachos. Vos tomalo primero por lo personal. Esto fue... obviamente ya dicho y cada uno sabe

0: preocupa más al club que a los supuestos futbolistas que están pasando por allí, salvo que no hayan nacido en el club. Pero también le dolió en su momento esto de Villa. Entonces no es tan fácil el tema de olvidarse. Pero bueno, el fútbol te da este tipo de revanchas. Ojalá, y además, ojalá que por el bien de Boca y demás le vayan bien a todos. Sí, sí. Pero tampoco hay que olvidar lo que pasó.
1: Sí. Sí, de Villa, de la grabación de dinero que hizo Boca. A ver, hoy Boca tiene 3 refuerzos. Es cierto que no deja de ser una estadística, pero de los 3 refuerzos, si vamos al primer semestre y se deja llevar uno por el equipo ideal que armó la Liga Profesional de Fútbol, el arquero que aparece en ese equipo es Montero, el 4 que aparece en ese equipo es Lozano, y el extremo por izquierda que aparece en ese equipo es Villa. Entonces, después, es cierto, Villa ya jugó en esta camiseta y en su momento rindió. Los otros dos, Boca ha traído muchísimas figuras de otros equipos y lamentablemente son más los que no rindieron o que no aprobaron los que sí. Sabemos que la camiseta de Boca y de River son distintas. Ahora, desde el vamos, yo creo que es un acierto con los tres. ¿Jugado lo de Villa? Sí, sí, pero que no sé si hay otro delantero como era en el fútbol argentino.
0: A mí me parece, y bueno, Villa fue uno de los mejores futbolistas del torneo local.
2: Dueño totalmente del equipo en Mendoza.
0: Y le hizo muy bien a su equipo en los torneos internacionales.
2: Totalmente clave,
0: así
2: decisivo.
0: Que, de eso no hay ningún tipo de duda. Dos últimas cortitas. Ayer hablabas de algún problemita que tuvo Lozano, pero ya está. ¿O no?
1: Hablaba sí, de se hizo estudios médicos, sí. no arrojaron lesión, pero, no está concentrado para el partido de mañana.
0: Pero juega Gorosito.
1: Pero va a jugar Gorosito, sí. Por precaución lo van a dejar descansar unos días.
0: Por precaución.
1: El otro que se pierde el partido también es Carlos Palacios. Exacto. Una molestia en el aductor. Y bueno, Milton Jiménez, que arrastra también una pequeña sobrecarga en el isquiotibial.
0: Y hablabas de Romero, ya sabemos la situación, vamos a saber dentro de un ratito alguna cuestión más. Otra cosita más, porque me decías que no se retira del mercado de pases. Hablamos del 9, ¿alguna otra cosa en Boca?
1: Sí, además del interés por David Romero, sé que en Boca gusta mucho Luciano Gondú, hoy en Rusia, veremos por cuál termina avanzando, si no por ninguno de los dos, por otro. Y yo creo que después Boca, esto que mencionaba Rodri, que lo ha ido a buscar hace 6 meses y que no lo consiguió, con Inestrosa, con Serna, con en su momento consultar por Roleiser, yo creo que en algún momento Boca va a tratar de avanzar por un delantero por derecha.
0: Gracias, Fafi. Hasta cualquier
1: momento. Un abrazo,
0: momento, dale.
1: Me quedo atento a la nota que se viene.
0: Pero por supuesto, como a todo el programa. Dale, las noticias.
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4: Once de la mañana, 1 minuto en toda la Argentina. En Buenos Aires, 10 grados, la temperatura, la térmica, 8 grados, 2 décimas, la humedad, 79%. El ministro de Economía, Luis Caputo, presenta hoy una nueva versión del régimen de inocencia fiscal. La iniciativa, que pretende fomentar el ingreso de dólares no declarados o del colchón al sistema, busca corregir así el bajo nivel de adhesiones del esquema anterior y fija como nuevo plazo ahora el 31 de diciembre de 2027. Entre las modificaciones más importantes, el proyecto elimina los topes de ingreso y patrimonio máximo, además de introducir cambios técnicos sobre la carga de la prueba a favor del contribuyente. El Gobierno Nacional reglamentó la libre exportación de hidrocarburos. La medida eliminó la obligación previa de ofrecer los productos al mercado interno y permite la comercialización de aceites crudos con contratos a largo plazo hacia el exterior. No obstante, la Subsecretaría de Hidrocarburos mantiene facultades para objetar algunas operaciones en casos específicos de falta de abastecimiento, información falsa o prácticas anticompetitivas. La CGT marcha hoy junto a los jubilados frente al Congreso. La movilización fue convocada para las 3 de la tarde desde Rivadavia y Rodríguez Peña y contará con las 2 CTA, organizaciones sociales, agrupaciones estudiantiles y representantes de distintos sectores sindicales que buscan mostrarse con una acción coordinada frente al gobierno. De hecho, ya hubo cortes hoy en Avellaneda, en Avenida Hipólito Yrigoyen y en el Puente Saavedra. A esto se suma el reclamo en general por el cierre de unas 28.000 empresas durante el mandato de Milei, además de la desocupación y la informalidad laboral y las deudas en los hogares que acumulan una morosidad récord. Un intenso temporal de nieve mantiene aislados y resguardados a los trabajadores de un campamento minero en la cordillera de Catamarca. Las condiciones climáticas extremas registraron ayer temperaturas de hasta 27 grados.

0: bajo cero y una acumulación de nieve que supera el metro de altura sobre los vehículos. El fenómeno meteorológico también obligó a mantener cerrado el paso internacional San Francisco debido a las ráfagas de viento que superan los 170 kilómetros por hora. Las autoridades monitorean la situación para garantizar la seguridad del personal afectado. Un naufragio de un ferry en Guyana dejó al menos 53 muertos y decenas de desaparecidos. Aunque el registro oficial indicaba 133 pasajeros, las autoridades estiman que viajaban unas 179 personas, lo que sugiere un grave exceso de capacidad y controles deficientes. Los sobrevivientes relataron que la embarcación desapareció bajo el agua en cuestión de segundos, obligándolos a flotar durante horas a la espera de los equipos de rescate. Hoy miércoles 22 de julio ya abrieron los mercados con el dólar oficial a 1.500 pesos redondo para la venta en el Banco Nación. El dólar blue sube a 1.545 pesos y el dólar turista para gastos en el exterior alcanza los 1.950 pesos. En Comodoro Rivadavia, Chubut, escuchás Dispo Radio en la FM 99.1, temperaturas bajo cero. Allí en Comodoro Rivadavia, 3 grados 8 décimas bajo cero es la temperatura, pero la térmica 7 grados bajo cero ahora en Comodoro Rivadavia, donde se espera hoy una máxima de 2 grados con tiempo y cielo parcialmente nublado, tiempo templado en general, con cielo con nubes hacia el resto de esta jornada y por ahora sin lluvias. Mañana jueves sí, se esperan ya lluvias aisladas allí en Comodoro Rivadavia nuevamente. Aquí en Buenos Aires tenemos 10 grados, la temperatura actual 8 grados 2 décimas es la sensación térmica, la humedad 79% y la presión 1018 hectopascales, con viento soplando del sur a 13 kilómetros la hora. No se descartan todavía algunas lluvias aisladas para el resto de la mañana. Mejora hacia la tarde con cielo mayormente nublado y hoy máxima de 14 grados. Mañana jueves ya sin lluvias, mínima de 7, máxima también de 14 grados. Tendremos sol por la tarde y vuelven las precipitaciones hacia el viernes, con mínima de 11 y máxima de 15 grados. El fin de semana mucho mejor, mínima de 9 y máxima de 16 para el sábado. El domingo con sol, máxima de 19 grados, el mejor día de los que tenemos por delante, según lo que marca el Servicio Meteorológico Nacional.
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0: Muy bien, ya a lo largo de todo este programa hablamos de Tigre, de la parte deportiva, del gran triunfo de ayer, pero también, obviamente, con testigos, con hinchas de Tigre que estuvieron en el lugar de los hechos, lamentablemente, con Luciano García también, un periodista que sigue permanentemente a Tigre, aclarando también los hechos. Pero queríamos tener, obviamente, la palabra oficial, más allá del comunicado que también leímos nosotros. Y estamos en contacto con Martín Suárez, el presidente de Tigre. Martín, ¿qué tal? ¿Cómo te va? Esto es 10 por radio, no veo la hora. ¿Cómo estamos?
1: ¿Qué tal? Buen día, ¿cómo estás?
0: Bien, bien, bien, Martín. Bueno, a ver, más o menos ya leímos el comunicado, hablamos con la gente que estuvo en el micro. Y bueno, ¿qué te queda decir a vos como autoridad, los pasos a seguir por el club Tigre, con vistas al futuro, lamentablemente, más allá de las quejas por lo que pasó ayer, ¿no?
1: A ver, sí, en principio lo que tenemos que ver es que la gente, por suerte, si bien fue una desgracia con suerte, lo hablaba con Juan Pablo, con el socio herido. Sí. Juan Pablo ya está volviendo para Buenos Aires, está en el buque con la hija. El resto de la gente ya llegó a Buenos Aires, el resto de los micros. Así que por ese lado estamos tranquilos. Estamos averiguando a ver cómo sigue todo esto. Aparentemente hay un detenido y un sospechoso. Todavía no me lo supieron aclarar. Y de hecho recién ustedes me estaban llamando, yo no los atendía porque estaba hablando con gente de la previda a ver cómo vamos a organizar el partido de la semana que viene.
0: Que eso es fundamental, más allá que obviamente no tendría que hacer ningún tipo de revancha ni demás, pero me parece que la prevención está muy bien de parte de la previda y de ustedes para que no pase nada. Yo tampoco creo, como decía Martín, que mucha gente de Nacional quiera venir al partido, pero vos le tenés que dar la seguridad necesaria.
2: Con este antecedente y con este resultado va a ser difícil que vengan, pero siempre hay algún loco que cruza el charco y quiere ver su equipo.
1: Hay gente en todos los clubes, no sé cómo será puntualmente Nacional, sé que no vienen bien desde lo deportivo, pero siempre la gente de los distintos clubes acompañan. Entonces lo que tenemos que ver es que no pase nada allá, que no tengamos ningún problema en Argentina. Creo que está la responsabilidad tanto desde nuestra parte como de los medios. Yo recién hablaba con alguna colega tuya que estaban tratando de llevarlo para el lado del odio a los argentinos. Yo creo que no es así. Yo creo que esto es un tema de inseguridad que sufrimos en todo el mundo, no solo en Latinoamérica o en Sudamérica. Y me parece que no lo tenemos que apuntar al fútbol y a las revanchas, porque la verdad que si vamos por ese lado sonamos.
0: Martín, es cierto lo que decís, y apuntado también esto a muchos inconvenientes, y no por esto que se está mencionando, que en estas últimas 48 horas el odio antiargentino y todo lo demás, sino que lamentablemente en Montevideo...
1: No creo que sea así, porque recién me decían, no, porque la chicana que pusieron, la canción que festejó España. Sí, pero antes de la chicana vino el canchero, vino gente de Nacional a felicitarnos por la gente, por el mundial que hizo nuestra selección, a decirnos que quería que seamos campeones del mundo, tanto porque éramos hermanos latinoamericanos, o por Messi, o por lo que sea. Yo creo que eso fue un tonto que se quiso hacer el canchero y chicanear, totalmente al pedo. Y no fue más que eso, porque después en el mano a mano vos te encontrás, sí, que hay gente que no nos quiere, pero pasó toda la vida y nos pasa a nosotros con otros países por ahí. Pero yo creo que eso fue un hecho aislado, porque la realidad es que en el mano a mano, estando acá, te encontrás mucha más gente que te dice, che, qué lástima, que lo que te cargan o que lo que te dicen algo. Martín. Entonces me parece que eso no está bueno transmitirlo, le tenemos que bajar un poco.
0: Exactamente, me parece perfecto.
3: Martín Suárez, el que habla, presidente de Tigre, sobre este caso puntual, que como vos decís, es una pavada que alguien hizo de los que laburan en la voz del estadio, o vaya a saber, ¿le preguntaron a la dirigencia nacional qué pasó? Porque me imagino que para ustedes se sorprendieron, obvio.
1: Sí, me dicen que no estaba organizado por ellos. La realidad que eso se habló ahí en el momento durante el partido, en el postpartido. Y cuando nos enteramos lo que estaba pasando con nuestro socio, fue en lo que menos pensamos fue en eso.
0: Claro.
1: disparamos para, yo me fui para el hospital a ver al socio herido, otro miembro de comisión directiva se fueron para la seccional 20, que es donde trasladaron el micro que lo estaban peritando, y nos ocupamos de eso. Tigre, la verdad que te lo digo esto de la canción, porque no sé si lo sacaron ustedes o lo sacó el tema de la colega con la que hablé hace 5 minutos.
0: No, nosotros explicamos esto de la canción, que nos parecía una estupidez tomarse de eso, ¿no? Simplemente estábamos en dirección a lo que estás explicando.
2: Pues podés confirmar, Martín, Tigres hizo cargo del alojamiento, la noche de alojamiento del socio, lo acompañó hasta que pueda volver a Buenos Aires. La verdad, vale la pena decirlo, porque en definitiva es lo que el socio espera de las autoridades de su club. Está buenísimo que se sepa.
1: Sí, lo hicimos. La idea no es hacer bandera de eso, pero sí, la realidad que sí, en todo momento nos pusimos a disposición, porque es gente que hace un sacrificio importante, más en un momento, en un contexto complicado desde lo económico en general. Y la verdad que ayer fue, sacando esto, fue una fiesta porque acompañó muchísima gente.
0: Sí, es cierto.
1: El partido fue tanto de lo futbolístico como de la fiesta que cerraba todo por todos lados. Era una fiesta hermosa ayer, porque el partido, entiendo que lo deben haber visto, Tigre fue ampliamente superior, jugó muy bien. Un golazo de Nachito Russo, otro de Cucu Cabrera, el de Turco, el primero.
0: Ganaron de punta a punta, porque un gol al principio, un gol al final del segundo, después
1: sí,
0: en el partido.
1: Un gol al principio que te abre el partido y después dos golazos, el Piti jugó muy bien. Los titulares y los que entraron hicieron un partidazo.
0: Acá tenés
2: tengo
0: socios,
2: toda la familia de Tigre, imagínate que por lo menos me dejaste tranquila la noche. ¿Tenés reuniones hoy?
1: Sí, yo ahora estoy viendo a ver cómo me voy a volver, porque la vuelta que tenía prevista no se dio.
0: Sí. Vas a tener que explicar las reuniones de hoy ahora también, ¿no? Por suerte salió todo bien ahora. Sí. Pero ahora tenés que explicar las reuniones de hoy.
1: Vamos a ver cómo organizamos, pero sí, ya mañana vamos a estar... yo calculo que hoy está volviendo tarde, así que ya mañana vamos a empezar con las reuniones, tanto con Aprevide como con quien corresponda, para ver qué podemos aclarar de esto y cómo seguimos para adelante.
0: Claro,
1: para que no haya ningún tipo de problema ya.
0: Y yo sé que todo esto se va a arreglar y demás, pero también, ¿tenés alguna reunión pendiente por el tema Romero? Vamos directamente, ahora ya te saco de...
1: Que sabía que me ibas a decir algo de eso. Sí, la realidad es
0: pero
1: que...
0: Pero está todo bien, fenómeno. La gente de Tigre, que gracias a Dios está todo bien. Pero, bueno, también necesitamos... somos periodistas.
1: Sí, estamos teniendo... Sí. Tuvimos llamadas, muchas llamadas por rublo, tuvimos ofertas concretas, que todavía no hay nada definido ni nada encaminado. Sí, estamos teniendo distintas conversaciones.
0: Ahora, Martín, disculpame, te hago un par de preguntas más, ya te dejo, te libero y te agradezco también la atención de haber salido en 10 por radio. Pero digo esto, ustedes también pueden estar esperando alguna propuesta de afuera que no llegó. El jugador obviamente tiene intenciones y esto coadyuva también a que las negociaciones se encaminen de alguna manera para que Romero vaya a Boca.
1: Es una de las posibilidades que hay sobre la mesa. Estamos estudiando todo, desde tanto lo económico como lo deportivo.
3: ¿Y bueno, Riquelme te llamó?
1: Sí, se comunicaron de Boca con nosotros.
0: Y ustedes se llevan bien con Román, así que ¿por qué?
4: Lo que sí está claro, Martín, parece que se va sí o sí en este mercado, Romero.
1: ¿Cómo? Disculpa, no te escuché.
4: Lo que da la sensación de afuera, más allá de lo de Boca o una posible oferta del exterior, es que la idea es negociarlo en este mercado, Romero.
1: Y yo creo que con la cantidad de llamados que estamos teniendo, es el jugador que tenemos que vender en este mercado.
4: Claro.
0: Y bueno, y más allá que hay que esperar estas negociaciones que, después elucubraremos nosotros si van a llegar a buen puerto o no, y los van a confirmar ustedes. Lo que sí también hay que tener claro que se está solucionando el tema de Romero personal, porque viste que mucha gente unió esto que no viajó, más allá del problema personal que sabemos que tiene ante la futura venta y todo lo demás, ¿no?
1: No, no tiene absolutamente nada que ver con la venta. De hecho, ayer lo hablé con algunos periodistas partidarios ahí en el estadio, me preguntaban, es un tema personal de él, que no corresponde que yo hable del tema, lo único que te puedo decir es eso, y no es que dejó de viajar por una venta o porque esté cerrado a algún lado.
4: Bueno, ¿y tema refuerzos, Martín, va a depender de la salida de Romero? Sí. O
0: hay que
1: no, primero. Tema refuerzo, estamos trabajando, tenemos un par de negociaciones medianamente avanzadas, el libro se extendió, entiendo que ya deben estar en conocimiento de eso.
4: Sí, está a fin de mes.
1: Así que van a estar llegando algunos jugadores más. Muy bien. Y si sale alguno más, si sale Rublo, que entiendo que es muy probable que salga, va a llegar en reemplazo de él después también otro delantero.
4: Bien, bien.
0: Bueno, Martín, gracias. Me alegro que todo dentro de todo haya terminado bien, y seguramente que ahora y a partir de ahora, con todas las charlas que tenés de la Previd, de la Conmebol y todo lo demás, esto va a quedar en un mal recuerdo.
1: Esperemos que sí, que esto quede acá y que no se haga más grande, que encuentren a los responsables y que el fútbol, y que no sea algo que se lo carguemos al fútbol, porque no es, esto es un problema que no tiene que ver ni con Tigres, ni con Nacional, ni con AFA, ni con Conmebol, ni con la Federación de Uruguay. Esto es un problema más social que tenemos que hay que solucionar desde otro lado.
3: ¿Tenés miedo que haya represalia acá?
1: No, porque no tiene que pasar, lo tenemos que evitar. Si hay alguna posibilidad, tenemos que trabajar para evitarlo.
0: Gracias, Martín.
1: No hay ningún porqué.
0: Muy amable. Martín Suárez, el presidente de Tigre, aclarando todo lo que pasó anoche, pero también dejando un título, que es muy probable que Romero juegue en Boca.
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0: De Tigre nos vamos cerquita a Núñez.
4: Panamericana.
0: Algunos están en Cantilo, por ejemplo. Con esta lluvia también trabajan en Cantilo.
4: ¿Cómo no van a trabajar?
0: En el container. También
4: hay que seguir trabajando, hay que seguir entrenando. Los jugadores viven del cuerpo, también tienen que estar bien físicamente.
0: Pero yo quiero que me explique Germán Balcarce cómo ayer, cuando se va de nuestro programa, anuncia que River, en un 99,9%, tenía un futbolista, y que después me entero que no llega, por lo menos por ahora. Germán, ¿me contestás todas estas preguntas, por favor? Te lo pido.
6: ¿Cómo te va, Héctor, querido? Saludo para todo el equipo. Bueno, a ver, la situación obviamente refiere a Ángel Correa y su probable todavía para mí pase a River. Es cierto que en las últimas horas de anoche surgió una dificultad, una diferencia entre el dinero que propone River, según la dirigencia, $15 millones. Correa, y lo que pretende Tigre, que elevó las pretensiones por encima de esa suma. River asegura no estar dispuesto a pagar más dinero. La cláusula del jugador está establecida en $18 millones. El jugador hizo mucha fuerza para llegar a River. De hecho, no ha sido parte de las citaciones para jugar con su club mexicano. Y a esta hora están frenadas las tratativas, pero yo no las doy por caídas.
0: Ajá. ¿Sabes que siempre cuando pasan estas cosas? Ayer, anoche, muy tarde, muchos amigos estaban con el ánimo más por el piso. Yo creo que cuando pasan estas cuestiones es cuando hay que tener más fe que se va a hacer el pase. Viste que dicen, no, ya está caído. Y no está caído. Sí, viste que todos queremos sacar un poquito más que el impuesto.
4: Lo que sí está claro es que no es una negociación sencilla.
0: No, por supuesto. Pero ustedes tienen que entender también que acá tiene mucho que ver el deseo del futbolista, que podía haber elegido también otro pase, otro lugar, que le dé otro tenor económico, porque él también bajó sus pretensiones. Yo pienso al revés que la mayoría. Yo creo que el pase está cada vez más cerca de hacerse.
4: Lo va a contar Germán. Valoro y destaco la fuerza que está haciendo Ángel Correa. Ahora, el día de mañana, después, no nos quejemos cuando pasa lo mismo de acá un futbolista
3: a la inversa,
4: que juega nuestro fútbol y presiona para irse afuera, porque hoy está todo lindo porque Correa presiona para venir al fútbol argentino para ponérsela de River, pero cuando pasa y es un jugador lo hace de River o Boca o otro equipo grande para irse al exterior, no nos gusta. Más allá de después hay 15 millones en el medio, ojo. Pero me parece que está haciendo mucha fuerza Correa y creo que se va a terminar cerrando, Germán.
6: Sí, yo pienso algo que vos, Rodri, y acompaño el pensamiento, si no es ambiguo. Acá en el fútbol argentino más de una vez un futbolista se plantó para irse a otro club de exterior y obviamente no fue visto con buenos ojos, y yo comparto esa posición. Tampoco es que héroe corre ahora y qué mal cuadro del propio club. Bueno, la realidad es que River asumió un compromiso evidentemente con Correa y ahí es que uno piensa que de alguna manera se va a terminar cerrando el pase. Yo a esta altura, por más que en River digan que no descarto que tengan que pagar la cláusula, sería una brutalidad, pues son 18 millones de dólares, pero ya con 15 estamos hablando casi de un pase récord si es que entra a tallar como agregados algunas cuestiones importantes. ¿Qué más?
4: A ver, Germán.
2: Es más, algo más.
4: Sí. ¿Algo más?
6: ¿Escucharon?
4: Se cortó justo.
6: No, yo descarto que River se tenga que estirar hasta la cláusula. Aseguran que de los 15 millones de dólares no se mueven. De esta altura, yo no descarto nada.
4: Bueno, ojo que la cláusula son tres más, ¿eh?
3: Claro. Si fuera la cláusula, sería ya la, por lejos, la compra más cara en la historia de River.
0: Y esto
4: ahí muchachos, cerca con la de Castaño, ¿no?
3: Claro.
0: Y estos muchachos mexicanos que no tienen necesidad absoluta de dinero, porque están todos...
4: Bueno,
0: pero bueno,
4: es así.
0: Yo sería más optimista, pero bueno, está bien. Los que siguen la negociación son ustedes, ¿no? Pero bueno.
4: Ahora, ¿y el resto de las negociaciones, Germán, más allá de lo de Correa, para posibles refuerzos?
6: Bueno, aquí Ariel Cienociaín el lunes contaba que el asunto con Vélez entre River y Vélez, creo que está por Tobias Andrada, avanzada por buen puerto. Hay buena predisposición de las partes. Ya cuando las dos partes tienen buena predisposición, tienen que seguir charlando hasta llegar a un punto de acuerdo. Pero le veo buenas posibilidades de que el mediocampista de apenas 19 años de edad se termine sumando a River. Todavía no está cerrada la operación, pero insisto, con buena predisposición de ambas partes, y eso a mí me parece que contribuye para que las próximas horas o días se pueda resolver favorablemente para River.
0: Y también, obviamente, que el libro de pases ahora tiene una larga en el cierre, ¿no? Así que...
3: Sí, igual River, con la cantidad de jugadores que puede vender puede negociar hasta el año que viene.
0: Y además te digo, con la necesidad que tiene que los refuerzos que tenga y los futbolistas comiencen ya a ensamblarse, ¿no? Sí. La necesidad extrema que tiene River. Esto es así.
6: Sí, River tiene muchos futbolistas para traerse al exterior, llegado el caso, desde aquellos que están en Cantilo hasta algunos futbolistas de la reserva que ya han jugado en la primera, caso Agustín Obregón y Agustín de la Cuesta, que tuvieron cada uno un pase oficial. Así que de ese lado, no, el cierre inminente, el libro de pases no implica a priori un apremio para River.
0: Bueno, más allá de la espera de alguna venta que tenga en River, lo de... definitivamente aquello que fue hasta una noticia casi bomba del hecho que Thiago Almada podía llegar a River, vos siempre fuiste el que fuiste más cauto, fue con el tema de Thiago Almada. Yo también lo veo, yo sé que falta tiempo y demás, pero lo veo cada vez más lejano, digo, ¿no? Porque si hay tanto inconveniente en traer a Correa, digo por el valor y todo lo demás, hacer inversión, por más necesidad que tenga y por más que sea un gran futbolista, sí, Thiago Almada, me parece que ya a esta altura hay que empezar a olvidarse de estas cuestiones, ¿o no?
6: Y entró en la pelea Flamengo. Yo siempre dije, hay que esperar a que termine el Mundial, fui cauto. No quiero ignorar que Ángel Correa y Thiago Almada comparte un representante. Siempre es un tema a tener en cuenta cuando hay negociaciones, porque obviamente en medio de intereses, y cuando un club dice que tiene interés en otro futbolista, quizás otro que esté interesado empieza a acelerar. Nada, cuestiones a tener en cuenta siempre para mirar con atención en nuestra tarea periodística. Lo concreto es que por Ángel Correa, River sigue negociando con Tigres, y yo creo también a modo de, no sé si decir agradecimiento, quizás reconocimiento al esfuerzo que está haciendo el futbolista, porque si River se baja, automáticamente el esfuerzo del futbolista quedará en vano, y no parece un detalle menor. Pero con respecto a Almada, yo siempre dije, hay que esperar que termine el Mundial, no es tan fácil, todo lo contrario, y ahora Flamengo, por lo que uno pudo leer últimamente, estaría dispuesto a pagar más de lo que pretendía estirarse River por el 50% del mediocampista ofensivo de Atlético de Madrid.
0: Muy bien, 19:15 de el sábado. Claro. Arbitraje de... Ayúdame.
6: Araza.
5: Vuelve al Monumental.
0: Bueno,
4: lo bueno es que arranca el semestre de Héctor y le decís Araza.
0: Sí. Es Araza.
4: Bien.
0: Después vemos. Ojo, terminó como Araza, ¿eh?
4: Bien, bien.
0: Terminó bien. Lo justo es justo.
5: NASA.
0: Tuvo partidos a raza.
4: A raza.
0: Tuvo partidos a raza, pero terminó bien, terminó bien. Bueno, con vistas a ese partido, mi estimado, ¿qué nos podemos imaginar? Porque, como equipo, digo, ante su información y lo que usted puede vislumbrar, porque no todo, obviamente, está claro en River.
6: No, hoy a las 15:30 habrá práctica en el predio de Ezeiza, y no es un detalle menor mencionarlo, porque si llegan a estar presentes, algo que todavía no tengo confirmado,
0: sí,
6: Gonzalo Montiel y Nicolás Otamendi, es para ser titulares contra Barraca Central. Sí. Si hoy forman parte de entrenamiento, todavía no se han, bueno, se ha reincorporado a Montiel ni se ha sumado Otamendi, que sí firmó su contrato, bueno, pero todavía no tiene un solo ensayo como jugador de River.
0: Tengamos como hecho, después mañana hablamos de otra cuestión, pero tengamos como hecho que están Montiel y Otamendi, ¿no? Es lo mismo que Paredes en Boca, las ganas, sí, de jugar,
4: las ganas
0: de estar, todo. Me parece que la bronca que tienen acumulada del último partido Montiel Otamendi es la misma que tiene Paredes, que va a jugar en Boca. Vamos a ponerlo que estén hoy en el entrenamiento y demás. Alrededor de ellos, ¿quiénes van a jugar en River?
6: Bueno, el arco Santiago Beltrán. Hay que ver si Otamendi, de ser así, en caso de jugar, como yo imagino que va a ocurrir, ingresa en reemplazo de Lucas Martínez Cuarta, que recordemos llega de brazalete de capitán, y no me parece un detalle menor en este momento.
0: Ah, puede salir Rivero.
6: Y Lautaro Rivero, claro, porque Otamendi o Martínez Cuarta, cualquiera de dos puede jugar de segundo central. De hecho, Otamendi entró...
0: Yo olfateo afuera a Rivero, pero bueno,
6: Fue lo mismo.
0: Dale.
6: Lo mismo por estas cuestiones. Martínez Cuarta tiene mejores condiciones técnicas que Rivero.
0: Sí.
6: En cuanto a defensivo, los dos viven parejos para mal, pero cuando uno dice lo de brazalete Martínez Cuarta, parece un detalle no menor para mencionar, sumado a que Otamendi, llegado el caso, puede jugar de segundo central, y más que un ejemplo muy reciente, que ingresó por Lisandro Martínez este último domingo en la final de Copa del Mundo. Bueno, como lateral izquierdo Marcos Acuña, como mediocampista central Aníbal Moreno, delante de él, y acá empieza la pulseada, varios nombres compitiendo por tres lugares: Juan Cruz Mesa, Mauro Alambarri, Tomás Galván, Fausto Vera y el juvenil Lautaro Pereira, que ingresó de buen modo en Salta frente a Barracas. Y a mí me parece que hay que contemplarlo como una posibilidad. Realmente Chacho Gould es quien sabe si realmente Pereira compite por un lugar, pero uno puede específicamente tiene que mencionarlo como una posibilidad.
0: Muy bien.
6: Y arriba.
4: Arriba.
6: Y arriba, Rafael Borré como número puesto, y planteo la duda entre Lucas Beltrán, que tiene que alcanzar su mejor forma física, no me refiero a estar ningún kilo de más, ni mucho menos, sino una cuestión de rodaje, o Facundo Colidio. Joaquín Freitas entró bien contra, o por lo menos generó algo de riesgo, algún tiro de esquina, pero sí, pero me parece una no, Aprile no compite por la titularidad, sí, a priori.
0: Más allá de los cambios que presente en el primer equipo, lo que tiene que cambiar en River es la actitud con la que encaró el partido, el último partido ante Sarmiento, fundamentalmente. Y además juega de local, y lo está esperando un público sediento de buenas actuaciones en River. Gracias, Germán.
6: Placer, Ernesto, equipo, un placer.
0: Muy bien, y esta música que nos acompaña desde ahora... nos lleva al cicutismo. Y el cicutismo tiene cosas para decir.
5: Bueno, hoy, justo hoy, se cumplen 3 años, ayúdenme con la memoria, de un episodio que a todos los hizo o nos hizo buscar por dónde íbamos a ver ese partido, qué había que descargarse y cuánto había que pagar para verlo a él por primera vez con esa camiseta. Hablo de Leo Messi. Porque hace 3 años, el 22 de julio, pero de aquel 2023, Messi se ponía por primera vez en un partido oficial la camiseta del Inter Miami.
0: Claro.
5: La nueva camiseta rosa, los chicos la empezaban a comprar o a pedir.
0: Aparecieron las aplicaciones, el fútbol ahí.
5: De todo. ¿No? El partido era con el Cruz Azul, en el digamos, legendario, porque quedó en el pasado, Pink Stadium o algo así, que era el estadio que en ese momento tenía el Inter Miami. Fue un 22 de julio, hizo un gol después Messi en ese partido, que era por la Leagues Cup. Después aprendimos que ahí había varias copas. Además de la liga.
0: Estructuras tubulares.
5: Exacto, es una cosa ahí medio... Bueno, lo conocíamos, claro, por ejemplo, por Higuaín. Hizo un golazo ese día. Pasó mucho el tiempo. 104 partidos ya jugó Messi ahí. Hoy, de hecho, vuelve a jugar el Inter Miami en la MLS ante Chicago Fire, que tiene a Lewandowski enfrente. Y obviamente no va a tener ni a Messi ni a De Paul, porque tienen su merecido descanso después del Mundial. ¿Por qué lo traigo a la cita? ¿Qué quiero vincular con eso? Bueno... Miami, que dicho sea de paso también, me acuerdo esta semana salió como noticia, es el segundo conglomerado, como ciudad detrás de Nueva York, se convirtió en el segundo conglomerado de mayor población en todos los Estados Unidos. Y miren que Estados Unidos tiene lugares muy poblados. Miami está a la espera, a la expectativa de ver si, además de Messi, cuando vuelva, se especula puede ser 1 o 2 semanas, cuando vuelva otra vez a habitar esa zona y a jugar con el Inter Miami, tenga otra vez, ya no una visita ilustre como la que tuvo ese partido para ver a Messi. ¿Se acuerdan que hubo varias figuras del deporte que fueron invitados, convocados? Y muchos dijeron, che, quiero estar, no me lo quiero perder. Hay uno de ellos que, miren, le cito el textual, dijo ese día, ver a Messi, el GOAT del fútbol, honrar a la MLS con su presencia, es un gran cambio para nosotros. Lo sintió como algo local, ¿no? Algo propio. Su llegada no solo eleva a la liga, y no lo hablaba desde el fútbol, sino que también inspira a una nueva generación de fanáticos de fútbol en nuestro país. ¿Quién dijo esa frase aquel 22 de julio de 2023? LeBron James.
4: Mirá.
5: Que como jugador en el pasado, por ahora en el pasado hay que decir, de Miami Heat, también sentía que, bueno, como fanático del fútbol y como fanático de Messi, no lo teníamos tan claro, pero habían tenido ya un vínculo previo, lo hizo, bueno, verse en la necesidad de querer estar ese día en el partido. Después Messi lo fue a saludar, o antes inclusive del partido. De hecho, hay un intercambio de mensajes donde Messi, vieron que Messi alguna vez blanqueó que él tiene algún tipo de incomodidad cuando tiene que hablar con gente en inglés, porque no lo hace con frecuencia, no es su idioma. Bueno, con LeBron James, como él vivió también en Miami, lo pudieron hacer intercambiando palabras en castellano. Y uno a otro, más allá de que lo hicieron también en redes sociales, uno le dio la bienvenida. Bienvenida, hermano, siempre es bueno ver y estar en presencia de la grandeza, había dicho LeBron James. Muchas gracias, hermano, le dijo también Messi en aquel momento. Fue muy lindo verte, porque LeBron James era una de esas figuras del deporte que lo estaba también esperando y recibiendo en aquel primer partido. Y lo traigo, lo cito, porque LeBron James ha sido noticia permanente desde que el 30 de junio hizo oficial que no iba a seguir en Los Ángeles Lakers. Recordemos que tiene 41 años, 2 más que Messi, que tiene una carrera, bueno, inobjetable y única en la historia de la NBA, porque a nivel estadística ha sido 4 veces campeón, pero con 3 franquicias diferentes, pero además se ha convertido ya hace un tiempo, no muy lejano en la cantidad de meses, en el máximo goleador histórico de la NBA. Obviamente es una leyenda que con 41 años, si va a seguir compitiendo, va a seguir llevando esos récords más arriba también. Ha sido protagonista en el último tiempo de Los Ángeles Lakers, pero el 30 de junio dijo, no juego más acá. Ahora, ¿no juego más en la NBA? No. Y se encargó de aclararlo en ese momento, que no cerraba, que la puerta que estaba cerrando era una puerta que en realidad entornaba o que de última se la cerraba a Los Ángeles Lakers, pero no a otros equipos, no a otras franquicias. Aparecieron ofertas, pretensiones y posibilidades de que esté en Filadelfia, de que esté con los Warriors también de Golden State, pero lo más firme, inclusive que vuelva a Cleveland, donde ganó también títulos, pero lo más firme, lo más concreto es Miami Heat. Por eso lo cito otra vez a Miami. Miami Heat anunció hace pocos días, y ya lo hizo oficial con una conferencia y demás, a Giannis Antetokounmpo, el griego, como gran figura, como gran, jugador franquicia, como se suele decir, jugador que se destaca por el resto y que empieza a reforzar un equipo que pretende ser campeón. Giannis Antetokounmpo tiene 31 años, ha sido también elegido dos veces MVP de la NBA, terminó desde que él fue MVP hace temporada 2018-2019, hace ya 7 años, siempre está entre los 3 o 4 mejores de los que se elige por nivel en la NBA. En la última temporada no había jugado mucho porque había tenido una lesión que le impidió jugar prácticamente la mitad de temporada, pero es uno de los refuerzos elite de Miami. Ahora, si al equipo le suman LeBron James, imagínense que las miradas que suele tener una franquicia de las más modernas, jóvenes, porque se sumó a la NBA, a la fiesta, digamos, de la NBA allá por fines de los 80, le suma también otra vez a el propio LeBron James, que ha cambiado la franquicia para siempre con los títulos en 2012 y 2013, bueno, claramente se convierte en la franquicia que más se va a seguir, que más camisetas va a vender. Lo que suele pasar con el equipo de los Knicks, que viene de ser campeón en la NBA, trasladado ahora a toda la fiebre que despierta LeBron James leyenda. ¿Qué pasa? Se está trazando el anuncio. Hay dos noticias de las últimas horas. Una, el pedido de Adam Silver, que es como el comisionado de la NBA, como el encargado a nivel organizativo, que dijo...
0: Plata.
5: En buenas circunstancias. Sí, no, en realidad lo que él dijo fue, necesitamos que LeBron James anuncie cuanto antes dónde va a estar, dónde va a jugar, si finalmente es Miami Heat, porque tenemos que programar los partidos. Todavía no sale el calendario, el esquema de todos los partidos que tienen, saben que son 84, están distribuidos de una manera, 84 están distribuidos de una manera que muchas veces... O sea, tiene algo de sorteo, pero tiene algo también de colocación de esos partidos.
3: Por la tele.
5: Por la tele, claro. Por la transmisión, por los rivales, porque además no se juega con todos.
0: Y porque hay un par de cadenas que la transmiten también, ¿no?
5: También partidos como más convocantes, una parte en el inicio de la temporada, que va a ser en octubre, y otra parte en lo que es la fiesta de la Navidad, donde hay muchos partidos que se reservan para esa época, para que los equipos viajen poco, pero tengan partidos relevantes para que tanto en Miami o los lugares que visita Miami Heat, si es que finalmente LeBron James elige este lugar, bueno, puedan tener una convocatoria mejor y se vendan mejor, no solo para la gente que va al estadio, sino también para lo que se vea a nivel televisivo. Y se suma a esto una típica filtración de estos tiempos que parecería estar dejando sin trabajo a gente de Miami Heat. Porque ayer se filtró en la cuenta oficial de YouTube una especie de... como si fuera, el anuncio de un anuncio, la previa de lo que va a pasar.
0: De lo que se va a venir.
5: Todos dicen el 27 de julio, esto va a ser en 5 días. Apareció ayer una conferencia de prensa, aclara, del 27 de julio, LeBron James presentación en la cuenta oficial de Miami Heat.
0: No.
5: Así que ahora es muy difícil decir que no.
0: Hay agentes de prensa, me parece, se quedan
4: afuera,
0: sin laburo.
4: Lamentablemente.
5: Uno de mínima, quizás más de uno. Pero es muy difícil sobre esto volver atrás y decir, nosotros no tenemos nada y LeBron James no viene acá. Si no es el 27 de julio, será algunos días antes blanqueándolo. Quizás sea después si esto se cambia, pero ayer es como que con esta primera filtración de la llegada o del anuncio de la llegada de LeBron James para jugar en Miami Heat, bueno, empieza a quedar un poco más claro el panorama de una NBA que está muy pendiente de él.
0: O sea que Miami puede tener con este anuncio no solo el GOAT en fútbol, sino el GOAT en básquet.
5: Exacto, las dos constelaciones de estrellas reunidas, uno con 39, el otro con 41 años, pero jugando con muy poquitas, poquitos kilómetros de distancia a lo largo de la temporada. Así que seguramente de acá al 27 se defina. Ayer se filtró una partecita y ojalá con la confirmación de LeBron James, lo que parece ya saberse que va a seguir jugando, que va a encarar su temporada número 25 de la NBA, sea también en Miami y cerca de Messi.
0: Gracias, Fer.
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23: 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No veo la hora.

0: Y tenemos, Héctor, muchas propuestas.
1: Pero sí.
0: Para las próximas horas, te diría. Hoy y mañana. Hoy, 9:30, juega Lanús. Acordate, frente a Cienciano por la Copa Conmebol Sudamericana.
1: Y allí estaremos.
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1: ¿Prestó el auto?
0: Se lo presté para ti.
1: Ah, un cachito.
0: No pasa nada. 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
1: Muy bien. Otro que prestó el auto es Facu Sánchez, ¿sabían ustedes?
2: No sé. Ayer lo vi en la rural, a Facu.
1: Por eso, prestó el auto.
2: Vino en el auto. Vino en el auto.
3: Claro. ¿Sacó premio?
1: Claro.
2: Ah, no. Vino un ratito ahí.
1: Estaba,
2: saqué una camiseta, creo.
1: Estaba buscando arquero y demás, lo consiguió. Ahora prestó el auto. Facu, ¿qué tal? ¿Cómo te va?
4: Hola, Héctor, ¿cómo va? Un abrazo grande para vos y para todos. Tuve el placer de cruzar ayer a Rodrigo Áncora después del gran programa que hicieron con el profe, mando una copa.
1: Muy bien.
4: Así que, obviamente, muy atentos ahí en el stand. Y vos hablabas de arquero, de Independiente y demás. Bueno, el domingo ya va a tener el debut del Rojo y atento a lo que tiene que ver con la llegada de Mesa, que ya fue oficial,
1: sí.
4: De Vélez, que estará oficial en las próximas horas, y en Independiente está la posibilidad de que llegue un jugador. Yo ya les hablaba de la posibilidad de Galoppo, que sí. Yo creo que no voy a dar el número, pero consulté el salario del jugador en River y bueno, y gana más de lo que, por ejemplo, ganaba Mesa, imagínense en River.
1: Bueno, eso con eso chocan o choca el interés de River por vender el pase de algún futbolista, porque después, ante el arreglo o no que puedan tener con otra institución, pero ni por las tapas llega lo que gana el
4: River. A mí me dicen
1: sí.
4: Que River no tendría problema en dárselo Independiente,
1: sí, claro.
4: Porque
1: claro.
4: Esto se quiere desprender del jugador, pero sí. Le dijo, mirá, tenés que hacer cargo del contrato, que claro. Es este. Y el Independiente...
1: Claro, River se quiere sacar varios problemas de encima en cuanto a lo económico, pero se los quiere meter a los otros clubes. Es así.
4: El tema es que hoy Independiente no puede tomar lo que está firmado por River, no puede hacerse cargo.
2: Yo creo, Facu, más allá de Independiente, me parece que ningún equipo de fútbol argentino va a poder afrontar esos contratos. Por eso Pablo Díaz se fue a Estados Unidos.
1: Bueno, por eso tienen que entender que el error, si no se podía pagar o demás, o tenían que esperar de firmarle algo que después no se podía cumplir por distintos motivos.
2: Sí.
1: En este caso ahora se lo sacan de encima porque,
4: bueno,
1: no,
4: de
1: le
4: hecho,
1: rindieron, porque no le rindieron. Pero bueno.
4: Mele en Independiente, no me acuerdo si el 50 o el 60%, pero no sale de ahí, pero no lo digo exacto, del salario lo paga Monterrey.
2: Está bien.
4: Y el otro 50 lo paga Independiente. Porque tenía un salario, imagínense, el Monterrey, y altísimo.
1: Si no llegaba, y después, bueno, se cae también la historia con Colo-Colo, ¿por qué motivo lo de Mele?
4: A mí me dijeron que el jugador quería venir Independiente desde el día 1, tenía esa
1: opción. Una cuestión deportiva del futbolista, digamos.
4: A ver, hay que escuchar después al jugador cuando hable. A mí me dicen que la familia del jugador se inclinaba por ir a Chile y el jugador veía con buenos ojos, porque ya había hablado con Quinteros, de venir a Independiente. Por eso yo creo que hay que estar atento, repito, si el domingo Rodrigo Rodríguez es capitán o no es capitán, porque eso me parece que va a significar futura posible salida o no. Y yo creo que termina pidiendo más dinero, cambia las condiciones, y termina arreglando el Independiente lo que ya tenía arreglado de palabra su tiempito.
1: Ahora,
4: Santiago Mele.
1: Ahora bien, más allá de esto, el tema de el por qué Rodrigo Rey. Ser el rey del arco, pasó ahora a que, bueno, puede llegar a ser ni el príncipe, por lo que
2: rendimiento.
1: Veo.
4: Bueno, sí. Esto yo creo que es algo parecido a lo que vivió en algún momento Racing con Arias Campeses.
1: O sea, me da la sensación. Está bien. Y de rendimiento y de gusto del técnico.
2: De gusto
1: también.
2: Del técnico, acá está claro. Y si aparte, Facu, sí, me parece que si el técnico ya habla con otro arquero
1: claro.
2: Y lo seduce para...
4: Y tiene contrato Rey hasta diciembre, no es un dato menor.
2: ¿Sabes también a quién le pasó? Menor. Al mellizo en Vélez. El mellizo llegó a Vélez y tenía un arquero campeón, Marchiori.
4: Claro, Marchiori. Sí. Claro.
2: Sin embargo, hizo fuerza para traer al colombiano Montero.
1: Exacto.
2: Le dio un tiempito a Marchiori y después lo sacó.
1: Porque
2: lo puso a Montero y terminó siendo el arquero del mellizo, más allá de que ahora se fue. y vuelve Marchiori.
1: Por eso, porque estaban hablando del caso Arias, que es una cuestión... A ver, Rey, si bien no tuvo las actuaciones de otra temporada, tampoco es como para que...
2: Para cambiar al arquero.
1: Para cambiar al arquero. Lo que pasa es que es el gusto del técnico y hay que respetarlo.
2: Lo que
1: también
2: sí está claro, me parece que... Entonces, que será inminente la salida de Rey. No lo imagino a Rey suplente de Independiente, en Independiente.
1: No, bueno.
4: No, pero...
1: En diciembre se termina el contrato.
4: Tiene una competencia interna más fuerte también, ¿eh? Yo creo que Rey, a ver, tiene contrato hasta diciembre, por ahí se puede llegar a quedar, pero bueno, después habrá que ver quién ataja. Y recién ustedes nombraron a Vélez, y hay un jugador con pasado en Vélez, que puede llegar a Independiente. Son muchos, no lo entiendo, como, bueno, son varias las decisiones raras que toma esta dirigencia, la de Sapo y Vindetti, pero está la posibilidad concreta de que Independiente llegue y Manuel Tuca. Independiente le podría dar a Gustavo Quinteros un refuerzo que no puede jugar hasta mitad de noviembre. Cuando
2: está suspendido.
4: Machuca
2: está suspendido por el tema de
3: Malasia.
2: De Malasia.
4: Exactamente. No sería la primera vez que Independiente haga algo tan solidario. Recuerden que en algún momento lo trajo a Freire, cuando le faltaban 4 meses para que le den el alta de los reclutamientos, y empezó a jugar a mitad de año. Bueno, acá recién podría jugar a partir más o menos del 5 de noviembre y Manuel Machuca, así que bueno, por ahí lo puede llegar a tener para una hipotética octavo, cuarto de final, la verdad que obviamente como el rojo del torneo. Pero esa es la situación. Para el entrenador, obviamente, también la prioridad es el central, que hay dos en la mira del fútbol argentino, y bueno, y el volante listo, que aparece el nombre de Galopo, porque si no se da, que se sigue dilatando, porque el entrenador está un poco fastidioso con esto, podrían aparecer otros nombres. Yo creo que Independiente, con Mesa, con Mele, puede llegar a ser con Imanol Machuca, yo creo que 2 o 3 jugadores más y cierran el mercado de pases. 2 o 3 más, me refiero al defensor central, al volante listo, y después sujeto a algún jugador que se vaya. No sé, si se va a Montiel, puedes ir a buscar alguno en esa posición. Si aparece algo por Villán, recordemos que ya se fue Malhorna en esa posición. Pero bueno, es un mercado independiente que viene a fuego lento.
1: Y hablando de fuego lento, ¿cómo va a formar Independiente? Mira vos, te lo digo un día miércoles. Con todas las novedades y demás, Independiente el fin de semana, por lo menos, ¿cómo vislumbrás que va a formar?
4: Para mí, Rey, Arias, Fedorco, Valdés, Zavala, lo mona con el banco hoy, Marcone, Pérez Cursi, y arriba, para mí pone toda la carne al asador, Montiel, Abaldo, Gutiérrez y Ábalos, como terminó jugando en Rosario.
2: 4-2-4 casi, tremendo.
4: Sí, seguramente con... sí, o puede ser un... A ver, entiendo el 4-2-4, yo creo que lo va a hacer jugar 4-2-3-1, pero va a tener que tener la obligación Montiel y Abaldo para esto de retroceder un poquito, Rodri, porque si no, Independiente, por los costados, puede llegar a sufrir. Porque además, Arias y Zavala pasan mucho al ataque. Pero bueno, seguramente será tarea para abastecer a Ábalos, que por ahora será nuevo Independiente. Que tengo entendido que por el momento no buscará otro centro delantero, se quedará con él, Tempón, el chico de las inferiores, será el suplente, y después alternativa, porque lo ha probado Abaldo, los amistosos, lo ha probado Gutiérrez, así que me parece que se quedará con eso, pero está enfocado en las posiciones que le es un ratito.
1: Muy bien, muy interesado en los números telefónicos, Rodrigo Áncora. Gracias, Facu.
4: Abrazo grande para todos. Chau, chau.
1: Bueno, a ver, mi estimado Juan Maviera.
3: No sé en qué me quería meter.
1: No, porque trajiste un tema de por ejemplo, lo de allá, el ayudante de Scaloni. Que creo que habló para una radio de Valencia, metiéndose un poco en cuestiones personales que le tocó vivir cuando terminó el partido ante España, pero también con esta locura que se desató en estas 72 horas del tema de los planes medios raros que llevaron a la Argentina a, para algunos, entregar la copa, una cosa así. Sí.
3: ¿Querés que lo escuchemos?
1: Lo escuchamos primero, claro, lo escuchamos.
5: Es que si yo, es como que para mí hay que cortarse las cosas y como que quedaron ahí. Y yo por eso digo que me hago cargo de porque fue más un empujón que otra cosa, no fue no fue un puñetazo, como quieren decir, simplemente fue un empujón, uh-huh, y nada más, y quedó ahí. Pero bueno, fue una reacción a un dicho, pero ya está, por eso. Si yo lo veo a Dani Olmo, obviamente que le pediré las disculpas en persona, no tengo la posibilidad en estos momentos, pero bueno, ya está, ha pasado miles de veces. Lo que pasa es que no sé por qué últimamente, y más con nuestra selección también, es como que, no sé si es una campaña, si es algo, pero bueno, hubo una cierta, digamos, animosidad de que no le vaya bien a nuestra selección, de que bueno, que jugamos otro fútbol. Bueno, es el fútbol que nosotros sentimos e intentamos darle alegría a nuestro pueblo. Sinceramente, jugamos para, esta selección jugó para su pueblo.
6: Que escuchamos que decimos, no puede ser que estén diciendo estas cosas. No, sinceramente no lo entendemos, porque no ha pasado nada de eso. Al contrario, ha habido un equipo que te ha superado y listo, no hay que buscar más. Hay que hablar simplemente de fútbol, de lo que realmente ha pasado en el campo en cuanto a fútbol. Después, lo otro no suma.
1: Bueno, en línea obviamente a las frases que le escuchábamos ayer a Scaloni, el ayudante de campo, pero también aclarando lo que había pasado al final del partido, ¿no?
3: Claro, él explicó la situación con Dani Olmo, esa pelea que tuvieron, quedó claro en la que él dijo, escuché un comentario que no me gustó. Ayer, incluso ayer a la noche, hablábamos con Sergio Vázquez, acá en Doble Amarilla. Él manifestó que incluso hoy se iba a ver con Ayala y que le iba a preguntar por la situación, porque

0: no puedo creer que estén hablando de algunas cosas, y aclaró, las vemos y las escuchamos. No es que no ven nada y no escuchan nada.
1: Es cierto, es cierto. Nos vamos.
2: Héctor, hasta mañana, ¿eh?
1: ¿La pasaron bien?
2: Excelente. Sí,
3: señor. Perfecto. Excelente. Mañana esperamos acá un despliegue culinario tremendo.
1: Pero seguro. Bueno, no sé.
3: Así que venimos con poco. No sé?
0: Yo no voy a desayunar.
2: No sé. No, bueno, tampoco así. Tampoco.
3: Yo, para desayunar,
1: como ustedes, no veo la hora para estar mañana, como siempre, a partir de las 9 de la mañana, 9:15 con el pase y demás, aquí por 10 por radio. Gracias. Nos vemos.

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0: Bienvenidos, bienvenidas, tengan muy buen miércoles a todos del otro lado. 6 minutos pasan de las 12 del mediodía de otro día gris en la ciudad de Buenos Aires. Estamos cerca de 10-2 la temperatura, una semana que viene así y que seguirá así. Y hoy tenemos, esto es ¿Cómo te va? Todavía le podemos decir hasta hoy edición mundial, le podemos decir. Lo tengo a Marian Fiotti a mi derecha, a Mati Cuaranta a mi izquierda, las 3 M's, ¿no? Somos hoy la triple M. ¿Cómo anda? ¿Qué haces, Mati?
1: ¿Cómo va, muchachos? ¿Todo bien? ¿Todo tranquilo? Bueno, ya casi superado, casi digo, porque siempre queda alguna perlita más.
0: Un bajo porcentaje de cositas para contar.
1: Del Mundial, exactamente. Vos como lo bautizaste, las esquirlas del Mundial.
0: Las esquirlas del Mundial.
1: Las cositas que van quedando. Pero bueno, ya en el medio arrancó la Copa Sudamericana, que obviamente es exclusivo de eSports. Tuvimos ayer la gran victoria. Lástima por lo que pasó después, por los incidentes que hubo. Bochornosos, por cierto, que tuvo que sufrir la parcialidad de Tigre, pero la buena victoria al matador de Victoria por 3-0. Y hoy juega Lanús contra Cienciano a las 21:30 horas, también por la Copa Sudamericana, por los playoffs. Mañana será el turno de Boca. Y en el medio de que arranca la Copa Sudamericana para Boca, arranca el torneo. Así que vamos a tener ya fútbol argentino que nos va a salir por los poros directamente.
0: Bien. Marian, ¿bien?
2: Martín, ¿yo cómo va? Sí, bueno, con esto que decís vos, las esquirlas del Mundial y uno que no deja de escuchar cosas en televisión y en los medios que no dejan de sorprender, ¿no? Haciendo preguntas a los protagonistas en estas teorías conspiranoicas que siguen apareciendo y que la gente, yo no puedo creer todavía que hay gente que entiendo que no está en el mundo del fútbol y que aparece una vez cada tanto, una vez cada 4 años. Exactamente.
0: Sí, hoy no.
2: Famoso.
0: Hoy creo que no hay
1: chivo.
0: Vamos
1: a extrañar ese fútbol, porque claro, la verdad es un concepto maravilloso.
2: Lo primero que escucha lo cree. Y bueno, y ahí nosotros tenemos que tratar de ignorar y no hacernos eco de ese tipo de noticias, ¿no?
0: Como somos un programa que también está en la cultura, no solo en el deporte, hoy a la mañana temprano y con tiempo libre, pero pensando en nuestro envío, en este programa que vamos de 12 a 15, que ya mañana tendremos a Marce Benedetto, entiendo que acá con nosotros, ¿sí? Y todavía varios de nuestros colegas, compañeros y amigos volviendo con logísticas complicadas, ¿no? Desde principalmente Nueva York con problemas de vuelos, demoras, cancelaciones y demás. En esa pobre entró Barbie también, ¿no?
2: Sí, Barbie, Fer también.
0: Fer Cis.
2: Están ahí varados en Houston.
1: No pasa solamente.
0: Houston, tenemos un problema.
2: Tenemos un problema.
1: Houston, we have two problems.
0: La frase vuelve.
2: Exactamente.
0: Bueno, entre tantos tweets me cruzo con uno de, porque ustedes pensarán que solo leo fútbol, del señor Arturo Pérez Reverte, ¿no? Sí. Hombre fuerte de la cultura en España, por supuesto, y conocido, y diría que bestseller en el mundo. Bueno, pero también los intelectuales consumen fútbol y deporte. Él pone en su cuenta de Twitter, arroba Pérez Reverte, ¿sí? Con el verificado de Arturo, pone una foto que es la de Leandro Paredes cuando se agarra y le agarra la pechera, creo que era Gaby, ¿no?
2: A
0: unos jugadores de España, Gaby, con Cuti Romero, pero que ese minuto medio de furia de Leandro Paredes.
1: Sí, sí, al final
0: ni bien perdemos la final con España. Y pone el bueno de Arturo Pérez Reverte, ¿no? Que lo podemos ahora insultar o no, como cada uno quiera, según lo que yo les lea. Dijo y posteó, ¿no? Puso en su cuenta de X. No seamos injustos, no nos equivoquemos con su... Y acá entra una palabra que yo no conocía, que es con Z zafío, o zafio comportamiento. ¿Querés, Mati, si querés adentrarnos en qué quiere decir bien? Zafio o zafio,
1: sí,
0: con Z comportamiento.
1: Zafio, grosera o tosca en sus modales.
0: Ahí está.
1: Carente de tacto en su comportamiento.
0: Con su zafio comportamiento, sucias maneras y mal perder, la selección que jugó contra España no representó a Argentina. ¿Qué es mejor que eso? Representó solo la parte más violenta e irracional de cierta detestable sociedad argentina. Bueno, Arturo, te podés ir a buscar allá.
1: Que hable de civilización, gente que justamente la civilización la impuso por la fuerza hace miles de años, me hace reír, ¿no?
0: Pero bueno, parece
1: pero bueno,
0: que...
1: Es una cosa maravillosa realmente,
0: sí.
1: El mundo le quiera dar clases directa. Escuché una congresista, no recuerdo ahora si era Johnson o Jackson de apellido, que una congresista estadounidense que decía que Argentina es un país racista, que por eso hinchaban, la mayoría del mundo alentaba por España, porque Argentina es un país racista. Que lo diga justamente Estados Unidos, que hasta hace 40, 50 años tenía problemas graves, en serio, de racismo.
2: Apareció también.
1: Había segregación en Estados Unidos. En España, bueno, ni hablar de las matanzas que hicieron con pueblos originarios a lo largo de la historia, que vengan a querer darle lecciones de moral a la Argentina, me hace reír. Además, lo escuchaba también en el chiringuito que mencionaban que supuestamente los argentinos no sabemos perder, un poco más de humildad. Yo vi hasta hace poco que los futbolistas de la selección argentina, la gran mayoría, postearon la medalla del segundo puesto orgullosamente. Ninguno se la sacó, como han hecho muchas selecciones que pasan por el atril donde o la posta de merecimiento, de los festejos, de la celebración, cuando le dan la medalla, automáticamente se la sacan y los jugadores se la quedaron la medalla.
0: Sí.
1: ¿Qué más quiere? No,
2: y eso de que le dieron la espalda de Argentina. España estaba recibiendo la medalla. Ya empiezan a buscar.
1: Estaban de
2: cosas.
1: Espalda porque estaba con la gente.
2: Con la gente de Argentina.
1: Con la gente de Argentina. ¿Qué iban a tener que hacer?
0: Claro.
1: Esas cosas no sentí. Francia se fue al vestuario cuando Argentina salió campeona del mundo directamente.
0: Sí.
1: Estuvo en el vestuario.
2: No alcanza con decir que ganaron bien, que fueron superiores, sino que ellos quieren que vos digas que fuimos humillados en la cancha, básicamente, que fue la palabra que
1: Pedrerol usó Pedrerol, que es un estúpido.
0: Por eso, el problema es que te puede poner muy nervioso según cómo lo quieras consumir, ¿no?
1: No, pero además
0: u otros medios de España, digo.
1: Ellos dicen de humildad, perdón, pero los que en todo caso tendrá que enseñar un poco de humildad es España, que en su historia tiene dos finales del mundo nada más. Entonces, no hice bien, pero España tampoco es que descubrió el fútbol, porque ganó dos mundiales en el último tiempo. Hasta hace poco era una selección de cabotaje, era menos que Uruguay, era menos que Francia, era menos que hasta que no sé, que Portugal, España, ¿no? Fue una selección siempre menor que creció ahora con el tiempo, pero de ahí a querer hablar ellos de enseñar moral.
0: No, más algunas
1: me hace reír.
0: De sus leyendas como Iker Casillas, que se la pasaron en la previa de riéndose de Argentina, ¿no? Como diciendo, la final es contra nadie.
1: Por eso.
0: Entonces,
1: Para mí la muestra más fiel fue lo de Scaloni en Pujato.
0: Sí.
1: A pesar que hubo algún
0: preguntas que hacían eran increíbles.
1: Algún exceso y demás. Eso es humildad. Scaloni en su pueblo, en Pujato, sacándose fotos con la gente que le fue a pedir una foto, a darle un beso, a pedirle un autógrafo y contestando las preguntas y ya está.
2: No, sí. Incluso tiene la templanza de esto que yo decía hace un rato de medios que quizás no están acostumbrados a cubrir.
0: La verdad que le hacían preguntas,
2: fútbol.
0: Algunas eran preocupantes.
2: Y él tiene la templanza de contestarle a cada uno y desde el mayor respeto y entendiendo que es un trabajo que no suelen hacer y que quizás buscan algún dato o sacar algo.
0: Sí, lo hace de buen tipo.
2: Sí, lo hace de buen tipo y les termina contestando a todos igual.
0: Porque aparte le preguntan, después a las 6 preguntas vuelve la misma pregunta.
1: Sí.
0: Entonces lo vas a pensar, venís al predio en diciembre, y pobre Scaloni ya seguía contestando lo mismo. Sí, se hace difícil, mucha paciencia y el don de gente que tiene él, ¿no? Que es un tipo muy normal para el cargo que tiene, por suerte, y la línea que nos baja. También tenemos, Marian, audio del ratón de Roberto Fabián Ayala, ¿no? Que habló.
2: Sí, después del cuerpo técnico de Scaloni. Esa imagen que se vio, ese cruce con Dani Olmo en el final del partido.
0: Sí, que es muy raro en Ayala, un tipo de más muy tranquilo, muy de perfil bajo, y que se ve como que se violenta con algo que hizo Dani Olmo, ¿no?
2: Sí, obviamente que bajó el furor o el ímpetu con el que se le estaba marcando el error. Obviamente que lo reconoce, asume el error, pide disculpas. No dice que es un puñetazo, sino que fue algo mucho más leve de lo que se dijo, pero que desde su lugar no correspondía ni siquiera absolutamente eso que terminó haciendo.
0: Está bien, está bueno reconocerlo. Está Flavio, la operación técnica, Flavio querido. Está Santi en la producción. Sí. Y esperando ya mañana por Marce, veremos si Barbie consigue tomar el vuelo, Fercis, y vamos haciendo equipo completo ya mañana jueves de cómo te va. En esta semana que todavía ahora vamos a pasar lo que dice Mati, por supuesto, y en breve a bien fútbol argentino, Copa Sudamericana y torneo local, pero estas esquirlas del Mundial todavía nos dan para hablar cositas. ¿Está entonces el ratón? A ver, lo escuchamos.
3: Es que si yo, es como que para mí hay que cortarse las cosas y como que quedaron ahí. Y yo por eso digo que me hago cargo de porque fue más un empujón que otra cosa, no fue un puñetazo como quieren decir, simplemente fue un empujón. Uh-huh. y nada más, y quedó ahí, pero bueno, fue una reacción a un dicho, pero ya está. Por eso si yo lo veo a Dani Olmo, obviamente que le pediré las disculpas en persona, no tengo la posibilidad en estos momentos, pero bueno, ya está, ha pasado miles de veces. Lo que pasa es que no sé por qué últimamente, y más con nuestra selección también, es como que no sé si es una campaña, si es algo, pero bueno, hubo una cierta, digamos, animosidad de que no le vaya bien a nuestra selección, de que bueno, que jugamos otro fútbol. Bueno, es el fútbol que nosotros sentimos e intentamos darle alegría a nuestro pueblo. Sinceramente, jugamos para... Esta selección jugó para su pueblo.
0: Bueno, vale lo del ratón Ayala en tono más reflexivo y ofreciendo esas disculpas. Si es que lo tiene a dar el miedo cerca o alguien le avisa, se las ofrece. ¿Es Martín? ¿Algún mate se puede, Mario?
2: Sí, obvio, por supuesto. Favor. Tomé el rol de Fabián, de Cubero, que
0: sí, hoy no está por otro, pero entre nosotros tres nos vamos...
2: Además de esto, Marco, le preguntaron obviamente por las teorías conspirativas estas de la selección, pero no queríamos ni darle entidad a eso, pero sí dijo que hubo un equipo, que fue España, que lo superó y nada más, y hay que hablar de fútbol.
1: Y algo que estuvo bueno, que ayer se conoció en horas de la noche, fue que, por estas cuestiones, las teorías conspiranoicas y toda esta cuestión, publicaron todo el camino, el recorrido que hizo.
0: Enorme, ¿no?
1: Sí, un recorrido.
0: Lo
1: te
0: que
1: digo,
0: camina Messi con Marina.
1: Parecía un shopping directamente.
0: Parecía que estaban de shopping, sí, una hora y media.
1: Faltaba una escalera mecánica directamente para llegar al césped. Pero mostraron todo el recorrido desde el vestuario hasta el camino, hasta el césped, cuando ya los equipos estaban por salir a la cancha, digamos, ¿no? Para hacer el precalentamiento. Y ahí se vio toda la arenga, se vieron otras palabras.
0: Digo, hablando con Cuti de cosas bien tácticas del partido.
1: El partido con Yamal, que muchos de los futbolistas lo alentaban, lo arengaban a Taliafico de que lo iba a borrar a Yamal de la final. El Dibu usando otros improperios, pero también diciendo que iba a ser como lo conocemos al Dibu,
0: ¿no?
1: Pero que iba a ser el partido de su historia. Entonces, bueno, terminó un poco esa discusión porque quedó esa cuestión de si Messi hablando en la puerta del vestuario se preocupó, qué sé yo, bueno. Se quedó demostrado que, nada, se tomaron esos 5, 6 segundos de ese video y se armó toda una cuestión que no carece de sentido.
0: Sí, por estar Messi más serio y demás. También lo quería buscar porque viste que a veces cuando hablan la familia de los jugadores, y en este caso las esposas, hay veces que dicen algo valioso porque dicen lo que el jugador tal vez no dice.
1: Sí.
0: Porque vi que había hablado Mandinha, la mujer portuguesa de Dibu, ponía cosas de, digo, que cómo le costó a Dibu llegar, quiero ver si lo encuentro textual, de lo que le costó a Dibu, digo, la preparación, cosas que por ahí no se contaron, ¿viste?
1: Sí.
0: Para mí es parte de cuando Scaloni en algún momento deslizó la Copa del Mundo dos veces distintas, que dijo en conferencia de prensa y en alguna zona medio mixta, como diciendo, no saben cómo llegamos, cómo estábamos, como los averiados que teníamos. Y lo que pone Mandinha a Dibu, que en breve para que lo quiero buscar, para ser textual, digo, está bueno porque tiene detalles de su... de que llega medio hecho pelota.
1: Sí, de que no llega bien. De hecho, el Dibu en varias oportunidades dijo que nunca terminó de estar del todo bien. Recién en octavos o en cuartos se empezó a sentir un poco mejor, más pleno de confianza. Y que, bueno, todos los especialistas le han recomendado operarse.
0: Mira, acá lo tengo, si querés. Su mujer, ¿no? La mujer de Dibu a Dibu. Solo las personas más cercanas a nosotros saben realmente por lo que pasaste durante este Mundial. Empezamos este camino sin siquiera saber si ibas a poder jugar un solo partido con tu dedo roto. Ya habías ganado un título europeo, jugando con un dolor increíble, y cuando por fin tuvimos un merecido descanso en Portugal, igual no pudiste descansar de verdad. Mirabas a nuestros bebés jugando en la pileta, queriendo más que nada meterte con ellos y disfrutar esos momentos tan especiales, pero no podías arriesgarte a empeorar esa lesión. Hubo incontables llamadas, médicos y especialistas recomendando cirugía, sabiendo que si te operabas casi seguro significaba perderte el Mundial. Tuviste que tomar una de las decisiones más difíciles de tu carrera. Confiar en que tu cuerpo sanaría, dejarlo en manos de Dios y creer que lo que tenía que ser iba a ser. Todavía no podías entrenar con ellos. Mientras todos se preparaban juntos, vos entrenabas solo. Después de trabajar todo el año para este momento, sé lo difícil que fue para vos. Bueno, y firma Mandinha, la mujer de Dibu.
1: Está muy bien.
0: Está bueno porque a veces estas cosas de no...
1: Sí, cristalizan.
0: Que parecen más romantizadas, pero no las dicen los jugadores. Y las mujeres más a flor de piel, que es un rol también muy difícil y que siempre destacamos, que es el de la... En este caso, las mujeres, los jugadores, acompañan y bancan en momentos muy, muy chotos, de no y oscuros a veces de la carrera del futbolista, que no quiere hablar con nadie y que solo está en la casa y tenés que bancar ese mal humor, ¿no?
1: Exactamente. Y solo quedarán dos cuestiones a resolver de la selección argentina. Solamente dos. Uno es la logística hasta diciembre, cómo van a ser los amistosos, dónde, contra quién se va a jugar, paréntesis de esos amistosos, si se va a jugar la finalísima en el Lusail frente a España en noviembre o si tendrá otra fecha o no se disputará directamente ese partido. Están todas las posibilidades. Y la otra cuestión es cuándo la AFA va a empezar a activar el operativo Clamor para intentar renovar el contrato de Scaloni, para prolongar ese contrato, que vence en diciembre. Y que, bueno, hay versiones encontradas de que muchos entienden que por lo que dijo al principio fue visceral y fue realista Scaloni, que quiere cortar en diciembre. o si pasado el tiempo, cuando transcurra el tiempo, cuando vaya cicatrizando la herida, si no le dio combustible esto último que vivió, estos últimos dos días donde fue reconocido por la gente en Ezeiza y después en Pujato, si no le da combustible para decir si puede dirigir un Mundial más.
0: Total, es que un poco, creo, Mate, que surgía, que lo hablábamos ayer, de dónde va a estar mejor Scaloni en su vida laboral y en su vida hasta sentimental, por lo que sabemos y dice él que siente la AFA y el césped de Ezeiza y ser el líder de un cuerpo técnico que son parte, son sus amigos, o sea, como que es difícil que esté mejor que esto, y que un club en la diaria yo creo que lo llevaría más algo puramente laboral y lo desgastaría,
1: sí, pienso, sí, la cabeza de Scaloni. Otra cosa.
2: Pero en algún momento dijo también que tiene ese desafío por delante en su carrera como,
0: sí,
2: entrenador.
0: Sí, sí. Es cierto que todo, ni creo que ni él todavía tomando un mate ahora en Pujato, recién pasando un día después, tenga claro lo que quiere ni merece que nosotros lo apuremos. Pero no, está bueno,
1: por
0: obviamente,
1: eso
0: el pensamiento.
1: Se va a tomar un tiempo. Se va a tomar un tiempo. Y la AFA también se va a tomar un tiempo para no querer asfixiarlo en este momento, donde él lo único que quiere es un poco de tranquilidad. Claro, lo que pasa es que en el medio de la tranquilidad, obviamente, la AFA quiere saber si puede contar con él, porque tiene los amistosos, tiene que empezar a pensar en un recambio inexorable de algunos jugadores que no van a seguir en la selección. El caso de Otamendi, habrá que ver si al Dibu Martínez lo logran convencer también para estar. Bueno,
0: hasta Leo Paredes dejó medio una duda, ¿no?
1: Fue un orgullo haber vestido, palabras más, palabras menos, los colores de la selección argentina, como dio a entender que...
0: Como que esa mesa chica, que aparte, según la edad de cada uno, bueno, la de Leo obviamente es la más elevada, 39 la de Messi, después su mesa chica de Giolo Celso, Leo Paredes, tienen algunos edades que le darían justo para un, claro, para otro Mundial, porque hoy el cuidado, ¿no? Es el tema entrenamientos y cómo cada uno cuida su cuerpo y lo personalizado que son... la diaria de los seguimientos de estos jugadores de elite permite extender la edad. Por algo en este Mundial no jugó Modric con 40, Manuel Neuer, había muchos jugadores con Bosinia mismo de Cabo Verde, muchos jugadores cercanos o con 40 años. Entonces se podría especular. Después es eso de la nafta que te da, las ganas que tenés.
2: Mira, Tincho, sí, si querés repasamos. Bueno, Leo va a llegar con 42 al próximo Mundial, Rulli 38, el Dibu 37, Tagliafico 37, De Paul 36, Musso 36, Paredes 35 años, Lo Celso 34, Montiel 33, Senesi 33, Elicha 32, Lautaro 32, Molina 32 también, el Cuti lo mismo, Alexis McAllister 31 años, Facundo Medina 31 también, al igual que Ezequiel Palacios, Julián Álvarez 30 años, por ejemplo.
1: Claro, y sí, son edades, no tanto las últimas que diste, pero las primeras son edades muy avanzadas, ¿no? Pensar en un Dibu Martínez, por ejemplo, con 37 años suena complicado para ser arquero de la selección, pero bueno, hay que esperar.
0: Sí,
1: hay que esperar.
0: A su vez es una edad que la verdad para un arquero.
1: En el medio hay jugadores que, bueno, el caso de Enzo Fernández con 29, McAllister con 31 es recontra aceptable. De hecho, Rodri, que fue uno de los mejores volantes, para mí no fue ni por asomo el mejor jugador del Mundial, pero sí uno de los mejores jugadores de este Mundial, que le dio mucho equilibrio y que le dio... mucha identidad, sobre todo táctica, a España. Rodri tiene 32 años. Entonces, un Mundial con 30, 31 años, 32,
0: sí,
1: podés llegar tranquilamente. El único que puede llegar con 39 es Messi, ¿no? Que,
0: y hacer lo que hizo.
1: Y ser determinante y decisivo como lo fue, porque Cristiano con 41 llegó, pero Cristiano no fue lo decisivo que, por ejemplo, fue Messi. Claro,
2: tanto está. Enzo con 29 y Alexis con...
0: Van a ser las banderas.
2: 31, yo creo que van a estar...
0: El corazón de ese medio campo.
2: Va a empezar a sumar minutos Nico Paz, que no lo pudo tener.
1: Nico bueno,
2: no pudo tener tanta actividad.
1: Va a llegar con 25, ¿no?
2: Claro, buena edad.
0: Valentín Barco. Es una linda esperanza también, si mantiene un nivel...
2: Beltrán en el arco, suponemos que empezará a tomar minutos de selección argentina.
0: Bueno, todo. Sí, es verdad, es especulación. Mira, y ya lo presentamos a Ger, pero... última cosa que quería leer en relación a algo que me gustó por las redes, es externo, claro, hay que ver a Franco Mastantuono, es verdad.
2: Hay que ver dónde va a jugar también Mastantuono, ¿no?
1: Mastantuono llegaría con 22, increíble.
0: Claro. Sí.
1: Qué rápido.
2: Y es como Lamín.
1: Claro.
0: Sí, Luis de la Fuente también escuchaba elogios en España, que están bien, digamos, para Luis de la Fuente, que se animó a lo que muchos técnicos nos animan, que es a darle a jugadores como Lamín, como Cubarsí, titularidad con 19 años en un Mundial, digo, protagonismo.
1: Sí.
0: Cuando,
1: lo que pasa es que tampoco era muy difícil no dársela.
0: No, se cae, es verdad que se cae.
1: Una irrupción.
0: Lo piden a gritos.
1: Tremenda.
0: Pero leí algo que me gustó del gordo, cariñosamente, el fenómeno Ronaldo, ¿sí? Para muchos de lo mejor de jugadores de todos los tiempos, aparte de lo querible que es él.
2: El verdadero Ronaldo, ¿no?
0: El verdadero Ronaldo. en base a los entrenamientos de hoy en día y cuando Ronaldo contó algo reflexionando de que él dice que los entrenamientos en su época lo arruinaron, porque no eran a nivel de hoy tan personalizados, sino había tanta ciencia avanzada para ver cómo se tenía que entrenar el futbolista y que no somos iguales en Mariano, Matías y Martín.
1: Sí, y que también era un poco reacio, ¿no?, entrenarse.
0: Además, él tenía sus cositas, pero él dice, en los 90s e inicio de los 2000s, todos entrenábamos igual, sin importar el peso, la posición o las características de cada jugador. Yo era un futbolista explosivo, de arranques cortos y mucha potencia, pero me hacían correr 10 kilómetros diarios, exactamente lo mismo que Cafú y Roberto Carlos, claro, que tenían un físico mucho más resistente al mío. Sabía que ese trabajo no era el mejor para mí, pero quien lo ordenaba era un preparador físico con años de estudios. Yo no tenía las bases científicas para defender mi punto de vista, así que como diciendo, me entregaba eso. Hoy el fútbol ha cambiado por completo, la preparación física es personalizada, la carga de trabajo se controla con tecnología y los entrenamientos se adaptan a cada jugador, reduciendo el riesgo de lesiones y permitiendo carreras mucho más largas. Coincido con este costado de Cristiano, del fenómeno Ronaldo. Encima la alimentación también ha modificado, estos pibes están magros y tienen los ravioles marcados, ¿no?
2: Sí.
0: Pero bueno, más o menos cositas que van quedando del Mundial. Vamos a presentarlo a él y hablar un poco también de River porque la actualidad nos va pasando por arriba. Igual dijimos, River está ligado al Mundial porque estaban esperando por Otamendi y por Montiel. Entre otras cosas, Gerba Alcarce, querido. 12 y 27 del mediodía. ¿Cómo andás?
4: Como te va, Martín, querido. Saludo para todo el equipo. A tan solo 3 horas para que comience la práctica de River en el predio de Seiza, todavía no tengo la confirmación de que estarán presentes Nicolás Otamendi y Gonzalo Montiel. Seguramente cerca del final del programa podamos confirmar o no la presencia de ambos. Al mismo tiempo, el asunto que durante estas horas tomó mucha fuerza y generó el ruido mediático tiene que ver con la posible llegada de Ángel Correa a River. Bueno, lo venimos contando cotidianamente, pero ayer fue un día muy importante en la cuestión porque durante las primeras horas de la tarde había un principio de acuerdo entre el club de Núñez y Tigres de México por el atacante de 31 años de edad, pero un rato más tarde, ya por la noche en nuestro país, el club mexicano cambió, según River, la modalidad, o mejor dicho, más que la modalidad, la exigencia de dinero por encima de los 15 millones de dólares que River admite haber ofertado, y a esta hora está estancada la posibilidad de su llegada a River. Yo de todos modos creo que se va a terminar resolviendo de manera favorable para el jugador y para River, pero en este momento no está cerrada la operación.
0: ¿Vos le tenés fe que se destrabe, digamos, este último inconveniente de entre ayer a la tarde, noche y hoy?
4: Sí, porque el jugador hizo mucha fuerza. River, por supuesto, tiene que acompañar lo máximo posible el esfuerzo del futbolista. Y a esta altura yo no me animo, quizás sea un tanto audaz al decirlo, que River ejecute la cláusula de salida que está evaluada, entiendo, en 18 millones de dólares. Obviamente entre 15 y 18,
0: no lo creo.
4: Parece poco, pero no deja de ser una fortuna.
0: La verdad que sí, sí, hemos hablado de 10 para el fútbol argentino con Drusio Velasco, ¿no?, en Boca y en River, y sonó a una casi barbaridad por cada uno. Yendo, si nos vamos a ir a 18, me parece que lo traigo a Zlatan y lo vuelvo bueno, a poner en forma.
2: Kevin Castaño estuvo por ahí también la cifra,
0: ¿no? 15, 14, 15, ¿no, Kevin? ¿Algo así?
1: Un poquito más. Ahí Germán Castaño tiene el número fino.
4: Sí, 12.860.000 euros, que en dólares estamos hablando de más de 14, pero después bueno, había cargas impositivas que tenían que asumir River, pagos de comisión al intermediario en cuestión. Bueno, terminó pagando más de 18 millones de dólares en total, sumando todo tipo de conceptos.
2: Obviamente el problema es que después no rindió, porque si vos invertís ese dinero y
0: el jugador... No estaríamos hablando tanto de Kevin
2: Castaño. No estaríamos hablando de esto, sí.
1: Yo tengo ganas de compartir, de refutar o compartir información con Germán, porque ayer me llegó lo mismo que él a la noche, a la nochecita, cerca de las 12 de la noche, Germán, más o menos. Con,
0: todos develados,
1: con el impas en cuanto a la transferencia, pero podemos ir con un rumorcito.
5: Es el rumorcito.
0: Bienvenido, Toro, gracias.
1: Yo sé que hasta ahora es que está estancado el pase y que está complicado, pero verdaderamente, porque yo también pregunté por algún otro lado, ¿vos en serio tenés que estar caído el pase? Porque a mí me dijeron lo contrario, que por más que el hoy esté caído
4: no lo voy a dar, estancado.
1: Sí. Yo no sé si no sé. me cuesta creer que por una diferencia de 2 o 3 millones de dólares, que igualmente lo que hace la diferencia es que si ejecuta la cláusula River es difícil acordar el medio de pago, porque cláusula es normalmente cash, aunque claro, siempre existe algún mecanismo.
0: Sí. Yo
1: tengo entendido que el acuerdo igualmente con el jugador ya recontra está, y que se demorará unos días más, River tendrá que hacer algún tipo de ingeniería diferente para, en todo caso, juntar 2 o 3 millones más. Pero yo tengo que el pase...
0: Sigue en pie todo.
1: Para mí sigue en pie. Que no se va a caer el pase. En todo caso está frenado ahora, pero no caído.
4: Claro, nada, por eso yo usé ese término, no dije caído, porque dije estancado más que nada, porque insisto, para mí se va a terminar concretando de una manera u otra en la transferencia de Correa a River. De hecho, hace varias semanas digo que es algo probable, pero sin tener precisión del momento ni del monto. Y de la probabilidad, por todos los esfuerzos que están realizando, y porque evidentemente es un juego que River pretende tener sí o sí.
1: Bien. Es un jugador que, al margen de que River lo quiere, el técnico está desesperado por tener a Correa. Es un jugador que siente que le va a cambiar la ecuación del equipo. Después veremos, obviamente.
0: Y en Tigres tiene muy buenos números. Bueno, su carrera ya la conocemos, por supuesto, pero digo, su actualidad, lo último que hizo, que fue Tigres, tiene muy buenos números, siempre lindos goles. Sí. Casi que no hace goles feos, Correa.
1: No, es un jugador muy importante.
0: Yo creo que pegó en el palo y salió la convocatoria para ser tal vez parte de los 26. Digo, uh-huh. Estuvo peleando para meterse en el Mundial con Scaloni hasta últimas semanas. Bueno, parte del plantel mundialista de Qatar, por supuesto, y campeón del mundo.
6: 54 partidos, 23 goles, 14 asistencias para Angelito Correa.
0: Excelentes números.
1: Sí, son muy buenos números de una liga que obviamente a veces da la impresión que tiene como un ritmo menos que el fútbol argentino, o en todo caso tiene menos vehemencia en las disputas. Se permite jugar mucho más.
0: Sí, mucho enganche argentino, triunfa en México.
1: Claro.
0: Con un tiempo más, ¿no? Para pensar.
1: Porque siempre hay un tiempo más para pensar, porque tiene mucho más que ver con la MLS también. Ese fútbol, quizás más un poco más posicional,
0: sí,
1: pero que te permite jugar mucho más que en el fútbol argentino, que vos ya querés girar y tener 2 o 3 jugadores encima.
0: Y un lindo estilo de vida, lo he hablado con jugadores argentinos, con Herbita, alguna vez que han estado ahí, y se vive muy bien, porque en general vas a ciudades que cálidas, de clima, viste, tropical, y no hay eso, no hay la presión que hay acá por el fútbol, hay un nivel menos de eso. Y el jugador argentino talentoso, habilidoso, suele encontrar su lugarcito en el mundo, en México. Bueno, lo ha pasado con varios casos, ¿no? Pero y lo de Ángel Correa encima, Ger, me parece que, como dice Mati, solucionaría esto que venimos charlando de que si llegan a perder a Juanfer Quintero, que parece que cada vez más frío todo, sin ser un enganche, Ángel Correa, digo, te sí, puede ser una especie de conector.
1: Son distintos, pero
0: para ser un delantero completo y hasta alcanzarle la pelota a algún 9 que juegue con él, como puede ser Beltrán, Drussi, Colidio, quien se te ocurra.
4: Sí, a River le faltó ese equilibrio ante Aldo Sivi a nivel individual. Recién pudo encontrar esa herramienta con la entrada de Lautaro Pereira. En cuanto a Quintero, ayer publicó varias historias en Instagram,
0: sí,
4: entrenándose todavía en Colombia. Un detalle que, a ver, yo no digo que esto sea algo como para tomarlo a nivel informativo, pero tampoco para despreciar. En su perfil de Instagram ya no tiene puesto que es jugador de River, alimentando todo lo que venimos jugando, como tampoco Kevin Castaño, por ejemplo. Evidentemente Quintero está, y la información que manejo, decidido a seguir de River.
0: Bueno,
4: hay que ver si se presenta este jueves, como dijo Kovac, a entrenarse.
0: Estaba armando acá medio en un bosquejo, en Virome barra lápiz, y armémoslo con vos, Ger, jugando un poco en la mesa, y con nuestros oyentes del otro lado, 11-36-31-103-1, por supuesto que siempre abiertos a que nos manden audio, nos escriban y nos digan lo que gusten futbolísticamente. En este caso, si esperan un River importante, si quieren ver algún jugador en especial. ¿Podemos jugar un poco con el 11 ideal que tendría Coudet si llega Ángel Correa?
4: Uf, difícil. Podemos jugar, claro, de información es difícil porque yo todavía no tengo un claro qué piensa en cuanto al armado del mediocampo. La defensa,
0: sí,
4: con lo que tiene...
0: Sería un lujo la defensa. Es de selección.
4: Sí, y todavía con la posibilidad de incorporar un central zurdo. Lo que pasa es que para eso tiene que desprenderse de Lautaro Rivero. Y entiendo que no hay ninguna propuesta firme en este momento. El arco Santiago Beltrán.
0: Bueno, que casi le puedo decir que es de selección Santiago Beltrán, porque se quedó hasta casi el último día que se pudo. Fue el último que se quedó.
4: Sí, de hecho... se volvió a Estados Unidos con el Mundial casi a punto de empezar, ¿no?
0: Exacto.
4: No,
0: por, creo que a dos días o el día después de Argelia, ¿no? O sea, ahí nomás.
7: Creo que ahí, sí. Después de Argelia.
0: Me parece que el día o dos días después de Argelia se volvió. O sea, que hasta llegó a, sí, a estar con ellos un partido.
4: Sí, sí, sí. Bueno, a ver, en Arco Beltrán, en el fondo Gonzalo Montiel, Nicolás Otamendi. Yo creo que Lucas Martínez Cuarta en este caso está por delante de Lautaro Rivero, de la curva de información que he manejado en su momento, y no creo que se haya modificado esa situación, porque además llega para ser de capitán.
0: Sí.
4: Marcos Acuña para completar el fondo.
0: Ahí, perdón, ahí ya tenés los cinco que nombraste, serían de selección. O sea, ¿han estado o todavía sí. Tienen chance de estar?
4: Claro.
7: Sí, son buenos, sí, sí, buenos sí. jugadores. Que igualmente han mostrado alguna falencia en este último tiempo. O sea, no nos quedemos solamente con el apellido en sí mismo, porque
0: no,
7: obviamente el apellido
0: bien.
7: Es muy bueno. Después hay que ver el rendimiento desde Acuña y Montiel. Montiel no sé si terminó de gran manera el
0: semestre. No en River,
7: semestre.
0: Pero sí en la final del Mundial, ¿no?
7: En la final
0: hasta
7: del
0: que
7: Mundial,
0: salió,
7: sí.
0: La verdad que hizo una...
7: De hecho, hay algo que fue muy llamativo, que es que el semestre lo termina mejor Acuña que Montiel.
0: Totalmente.
7: Y sin embargo, el que va al Mundial es Montiel.
0: Sí,
7: y el
0: sí.
7: que juega relativamente bien el Mundial, porque digo, con una alguna asignación específica de lo que había que hacer, que fue Montiel. Porque tampoco es que en la final Montiel pasó todos los veces al ataque.
0: No, pero...
7: O sea, estuvo muy dedicado a lo defensivo. No es que voló.
0: Otro punto de Scaloni que sabe lo que le puede dar Montiel, ¿no?
7: Acuña, que ataca mucho mejor que lo que defiende, ya lo sabemos. Y habrá que ver, que para mí no es menor el tema, porque ya lo hemos visto con Pesela, cómo se acopla Otamendi. Porque Otamendi en el último tiempo con Benfica, además, jugó mucho más resguardado que lo que se juega en River, que en River normalmente vos sabés que vas a jugar 50 metros a tu espalda, no va a haber nadie, te vas a dar vuelta y no va a haber nadie. El único que vas a tener es un delantero que te puede picar cerca y en carrera. Por eso insisto con lo mismo, porque daba la impresión en un momento que porque llegaba Pesela se iba a comer crudo a todos.
0: Sí.
7: Y no terminó pasando eso.
0: En los primeros partidos mostró una jerarquía distinta, ¿te acordás? Que llegó Pesela
7: sí.
0: y se notaba que después empezó a...
7: En algunos.
0: Creo que sí, me suenan los...
7: Después 2020...
0: Su carta de presentación, digo, me parece que ni bien vuelve.
7: Sí, pero...
0: Era distinto.
7: Pero después, bueno,
0: sí, sí, después
7: de
0: empieza...
7: Hulk y empieza a haber un
0: sí,
7: decaimiento.
0: Sí, sí, totalmente.
7: Veremos.
0: Y
7: Martínez Cuarta es como que despierta amores y odios en el hincha de River. Algunos lo quieren, otros que no lo pueden ver. Por momentos ves que saca el equipo adelante, hay partidos que no se convoca, que era el conductor de River directamente.
0: Sí, sí, sí, sí, o lo estás por putear, es un gol.
7: Y por momentos se manda siempre una macana. Así que veremos.
0: Bueno, tal vez con Otamendi al lado, de alguna manera se ordenan juntos, ¿no? Lo ordena, la jerarquía de Otamendi.
7: Es una defensa de muchísimo nombre, pero hay que verla en la cancha.
0: Sí.
7: Yo prefiero esperar a ver cómo está en la cancha antes que... O sea, si me guío por los nombres...
0: Sí, sí.
7: Es la mejor defensa del fútbol argentino.
0: Los cinco que dijo hasta ahora, digo, con lo que uno ve en Santiago Beltrán como joven promesa y actualidad, más los cuatro que nombró Ger, digo,
7: el
0: arquero de defensa tenés un lujo.
7: Apellidos indiscutidos. Ahora, después hay que ver el rendimiento en cancha, cómo funcionan los cuatro juntos. Sobre todo por la edad.
0: Sigamos, Ger, que hoy no hay apuro. Hasta las 3 tenemos para desglosar esto, ¿eh?
4: A ver, en el mediocampo, como eje Aníbal Moreno.
0: Sí.
4: Y hasta ahí tengo todo claro.
0: Los 6 tuvieron selección argentina, porque sumamos a Aníbal Moreno también, que también tuvo fechas de selección.
4: Un partido, un amistoso, correcto, a fines de 2025.
0: Sí, y estuvo en la lista de 50 también.
4: Claro, es cierto, sí, sí. Bueno, de ahí para adelante... Empieza el lío. Está claro que Ángel Correa, si se concreta, va a ser titular. La inversión habla por sí sola.
0: Sí. Bueno, Drew
4: sí. ¿En qué rol?
0: Le contamos. Hay que ver si con dejarlo o sin dejarlo, ¿no? Porque si no, uno Drew sí lo pone.
4: Yo creo que Drew sí no va a ser titular.
0: ¿Lo ves a Lucas Beltrán ahí?
4: Sí, a Beltrán y o Rafael Borré. Quiero ver cuál es el rol de Correa, el que tiene pensado. Cobet suele jugar 4-1-3-2 y lo mantiene. Entonces Correa realmente puede jugar hasta detrás de los dos delanteros.
7: Claro. En la zona en la que intentó poner a Fausto Vera, que lo terminó sacando en el partido de Copa Argentina.
4: Claro. Bueno, Fausto Vera viene cumpliendo ese rol. Arambarri no fue titular en Salta. Yo pensé que Arambarri venía también para ser titular. No descarto igual que lo sea y que hace que al final una cuestión físico-futbolística, simplemente eso. Bueno, Tobias Andrade Vélez me parece que también sea, si es que se concreta, para ser titular.
0: Sí.
4: Puede jugar bien abierto por la derecha, en Vélez ha desempeñado esa función, entre otras.
0: A Tomás Galván también ahí por el medio, si
4: claro.
0: No lo ves de arranque.
4: Y ahí dependerá de qué lugar ocupe de Correa. Por eso yo decía, de medio hacia adelante, o mejor dicho, de la parte creativa hacia adelante viene el tema de cuál va a ser el plantel definitivo y qué roles piensa Cubet. ¿Qué rol piensa Cubet fundamentalmente con Correa?
7: Correa en Tigres venía jugando con Gignac como acompañante del 9.
0: André Pierre Gignac,
7: que sí, jugador. El francés que ya River lo ha enfrentado.
0: Adoptó México como su hogar, ¿no?
7: Sí, sí, que lo ha enfrentado en la Copa Libertadores de 2015.
0: Muy buen delantero.
7: Maidana,
0: y lo tuvo Bielsa también.
7: Lo morfó. Sí.
0: ¿En el Marsella?
7: Sí, lo tuvo en el Marsella. No, a lo que voy con esto es que venía jugando más como acompañante de un 9, jugando de esta especie de media punta, que distinto es la posición que en todo caso podemos discutir si le iba a dar en donde estaba Fausto Vera en el último partido con Aldo Civi, que es como delante del volante central, pero también con responsabilidades defensivas, de movimiento, de coordinación. En México como que jugaba más suelto, sin estar atado a la función.
6: Sí, sin tanta táctica, responsabilidad, digamos, en la marca.
7: Exactamente.
4: Bueno, a partir de esa lectura de lo que hace el fútbol mexicano, hay que pensar a Correa como delantero para acompañar a Beltrán o Borré.
7: Borré, vos tenés, Germán, que Borré llega para ser un titular indiscutido, un jugador para competir.
0: Claro,
7: para,
0: porque Lucas, sí, yo a Beltrán sí lo
7: yo
0: veo.
7: Yo lo veo a Borré.
0: Con 25 años llegando impecable, ¿no?
7: A Rafael Santos Borré lo veo más como una alternativa que como un jugador que llegó para ser un titular indiscutido.
4: Y el viernes fue titular, acompañando a Facundo Colillo, recordemos, recién cerrado. Y Lucas Beltrán sí que no llegó a tope en la parte física porque no había regresado a pretemporada completa, había estado de vacaciones. De hecho, me acuerdo que viajó a África, por lo que pude ver en su historia de Instagram, de vacaciones en el sur de África, en verdad, no en Sudáfrica, sino también en algunos otros países quizás exóticos para lo que es nuestro turismo. La cuestión es que el titular fue Borré y además jugó en 90 minutos e hizo un gol, cierto, desviando la pelota, pero tuvo su minuto al fin y Beltrán entró. Entonces uno tiene que pensar, bueno, en este momento el titular entre Borré y Beltrán es Borré, en este momento. Después hay una dinámica de competencia.
7: Claro, sí, cuando estén los dos a tono físicamente, ¿vos entendés que Beltrán tiene quizás más chances que Borré?
4: Tiene más juego Beltrán que Borré. Y eso no es un detalle menor, pero Borré también tiene mayor facilidad para el gol. Entonces ahí hay que ver qué prefiere Cobet. En función también de cómo se acople cada uno a Ángel Correa.
0: Bueno, claro, todo está bien. Todo ligado a... sí, me queda todavía lejana y rara, Jere, la ya sé que no es culpa tuya, lo estoy hablando con vos. La pretemporada de River en Alicante con 14, 15 jugadores, ¿no? Como que quedó...
4: Sí.
0: Quedó extraña.
4: Sin lugar a dudas. A mí ya de por sí me llama la atención que fuera España. Me dice, bueno, quizás muchos amistosos terminó jugando uno solo contra Flamengo. Tampoco tenía el margen para jugar otro más porque si fuera algún tipo de lesión quedaba diezmado a la poca cantidad de futbolistas. Si uno quiere ser benévolo, bueno, huyó del frío argentino, fue el calor infernal de Europa, porque recordamos que Europa, por lo menos durante esos días, estuvo vuelto en una ola de calor terrible, causando incluso muertes en distintos países, pero si uno piensa en funciones amistosos, jugó solamente contra Flamengo, que estaba de pretemporada en Portugal.
0: Sí, sí, sí. Eso, y aparte, más allá que llegó Alan Barry, después Codel se llevó todos jugadores que la mayoría hoy no los... Él sabe que no los va a utilizar, ¿no? Como que serían alternativas, ¿no? Pocos titulares.
6: Ger, me hace un poco de ruido, estamos hablando de muchos delanteros y, bueno, con el gran final antes de este parate por el Mundial que tuvo en su nivel, Freitas, que de hecho
0: Joaquín
6: lo lleva a hacer esa,
0: también va con
6: esa experiencia con la selección argentina casi hasta el final y pareciera como que empieza a quedar un poco más relegado ante tanta llegada de delanteros y bueno, la inminente llegada de Ángel Correa también.
4: Bueno, a ver, la situación con Freitas es la siguiente: forma parte de la consideración, fue pieza de recambio en Salta ante Aldo Civi. Entró por la derecha en ese 4-1-3-2, ¿no? Como una especie de mediocampista ofensivo, abierto, insisto, a la derecha, no como delantero, porque la delantera terminó siendo conformada por Beltrán y Borré, con Freitas a la derecha, Galván en el medio y Lautaro Pereira por la izquierda en un 4-1-3-2, insisto. Esto para ilustrar funciones de cada uno. Freitas, el asunto es el siguiente: está en la consideración, no está pensado como titular, excepto que se gane ese lugar, y River, si llega una buena propuesta por él, la va a analizar. Pero no, a ver, no es negociable, no es prescindible, si es un jugador por el que River más aspira a obtener una suma de dinero llegado el caso.
0: Bueno, pero es lo que dice Marian, que sí, terminó el año como para tenerlo en cuenta hasta en un posible 11 titular interesante, porque claro, si además vio Scaloni algo en él, evidentemente, y no suele pifiar mucho Scaloni, y demostró en River que siempre que entraba o jugaba del arranque tenía algo distinto, ¿no? Para aportar.
6: Anita me manda mensaje, está preocupada, por Freitas.
7: Bueno. Ah, mirá.
6: Llega desde Houston.
0: Veremos el vuelo de Houston, cómo se encamina todo, a ver si mañana le podemos dar un abrazo. Ger, también hay un tema para tocar con vos, con Ger Valcárcel, hablamos de River. Claro que estamos en vivo, una menos cuarto del mediodía de un miércoles, feo en cuanto a lo gris y al clima, pero con muchas ganas de hablar de fútbol y volviendo un poco a hablar de fútbol argentino, que ya casi que extrañábamos, de toda la lista de apartados. ¿No,
7: ¿qué
0: Mati?
7: Pasa con los de Cantilo? Porque, Cantilo Gate.
0: Porque hay nombres fuertes, ayer tocamos el de Pesela, te olvidás que Maxi Salas estaba en River, ¿no? De alguna manera cuando hablamos de esto.
6: Galopo.
0: Juliano Galopo, bueno, Santiago Lencina, Galarza Fonda, digo, hay un montón de nombres, la verdad, que en otros equipos serían, calculo.
6: El propio Kevin Castaño, ¿no? Tiene que Castaño regresar.
7: También. Galarza Fonda, que por lo menos creo que es uno de los que ya está más cerca, ¿no? De irse del Cantilo Gate.
4: Entiendo que Bolonia lo tiene en sus planes, por lo que he leído, no es algo que yo paso a tener como información, pero sí lo he leído. Galarza, de todos modos, no está en Cantilo, todavía tiene sus vacaciones correspondientes al haber concluido su participación en la Copa del Mundo. Atlanta United no hizo uso de la opción de compra luego de haberlo tenido a préstamo durante buena parte del primer semestre del año. River es dueño del 70% del pase de Matías Galarza, el 30% restante le corresponde a Talleres, que le transfirió a River en una suma equivalente a $3.750.000 libres de impuestos, lo que en bruto hace casi $5 millones. Y después con el resto de la banda de Cantilo, por denominada de alguna manera, no tengo novedades de posibles salidas. Un detalle, cuando River hace ya 3 semanas, si no me falla memoria, 4, quizás un martes, comunicó la lista de prescindibles por Santiago Lencina y Ian Zubiabre, anunció que había negociaciones para que salieran. Ninguno de los dos salió. Evidentemente fue enmascarada la cuestión porque claro, si realmente eran negociables y no llegan a buen puerto sus negociaciones, tendrían que estar con el plantel profesional y no sucedió de esa manera.
7: Ahora, Germán, puede ser que quizás alguno de estos jugadores sea negociado después del 31 por la cuestión de tener un cupo para tener mayor tiempo para poder negociar otro jugador.
4: A ver, en algún mercado de pases River hábilmente, y esto es totalmente legítimo y habla de cierta expertise para manejar estas cuestiones, River ha dilatado una negociación para poder cerrarla luego del periodo del cierre de mercado de pases, en este caso 31 de julio, nosotros en otras temporadas, diferentes fechas, para que la gente lo entienda. Si River, como cualquier otro club de la liga profesional, transfiere un futbolista del 1 de agosto en adelante hasta el 2 de septiembre, puede reemplazarlo con otro futbolista. O sea, transferís al exterior, podés reemplazar, sea préstamo o de manera definitiva esa transferencia. Bueno, acá hay una cuestión lógica. Si inicia una negociación el día 26-27, te conviene más dilatarla para poder formalizarla en cuanto a ya en agosto y no comentar la ingenuidad y cerrar un pase sin poder reemplazarlo.
7: Bueno, okay.
6: Sí, Son todas situaciones juzgadas ya, ¿no? No hay chance de que alguno se pueda rever y que vuelva a formar parte del plantel.
4: Entiendo que no está contemplada esa posibilidad.
0: Por esa respuesta incómoda de Caudet entendemos que no depende mucho de él, ¿no? Aunque alguien lo pueda... Que es una lástima, porque hay casos en el fútbol de esos jugadores que revirtieron, ¿no? Que los mandaron a trotar aparte y cuando tuvieron su chance demostraron que tenían con qué. Pero sí, no parece...
4: Pasó a Pablo Díaz, pero dentro del plantel profesional, nunca al margen del plantel profesional.
0: Claro, sí, dentro de todo Gallardo siempre lo... Hasta en su peor momento le dio a entender que iba a correr de atrás, pero que iba, lo que decís vos, que correr iba a correr.
4: Claro, pasó con Fabricio Busas también. Conocidos futbolistas que... Por eso yo siempre... Son dos términos, prescindible y negociable. Prescindible es aquel jugador que directamente no tiene posibilidades de salvar, y negociar es aquel jugador que corre de atrás, no es una consideración, pero que puede llegar a jugar. Pero tiene algunos jugadores negociables en el plantel profesional. ascendir son aquellos que están en Cantilo y próximos a sumarse a Cantilo, caso Kevin Castaño, Matías Galarza. No sé Kendrick Páez, me parece que Kendrick Páez no va a volver a pisar suelo argentino como futbolista de River. River todavía, recordemos, tiene que defenderse de uno, de un extranjero, y yo, los apuntados son Kevin Castaño, cuyo pase es de River, Matías Viña, cedido a préstamo por Flamengo hasta el 31 de diciembre, y Kendrick Páez, también por Chelsea hasta el 31 de diciembre. Bueno, de uno de ellos tres, por lo menos, River tiene que desprenderse de manera inmediata para cumplir con las reglamentaciones del cupo de extranjeros. A favor de River, esta modalidad de un cupo de seis extranjeros de máxima con contrato tiene que ver con proteger al futbolista argentino, y River ya se comprometió a no darle ningún tipo de rodaje a Castaño, Viña ni Páez. Así que bueno, los dos tendrán que cumplir con esa formalidad de prenderse un contrato de ellos.
0: Bueno, ok, Ger. Mientras también vemos un textual de, ahora si podemos escuchamos un rato a en paralelo a Guillermo Los Esqueloto, técnico de Vélez, que le han preguntado por Andrada, que justo Ger antes lo nombraba.
6: Tobias Andrada,
0: una de sus joyitas. Y Guillermo contestó, no lo veo saliendo de Vélez, no creo, ¿no?
7: Sí, y además veo otro textual, ahora lo vamos a escuchar de todas maneras por las dudas. Sé que Andrada tiene la chance de River, pero está listo para el viernes. Bueno, un poco...
0: Bueno, otra vez también poniéndole presión para el afuera. Guillermo está bien, es vivo, ¿no? Que marcando la cancha para que ojalá uno de sus pollos, que juega siempre con él, se quede.
7: Una intención por lo menos de que sigan en Vélez. Es difícil igual retener un futbolista de esa característica, más cuando Vélez siempre ha necesitado vender para acomodar un poco el pasivo que tiene en cuanto a algunos déficits operativos que se dan en el club, sobre todo cuando tiene que abrir las puertas del estadio. Tiene alrededor, me habían contado hace poco, de casi 1 millón mensual por mes de déficit en cuestiones vinculadas a logística, actividades. Es un club muy social, entonces muchas veces ese pasivo se tiene que acomodar inexorablemente con una buena venta, y Andrada seguramente sea esa buena venta. La de Montero, yo ya no sé si tomarla como una, en todo caso fue una oportunidad lo de Vélez, porque siempre es más en las inferiores, pero bueno, ahí hizo el uso de la opción,
0: sí.
7: Lo vende a Boca y se queda una tajada cerca de 2.5 millones, 3 millones de dólares.
0: Encima, pero acá necesita Marchori, un poco más. Tenía Marchori, que ya había demostrado que es buen arquero, ¿no?
7: Pero bueno, siempre necesita vender Vélez para acomodarse económicamente.
0: Después tengo algo que hablé por Monito Vargas, que la otra vez en Marce lo mencionó, ahora te digo algo. Ger, si querés cerrarlo vos, por supuesto, y cómo sigue un poco lo de River, que juega el sábado con Barracas, ¿verdad?
4: Sí, a las 19:15 en el Estadio Monumental, con arbitraje Nazareno Araza. Hoy la práctica a las 15:30 en el predio de Seiza, quizás antes del cierre del programa tengamos confirmación de las presencias de Gonzalo Montiel y Nicolás Otamendi, que obviamente la práctica comienza a las 15:30, una hora antes aproximadamente tienen que estar llegando el predio, y es por eso que quizás antes del final del programa tengamos alguna novedad.
0: Bueno, ojalá, por supuesto, vos sabés que hasta las 3 no se escribís, Ger, hablás con Santi o con Marian y estás al aire cuando quieras si hay novedades.
4: De ella, Martín, querido.
0: Dale, un abrazo entonces. Pasa Ger Valcarce, que tiene su oficio, porque más de una copa está en la rural, ¿sí? Desde Dispor Radio, toda la programación y toda esta semana, desde las 3 de la tarde, escuchás el programa de siempre con la banda más copera y te enterás de las actividades de la feria también. Más de una copa, el programa de Dani Retamoso desde la Expo Rural, también con Luquitas Noel y con toda esa troupe, volviendo Cata Barbudo, no sé si no volvía hoy. Bueno, veremos cómo se va rearmando esa mesa de otros programas que nos encanta y que escuchamos, porque todos los que laburamos acá nos vamos escuchando. Así funciona Dispor Radio. Te sirve el Monito Vargas, Mati,
7: ¿sí?
0: Porque creo que hace unos días lo nombramos con Marce Benedetto, y te digo que averigüé, estuve hablando con gente del Monito y demás.
6: ¿Qué dice el Monito?
0: Que por ahora está en este mercado no viene a Vélez. Te lo digo por cómo me lo dijeron. Viste que en muchos mercados se habla de Matías Vargas volviendo.
6: Siempre.
0: Él ha estado en el fútbol de Turquía, de China, pero en este mercado te digo que no va a ser.
6: Ni a Vélez ni al fútbol argentino, supongo.
0: No. Eso me dieron a entender. No pasa por su cariño con Vélez intacto.
7: En Alfate, ¿no? En Arabia Saudita.
0: Sí, estaba por Arabia. Me acuerdo que en Turquía había hecho una dupla espectacular y una amistad que me contó con el nene, con Mario Balotelli.
7: Mira, con Balotelli, que ha tenido algún lío.
0: Algunos,
7: deportivo y extra deportivo, ¿no?
0: Sí, viste cómo es Mario.
7: Sí.
0: Pero sí que lo del Monito, este mercado no lo veo para Vélez. Desviamos tanda, tenemos 2 horas y pico todavía de programa, muchas cosas para charlar. Veremos alguna nota, alguna charla linda. También estamos tras eso. Y nos pueden escribir al 11 36 31 1031, Por supuesto, el fútbol sigue. Hoy a las 19 horas, no te pierdas Lanús Cienciano. Marian estará laburando ahí. Y Marce Benedetto, entiendo que también, ¿no?
6: Sí, señor. ¿Ya le toca? El vehículo va a estar allá.
0: Bueno, mañana nos contarán todos ustedes. 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

0: silencio el Cucu Cabrera para que le suene el reloj a Nacional. Cucu, cucu, le cuentan a Nacional, le cantan jugadores, le cuentan el ring. Golea Tigre, que va a avanzar en la Copa Sudamericana. Nacional 0, Tigre sí, sí, Tigre 3.
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6 minutos pasan de la 1 del mediodía. Bienvenidos, bienvenidas. Si se enganchan ahora, de 12 a 15, esto es ¿Cómo te va? Todavía me da no sé qué decir la edición mundialista, la vamos dejando. Igual tengo algún datito color me guardé para dentro de un ratito, así que todavía le podemos decir edición.

0: Mundialista, estamos con Mati 40, con Mariano Fiotti, mañana se sumará a llamarse Benedetto, veremos si el vuelo de Barbie, ojalá, y de Fersis, nuestros colegas, amigos, compañeros, se van sumando y mañana tenemos, bueno, mesaza, casi seguramente mesa completa. 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Dicho esto, y a la una y monedas que te dijimos, 6 minutos pasan, San Lorenzo y el señor Gonza Orellano. Gonza, ¿cómo va?
1: Martín, buenas tardes para vos, para el resto de los compañeros, los que están del otro lado, ¿cómo andan?
0: Todo bien por acá en este mediodía gris en Buenos Aires. ¿A vos en qué te agarramos?
1: Sí, acá me agarran en la calle, así que pido disculpas por algún ruido en zona microcentro.
0: Se te escucha bien.
1: Pero nos acomodamos como para... Perfecto. Pues nos acomodábamos en esa labor, así que me alegra que sea la consecuencia de haber buscado un huequito para que salga el menor ruido posible. Una mañana importante en San Lorenzo, porque Gorosito paró el primer equipo pensando en Lanús, ya eliminado de la Copa Argentina el viernes contra Riestra. Un par de novedades. Yo no creo que este sea el equipo que termine saliendo el sábado a la cancha por diferentes factores.
0: Sí.
1: Vamos a dar el 11 para no variar tanto y después, si quieren, detallamos dónde pueden estar esos cambios o esos nombres que particularmente me llamaron la atención.
0: Me parece bien.
1: Después de haber vuelto ayer a entrenar, Orlando Gil estuvo en el arco. Esa es la primera cuestión interesante e importante.
2: El hombre seguido por el Manchester United.
0: Claro, ayer tiraste.
1: Correcto.
2: Tiraste el bombazo ayer, rebotó.
1: Pegó un poquito. Así que esperemos que aunque sea llegue la oferta, porque fue lo que contamos, que estaba en carpeta y que esto lo podemos contar hoy desde el lado del jugador, y ahora vuelvo al 11.
0: Sí.
1: Desde el lado del jugador avisaron esta mañana a San Lorenzo que antes del fin de semana llega la oferta, o llegaría, vamos a mantenernos con el potencial, pero que llegaría la oferta del Manchester United por el propio Orlando Gil antes del fin de semana, y ahí ya, Martín, compañero, les doy ese primer apellido que me llamaba la atención.
0: Sí.
1: Sobre si puede o va a estar el sábado ante el Granate. Defensa, Herrera en el lateral derecho, no de central como ante Riestra, Lorenzón, de segundo marcador central, se mantiene Córdoba, más allá de tener la mala suerte de haber errado el final contra el guapo de Bajo Flores el viernes por Copa Argentina, y de Ritis también se mantiene en la zona izquierda de la defensa. Mitad de cancha, salió Perruzzi, el que jugó en su lugar fue Insaurralde, Tripiquio y Gulli a sus costados. Se metió en el equipo Álvarez, la incorporación que comenzó este lunes a entrenar a las órdenes de Gorosito. Hoy no puede jugar porque las inhibiciones están pagadas pero no levantadas. Ahí es la segunda situación a considerar y a estar atento. Yo creo que Gorosito lo pone más como una especie de método de presión que otra cosa. Y vale decir y recordar, sobre todo, que Reali no va a poder jugar. Así que en el peor de los casos para San Lorenzo o para Gorosito son 2 jugadores menos.
0: Viene a hacer un golazo, Reali.
1: Contra River. Sí, buen gol el otro día contra Riestra. No puede jugar porque fue expulsado contra River en el partido aquel en el Monumental que terminó en los penales. 2 fechas le dieron, salvo que haya amnistía, que a 24 horas del inicio del campeonato pareciera difícil que suceda, o pareciese. Reali no va a estar ni el sábado ni el martes contra Gimnasia de Mendoza, entonces ya son 2 jugadores menos para Gorosito, o serían 2 jugadores menos, pero hoy estuvo Álvarez en el sector izquierdo de la mitad de la cancha, y arriba Cuello y Ausmendi. Para mí, a esta hora es donde menos dudas hay, no solo porque es lo que tiene San Lorenzo en ataque, Cuello y Ausmendi y Cuello, sino porque yo no me animo a confirmarlo del todo, esto que voy a plantear, pero sí, sabiendo cómo han sido los mercados con los equipos que han estado interesados en Cuello, yo creo que lo de Cuello a Talleres no se hace por propia decisión del jugador que no quiere ir a Córdoba.
0: Ajá. O sea que en este caso se quedaría. Para el hincha de San Lorenzo, es casi un refuerzo si se queda.
1: Si se queda, sin duda, porque prácticamente todos lo daban afuera, los dirigentes, Álvarez en su momento, Gorosito hoy en día. De hecho, en la primera conferencia de Gorosito, la única vez que habló, más allá del otro día post-Riestra, obviamente, cumpliendo con Copa Argentina, más allá de la eliminación, ese día de su primera conferencia de aparición pública como técnico de San Lorenzo, habló. Ya se fue Romania, y si se van Gil y Cuello, casi dándolos afuera, porque no es casual que de los dos apellidos se nos va toda la columna vertebral. Bueno, por ahora Cuello se quedaría, o por lo menos espera algo del exterior, lo cual le extiende el tiempo a San Lorenzo de tenerlo primero, y en caso que sea vendido también de encontrar un reemplazante después de la extensión del mercado oficializada o contada ayer en primicia de Doble Amarillo, y que daba Mati al aire de cómo te va ayer por la tarde.
0: Bueno, Mati 40, que ahora te va a preguntar, Mati, pero me deslizaba un posible llamado de Trump a Infantino por Reali, ¿no? A ver si le sacan una fecha.
3: Claro, sí, a ver si tiene la chance.
1: Claro, está manejando. El malo un cuervo, no es mala, ¿eh?
0: Exactamente, sí, quedamos con la inercia del Mundial.
3: Sí, lo más cercano alguna vez que tuvimos pasó en la Superliga, pero no importa con esta cuestión del fair play financiero. Gonza, está haciendo malabares, Pipo, ¿no? A esta altura.
0: Él quería estar.
3: Él quería estar, pero está haciendo malabares, ¿no? No está su once, ¿no? su once ideal, todavía está haciendo todo bastante cuesta arriba.
1: Sí, absolutamente. A ver, sin ir más lejos, yo hay un nombre que dejé pasar de los que acabamos de dar en cuanto a diferentes especificaciones. Hablábamos de Gil, hablábamos de Cuello y de Álvarez. Hay un cuarto que ya, si te lo pones a analizar, es el 30% del equipo, más allá de la prestación o de lo que te da propiamente. Y ya estás a 72 horas de jugar y tal vez hay cuatro jugadores que vos pusiste hoy en la práctica que tal vez no estén el sábado, habla del presente de Gorosito. Pero ese cuarto apellido que quiero plantear ahora es Manuel Insaurralde, que estuvo recién entrenándose a la par de sus compañeros a inicios de esta semana, porque el viernes vio el partido de La Platea por una molestia física, que en el mientras tanto de esa molestia física, que no era de gran pesar o de gran sentir, pero que el jugador decía tenerla, hay que recordar que está negociando su renovación de contrato, que termina en diciembre, y que tiene Insaurralde una oferta arriba de la mesa de Talleres de Córdoba, que le paga más que lo que le está pagando San Lorenzo, y un poco más de lo que San Lorenzo le ofrece para renovar. ¿Por qué hago toda esta vuelta? No solo para también dar un contexto del 5 de San Lorenzo titular, que yo creo que Gorosito lo pone porque es de los que tiene hoy en el plantel, y sacando a Álvarez, al único jugador que dirigió, lo puso o lo pidió en su momento cuando Gorosito dirigió Gimnasia de La Plata. Entonces, también es ahí la disyuntiva de Gorosito, de qué hacer con 28 jugadores que tienen que resolver su futuro en San Lorenzo, o 27. En realidad, y me voy a hacer cargo del mínimo error, porque Romania ya está fuera, porque Montenegro no va a jugar más en San Lorenzo, y porque ya renovó Uriel Ojeda. Pero todavía hay 27 casos entre los que está Insaurralde.
0: Bien. Sí, Pipo, entiendo, Gonza, sabía perfectamente en qué quilombo interno se metía, ¿no?
1: Sí. Después podemos analizar sus declaraciones en aquella conferencia en donde pedía por la unión de todos para traer refuerzos, para, cuando digo todos, hablo de la parte política de San Lorenzo, para traer refuerzos, para acomodar el club, para sacarlo de la situación en la que está. Pero más allá que el cuerpo técnico creyó que podía sacarle un poco más de jugo a las piedras, para ponerlo llamarlo de una manera sencilla para la gente y que también no meternos en un lío, a la manera de contarlo, están sorprendidos también de algunos niveles o de creer que podían tener un poco más de lo que en realidad tienen.
3: Y una cuestión más, Gonza, por lo menos de mi parte, al margen de esto que estábamos semblanteando de que Pipo está haciendo un poco lo que puede con lo que tiene, ¿Qué postura imaginás o cómo lo imaginás al equipo? ¿Un equipo ofensivo? ¿Un equipo planteando sus limitaciones, siendo más conservador? Porque Pipo siempre ha armado equipo más que nada pensando en el arco rival. Pudo haber tenido algún equipo un poco más rocoso, más pragmático, pero ¿qué imaginás de este San Lorenzo? ¿Un San Lorenzo protagonista?
1: A ver, si nos guiamos, Mati, por el equipo que acabábamos de dar, con Gulli de doble 5, o por lo menos cerca de Insaurralde, con Álvarez, que más de para adelante que para atrás, con Tripiquio, que es más de, es un jugador que puede hacer toda la línea o todo el costado, pero que es más batallador y de cerrar hacia atrás que de ir para adelante, más allá de no ser un negado, lo podemos plantear con un equipo equilibrado, pero que para lo que tiene Gorosito es bastante ofensivo. Podría, si se quiere, hasta compensar un poco más, por llamarlo de alguna manera. Insaurralde no es tan metedor, es más de un primer pase, no tiene un 5 de marca, lo tiene y es son los dos Ferruzzi, digamos, pero no los está poniendo, a eso me refiero, por lo menos en la práctica de hoy. Yo creo que la idea de Gorosito es detener la pelota. Para San Lorenzo, cada punto que sume va a ser sustancial. Si empieza no perdiendo ante Lanús, te contesto, Mati, y tanto con el equipo como en esto de lo que venimos hablando de Gorosito. Hay un aura derrotista que yo pude semblantear incluso en la previa el viernes, tanto afuera como adentro de la cancha, más allá de cómo se dio el partido contra Riestra. Y vos pensás que en Lanús San Lorenzo ganó una vez en los últimos 15 años.
3: Claro.
1: Sacar un punto en este contexto sería más que un punto.
2: Y es una cancha, Gonza, que Pipo no va a ser recibido de la mejor manera, ¿no?
1: No, para nada.
0: Tuvo los hermanos Díaz, me acuerdo, ¿no? Que Lanús de Pipo.
2: Sí, exactamente.
1: Exactamente. Mirá, de hecho, voy a... Les pido disculpas, ¿eh? Voy a fijarme con el teléfono, pero tengo el dato a mano porque sabía que lo podíamos llegar a plantear.
0: No estamos de acuerdo.
1: La única vez que Gorosito fue a cancha de Lanús como técnico de San Lorenzo fue en el 2004, su último año dirigiendo el equipo. Ganó 4-0, justamente lo decías, Martín, dos de Román Díaz, uno del Lobo Cordón y otro del chileno Ormazábal.
0: Mira.
1: Mediocampista derecho, pero que podía jugar por la izquierda. Y como jugador, en otra situación, no había tanta pica ante esto que bien planteaba Mariano, 9 veces, la del sábado va a ser la décima, le hizo 3 goles y empató 3, perdió 3 y ganó 3.
0: Bien, esto será para el sábado. Lanús a Lorenzo, dirige Leandro Reijilfer, ¿verdad? 21-30 en la Fortaleza.
1: Sí. Segundo árbitro con el que peor porcentaje de puntos sacados tiene San Lorenzo después de Dóvalo.
0: Bueno.
1: 2 victorias en 15 partidos. Como para agregar otro dato a la gran expectativa que se pueda generar alrededor del ciclón.
0: Está bien, está bien.
2: Abriendo el paraguas, ¿no?
0: A los datos en la mesa.
1: Sí, está por llover, así que si me traen un paraguas, mejor, sí, ya que estamos. Sí, pero sí, vale, vale.
2: Gonza, mercado de pases. Con respecto al mercado de pases, algo decías en cuanto a las posibles salidas y esto de Cuello y de Gil. En cuanto a refuerzos, se hablaba de quizás la posibilidad de incorporar algún defensor central.
1: Sí, a ver, hace un ratito se confirmó algo que parecía que estaba hecho. Hoy a la mañana había prácticamente acuerdo económico con el jugador que hablábamos ayer, y ya no lo damos en modo chiste como lo hicimos con Mati, hablo de Luca Falabella. Había a la mañana acuerdo con el jugador, acuerdo contractual con el jugador, faltaba el acuerdo entre los clubes, entre Ameliano y San Lorenzo y Ameliano. El mismo no terminó dándose y podemos decir a esta hora que está caído. Después veremos qué depara el destino o la situación en general. Pero Falabella a esta hora no llega a San Lorenzo. Ameliano había pedido que el futbolista juegue el fin de semana y juegue entre semana, la semana que viene, valga la redundancia. O sea, juegue 2 partidos más con Ameliano mientras busca un reemplazante y plata la firma. Yo creo que San Lorenzo, si tenía que esperar una semana a Falabella, no le molestaba. El tema es la plata a la firma que pidió Ameliano, que San Lorenzo no la tiene o no la quiere poner. Y ahí le doy la derecha a la dirigencia en cuanto a lo que pueda pasar, porque por ahí aparecen otros nombres y ese dinero sí termina apareciendo. Tal vez no estaban tan convencidos de poner un determinado monto a la firma que pedía el club paraguayo. Eso es lo único que está... caído o del que hay una definición. Después hay varios jugadores ofrecidos, hay arqueros por si se va Gil, hablábamos del arquero de Bolivia, Vizcarra, que estuvo en Alianza Lima con Pipo, fue el arquero en la Bombonera el año pasado, en aquella jugada de Cavani, y que después Velasco erra el penal y Boca queda eliminado en Copa Libertadores, el que le ataja el penal a Velasco es este Vizcarra. Yo lo veo difícil, pero sé que está en carpeta. Está libre, lo cual favorece bastante, es de selección. Después analizamos si ser arquero de la selección de Bolivia le da para atajar en San Lorenzo, pero los datos son datos y hay que darlos. Pero bueno, ese es un poco el panorama general. Lo de Del Prete, Marian, todavía no se avanzó, que es el único delantero por el que San Lorenzo avanzó más sin hacer una oferta todavía.
0: Bueno, Gonza, impecable. Cerralo vos si querés, pero más data que esto creo que hoy no te podemos pedir.
1: Bueno, se agradece. No, simplemente, y desde ya, mañana nuevo entrenamiento. Yo creo que a la espera de esta famosa oferta por Gil, de la que venimos hablando y que dateábamos hace un ratito, que llegaría antes del fin de semana, por parte del Manchester United, el plan B es que el Olympiacos levante el ofrecimiento, obviamente que se prioriza al United por el apellido, por el nombre mismo del Manchester, pero en caso que lo del Manchester no llegue, puede levantarse Olympiacos otra vez. Pero dicho esto, y a la espera de lo que suceda de acá el fin de semana, si la misma llega, existirá una charla Gil-Gorosito, Gorosito-Gil, para ver qué se hace de cara al partido del sábado en cancha de Lanús.
0: Excelente. Abrazo grande y muy buen día, Gonza.
1: Igual para ustedes. Abrazo.
0: Abrazo. 1:22 del mediodía. Tenemos cositas para charlar lindas porque sale hace un rato. Estamos en vivo, por supuesto. 11:36-31-1031. Y creo que acá podemos discutirlo con ustedes del otro lado y que nos digan su opinión. La FIFA publica su 11 ideal, el 11 del Mundial.
2: Sí. ¿Es parecido al nuestro?
3: Muy parecido.
0: Con dos jugadores argentinos.
2: Igual que nosotros.
3: Muy parecido. Creo que cambia en... Sí, cuatro nombres creo que son.
0: Hay una contradicción acá que FIFA tiene uno por Mundial siempre, o a veces más, ¿no? Ahora repasamos, digo, pero estoy viendo que entre sus centrales no está Paul Cubarsí. El del Barcelona,
2: la
0: FIFA
2: juvenil.
0: Lo elige el mejor juvenil. O sea que si viste el Mundial...
3: Que querer quedar bien con todos como hacen algunos, ¿no?
0: Claro, lo elegís por un lado y por otro no, ¿no? ¿Querés, Mati, repasando los 11 sí. y debatimos?
3: Mira, el arquero nuestro era Unai Simón, el de la FIFA es Bocinha.
0: No me parece mal.
3: No, yo, está mal.
2: Estuvo ternado, acá en el equipo, sí, de cómo sí. te
0: yo
2: va.
0: Sostenía, yo lo voté a Bocinha, yo sostenía que el, si vas a lo individual, para mí Unai Simón no me parece un arquero de...
3: Claro, no tuvo alguna tajada, viste.
0: Esas superlativas estelar. Que salvan a tu selección.
3: Claro.
0: En cambio Bocinha, la verdad que...
2: Le llegaba un poco también, ¿no? A la selección española.
0: Claro, y a Cabo Verde le llegaron un montón.
2: Sí.
3: Acá le podemos darle la derecha a la
0: con
3: FIFA.
0: 40
3: nosotros
0: años
3: nos,
0: a Bocinha,
3: nos quedamos con el arquero campeón.
0: Que viste que hasta lo incluyeron en los últimos días en sus leyendas.
3: Sí.
0: A Bocinha lo invitaron a sumarse a los jugadores de elite, que eran los ex, ¿no? Que tiene la FIFA, que seguramente les paga un lindo sueldo por estar ahí,
3: por
0: ¿no?
3: estar ahí, sí.
2: El lateral derecho no creo que haya...
3: No, el lateral derecho es Pedro Porro.
0: Sí.
3: Los centrales cambian, nosotros elegimos otros dos.
0: A Cubarsí lo habíamos elegido
3: y a Cuti. Bueno, acá eligieron, la FIFA eligió a Pedro Porro como lateral derecho y los centrales fueron Lisandro Martínez, no Cuti.
0: Bueno, orgullo.
3: Y eligieron a Upamecano.
0: No a Upamecano.
3: Pero bueno, si fue el mejor jugador joven del Mundial y recibió España solamente un gol, hay que poner un defensor.
0: Es raro que no pongas un central de España.
3: Es raro que no pongas un central de España y lo pongas Upamecano y se comió 700 goles.
2: Pero bueno, fue un gran mundial de Upamecano.
3: No, pero bueno, la FIFA un poco...
2: De hecho, de los dos creo que Saliba se destacó un poquito más.
3: Y el lateral izquierdo, Cucurella, ahí estamos en la misma sintonía.
0: Pero bien que está Lisandro, ¿eh?
3: Sí, está Lisandro.
2: A Martín no le gustó Cucurella, quería Tagliafico ahí.
0: A mí me encanta Tagliafico y me parece...
2: Pero la verdad que...
0: No, tú hay que reconocerle
2: del lateral.
0: Los laterales
2: del Real Madrid.
0: Un muy buen mundial, sí.
3: Mitad de la cancha. Coincidimos en dos y disentimos en uno. Porque están Rodri y está Bellingham, al igual que hemos elegido ayer. Y el eslabón que se escapa.
0: No fue el mundial de este muchacho para mí.
2: Olise.
3: Está Olise.
2: Y yo lo voté.
3: Está Olise.
0: Porque es llamativo, porque tuvo 5 asistencias, pero estuvo muy lejos de, así como de Yamal, decimos lo mismo. Uh-huh. Creo que Olise se esperaba que sea, no sé, que haga 7 goles en el mundial.
2: Creo que tuvo una irrupción fuerte en la fase de grupos, donde acá lo debatimos también, que hablábamos de Mbappé como el sobresaliente de Francia.
0: Y
2: pero Marce bueno,
0: había destacado Marce
2: Lice destacaba porque... Lice porque el tema de las asistencias y demás. En esa primera etapa del Mundial,
0: sí.
2: Creo que fue uno de los más destacados, de no solo de Francia, sino del Mundial.
0: Y
2: después lo que pasa a la hora de la verdad.
0: Claro, esperás que ahí las figuras aparezcan.
2: 16avos, octavos, ahí se empezó a deslucir un poco su actuación y se destacaron otros en Francia. Pero bueno, creo que también es un poco esto que decía Mati, ¿no? De querer quedar un poco bien con todas las selecciones que llegaron a las últimas instancias. Y Francia, bueno, estuvo ahí, ¿no?
3: Estuvo ahí.
0: Entonces Bellingham, Rodri, Olise pone el mediocampo a la FIFA.
3: Exacto, ahí tenemos solamente una diferencia. Y arriba sale, obviamente, lo mismo que hemos puesto nosotros. Es muy difícil escaparse. Está Mbappé, está Lionel Andrés Messi Cucitini y está Erling Haaland.
0: Claro, 7 goles de Haaland, 8 de Messi, 10 de Mbappé. Más la influencia de cada uno en su selección.
2: Lo que decíamos en el Mundial de los Delanteros, nos queda fuera Harry Kane, que tuvo un Mundial increíble también.
0: Que pegó en el palo, ¿no? Porque tuvo 6 o 7 goles también, Harry, creo.
2: Sí, Dembélé también en Francia. muchos delanteros destacados en esta Copa del Mundo.
3: Tuvimos una diferencia en 4 jugadores solamente, porque los centrales cambian todos.
0: O sea, ¿vos decís que estamos alineados con la FIFA?
3: No, casi, o sea, fue 60-40, 60 a favor de lo que planteó la FIFA y 40 un poco en contra, porque los centrales nuestros fueron distintos, pusimos al Cuti Romero y a Cubarsí, ellos eligieron a Lisandro Martínez y a Upamecano, el arquero también, nosotros elegimos a Simón, ellos fueron con Bocinia, y después en la mitad de la cancha, Olise, eligieron ellos, nosotros a Odegaard. Después el equipo,
2: en un mea culpa de cómo te va, creo que le doy la derecha a la FIFA en el arquero, sí. Y después es debatible.
3: Después todo muy debatible.
2: Odegaard y Olise, ninguno de los dos creo que fue el gran mundial, que nosotros elegimos a Odegaard, pero bueno, Odegaard se destacó en Noruega, que tuvo un mundial por encima de las expectativas, ¿no?
0: Saludo con Neymar, posterior a que Noruega elimina a Brasil.
3: Lo de Neymar es increíble. Ayer
0: jugando al póker, ¿no?
3: Ayer, mientras
0: el Santos jugó muy bien.
3: Se estaba recuperando para ponerse a tono físicamente, supuestamente, por el tema de las lesiones. Ayer el Santos, que le ganó 4-1 Universidad Central en condiciones de visitante, sí señor, estaba jugando un campeonato de póker.
0: Sí, pasó un mundial del de fútbol al de póker, pasó en Ney sin escalas.
3: Pero es llamativo, ¿eh? Que sí. Te estás recuperando y en lugar de estar viendo a tu equipo, todo, te vas a jugar un torneo de póker.
0: Y por ahí se va sintiendo ya exjugador, Ney.
3: Y bueno, pero ¿no? En medio sigue.
0: No, coincido, es raro. Más que el Santos es el club que lo vio nacer, sí, ¿no? Sí. El club que tiene pertenencia. Volvió, ¿no? Con lágrimas y había dicho que también era para prepararse para el mundial, que aprovechó y volvió a Santos. Hay una noticia color que sigue ligada al Mundial y me gusta, para no queremos soltar del todo, sépanlo. Hay una foto de dos de los jugadores de España, hablo de Gaby y Fabián Ruiz. Ellos nacidos son de la localidad de Los Palacios, en Sevilla. Sí. ¿Por qué los pongo juntos en la foto? Porque en la foto aparecen juntos, recibieron estos premios, viste, particulares que a veces da España, en lo gastronómico también, que te premia.
3: Sí.
0: Como tipo pata de jamón para el arquero, qué tal cosa, bueno. Gaby y Fabián Ruiz recibieron su peso corporal en tomates tras coronarse campeones del mundo. Y está la foto en la localidad ahí de Los Palacios en Sevilla, que dice que Gaby se llevó 68.5 kilos de tomates y Fabián 84.5 kilos. En la foto parecen medio naranjas o mandarinas, te la muestro, Mati.
3: No, increíble.
0: Son como las famosas cajas de cartón de...
2: Increíble.
0: Bueno, tomate español, y recibieron ambos su peso en tomates como premio distinguido por la localidad que los vio nacer. Estas pelotudeces que nos gustan, ¿no? El color dentro de la coronación de España, reconocido por España, que tampoco tienen canciones muy creativas para festejar, ¿no?
2: Claramente ahora, ya la de la celebración era la canción esa de Aitana, Superestrella. Bueno, que ayer también se generó un revuelo porque se la pusieron a los hinchas de Tigre, ¿no? En el partido con Nacional, ahí en Uruguay.
3: Iba a decir justamente, mira, estaba leyendo a Fede Huizán,
0: ¿qué dice?
3: Que siempre está con la información al detalle de Uruguay y todo lo que pasa. Estaba tratando de encontrar la publicación que está por acá, pero iban a investigar a la persona... Acá está. Hará una investigación administrativa nacional de Uruguay para saber quién eligió la canción Superestrella de Aitana. Y los propios dirigentes fueron los que pidieron la investigación de quién fue el encargado del club de poner esa canción, por dos cuestiones muy sencillas. Sí. Primero, porque es una falta de respeto a Tigre, que no tiene nada que ver, en todo caso, sí es un club argentino, pero no tiene que ver con la selección argentina, es un partido de fútbol que tiene que ver con otra cosa.
0: No.
3: Y segundo, que si lo querés vincular con el fútbol, maestro, España te dejó afuera de la fase de grupos.
2: Increíble.
3: No tiene sentido.
2: ¿Vos sabés qué?
3: Pero es una cosa de locos.
0: No se entiende.
3: El equipo que te dejó fuera de la fase de grupos, vos ponés la música para cargar por el que llegó a la final. Pues
2: increíble.
3: Es una cosa que no entra,
2: bueno,
3: en la cabeza
2: habló
3: de nadie.
2: Fernando González, Mati, que es el encargado del audio del Gran Parque Central.
0: Ah, bueno.
2: El estadio de Nacional.
3: Debe
2: Nacional
3: estar con
2: y
3: un
2: dijo, claramente, le explotó el teléfono, ¿no? Después de todo esto que se generó, y sobre todo repudiamos lo que se generó después, ¿no? Del ataque al micro con hinchas de Tigre.
0: Eso sí, claro que sí. De hecho, Tigre mostró, perdón, bien esto que se llama, una bandera apoyo a la selección.
3: Sí.
0: Cuando salió a la cancha.
3: En apoyo a la selección, que fue aprobado ayer por la Conmebol en la previa del partido, para que en todas las canchas pueda haber. En el fútbol argentino va a haber, lógicamente.
0: Este, sí.
3: Y después, muy lindo, lo último, que volvió a pasar lo mismo. Había empezado con Ferro, lo sigue Tigre, para mí va a seguir en todos los clubes del fútbol argentino, que es que desde la popular... le acercaron a los jugadores la bandera de las Malvinas son argentinas, que han exhibido los futbolistas de la selección argentina en el mundial. También lo están haciendo en las canchas del fútbol argentino, está muy bueno, y la gente, los clubes van y festejan con la gente y ponen la Bandera de Malvinas.
2: Martíncho, el encargado del audio, Fernando González, dice: la canción sí. de España cayó automáticamente en una playlist de Spotify. No hubo ninguna intención.
0: Se coló Aitana, digamos.
2: Dice: me enteré que había salido la canción por el video que se viralizó. Si uno quería preparar algo, lo ponía en un momento con más gente. Fue completamente accidental, dice el hombre.
0: Bueno, bueno. Y antes de hablar de Boca y también ligado a algunos refuerzos interesantes que tiene la Copa del Mundo, como el vuelo directo que hizo Leandro Paredes para ya ser uno más de Boca, increíble. Y habla muy bien de él y veremos bien, dice Santi, nuestro productor, si mañana en Boca le hacen alguna plaqueta o recibimiento o algo distinto para Leo Paredes, emblema de esta selección. Última noticia de hace minutos, porque lo pone Fabricio Romano, y en general cuando Fabricio Romano no confirma un fichaje,
3: del mercado de pases,
0: le vamos a dar el 99% y coma algo de veracidad. Alejandro Garnacho, refuerzo del Aston Villa.
3: Mira.
0: A préstamo, tiene 22 años Garnacho, estamos hablando de él hace 15, pero tiene 22.
3: Va a ser compañero del Dibu.
0: Y va a ser compañero de
3: por
0: del
3: ahora.
0: Dibu y de Emiliano Buendía.
3: Por ahora, porque el Dibu por ahora, bueno, sí. puede tener mercado también.
0: Así que Garnacho, 22 años, que yo creo que si hace las cosas bien o cambia algún tipo de chip, como tal vez lo hizo Valentín Barco, puede volver a selección argentina, ¿no? Bueno, así que en Aston Villa. Le decimos hola, Facu querido, para hablar de Boca, que juega mañana y que tiene un once inicial probable, por lo menos en lo que vamos jugando entre ayer y lo que voy viendo hoy, recontra interesante, de nivel de elite. ¿Cómo va?
4: ¿Cómo va, Martín? Abrazo grande para todos. Sí, porque ya se ha entrenado por última vez el equipo de Robarrena. Y porque me parece que ya en vez del lápiz podemos empezar a marcar en la lapicera lo que va a ser el 11 de mañana. No el primero, porque el primero fue en Rosario hace 6 días con la victoria frente a Sarmiento, pero muy parecido a ese también.
0: Sí, Facu, porque de algo que hablamos ayer, que aparte es verdad que te pedimos nosotros total lápiz porque no tenías ninguna noticia de nada, era jugando un poco con vos en voz alta posibles 11. Ahora me decís vos, porque fui viendo que si es el 11 que termina confeccionando el Vasco, habla un poco de lo que dijimos ayer de él, que es que siempre piensa el Vasco Arrarena en pibes del club. Le suele dar lugar a los pibes de Boca y ha sacado talentos. Hemos destacado a Bentancur, ¿no? A Andrés Cubas, creo que en su momento. A 4 o 5 nombres que después explotaron con él y hasta hoy tienen una carrera recontra interesante en el mundo.
4: Sí, a ver, si tomamos como referencia a ese equipo que hablábamos ayer, los tres que ingresan son justamente esto que decís vos, son tres chicos del club. Porque Lozano sufrió una pequeña molestia, no es lesión ni mucho menos, y es baja para el partido de mañana, el titular va a ser Dylan Gorosito, porque ante el regreso de Paredes tenía que salir algún volante, y si no era Delgado, era Escacíbar. Bueno, me parece que el ex hombre de Estudiantes de La Plata es quien le cede el lugar a Paredes, y que Delgado termina quedándose en el equipo, también para hacer esa compensación, ¿no? En la mitad de la cancha, sobre todo por los tres volantes o delanteros, como queramos llamarlo, que van a tener adelante, porque por derecha finalmente se va a mantener Leo Flores. Rolfi ayer lo marcaba, y me parece que Leo Flores gana la pulsada, sobre todo primero porque lo hizo bien hace 6 días contra Sarmiento en Rosario, y después ayer el Rolfi lo marcaba, y nadie mejor que él para destacarlo, que es el que más siente el jugar por la derecha. Quizás a Velasco lo terminás condicionando al ponerlo ahí, porque no es la posición natural de él.
0: Sí, va a estar contento el Rolfi cuando se entere. Mirá, Facu, ¿querés ir con el 11 completo para el hincha de Boca como pinta para mañana?
4: Dale, así ensayó hoy, así que esperemos la confirmación mañana. Pero Montero en el arco, Gorosito, Figal, Costa y Blanco, Delgado y Paredes en el eje de la mitad de la cancha, Flores, Aranda y Sebastián Villa, que va a ser titular, y como centro delantero Miguel Ángel Merendiel.
0: Che, me gusta, es un 11 interesante, que es bien sello de lo que ha mostrado el Vasco Arruarena también en su anterior ciclo en Boca, que creo que el hincha ha quedado muy contento, ¿no?
3: Sí, Paredes, Delgado, apuesta por mucho más vértigo por los costados a Arruarena, como fue en su último ciclo, que jugaba muchas veces hasta incluso con tres delanteros,
0: sí,
3: para darle mucho ataque, mucha electricidad por los costados, con características distintas, porque Villa es un jugador que tiende más a cerrarse, a enganchar hacia adentro, que llegar al espacio, porque llegar al espacio o llegar al fondo para tirar al centro lo hará Blanco, y Flores, que es versátil en esa cuestión, porque o llega al fondo y tira al centro, o muchas veces se anima a enganchar y pegarle con su pierna inhábil, que es la izquierda, ¿no? Tiene variantes ahí en ataque, Fafi.
4: Sí, y después tenés la particularidad que estás dejando en el banco a Jasíbar, que puede entrar en cualquier momento con esa versatilidad que te da el ruso de pisar no solamente el área propia, sino la rival. Bueno, el mencionado Velasco, que viene de marcar un gol y que le puede dar esa variante en la ofensiva. Zenón, que es un jugador que este cuerpo técnico cree que puede recuperar y que el otro día también ingresó de buena manera. Tenés variantes, sí, yo creo que hoy te quedás corto en el ataque, digo, en el centro delantero. Si querés sacar a Merentiel, no tenés un 9 de área, porque Jiménez también está fuera de esta lista de concentrados, porque Barreiro está recuperándose, y porque yo creo que por eso también la búsqueda de un 9 en este mercado de pases es una prioridad hoy para Rodarrena.
0: No, totalmente. Y pensaba también, de si vamos unos meses para atrás y de los últimos 11 que paraba Claudio Úbeda, acá realmente tenés un técnico que como que patea el tablero y pone el 11 que se le canta, porque es en esquema, pero y en nombres principalmente, es muy diferente.
4: Sí, yo lo que iba a decir más me llama la atención, pero iba a quedar hasta quizás mal. Yo creo que el punto a tener en cuenta mañana, y las cámaras y todos los focos van a estar puestos en Villa. Villa vuelve a jugar con la camiseta de Boca, Villa vuelve a la Bombonera, y Villa es ese jugador que no tenía el desequilibrio que por lo menos hace rato, o hasta el mejor Ceballos, Boca no encontraba en ofensiva también. Ahora Villa, con su velocidad, Flores del otro lado, con Paredes y Aranda como lanzadores, Delgado, que cuando lo hizo en el Sub-20 lo demostró que lo puede hacer también,
0: sí, sí.
4: Yo creo que es un equipo realmente que puede llegar a dar que hablar.
0: No, me parece bárbaro, me parece muy bien lo de Irán Gorosito, de esto de darle lugar a un pibe del club que a todos les costaba explicar.
3: Lo estaba esperando muchísimo la gente a...
0: Claro, como laterales derechos que no funcionaban, igual tapaban a un pibe que había funcionado, por lo menos en un juvenil argentino recontra interesante, el de Placente.
3: Sí.
0: Y, ¿no? Parecido a lo de Milton Delgado, digo. ¿Merece su oportunidad?
3: Sí, sí, va a tenerla. Igual creo que para Arruabarrena el titular...
0: Será el refuerzo.
3: Será Lozano.
0: Bueno, que peleen, ¿no?
3: Pero bueno, van a pelear. Lozano no creo que haya llegado para hacer este...
2: No, aparte, después de... del campeonato que tuvo con Argentinos, y bueno, y lo que se vio Fafi también en estos primeros
3: con Sarmiento
2: partidos de Boca.
3: Muy bien, sobre todo, sí, seguro, al revés de lo que uno pensaba, porque ataca mucho mejor de lo que defiende Lozano, se lo vio muy seguro en los duelos defensivos, que ya es una garantía para,
0: claro,
3: el hincha de Boca, que se venía quejando de que por ese costado se filtraba la humedad de una pequeña, bueno, lluvia, se filtraba todo, ¿no?
4: Sí, sí, sí, no ha demostrado falencias, no tiene una lesión, se hizo estudios, Y no arrojaron lesión, por suerte, gracias a él y también para Boca, es una pequeña distensión, así que veremos si para el partido el domingo contra Riestra ya está disponible, y si no, para el que será dentro de 8 días, la vuelta, el 30 en Chile contra Higgins.
0: Totalmente. Además, para este juego que decíamos, de principalmente tenerlo a Leandro Paredes manejando el medio campo con sus estiletazos y bochas casi siempre peligrosas de gol, tener laterales como al viejo estilo Boca, como sabía jugar el Vasco Rodarrena, que vayan todo el tiempo, le están marcando el pase a Paredes, ¿no? Es una... Digo, siento que entre Sebastián, o sea, los que atacan y encima los laterales que va a poner mañana el Vasco, es un lujo para que Paredes pueda poner sus bochazos.
4: Sí, y no solo hacia los costados, porque también Merentiel sabe desmarcarse y tirar diagonales, quizás es el mejor de los delanteros de Boca para hacer eso.
0: Sí.
4: Y como lo destacó en algún momento Paredes también, a él le gusta que sepan leer los pases entre líneas, y quién mejor que Aranda para recibir quizás también por el centro algún que otro estiletazo, como decís vos, de Paredes desde el centro y no hacia afuera.
0: Bien, entonces para repasar, Facu juega mañana noche la Bombonera con O'Higgins de Chile.
4: Exacto, 21:30, será transmisión obviamente de la radio, y estaremos con el querido Furlanich en los relatos, desde tempranito, desde las 8:30, lo que es este primer partido de 16avos, la vuelta al 30, en cancha de O'Higgins finalmente, porque se especulaba que podía ser en Santiago de Chile, también obviamente para la capacidad, para los hinchas de no solamente de O'Higgins, sino también los de Boca que viajen desde aquí.
0: Sí.
4: No, finalmente es en el estadio de O'Higgins, un poquito más de 14.000 personas entran.
0: Ok, bueno, va a estar mañana noche uno de nuestros valores. Acá Mati 40 va a estar comentando con Furla.
4: Yo estaba esperando que él levante la mano y diga...
0: No, lo digo yo, si no lo dice él, lo digo yo.
3: Mañana allí estaremos, Fafi, espero que lleves mate.
4: Como siempre, aparte, Mati, vos sabés que en Boca sos más que bienvenido.
3: Claro, no, como toda la gente de Dispor Radio, nos tratan de maravilla realmente.
4: Sí, cabina número 7, como siempre, pero hay un cariño especial por vos.
2: Vamos, ¿qué será, no?
3: Mirá. Será retribuido entonces.
4: Ese, sí, pasa que Martín, vos, yo te cuento.
0: Sí.
4: No, partidaria para nada, pero Mati era uno de los pocos cuando se le pegaba mucho al Boca de Ibarra que lo defendía. Y mirá cómo le terminó saliendo, que
2: era Mati o era
4: fue
2: Benito.
4: El último campeón.
3: No, ese era Mayo que Benito. Benito era muy Benito es muy exigente con.
4: Benito apareció con hace poco.
3: Sí.
4: Benito, desde que Boca perdió la final del 2023, me parece que salió a la cancha.
3: Benito es un enazo, está ahí, mira, dando vuelta, es un okay. Enazo como Anita.
2: Exacto.
3: Son otra cosa, pero claro,
2: un
3: lo que pasa
2: es,
3: visto con el tiempo, el Boca de Ibarra terminó siendo al lado de lo que vimos después.
0: El City de Guardiola,
3: ¿no?
0: El City de
3: Guardiola. Sí, sí, claro.
0: Entra con
3: el Liverpool de Klopp.
0: Se mete los mejores equipos el PSG de Luis Enrique. Y así podemos seguir. No, también pensaba, Facu, otra de las demostraciones de personalidad del Vasco es sentar a Casillas en el banco. Porque tranquilamente, como hablábamos ayer, sí, era más difícil tal vez sacarlo que dejarlo.
4: Sí, mira,
0: si es que eso lo hace al final, ¿no? Digo.
4: Lo hace y también, por ejemplo, si bien es cierto, los dos laterales por derecha son Lozano y Gorosito, tranquilamente el Vasco podría haber puesto o a Figal, el lateral por derecha, que lo ha hecho mucho tiempo, si sí, bien hoy es su primer marcador central titular, lo podría haber puesto a él, o hasta Braille, que ha jugado partidos en esa posición. Y él decía apostar por Gorosito, decía apostar por Delgado. Me cuesta decir que son chicos todavía, sobre todo más Delgado, que ya tienen un par de partidos bastantes en la primera, pero que no dejan, uno mira la edad y no dejan de ser chicos, es una realidad, y el Vasco apuesta por eso, si me parece bien también.
0: Perfecto, mira cómo funciona la radio, que ya Tommy de Tuli, cómo se labura acá.
2: Escuchó Tommy y llegó.
0: Nadie se toma un día, Entra Tommy de Tuli y le alcanza su credencial a Mati 40 para mañana, así se labura acá en Tipo Radio, es un lujo.
3: Qué bárbaro.
4: Bueno, yo voy a estar tipo 5 de la tarde, así que Mati, cuando vos quieras.
3: Ah, muy bien. Qué temprano, che. Sí. Sos el primero, es como el lema de la radio, Fafi, es el primero en llegar y el último en irse.
0: Por ahí me subo con mis cochitos a esa hora,
4: Es para no perder el dicho de la radio, por eso, si llegamos primero, después nos vamos últimos, como siempre.
3: Claro.
0: Bueno, Facu, algo que quieras, por supuesto, agregar, y estaremos ya prendidos para la transmisión de mañana.
4: Bueno, hoy con el No Veo la Hora, con Héctor Dallo y con todo el equipo, salió el presidente de Tigre y confirmó lo que nosotros contábamos ayer en nuestro programa, el interés de Boca por David Romero. Sé que hubo conversaciones, sé que hubo charlas, sé que el futbolista tiene también ofertas de Italia y de Brasil, pero también sé internamente y alguien cercano a él que ante todas estas ofertas, si lo de Boca es potable, si lo de Boca es real, él prefiere quedarse en el fútbol argentino y tener esta oportunidad. No quiero decir que esté hecho, ni cerca de hacerse, ni mucho menos. Son conversaciones, son hasta a veces preguntas para saber cómo se pueda llegar a avanzar. Pero en esa lista que el Vasco seguramente le dio al Chelo Delgado y a Juan Román Riquelme, con el nombre de David Romero y otros, veremos por cuál avanza Boca, pero es la prioridad hoy en día para continuar en el mercado.
0: Excelente, Facu. Bueno, estaremos comunicados seguramente mañana también. Y bueno, gran abrazo. Buen miércoles.
4: Dale, ante cualquier cosa, de aquí a las 3 volvemos.
0: Si sabes de algo, vos sabés que nos... teléfono rojo, nos llamás y hasta las 15 tenés vía libre acá.
4: Dale, abrazo para todos.
0: Abrazo entonces. Nos queda mucho para charlar. Más tarde para el hincha Racing también estaremos hablando, por supuesto, de lo que pasa en la academia. Si aparece alguna perlita del Mundial, acá estará porque no queremos soltar del todo. Bueno, hay un lindo programa hasta las 15 horas. Quédate, ya estamos.
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2: Comenzamos nuestro primer recorrido del día en Junín para hablar de Sarmiento, que se prepara para el debut en el torneo clausura el jueves, cuando reciba a Argentinos a las 19:30 horas. El verde sumó su último refuerzo, el delantero Jonathan Herrera, quien ya es parte del plantel de Facundo Saba. Tras la derrota frente a Boca por Copa Argentina, el conjunto de Junín pone primera en el campeonato. Llegamos a la docta porque el actual campeón del fútbol argentino, Belgrano, debutará el jueves desde las 21:30 como local frente a Rosario Central. El conjunto de Ricardo Zielinski se sigue entrenando de cara a un semestre cargado de partidos. Para el juego frente al Canalla se espera un importante operativo policial con más de 700 efectivos y más de 40.000 personas alentando al pirata en el César Villagra. Agarramos la ruta 9 y llegamos a Rosario. El Canalla viaja hoy a la tarde rumbo a Córdoba, donde quedará concentrado pensando en el duelo ante Belgrano. Con Franco Servi como flamante incorporación, el arbitraje será de Sebastián Zunino.

0: seguimos en la continuidad de Cómo te va. Estás en Dispo Radio. 5 minutos faltan para las 2 de la tarde de un miércoles, y una semana gris y fría, la verdad, para escuchar radio, para comer algo rico, para unos mates, para lo que sea, para mate, que te alcanzo el tuyo, porque quedó.
1: Sí, por favor.
0: Marian está armando los mates. Hoy hace el rol de poroto de Fabián Cubero, que siempre arma mates ricos.
2: Estos son mejores.
0: Y muy ricos los de Marian Fiotti.
3: Vienen un poco
0: supuesto,
3: frío,
0: ¿eh?
3: Los de Fabián.
2: Los de Fabián vienen
0: fríos. Bueno, pero es un buen compañero. Ya pasamos en breve a Chita, Racing, después tendremos Independiente. Y tenías, Marian, que me gustó, cómo vamos bajando del Mundial, la efervescencia.
3: Pero se linkea.
0: Y lo vamos a linkear porque hay reglas que van a quedar.
3: Sí, que quedan, que ya lo confirmó la AFA, que van a tener que ser aplicadas por un protocolo de FIFA que tiene que ser así.
0: Desde mañana jueves, que ya empieza el torneo.
3: A partir del jueves y de mañana, Sarmiento, Argentinos y Belgrano Central, que son los primeros dos partidos, 19:30. Se van a aplicar estas reglas, Martín, que las repasamos para que la gente se vaya metiendo en tema y que no lo sorprenda en el momento, como diciendo qué está cobrando o qué está sucediendo en este momento.
0: Totalmente, y seguramente mañana te las repasemos una vez más porque vale la pena.
3: Sí, obviamente. Bueno, la primera, la regla de los 5 segundos para efectuar el saque lateral o saque de meta. Un conteo que se realiza desde que el futbolista toma la pelota con las manos para reanudar el juego. O sea, una vez que la agarra, tiene 5 segundos para sacar.
0: Bien.
3: Segunda. El VAR se utiliza para cambiar de córner a saque de arco si veo un error de visualización por parte del juez. O sea, si el árbitro no ve que la pelota pega en uno o en otro y cobra mal, cobra córner o saque de arco, puede a través del VAR modificar la decisión. Que esto antes no es así.
0: Bien.
3: Por ejemplo, el famoso no fue córner, en este caso.
0: Sí, cambiaría todo.
3: Sería saque de arco.
0: Sí.
3: Tercera, la expulsión para el futbolista o técnico que se cubra la boca con la mano o la camiseta para hablar a un adversario. Eso va a dar que hablar,
0: porque
3: va a ser difícil que los futbolistas
0: va a costar esto,
3: se acostumbren. Le pasó a Miguelito Almirón en esa recordada expulsión en el partido de Paraguay.
0: Y lo hicieron un par más que no pasó nada, ¿no? Declan Rice lo hizo y Messi no lo buchoneó. En teoría, el Cucurría lo hizo y
3: lo quiso exponer un poquito Leo y
0: llevárselo puesto.
3: No funcionó.
0: Hasta en eso lo queremos tanto a Leo Messi, es tan nuestro. Todos nos queríamos llegar a Cucurella puesto, ¿no?
3: Sí, totalmente. Totalmente, pero bueno, esta es una.
0: De su baile.
3: Una para prestar la atención, porque me parece que les va a costar a más de uno no taparse la boca y recibir algún tipo de sanción por esto, ¿no? Que es la expulsión, ni más ni menos.
0: Sí.
3: Otra regla más.
0: Son casi todas las que decís, no sé por qué se me viene la foto de Marco Rojo.
3: Que puede quedar.
0: Si hay jugadores que se te viene la foto.
3: Hay unos cuantos que pueden.
0: Ojalá que digo que me tape la boca, porque tiene una. Obviamente que Marco Rojo tiene una calidad tremenda. Pero se me vienen algunas cositas de vicios. ¿No? Que va a haber que cambiar rápido estas cosas.
3: Bueno, en los cambios, el futbolista que es reemplazado tiene 10 segundos para retirarse. Si se excede, el jugador que ingrese en su lugar deberá esperar 1 minuto para entrar en juego.
0: Mira. Ajá. Reglas casi otro deporte, ¿no?
3: Todas reglas que en el fútbol nuestro de cada día.
2: Para tratar de hacerlo más dinámico el juego, ¿no?
0: Parecen de handball, de básquet, de volei.
3: En la viveza criolla que tenemos nosotros, y esto de hacer tiempo y demás, bueno, sí. Empieza a complicarse, ¿eh? Bueno, una más. El VAR también intervendrá si hubo confusión de identidad o en el caso de una segunda amonestación equivocada. Esta es una regla que me parece que está buena empezar a implementarla. Que el VAR intervenga en expulsiones por doble amarilla, que era algo que no se estaba sucediendo.
2: Claro.
3: Y que,
2: no tapa que no tapa igualmente la injusticia, porque hay veces que lo que pasa es que la primera es la injusta y no
3: claro,
2: la segunda.
3: Exacto.
0: Por ejemplo, lo de Enzo Fernández es lo que discutimos,
2: claro,
0: ¿no?
2: Claro, lo de Enzo Fernández, porque la primera está mal puesta y si la segunda está bien, lo que van a revisar es la segunda, no la primera. Entonces, manía siempre va a estar, lamentablemente. Lo que estaría bueno es que revisen hasta las amarillas. Lo que pasa es que tienes una revisión rápida. O sea, tienes una revisión que directamente lo aclaren rápido desde el VAR y no que tenga que ir el árbitro a ver la cabina si efectivamente merece amarilla o no. Directamente no fue para amarilla, pero bueno.
0: Total, veremos si todo esto, como dice Mariano,
2: esperemos estos cambios.
0: En pocas horas el fútbol argentino logra ajustarlo rápido, desde los protagonistas en el campo de juego, todos, ¿no?
2: Digo, porque aparte esto se aplica también para el ascenso.
3: Sí.
2: Todas las categorías del fútbol argentino.
0: No, tengo miedo con esto.
3: La última, y te hago una postilla con respecto a eso, Mati, sería que cuando un futbolista pide atención médica debe salir de la cancha y permanecer fuera 1 minuto. La única excepción es si la lesión fue provocada por una falta que generó una tarjeta. Y con respecto a lo del ascenso, Mati, al no haber VAR, no será posible el cambio de córner a saque de arco o viceversa, claro, ni la anulación de la segunda amarilla.
0: Veremos con Ferro qué pasa entonces.
2: No, el tema del tiempo en el ascenso es peor que en primera división, está claro.
0: Y nos escucha mucha gente,
2: todo
0: por supuesto,
2: el tiempo posible.
0: Que va al ascenso. Vamos a saludarlo a él a las 2 de la tarde. Estamos esperando que sean en punto, la verdad. Para hablar de Racing, Nachita querido. ¿Cómo va, amigo?
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0: Es más creativo, Chita, el tema de Kuwait que varios temas de España, que varias canciones de España. ¿Cómo va?
6: Sí. Convengamos que tiene un libro en el cual no tiene letra. Ya de ahí arrancan los problemas para poder cantar.
0: Sí.
6: ¿Cómo estás? ¿Todo bien, Martín? ¿Todo en orden?
0: Todo en orden, todo en orden. ¿En qué te agarramos?
6: No, ya realizándome, obviamente, para hacer lo que tiene que ver con la actividad del fin de semana, escribiendo, porque uno... Además tiene actividades en Doble Amarilla y en el sitio de eSports, así que preparando eso, preparando la planilla, preparando todo lo que se viene.
0: Bueno, va a haber que abrigarse para campo de juego y demás, ¿no? Es una semana fría.
6: Y hay que cuidar la garganta, porque viene exigida desde la maratón del Mundial, inclusive el jueves habíamos estado también en Quilmes con cuestiones que iban...

0: también. Che, 82 días, la verdad, es una vida.
1: Sí, desde principios de mayo de este año fue el último partido con público. Han pasado tantas cosas que, por ejemplo, Gustavo Costa no es el técnico, Gabriel Rojas ya no está más, tampoco está Franco Pardo, tampoco está Soculini, llegó Ortegoza, llegó Pachapino, llegó Craneviter, y ayer firmó el contrato el roperito, Lautaro Díaz, el hijo del ropero Díaz, aquel que había sido goleador de Racing allá por la década del 70, y obviamente con un Racing que está preparándose de la mano de Voivoda, y puedo confirmar que se llama Voivoda, porque claro, lo confirmé con el propio técnico, de que se dice así el apellido. Una sola duda tiene el equipo para el viernes. Va a tener dos futbolistas que no van a poder jugar, pues esta marea del Mundial nos hizo olvidar, entre otras cosas, que Marco Lichesa está suspendido porque fue expulsado ante Central en la última fecha del el torneo que Racing disputó, y a su vez Maravilla Martínez tampoco puede estar, porque también fue expulsado y fue suspendido por dos fechas. En el caso del goleador, no va a poder estar ni ante Gimnasia ni ante Rosario Central en la fecha entre semana. Bien. El lugar de César estará ocupado por Nazareno Colombo. Pero la duda está en quién reemplaza a Maravilla Martínez arriba. Pasándote el limpio, Martín.
0: Sí.
1: Cambetes en la valla, Canavo, Colombo, Marco Rojo, que llegó y pudo entrenarse en el día de hoy, Alfonso Pacho Espino, Saracho, Alejandro Tello, Santi Sosa y Marco Mijevich en el medio, Santiago Solari arriba, y la duda, o Tomás Pérez o Conegni. ¿Por qué no le digo siempre rendidor? Porque siempre rendidor era con el otro cuerpo técnico.
0: Bueno, a ver, varias preguntas que nos vamos haciendo. Bueno, una, el que podría sumar a las expulsiones es Bruno Zuculini, que ya se fue a Nacional y ya lo expulsaron.
2: Sí. Récord absoluto.
1: Arrancó con el pie derecho.
0: Allá, sí, ayer con Tigre. Después otra cosa que pensaba, ¿dijiste Saracho que va a ir a pierna cambiada? ¿O sea, va por derecha o entendí mal yo?
1: Va por derecha, exactamente. Donde empezó todo, porque en realidad Saracho, cuando empezó en Racing, jugaba por ese lugar. De hecho, es el único sobreviviente de la última victoria de Racing ante Gimnasia.
0: Mirá,
1: hablando de 2019, con Chacho Gobé, técnico.
0: Qué lejos queda todo, ¿no?
2: Terrible. Bueno, más lejos todavía si uno ve el video que subió en las redes sociales Racing, que es muy lindo, por cierto.
0: ¿El del ropero?
2: Del ropero, sí. con el roperito ahora.
0: Padre, hijo.
2: Impresionante, Achita.
0: Linda historia.
2: El cruce internacional.
1: Sí, y además el propio Lautaro se encargó de subir fotos de su infancia siendo al cilindro, cuando era chico, obviamente. Tanto los hijos de ropero como los nietos son hinchas de Racing, y obviamente él lo contó en su presentación cuando le llegó la oferta de Racing y se confirmó que venía. Contó que se largó a llorar, que se emocionó y que obviamente hizo fuerza también para poder hacer esto posible, haciendo también un sacrificio económico. Dato no menor, Lautaro Díaz había sido pedido por Voivoda cuando estaba en Santos. Por eso estaba en Santos, justamente.
2: Recordemos, a ver, la historia es impresionante.
0: Contá que está buena, porque mucho no lo tenemos tanto en el radar.
2: Él estuvo en Estudiantes de Caseros un tiempo, en 2018, 2019, 2019, 2020. Uh-huh. Él tiene muy poca continuidad y lo dan en un momento casi que se terminaba el contrato y iba a quedar libre. Decidió la dirigencia, uh-huh, de Estudiantes en ese momento extenderle el contrato y cederlo a Villa Dálmine. En Villa Dálmine se destapa, hace una cantidad increíble de goles, vuelve a Estudiantes de Caseros y después, bueno, automáticamente consigue una venta en el exterior. Es decir, Estudiantes, lo que no lo pudo disfrutar mucho a Lautaro Díaz, pero sí aprovechó mucho el envión de cola de Villa Dálmine, que lo siguieron Independiente del Valle.
0: O sea, medio Maravilla
2: Ecuador.
0: Martínez, como una historia de ascenso.
2: Claro, una cosa muy, pero por lo menos Maravilla en muchos clubes hizo goles. Acá fue cederlo de Estudiantes a Villa Dálmine, los goles de allí lo pescaron de Independiente, uh-huh, del Valle, y bueno, Estudiantes lo que se recibió por ese jugador fue dinero, más que algún merecimiento en cuanto a los goles y demás. Todos los goles los hizo más en Villa Dálmine. Impresionante.
1: Exactamente, y viene con mucha expectativa a Racing. No creo que vaya al banco en la jornada de este viernes, pero quizás viaje con la delegación a Rosario para el partido del próximo martes, que será válido por la segunda fecha. Recordemos, Racing juega este viernes ante Gimnasia, luego el martes 21-15 será visitante ante Central y luego volverá a ser local en el cilindro el sábado 1 de agosto ante Tigre a las 20:30.
0: Achita, para repasar algo, ya que va pasando el Mundial y tal vez no veníamos hablando de

0: actualidad de Racing, recordar que en realidad Wojgoda no llega como un plan A, ¿no?, para Diego Milito, sino que había varios planes por delante.
1: Sí, de hecho, a ver, estaba Crespo dentro de lo que de lo que son los planes, había hablado con Subeldía, se había hablado con De Michelis, como técnicos a poder considerar en ese momento, y bueno, pues termina llegando Wojgoda, descrito como técnico institucional por Diego Milito. ¿Qué quiere decir esto? Es un técnico que claramente se adecua a las necesidades de la institución. Por eso el mercado de pases ha sido, por demás austero, hablábamos de 4 refuerzos, y teniendo en cuenta la promoción de valores juveniles como principal bandera, al menos de este semestre. Alejandro Tello es una muestra de ello, un chico que había sido titular en el plantel de reserva, que, dicho sea de paso, salió campeón después de 63 años, le ganó la final a River en el medio del Mundial, ahora salió campeón de la reserva, y algunos futbolistas van a empezar a tener más acción. Alejandro Tello es uno de ellos, le ganó la pulseada a Baltasar Rodríguez, y por eso sería titular con Santiago Sosa como doble contención en el encuentro ante Gimnasia, y probablemente otro de los chicos de la reserva, Santino Aguirre, el autor del segundo gol ante River, pueda llegar a ser parte también de esa delegación.
0: Y está bueno que lo nombres a Santi Sosa, calculo, para el hincha de Racing, con el afecto que le debe tener, y ha sido el corazón del Racing de Costas mucho tiempo, porque en un momento parecía que se iba.
1: Sí, vos sabés que hay jugadores que dan la impresión de que de la mano de Wojgoda han, no digo, dado vuelta a su presente, pero sí reconsiderado su presente. Marcos Rojo es uno, a tal punto que ha pateado un penal el otro día en Copa Argentina, y hasta es considerado uno de los referentes de este plantel a partir de la llegada del técnico. Y el otro que pudo mostrar alguna evolución futbolística es Marco Mihelić, porque Wojgoda juega con enganche, porque es su enganche, y porque ha mostrado, al menos el trailer de la película, que es el partido de la Copa Argentina, muestra una mejora. Veremos, claro, y además el primero, para abrir la cuenta, con un buen rendimiento, con una buena jugada también en la previa de lo que fue el penal. Entonces, es un buen trailer. Después veremos si es un oasis en el medio del desierto o bien es una tendencia.
2: Hacha, vamos a ver, me parece, desde la postura, un Racing, no sé si digo más ofensivo, porque el de Costa siempre fue ofensivo, pero con otra característica, sí, que era saltear líneas. Acá lo vamos a ver con un poco más de tenencia, ¿no? ¿Da la impresión?
1: Sí, sí. Sí, es la idea. De hecho, todo el partido ante Defensa y Justicia se vio eso, un Racing tratando de conectar líneas, simplemente saltándolas cuando el rival presionaba y no te dejaba ninguna otra alternativa, pero la idea siempre viene siendo esa, la de poder juntarse a través del pase, que salga la pelota por abajo. De hecho, el hecho de poder considerar a Saracho dentro de ese medio también te garantiza eso. Saracho, cuando no ha tenido problemas de lesiones, es un futbolista que hace jugar a Racing de otra manera. Todavía resta que Maravilla Martínez se pueda acoplar a esa manera de jugar, que Santiago Sosa recupere su buen momento de volante central, cosa que el otro día todavía no lo mostró, pero sí poder encontrar eso también.
0: Hacha, te doy un dato color que por ahí tenés, pero para lo vamos recordando juntos. Siento que hasta te puede servir tal vez en la transmisión, ¿no? Para algún espacio para destacarte. No, es una bodada, pero me acordé que el Gimnasia de Diego Armando Maradona debuta con Racing, jugaba Darío Zitanich en ese momento, a ese Racing, me acuerdo. Racing, ¿sí? Racing no tenía sponsor en la camiseta, no sé si se acuerdan, y rápidamente va a buscar, cierra con una automotriz, cierra con Fiat. Sí. Algo así como 6 partidos, pero era por el apuro por estar con Gimnasia y que aparezca, porque sabían todo lo que todos los flashes iban a estar en el Gimnasia de Maradona. Entonces, me acuerdo que cerró ese sponsoreo por un mini contrato, pero para aparecer puntualmente contra el Gimnasia de Diego.
1: Sí, lo recuerdo. Era para eso. Hay una charla de Diego con Chacho Coudet diciéndole que él había estado, que le había pasado por Racing y que sabía lo que era la institución, ese diálogo que se da con Coudet, incluso en una situación, vos hablabas de Zitanich, Zitanich se come un caño por parte de Diego y le da un abrazo.
0: Es verdad, tenés razón. Ahora esa imagen me viene.
1: que obviamente tienen muy buena relación y bueno, se dio eso en ese partido. En La Plata, si mal no recuerdo, creo que Centurión hizo un gol, si no estoy mal. pero se dio esa situación.
0: Está Marian Fiotti, que te quiere consultar.
3: Hacha, ¿cómo estás? En cuanto a salidas, sí. Se hablaba de la posibilidad de que se vaya García Basso, que ya se venía hablando hace un tiempo con aquella novela con San Lorenzo. Si se puede llegar a concretar en este caso, te pregunto. ¿Y qué pasa con el chileno Pizarro, que también no tuvo el mejor desempeño desde su llegada?
1: A mí me da la impresión de que García Basso se va a ir a Racing en este mercado de pases. Ahora que hay una extensión, quizás se pueda trabajar un poco mejor su salida, pero bueno, no hay interés en él. Es una de las chances más concretas que tiene y están esperando eso, porque está claro que hoy no tiene lugar, no porque no lo considere goleada, sino porque también hay una decisión de parte del club de a partir de la intención del jugador de no querer seguir, intentar encontrarle un destino. ¿Para qué tener a alguien que no quiere estar? Respecto a la situación de Pizarro, la idea es que esta semana se pueda terminar de dilucidar su futuro. Hay interés por parte de algunos clubes de Chile en poder contar con él, pero primero Udinese tiene que aceptar rescindir el préstamo que tiene con Racing ahora, porque tiene un préstamo hasta diciembre de este año. Y lo que necesita es justamente eso, que Udinese acepte las condiciones para rescindir y que esto no le cueste a Racing ningún dinero. Caso contrario, seguirá entrenando en el predio Tita como lo viene haciendo.
0: Achita, amigo mío y oyente, Emi Feller, te mando un abrazo. Y también quería, está prendido, quería consultar si falta llegar algún delantero o los nueve que nombraste, porque él juega de eso también. A nivel amateur y es demasiado bueno.
1: Y juega muy bien. Me consta que juega muy bien.
0: Muy bien juega Emi. ¿Llegará algún nueve más? ¿No? ¿Estamos hasta acá?
1: Están atentos a oportunidades de mercado en la dirigencia, pero la idea es que Elías Torres tenga su lugar. Desde otro día fue al banco, no entró, había llevarlo a poco, pero que pueda llegar a estar. Y también Chico Pérez, tratar de potenciarlo. Está Fraga también. Está el propio Leandro Milito siendo parte de la estructura que está en reserva barra primera, porque a veces hay chicos de la reserva que van a entrenar con la primera y el propio Milito está en ese círculo. Está Alberto Campo, un jugador ecuatoriano que vino a principio de este año y que se está destacando también la reserva. Por eso te aclaraba la situación de Boivoda como un técnico institucional. El proyecto de Racing es tratar de potenciar valores juveniles, ir con lo económico, más que nada a terminar el predio de seis a fin de año, y por eso el mercado es un poco más austero a lo que por lo menos venía siendo en las últimas versiones, y quizás salvo una oportunidad de mercado, no de traer mucho más que quizás un mediocampista central más, o un volante con características de interior, no mucho más que eso.
0: Perfecto, Hacha, querido. Bueno, si querés agregar vos, por supuesto, y agradecidos y felices de charlar siempre contigo.
1: No, por favor, es un placer enorme. Por lo pronto se va a estar entrenando en la jornada de mañana a la tarde y ahí se confirmará el equipo. Racing firmó contratos o extendió contratos de jugadores juveniles justamente en estas horas, el de Mateo Martínez. De paso, vayan anotando este nombre porque van a ser aquellos que van a estar rotándose en el equipo de primera división. Mateo Martínez, defensor central, que ha estado en la sub-17, que ha sido parte de la reserva, firmó su contrato hasta diciembre de 2030. Alejandro Tello, a quien nombramos el mediocampista central, hasta el mismo periodo. Tomás Pérez, el delantero, que con Conegni pelea por ser el 9 titular para este viernes, tiene contrato extendido hasta diciembre de 2029, y el propio Baltasar Rodríguez, que extendió su contrato hasta diciembre de 2029 y tiene una cláusula de rescisión de 20 millones de euros.
0: Bueno, está bien. Anotado todo entonces. Abrazo y buen miércoles, Hacha, querido.
1: Abrazo enorme, compañeros.
0: Adiós. 16 minutos pasan de las 14. Mientras hay más anuncios de fichajes, vamos y venimos con el fútbol argentino y el fútbol internacional, pero nos gusta esto. Ya era un hecho, pero lo oficializa.
3: Martíncho, te agrego cortito para cerrar, porque bueno, el rival va a ser Gimnasia, que está esperando que llegue la habilitación por Lucas Hansson, que fue el flamante refuerzo. Ayer hizo revisión médica, hoy ya se entrenó con sus compañeros. Está esperando la habilitación para ver si, bueno, el Pata Pereira después lo puede llegar a tener en cuenta para el partido del día viernes.
0: Bueno, porque ya en Boca lo teníamos, ¿no?
3: Fue uno de esos que estaban apartados hace rato, sí. que empezó a encontrar, encontró su destino.
0: Y hablando de encontró, el Inter Miami encontró el reemplazo de Busquets. Anunció en sus redes con un video cine, ¿eh? Un lindo video estoy viendo. Hace unos 40 minutos a Casemiro.
2: A Casemiro, el volante central de Brasil en este último Mundial. Queda claro, Brasil va a tener que hacer algo con esa posición. No puede ser que Casemiro tenga que ser siempre...
0: Lo veníamos diciendo antes del Mundial. Si Casemiro va a ser el 5 Ancelotti, hay algo en Brasil para el Mundial que no viene bien.
2: Sí, algo que no está funcionando. Pero bueno,
0: Pero sí será compañero de Rodrigo de Paul, de Leo Messi.
2: De Leo Messi, exactamente. Que Messi está en Funes.
0: Sí, yo con su avión.
2: Veremos cuántos días se toma aquí en Rosario y cuándo retorna al Inter Miami para volver a reanudar, a estar en la competencia.
0: Pero bueno, son refuerzos del mercado que nada, llaman la atención, está bien, se oficializan. Algunos por ahí le pierden de vista, mientras voy viendo algunas fotos, que José Mourinho está en Real Madrid, ¿no? Todas claro. Cosas que han pasado casi que durante el Mundial.
2: Que uno no se dio cuenta, claro. Y lo que va a terminar pasando ahora, ¿no? Porque en la selección argentina hay muchos jugadores que tienen que definir su futuro. 100% confirmado que el Cuti Romero no va a seguir en Tottenham. Le van a buscar salida. Veremos qué club termina eligiendo el Cuti.
0: De los mejores centrales del mundo, no hay ninguna duda.
2: Sí, de los mejores centrales del mundo. Pero bueno, en Tottenham es un hecho que no sigue. Sé que había interés del Inter, había interés del Atlético Madrid. En algún momento hubo sondeo del Barcelona. Veremos a qué club va. Lisandro Martínez, en principio, sigue en el Manchester United. Estoy tratando de pensar en todos los futbolistas que tienen que definir su futuro. Nahuel Molina Lucero, que no ha tenido un buen Mundial para nada, ya venía asomando como una posible salida del Atlético de Madrid. Veremos si sigue en otro club. Y así podemos seguir con algunos jugadores. ¿Qué pasa con Julián? Lo de Julián. Ahora va a empezar la novela de vuelta. Se va al Barcelona, se queda.
0: Que él se las merece, digo, porque tuvo una temporada tremenda. Pero ya le avisaron al Atlético de Madrid, como justo siguiéndolo muy de cerca, casi con un láser, ¿no?
2: Sí.
0: Que el 10 de agosto se presente.
2: Que se presente a los entrenamientos.
0: Presionando al Barcelona y bueno, y más clubes que también quieren a Julián.
2: El que tiene claro todo es Lautaro Martínez, que sigue en el Inter. Ahí es como que hizo su
0: lugar en el mundo.
2: Su lugar en el mundo, exacto.
0: Debe seguir conociendo a Lautaro, de seguir recaliente, ¿no?
3: Hay que ver Thiago Almada, ¿no? Que se habló de River, se habló de Flamengo.
2: Bueno, Flamengo que subió la oferta, 30 millones por el 50% del pase.
3: Un regalo, ¿no?
2: No, pero es impresionante
3: los números que maneja.
2: La erogación de dinero que está dispuesto a hacer.
3: El Brasileirao en sí, pero el Flamengo más que
2: porque ninguno, estamos hablando del 50% del pase, ¿no? Es que.
3: En algún momento su presidente dijo que quería ser el Real Madrid de Sudamérica.
2: Bueno, está camino.
0: Sí, no,
2: haciendo más que el Real Madrid
0: y,
2: en
0: y la famosa charla de la selección argentina de acá lo que viene, la verdad que es una linda ilusión, Thiago. No, es una realidad y me parece que va a poder ser uno de los nombres que aparezcan en esta. Ojalá que no sea grande la renovación, digo, pero los nombres aparezcan.
2: Pero que los que aparezcan cambien un poco, den un poco de
0: frescura, ¿no?
2: De frescura. Después está Nico Paz, que sigue en el Como.
0: Valentín Barco al Chelsea.
2: Y por ahí va más o menos.
0: Sí, Nico Paz.
2: Enzo Fernández, ¿qué pasa si va al Real Madrid?
0: Sí, Enzo Alexis en un momento sonaban para el Real Madrid. Para mí Enzo está moldeado para el Real Madrid.
2: Sí, Enzo.
0: Desde que se fue Toni Kroos, yo creo que, no digo que sea el mismo jugador, digo, pero tranquilamente Enzo puede ocupar ese puesto que le falta para mí al Madrid, que es para ir para adelante y para hacer un nexo, pegada de media distancia, un montón de cosas que Enzo tiene, por supuesto.
2: Y después los otros que quedan son el Dibu que tuvo ofertas de la Juventus.
0: Sí.
2: O si sigue en el Aston Villa.
3: No tiene muchas ganas de dejarlo ir en el Aston Villa, me parece,
2: y es que
3: ¿no?
2: Es un equipo que hoy es muy protagonista, el Aston Villa. Claro, va a jugar Champions,
0: digo, es parte de la historia. O sea,
2: entiendo que nosotros, en nuestra cabeza, está el Big Six, los equipos de la Premier, el Manchester United, pero hoy el Aston Villa es más que el Manchester United.
0: Sí.
2: Perdón que lo diga así, pero el Aston Villa
0: totalmente.
2: Hace dos o tres temporadas que termina entre los primeros puestos.
0: Sí, y no sé si Juventus tampoco hoy están...
2: lo mismo, ni hablar.
0: Hoy atajar en la Premier es la mejor liga del mundo.
2: Hoy atajar en la Premier y el Aston Villa, que también incorpora buenos jugadores, está cerca de esa lógica. Y el otro está Leafico. Porque en la última temporada, por más que hizo un gran mundial, en el Lyon fue muy suplente,
0: es raro, muchas lesiones. Sí, qué jugador, Nico. Mira, a mí me encanta.
2: ¿Qué es lo que va a hacer?
0: A mí me vuelve loco lo Nico de Grafico y son esos jugadores que no les recordás, lo hemos dicho, pero lo repito, no le recuerdo un partido malo en selección. Y mirá que ha jugado partidos calientes un montón, ¿eh?
3: Sabés que ayer me escribía este hombre al que vamos a saludar en breve para hablar de Independiente, mirá. Que mencionemos la final de Tagliafico en el Maracaná.
2: Claro,
3: ¿no?
2: Donde todo empezó.
3: Me olvidé de hacerlo el otro día, por eso ahora que lo tenemos conectado lo hago.
0: Es que
3: ahora
0: no le vas a encontrar un partido a Nico de 6 puntos para abajo nunca en selección y muchos muy arriba. La Sudamericana entra en su etapa más intensa. Hoy Lanús y Cienciano se juegan mucho más que un partido. Se juegan
2: la ilusión. Hay muchos preocupados.
0: Y de seguir avanzando. 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
2: Yo pregunto, vamos a tener, claro, eso quería saber. Vamos a tener el 11.
3: Sí, por supuesto.
0: Marian Fiotti con mucha información. Estará Marce Benedetto, recién llegado a la noche también para ese partido. Y se fundirán en un abrazo, calculo, ¿no?
3: Para el reencuentro.
0: Para que mañana nos encontremos todos. Bueno, está Facu. Está Facu Sánchez para hablar de Independiente. 14:22. Facu, ¿cómo te va?
4: Hola Martín, ¿cómo va? Un abrazo grande para vos y para todos. Claro, lo que decía Mariano, en aquella final le tocó meterse en el bolsillo a Vinicius Junior. En aquel momento jugando en Flamengo, lo hizo de gran forma en Avellaneda, de gran forma también en Maracaná. Tagliafico, que bueno, ya demuestra que es un jugador de finales, ¿no? Al menos siempre cumple con un perfil bajo.
0: Es cierto, totalmente. Y en Independiente está la nostalgia, ¿no? De Banfield Independiente tiene el recuerdo de Nico ahí.
4: Sí, sí, sin lugar a dudas, sin lugar a dudas. De hecho, bueno, Independiente, siempre que Argentina juega en un partido importante, y además suben algunas fotos en las que está, por ejemplo, Nico Tagliafico, o está el Dibu, pero bueno, si bien Nico no es directamente Independiente, porque se sabe que salió de Banfield, el Independiente lo han adoptado, y bueno, y él mismo, en cada entrevista que también ha mencionado el cariño que le ha generado Independiente, ¿no?
0: Totalmente. Bueno, ¿en qué anda Independiente, Facu? Actualidad, que así nos ponemos un poco en autos.
4: Bueno, esperando lo que va a ser el debut del día domingo frente a Estudiantes en La Plata, con un solo refuerzo, el ex Gimnasia River, entre otros, Monterrey también, Maxi Mesa, esperando la llegada de Mele, que se podría hacer la revisión médica entre mañana y pasado, el arquero que viene de atajar en Monterrey. Pude llegar a avanzar por Machuca, una decisión rara de la comisión directiva, porque Machuca va a estar habilitado el 5 de noviembre, así que bueno, traen un jugador para que juegue los últimos 4 o 5 partidos, contando los playoffs y demás, pero bueno, es una decisión obviamente de la comisión directiva. Mientras tanto, Gustavo Quintero se espera, lo que es el central, que viene pidiéndose un largo tiempo, están negociando con un jugador del fútbol argentino, un jugador importante, yo creo que en las próximas horas podemos llegar a dar el nombre. Y a la espera de lo de Galopo, como venimos contando, yo creo que esto de Galopo es difícil porque el jugador tiene una posibilidad de México, el salario que hoy percibe en River Independiente no lo puede pagar, y me parece que va a tener que buscar otras opciones de volante mixto Independiente, que con la llegada de Nele, un dato no menor, se queda sin cupo extranjero.
0: Pregunto, no sé si es exactamente lo mismo, y se me acaba de ocurrir a mí, no es que tenga que tener la data, Facu, estaba pensando. De los descartados de River también está Galarza Fonda, que es una suerte de volante mixto.
4: Sí, sí. No sonó todavía, no sonó. Yo ayer también lo había pensado. No está dentro de los nombres que aparecieron en el mundo Independiente. A mí es un jugador recontra para traer,
0: sí,
4: para lo que está buscando Quintero.
0: Siento
4: ahora,
0: que sí.
4: Ahora hay que ver cuánto es lo que gana y por cuánto lo desprende de River. Porque River, por Galopo y la Independiente, le dijo que le ponía muchas trabas, pero le dijo, te tenés que hacer cargo del contrato. Bueno, listo, perfecto, ¿cuánto gana? Tanto le dijeron a Independiente, no voy a dar el número, lo averiguamos, pero no voy a dar el número, y el Independiente salió encantado con el contrato europeo que tiene.
0: Claro, se entiende por ese lado.
2: Sí, sí, está en un paso arriba River de muchos equipos en cuanto a...
0: Sí, porque algunos descartes de River, viste que...
2: Por eso muchos eligen quedarse en River sin jugar.
0: Claro,
3: más de
0: pasa
3: uno,
0: Boca.
3: Más de uno.
0: Pienso en un Galopo y no sé, me estoy como seguro que al club al que vaya Galopo, con que el técnico le dé su confianza, es un tipo que te puede...
2: Es un jugador distinto, sí, no, claro. Claro, es un jugador que no sé qué pasó en el medio. Obviamente perdió confianza por el penal que erró, porque tuvo muchas lesiones.
4: Yo creo que en
2: este medio.
4: Independiente...
0: Sería figura.
4: En este Independiente tiene todo para ser figura. Si piensa en lo deportivo, tiene todo para ser figura. Jugando al lado de Marcone... Y adelante de él, teniendo a Gutiérrez, que está volando, a Montiel y a Baldo, tiene todo para ser figura.
3: Sí, más Maxi Mesa, ¿no?
4: Maxi Mesa también, exactamente, que para mí va a arrancar a su
3: lindo medio campo, bueno, tiene Independiente. También.
4: Está faltando esa pieza.
3: Sí.
0: Sí, Facu, ¿cómo entonces el debut Independiente me dijiste es? ¿O no sé si lo dijiste? Perdón, me
4: quedé yo. El domingo Estudiantes en La Plata, el jueves recibe 21:15 a Newell's All Boys de Rosario en Avellaneda, y el otro lunes va a estar jugando en el estadio José Amalfitani frente a Vélez el año pasado, perdón, el semestre pasado. Independiente empató con Estudiantes, empató con Newell's, empató con Vélez. Fue el arranque de Gustavo Quinteros, 3 jugados, 3 empates, veremos si puede superar eso.
0: No, no te digo, no es que lo tenés que tener. ¿Te puedo pedir aunque sea jugar un poco con un 11 para que hoy por hoy pararía Quinteros para ir repasando, digo, nombres que a veces nos olvidamos que están después de 40 días del Mundial?
4: Para mí, Rey en el arco, Arias, Fedorco, Valdés y Zavala con los Mónaco suplentes, Marcone, Pérez Cursi, y yo creo que Abaldo, Gutiérrez, Montiel y Ábalos, el 11 Independiente, con Maxi Mesa en el banco de suplentes, con Cabral en el banco de suplentes, con el chico Tempone siendo suplente de Ábalos, y a la espera de, como dije, 2 o 3 refuerzos. El caso de Mele, el caso de Machuca, y esperar por el volante, perdón, por el defensor central y el volante mixto.
2: Yo tengo expectativa Independiente para este semestre, No sé, Facu,
4: yo
2: qué,
4: creo
2: qué
4: que
2: se está
4: obligado,
2: pensando ahí.
4: Está obligado, va a tener para mí la obligación en Copa Argentina, donde quedó, obviamente, todo para ponerse el traje de candidato, al menos de su lado, sin River, sin San Lorenzo, obviamente en una serie se puede enfrentar a Estudiantes, pero tiene que primero vencer a Atlético Tucumán, al Dosivi, después o a Independiente Rivadavia, enfocado en Libertadores, pero está claro que por lo menos tiene que cruzar esa barrera de cuartos y llegar a la semifinal, después se verá, y en el torneo sin jugar Copa, habrá que ver, es un equipo que hace mucho que no es protagonista, la última vez fue con Bacali en esa semifinal que pierde con Huracán, pero anterior a eso no lo venía haciendo tampoco.
0: ¿Esto de los Mónaco suplentes siguen queriendo, o sea, o venderlo o él querer irse, o no sé cómo lo ves para estos meses que vienen?
4: No, él no está desesperado por irse, si se tiene que quedar, se queda, no tiene problema. Yo creo que son más las ganas de la dirigencia de venderlo, del club de venderlo, y hasta el propio entrenador no tiene problema si se va.
0: Mira, qué lástima, ¿no? Porque el envión lo Mónaco, ¿no? Como la moda de lo Mónaco, que hablamos, por supuesto, que todos de él.
2: Perdió terreno.
0: Cayó un poco el boom, ¿no?
2: Cayó un poco
0: la bolsa de Wall Street.
2: Cotiza a la baja, que es ideal.
4: Llegó a selección, muchachos.
2: Claro,
4: llegó a selección.
2: No, volaba en ese equipo, Facu. Era el mejor central, pero por escándalo.
0: El fútbol argentino.
2: Era un enganche salvando
0: de
2: dos.
0: Claro, salía jugando a Lisandro o a Locuti.
4: Creo yo que hay que cuidarse un poquito más.
0: Mirá, bueno, está bien que lo conoces más. Sí, o sea, yo...
2: Siempre estuvo atravesado por eso.
0: Ahora que
2: ¿no?
0: lo decís, tenía el dato periférico por gente amiga que tiene, por supuesto, que más barcitos y más noche que yo. Y se encontraban seguido. Entiendo, porque las cualidades, ¿no?, las tiene de sobra.
4: Sí, además, yo este semestre físicamente no lo vi bien. Perdió terreno, y después no se olviden que también hubo un quiebre en una discusión con Gustavo Quinteros en Mendoza el día que lo sienta en el banco de suplentes.
0: Sí, es verdad. Y de ahí decís que se rompe algo.
4: Y ahí me parece que hay un quiebre, sí, importante con el entrenador y demás, que ahí el entrenador demostró que si tiene que ser suplente iba a ser suplente y que no se trataba con nadie.
2: Sí, lo que pasa que, bueno, las discusiones en los vestuarios siempre existieron. El tema es, para mí, Facu, al margen de eso, que sí es cierto, es el nivel futbolístico. Bajó mucho lo Mónaco. Dejó de ser ese central confiable que sacaba el equipo adelante. Es una pena porque es un gran jugador, pero bueno, también debe estar en la mente del jugador querer irse, querer dar un salto.
4: Yo creo que sí. El tema, a ver, que no es un dato menor. Hablamos, ni en su mejor momento ni nada. Terminan de llegar ofertas concretas de Europa. Claro. Y yo creo que en el fútbol europeo pesa mucho el análisis o el balance de lo que a él le pasó. Entonces yo creo que por ahí le puede llegar a costar. Ojalá que no, ojalá que pueda salir por él, por el club y demás. Y ojalá que, por ejemplo, no le pase Independiente por Abaldo. Abaldo también ha tenido algún problema delicado de salud y demás. Hoy Independiente, bueno, ya lo compró y es propiedad Independiente. Para mí es un chico con una cualidad increíble y que tiene 22 años y que tiene todo para jugar en Europa. Ojalá que el día de mañana, cuando aparezca o cuando tenga que salir, no tenga tanta dificultad en que le aparezca alguna oferta.
0: Sí, coincidimos. Facu, querido, si querés, por supuesto, cerralo vos con para completar Independiente.
4: Un detalle, de hecho, una pavada, ¿no?, que iba a agregar. De hecho, ustedes se acuerdan, creo que fue, no me acuerdo si el Sevilla o el Betis, que hace un par de meses mostraba que para comprar un jugador hacía un scouting hasta de las redes sociales de sí. los jugadores. Bueno, eso me parece importante para pensar en futuras ventas. Y después, lo que le decía, mañana vuelve a entrar el Independiente, lo hará toda la semana por la mañana, y después queda concentrado para el partido del sábado, en uno, frente a Estudiantes, que obviamente está con algunos problemas de inhibiciones, y nomás veremos si el trabajo lo puede aprovechar.
0: Y Marian Fiotti, antes de despedirte, te quiere hacer una consulta.
3: Sí, porque me quedó ahí la duda, el interrogante de aquel, ¿cómo le va, señor? De aquel, de lo que mencionabas, de este defensor central del fútbol argentino, porque tengo gente de zona sur preocupada, porque en algún momento hicieron un intento, un tirito por...
0: ¿Mundialista?
3: El mundialista José Canales.
4: No es Canales,
0: No respira la luz.
4: Todavía no se puede dar el nombre porque entiendo que nos falta ahí algunas cuestiones. Lo único que voy a decir es que por ahí en cuanto vuelva lo podemos llegar a hablar con Toliño, que tiene alguna data que puede ir por este lado.
0: Bueno,
4: puede ir por este lado.
0: Tal vez mañana incluso.
4: Te imaginarás.
0: Facu, gracias. Un placer.
4: Abrazo grande.
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0: En breve venimos, tenemos casi media horita más. Hay un diálogo que me gusta para compartirles post-tanda de que habló John Obi Mikel, aquel jugador nigeriano de Elite, contando un diálogo más de una vez que tuvo con Leo Messi, que está bueno para compartir. Hasta las 15, esto es Cómo te va.
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3: Volvemos a agarrar la ruta y llegamos a Mendoza. Contamos que Gimnasia y Esgrima de Mendoza debutará el viernes contra Central Córdoba a las 16:45. Darío Franco contará con todo el plantel completo. Emprendemos un largo viaje a la costa bonaerense, llegamos a Mar del Plata y hablamos del Tiburón, que comenzó el semestre con un triunfo frente a River en la Copa Argentina en Salta y se clasificó a la próxima ronda. Aldo Civi arregló hoy la llegada de Nicolás Gaitán, que firmará su contrato por 18 meses. Debuta mañana en el Clausura frente a Defensa y Justicia en Varela a las 21:30. Finalizamos nuestro recorrido de hoy en el norte del país, más precisamente en Santiago del Estero. Hablamos del Ferroviario, Central Córdoba, que de cara al debut en el campeonato contra el Lobo Mendocino sigue buscando entrenador tras la ida de Lucas Pusineri. El arbitraje en el Negro Tagle será de Andrés Gariano.

0: Seguimos en Cómo te va, 43 minutos, ya 44 casi pasan de las 14. En un ratito estaremos haciendo esa transición con Dani Retamoso, que vuelve, sí, con más de una copa desde La Rural, programa y semana, semanita especial para los amigos con Lucas Noel y compañía. Ah, les debía Mati, Marian y amigos y amigas del otro lado un diálogo que me gustó.
1: Ah, nosotros no somos amigos.
0: Y amigos también del otro lado.
1: Muy bien, aclaró.
0: Para no soltar, con lo que nos está costando soltar el Mundial y no queremos, ¿no? Un diálogo que cuenta, ¿no? Que revela John Obi Mikel, jugador nigeriano, aquel recordado tal vez del Chelsea para muchos y selección de Nigeria y varios enfrentamientos que tuvo por ser contemporáneo de Leo Messi. Bueno, en los 20 años de Messi te diría que muchos fueron contemporáneos de Leo Messi, ¿no?
1: Sí.
0: Y contó John Obi Mikel, dice: nunca olvidaré lo que pasó después de la final del Mundial Sub-20 contra Argentina. Messi gana el Balón de Oro y yo el de Plata. Pero sentía que merecía el de Oro, dice del mismo, ¿no? Me acerqué a él y le dije en español: me robaste el Balón de Oro, fui mejor. Messi, con su característica humildad, sonrió y respondió: no fue mi decisión, fue la del comité. Pero lo que has hecho por tu país es increíble. Más tarde, pasan unos minutos, dice él, un ratito, cuando nos cruzamos cerca de los vestuarios, me ofreció intercambiar los premios. Si querés, tomá mi Balón de Oro y dame el de Plata, le dice Messi a Obi Mikel, un Messi de 19, 20 años.
1: Sí.
0: Me reí y le dije: no puedo, tú lo mereces, solo estaba frustrado, gracias por ser tan amable. Y dice por último: años después, nos volvemos a encontrar ya en el Mundial de Rusia 2018, aquel partido de Nigeria, goles de Marco Rojo y Messi.
1: Sí. Pase de Banega.
2: Qué gol sufrido.
0: Pase de Verbanega. De lo poco lindo que recordaremos del ciclo San Paoli, ¿no?
1: Sí.
0: Messi me saludó. Hola, chico de oro. Todavía tengo la foto de la ceremonia de premiación. Le dice Messi a él. Fue entonces cuando le dije: hoy sé que realmente merecías ese premio. Eres el mejor, Leo. Bueno, nada. Cosas que aparecen que a veces no se saben de Leo Messi y que cuentan sus colegas y gente que primero que dice: jamás se va a acordar de mí. Y Leo es el primero que rompe el hielo, lo saluda y se acuerda perfecto del momento, la foto y todo.
1: Sí.
0: Y después esto de decirle: te cambio el premio, a mí no me jode. Que te das cuenta de esto que a veces cuentan de Polo, sus compañeros, de Messi, y realmente su cero interés por los premios individuales, ¿no?
3: Sí, sí, por eso es tan grande.
0: Es tan real.
3: Por eso el debate que teníamos nosotros el otro día de que, obviamente, el premio todos considerábamos y creo que coincidimos en que lo debería haber ganado Messi, el del mejor jugador del Mundial, por el desempeño que tuvo a nivel individual.
1: Sí.
3: Creo que a él jamás se le pasó por la cabeza.
1: Hizo ninguna protesta.
3: ¿Por qué no me dieron ese premio?
1: Lo hubiese hecho Cristiano Ronaldo. Eso sí.
3: Exactamente.
0: Sí.
3: Habla de la mentalidad de
1: o
3: él.
1: O su personalidad.
0: O cualquiera terminaría el Mundial, para mí, pensando en: uy, si hacía un gol más, teníamos 22 en Mundiales Mbappé y yo. Estoy seguro que no se le cruza por la cabeza. Ni se cruzó ni le va a pasar. Porque va por otro lado.
1: No, lo usa como motor para los partidos porque él muchas veces reconoce que sabe las estadísticas en la previa que puede romper, pero después si no las rompe no se lo ve.
0: No. Y porque también su entorno, de Paul jodía que a veces ellos le cuentan a Leo Messi el récord que puede superar hoy.
3: No es que no le importe, pero él pone por encima de eso, obviamente, lo colectivo, porque después sí, obviamente, que le importa tener un gol más o un gol menos, porque es un animal competitivo y como dice Mati, lo usa de nafta para seguir haciendo goles, para seguir haciendo asistencia y romper récord.
1: Lo contó alguna vez Paredes, que en un partido puntual de Champions, creo que era cuando jugaba Paredes en el Paris Saint-Germain y estaba en el Barcelona, que termina ganando el Paris Saint-Germain y que se quedó como un tiempo sin hablarle Messi a Paredes, le mandó mensajes todo el tiempo Paredes y que después se reencontraron en la selección y fue como si nada, pero que en ese momento de la calentura ni le contestó los mensajes.
0: Claro, bueno.
1: Un animal competitivo.
0: Claro, así compite. A mí me contó otra más infantil en cuanto, pero te das cuenta de la mentalidad de Messi. Mirá el detalle, fue no, creo que lo contó esto Nico Vázquez, viste que Nico Vázquez es actor,
1: pegó
0: una onda de mucha amistad con Leo Messi. Y contó alguna vez que en una, así como si fuera un domingo libre de Leo, en un asado de Adrián Suárez, Nico Vázquez, tres o cuatro famosos, pero del entorno chiquito de Leo Messi, de amistad, estaban comiendo un asado y con un pastito y dos arquitos.
1: Sí.
0: Leo Messi ya grande, esto fue hace como que tenía 10 años. Ya era Leo Messi hoy para el mundo. Y le van a patear si es un sobrino de Suárez, había un niño entre los, la mesa chica que estaba almorzando en familia con Leo Messi. Entonces entiendo que el nene patea, después se para Nico Vázquez, o sea, rodilla en el arco, y patea uno Leo Messi. Entonces patea normal y ataja, un arquito chiquito, insisto,
1: sí.
0: Y ataja a Nico Vázquez. Y Nico Vázquez dice que escucha en voz baja a Leo Messi diciéndole al que estaba al lado de él, que por ende que era Suárez, en un tono ya como que cambia la onda, le dice: dame otra.
1: Entonces,
0: claro, hablamos de Bermudas, ojotas y un asado,
1: sí,
0: ¿no?
1: Sí, sí, sí.
0: En un día libre de Messi. Y patea, y le rompe el arco y es gol. Patea un bombazo a Nico Vázquez, que hacía de arquero, y gol de Messi. Entonces digo, si en un asado,
1: sí, sí, sí,
0: con familia, amigos y un sobrino de alguien, se pone loco, ¿no? ¿Cómo será compitiendo?
1: ¿Cómo será compitiendo, ¿no? Un animal.
0: Sí. Bueno, y pone su Analytics, una página que me gusta, que está en las redes y labura bien. Un anuncio, bueno, vía Le Parisien, en Francia, que hablan de que Francia y Alemania están preparando una candidatura conjunta para ser sede del Mundial. ¿2038 o 2042?
1: Recordemos 2030, que va a ser Argentina, Paraguay, Uruguay.
0: De este
1: después
0: lado.
1: Después se va a organizar en Europa toda la parte más decisiva.
0: Sí.
1: Portugal, España y Marruecos. ¿No? No está todavía definido cómo va a ser el tema de la final, las sedes. Bueno, hay una disputa ahí Marruecos-España para ver quién, por ejemplo, se quedaría con una hipotética final, si será el Bernabéu o será en Marruecos, que
3: siendo
1: hay una inyección
3: campeón del mundo,
1: de
3: me parece que va a meter un poquito de peso, ¿no?
1: 2034 Arabia Saudita.
0: Exacto, bueno, y 2038 estaríamos especulando, por lo menos es lo que saca Le Parisien hoy, una alianza Francia-Alemania.
1: Francia-Alemania.
0: Que en cuanto a países futboleros sería linda.
1: Sería muy linda.
0: Escenarios muy lindos.
1: Alemania, una selección icónica en el fútbol, y bueno, Francia, que empieza a emerger como una potencia en este último tiempo, del 98 a esta parte.
0: No, pensaba que por lo menos la data antes de la final, o a días de la final, era que desde la Federación Española no bancaban la otra candidatura de Gianni Infantino. No sé si habrá felices, ya votarán a Gianni, él juntando votos como puede.
1: Sí. A propósito, salieron algunas versiones de periódicos estadounidenses que aseguran que a Trump le gustaría tenerlo a Infantino como un secretario general de la Organización de las Naciones Unidas.
0: Y ya lo que vimos de lazos de ellos dos, ¿no? De
1: sí,
0: Infantino casi como el secretario de Trump.
1: Le permitió sacar una roja, por
0: exactamente,
1: ejemplo.
0: Exactamente, digo, con la roja Balogun nada sorprendería con este Mundial, más el premio especie de Nobel de la Paz que le otorgó antes el Mundial, ¿no?
1: Sí, y que a los pocos días terminó
3: pensando,
1: tirando
3: un Mati y Martín, ayer hablábamos de las cosas porque no soltamos el Mundial y seguimos.
0: No queremos, por eso tomamos
1: ahora, igualmente en un rato lo voy a sacar por un instante del Mundial para repasar para algún desprevenido los 10 pases así más importantes que se hicieron en el fútbol argentino.
0: Muy bien, y yo te voy a contar. En este recreo que nos tomamos.
3: Porque hoy, esta noche, 21:30, juega Lanús, ¿eh? Así que termino de contarles esto y ya te digo la información
0: ahí
3: del
0: está.
3: Equipo de Mauricio Pellegrini.
0: Cada uno dice una perlita.
3: Hablamos de Infantino y ayer decíamos las cosas destacadas por fuera de lo futbolístico en el Mundial.
0: Sí.
3: Y hablamos de ese saludo, ¿no?, de Infantino con Macaya. También me quedé pensando ayer más cosas y decía aquellas jugadas polémicas con respecto a el chip en la pelota y si tocó el cable de aquella jugada.
0: El pelo del jugador croata.
3: El pelo del jugador croata y la del cable
0: del
3: de la Skycam.
0: Totalmente, que apareció después la foto del cable.
3: Exactamente.
0: Quedará como el misterio
3: como
0: del Mundial.
3: Dos datitos más curiosos de color del Mundial que van a quedar en el recuerdo.
0: Y pone por último Fabrizio Romano, como siempre le hacemos eco de el que maneja el mercado de pases casi que en Europa. Él confirma, o dice, él lo confirma, lo sentencia, digamos, que el Real Madrid decidió prestar a Franco Mastantuono en este mercado. Que están viendo, pero que entiende, le avisan a Romano que lo van a prestar. Bueno, no. Querían repatriar a Nico Paz, pero Nico Paz decidió quedarse en el Como.
1: Nico Paz, creo que el Como le compró
0: claro,
1: el pase.
0: Que habla bien para mí de la mentalidad de Nico Paz, de quedarse en un lugar...
1: Va a jugar Champions.
0: De que en un lugar donde es feliz, de que por ahí no hace ruido a nivel Club Real Madrid, pero que encontró en ese club boutique, ¿no? Su lugarcito.
1: Va a jugar Champions, va a tener continuidad.
0: Y está armado el equipo de Fábricas medio para él.
1: Sí, exactamente. Así que bueno, bien por Nico Paz. Tengo los 10
0: pases.
1: Vamos con
0: esa lista, Mati, dale.
1: Para algún desprevenido, porque obviamente el Mundial nos atravesó durante estos días y muchos quizás no saben qué transferencias se han dado en este último tiempo, algo hemos mencionado, pero cito una nota de Teis Sports que habla de los 10 traspasos más resonantes que hubo en el fútbol argentino. Mencionamos no solamente a los pases que se hicieron para River y para Boca, que algunos están contemplados, pero vamos a hablar del resto de los clubes. Uno de los que se dio, por ejemplo, es el de Federico Fattori a Talleres. Si algún desprevenido...
0: No lo tenía en el radar.
1: Ve el equipo,
0: casi que entro con tu desprevenido.
1: Ve el equipo de Nico Díez. Bueno, no va a estar Federico Fattori, que firmó hasta diciembre de 2029 con la institución de Córdoba, a sus 33 años, pieza fundamental que venía siendo de Argentinos.
0: Es un lindo club Talleres para ir.
1: Sí. Va a estar con San Paoli.
0: Una plaza interesante.
1: Lo va a tener a San Paoli como técnico. Eso va a ser también interesante.
0: Estuviste bien decirlo porque hay gente que se puede olvidar.
1: ¿Viste?
0: También.
1: San Paoli es
0: técnico de Talleres. No está mal recordarlo hoy.
1: Vamos al segundo caso. Franco Servi.
0: Sí.
1: Que volvió a Rosario Central.
0: Había pasado por Benfica después,
1: sí,
0: ¿no?
1: Sí, quedó libre de Celta de Vigo, el volante de 32 años, que ha coqueteado en varias oportunidades con volver a Rosario Central. Va a jugar la Copa Libertadores. Desde que se marchó en 2016, visitó dos camisetas en lo que va de su carrera, además de, del equipo español. Jugó en 2021 para Benfica. También.
0: Claro, fue una especie de sucesor de Giro Lo Celso, sí, ¿no? En juego y en...
1: Sí, muy parecido.
0: Muy bueno.
1: Esto convivieron, de hecho.
3: Sí.
0: Muy bueno.
1: En realidad, primero apareció Servi y después fue emergiendo Lo Celso. Uno jugaba por izquierda y Lo Celso ha jugado de 8/10. Y, bueno,
0: pero casi que dos enganches. Que
1: dos
0: se...
1: enganches sí, naturales.
0: Sí. Muy interesante.
1: Más eléctrico, más
0: ¿Y
1: más
0: Servi
1: rápido,
0: dónde jugará?
1: Más gambeteador. En Rosario Central.
0: En el centro, vuelve a Central. Perfecto.
1: Sí, señor.
0: Me gusta. O sea, se va a juntar con Fideo.
1: Un buen jugador.
0: Está Fernández, que es el otro, que es como el émulo de Di María, que... juega muy bien también.
1: Sí, Julián Fernández.
3: Que no es el relator, ¿no?
1: Que igualmente creo que cambió ahora de club. Ahora después lo repasamos, pero estaba dando vueltas.
0: Un juego parecido al de Fideo.
1: Sí. Jonathan Herrera, que estaba en Deportivo Riestra, que es el goleador del fútbol argentino.
0: Sí,
1: ¿por qué lo digo?
0: Eso.
1: Porque hizo goles en todas las categorías del fútbol argentino. 34 años para él. El Sultán, como se lo conoce, se sumó a Sarmiento de Junín.
0: Ajá.
1: Por ejemplo,
0: sí, el 9 de Riestra, buen delantero.
1: Bueno, el de Maxi Mesa de River a Independiente, ya lo teníamos claro, ya lo hemos repasado. El pase de Kraneviter a Racing, ese es otro.
0: Sí.
1: Kraneviter, que bueno, venía de jugar en el fútbol de Turquía, va a jugar en Racing, ya veremos cómo lo utiliza Boivoda. El otro pase es el de Malcorra, de Independiente pasa a Unión de Santa Fe.
3: Vuelve Unión.
0: Claro, vuelve Unión.
1: 38 años para él, estuvo allí entre 2014 y 2016, sumó 50 partidos y marcó 17 goles. Bueno, los últimos ya son más lógicos. El pase de Villa a Boca. El pase de Lucas Beltrán a River. Y los últimos dos que son el de Iván Arboleda de Águilas Doradas a Sarmiento, también de Junín, el arquero.
0: El ex Banfield.
1: El ex Banfield, exactamente. Y el último, que quizás también llama bastante la atención, es el pase de Lautaro Gianetti, que va a jugar en Newell's.
0: Porque jugó en Central. No, estoy viendo.
1: No, en Vélez.
0: Ah, perdón, pensé en Giacone, creo que pensé.
1: Giacone jugó en Rosario, Lautaro Giacone en Rosario Central.
0: Claro, por eso pensé, digo, qué raro que se haya centrado en Newell's, pensando en eso.
1: Lautaro Gianetti, que fue
0: mucho
1: tiempo capitán de Vélez, estuvo jugando en Turquía, y bueno, va a jugar en Newell's,
0: Newell's.
1: Fue presentado oficialmente. Así que por ahora esos son los pases más resonantes que se han hecho en este fútbol argentino, lo que va del mercado de pases, que recordemos, cierra el 31 de julio, se extiende una semana más, y aquellos equipos que vendan a futbolistas después del 31 de julio tendrán tiempo hasta septiembre.
0: En Giacone pensé que también era que se había viralizado por las gambas tipo Negro Ibarra.
1: Sí, el cuádriceps de Giacone.
0: El cuádriceps de Giacone.
3: Si se concreta lo de Angelito Correa, me parece un escalón por encima del
1: arriba reto, de todos.
3: Junto con lo de, por ahí lo de Villa, ¿no?
1: Yo creo que estaba
0: Otamendi también
1: haría.
0: Está
1: más arriba que Otamendi, porque Otamendi viene en el punto final de su carrera. Correa, estamos hablando de casi 15 millones de
0: sí,
1: dólares.
0: Sí, sí, sí.
1: No, River, una inversión impresionante.
0: Sí, sí, Correa es interesante y sigue siendo ese jugador argentino vieja escuela que gambetea, que cada vez tenés menos.
3: 31 años aparte, Angelito.
0: Cuando ves el resumen de sus goles todavía en Atlético Madrid o en Tigres, son esos goles dejando a cuatro en camino a veces.
3: Sí.
0: Y querías, Marian, antes del cierre, hablar de lo de Lanús de hoy, ¿no?
3: Sí, que juega 21-30. Lo que será la ida de los playoffs de la Copa Sudamericana, el campeón defensor, ¿no? Porque quedó tercero en su grupo, pero es el campeón defensor de la Sudamericana.
0: Va a relatar Pablo Sájer para la radio, Nacho Raposo va a comentar, ese Juefner va a ser vestuarios.
3: Muy bien, el equipo de Mauricio Pellegrino, Martín, todavía sin el once confirmado, pero se va
0: nombrando
3: un probable con respecto a lo que fue parando en los entrenamientos y en los amistosos, con Lozada en el arco, Guidara, Izquierdos, Canales y Marcic, Agustín Medina y Cardoso en el mediocampo, Salvio, Carrera y Aquino. Ahí pongo un pequeño asterisco porque Dylan Aquino llega con lo justo, pudo entrenar con normalidad en el último entrenamiento de Lanús, pero bueno, tal vez sea uno de los nombres que pueda llegar a quedar afuera de este equipo que estoy dando como probable.
1: ¿Watson y Besos si no se meten?
3: Y bueno, si no juega Dylan es uno u otro.
0: O Watson
3: o Besos como alternativas. Y bueno, y el 9 va a ser Balois, o Balois, como quieran llamarlo. El equipo de Mauricio Pellegrino, que se va a enfrentar, como decíamos, 21-30 a Cienciano de Perú en la ida de estos playoffs de la Copa Sudamericana.
0: Vuelta semana que viene en Perú.
3: Exactamente.
0: Perfecto.
3: La altura.
0: Ya hoy laburando con Marce Benedetto en este partido y con Marian Fiotti, nuestro hombre aquí.
3: Semana que viene en la altura de Cusco.
0: Que también tendrá que trabajar para allá. Sí, Mati, perdón.
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0: 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Y estamos ya llegando a, mira, 14.59, vamos a pasar a la rural, a hablar con nuestros amigos. Vuelve Dani Retamoso, más de una copa, semana especial. Está Luquitas Noel, está toda la banda ahí. Ahora le voy a preguntar a Dani con quién anda, para un muy lindo programa que tendrán de 15 a 18. Para seguir, va volviendo la programación ya más normal de Dispo Radio. Nuestros amigos y colegas llegando con, como decíamos, algunas dificultades de vuelos desde Houston, llegando entre hoy y mañana. Veremos. Marce, como venía de otro lado, Marce Benetto, ya estará mañana al aire con nosotros, eso confirmado. Y ya puedo decir, hola, ¿está Dani Retamoso ahí? Dani, querido, ¿estás ahí?
1: Ah, bueno.
0: Habló Luquita de Noel.
1: Carne, pollo, jamón y queso.
3: Ahora sí me parece, ¿eh? Se escucha un poquito por lo bajo, pero se escucha.
0: Mirá vos, que bueno, buen provecho, Luquitas, a todos.
1: Y nosotros con un tostado, no llegamos a la empanada, pero
0: encargamos tostado acá abajo.
1: Ya no, hay tiempo de cambiarlo, ¿no? Ya está.
0: Sí, tal vez fue un poco más triste nuestro almuerzo con el café que nos regala la empresa, pero estamos felices de venir, Luquita. La verdad que lo importante...
2: Te voy a ser sincero, sí. Vamos a hablar de las cosas que importan.
0: Sí.
2: Hoy llegué justito y estoy comiendo las empanadas estas exquisitas tucumanas.
0: Sí.
2: Pero ya tengo fichado un sándwich que hacen acá de vacío desmechado a la cruz. Lo tengo fichado. Mañana vengo temprano.
0: qué lindo. Están toda la semana en la rural, ¿no?
2: Toda la semana hasta el viernes, más de una copa aquí desde el predio que... La frase sería el predio que la rural posee en Palermo.
0: Es,
2: ¿no?
0: Verdad. Es verdad. Hace mucho
2: sería la frase de la exposición. Hoy hay también repleto de gente para llegar. Es extremadamente complejo porque estallan todos los estacionamientos y autos de la zona, de todo Palermo. Hoy, aparte, miércoles, está más tarde la exposición y la competencia de caballos de polo, con lo cual, aparte de lo del ganado vacuno, que también están compitiendo, hoy vino una cantidad enorme de gente de la industria del polo. Entonces, la verdad que es... No puedes caminar ni dos segundos, son esos boliches llenos en nuestra adolescencia.
0: Sí.
2: Así está la rural.
0: Bueno, qué lindo que la gente, aparte de escucharlo, los pueda ver ahí en vivo, ¿no? Desde eSport y los pueda ver en vivo. Acá, Luquita, no sé si te pasa a vos, qué te pasa con esto. Nosotros, desde acá, los tres que estamos en la mesa hoy, con Mati Cuaranta, con Marian Fiotti y el equipo, nos costó mucho, más allá que fuimos linkeando, por supuesto, con Sudamericana de Tigre, con fútbol local, no soltamos al 100% el Mundial.
2: Es difícil. Es difícil, es complejo.
0: Hay linda data todavía.
2: Y lo peor es que ayer estábamos hablando hoy en preproducción lo que pasó ayer con Tigre

0: De Boca a Chile la semana que viene, a eso le tenés que sumar los antecedentes de lo que fue en la Copa Sudamericana anterior, lo de Independiente y la Universidad de Chile, y la verdad es que eso me preocupa.
1: Sí, bueno, es cambiar de agenda, por supuesto, y volver a... Bueno, ojalá no sean los problemas de siempre, pero bueno, el miedo a que eso pueda pasar, sí.
0: Sí, sí, era un miedo con el cual no nos fuimos al Mundial.
1: No, y el Mundial con muchas lindas noticias va tapando... de hecho, recién con Mati 40 repasábamos, por ejemplo, 10 fichajes importantes del fútbol argentino, porque te olvidás de que, por ejemplo, Sampaoli está en Talleres, ¿no?
0: Claro, sí, no, de esos vas a tener mil que en la primera fecha vas a decir, ah, mirá quién pasó a qué equipo, de eso te va a pasar. Y al más futbolero le va a pasar eso, ¿eh? Porque el Mundial te desconcentra de todo lo que está vinculado con el fútbol de aquí.
1: Bueno, ¿querés vendernos algo que tengan hasta hoy a las 18? Yo igual me voy a quedar escuchándolo, o sea, a mí no me
0: tenés
1: que
0: vender
1: nada.
0: ¿No? Mira, está llegando en este momento, mientras nosotros hablamos, el profesor Pellegrini.
1: Uy, abrazo al profe.
0: Que ya en el grupo de producción y el grupo del programa nos trasladó una preocupación por el tipo de gente que se está cruzando cuando él llega a la rural y se cruza por Palermo, que le está llamando la atención. Y siempre apunta para el mismo lado, ¿no? De más está decirlo. Y está como sorprendido por el habitante cotidiano de Palermo, el profe Pellegrini.
1: mira el profe. Bueno, está bien, él es de otras latitudes.
0: Claro. Sí, dice que le sorprende la indumentaria. Hoy ve un chico en musculosa. Le sorprenden los palermitanos. Él atraviesa Palermo para venir. Cafecito. Sí,
2: ve mucho flat white.
0: Sí, mucho flat white.
1: Roll de canela, ¿no?
2: Mucho croissant.
0: Sí.
1: Cinnamon roll también.
0: Como él lo definió, la rosquez de ciertos habitantes de Palermo le viene llamando la atención y no deja de comentarlo permanentemente cada caso que cruza en el grupo de WhatsApp del programa.
1: Me parece genial, les vamos a desear un programón. Luquita, nos quedamos escuchándolos con la vuelta de Dani.
0: Sí, hoy vuelve Dani.
1: Mandar un abrazo. Hoy
0: está, profe, equipo completo. Le mandamos un beso a Catita Barbot, que está con unos problemitas dentales, pero la vamos a tener también en el resto de la semana.
1: Bueno, y acá, nada, me hago eco de los mensajes que llegan, Lucas, sabrás entender, elogiando la nota que hicimos hace un rato con Didier Deschamps. Así que gracias, porque veremos... La producción se mueve así. Entonces,
0: no, una de las mejores producciones.
1: 55 minutos deliciosos, que veremos si subimos a las redes o qué hacemos con eso. Pero
0: los he compartido con ustedes en el Mundial, estamos hablando de las mejores producciones de la radio.
1: La verdad que sí, Santi Marian. Así que gracias.
0: Está entre las 15 mejores producciones de la radio.
1: Estoy. Sí, 13, 15. No sale de ahí. Se queda con Axel también en la operación y está ahí. Acá está Tommy también con toda la logística. Abrazo enorme, amigo, y muy buen programa. Nos quedamos prendidos.
0: Cuídense y que tengan buena tarde.
1: Gracias. Hasta luego. Así cierra Cómo Te Va. Se quedan con más de una copa. Edición especial esta semana. Lujo, ¿eh? Desde la rural. Gracias por estar. Nos vemos mañana. Gracias, Mati.
2: Un placer.
1: Gracias, Marian, a Santi, gracias, a Tommy, Martín, a Axel, ahora al Toro antes. Y mañana con Marce Benito de vuelta. A las 12, firmes acá. ¿Cómo te va?

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Muy, pero muy buenas tardes, gente. Bienvenidos y bienvenidas a una nueva emisión de ¿Qué tiempos aquellos por Urbana FM 107.7? Mi nombre es Jessica Escudero y voy a estar acompañándolos durante las próximas dos horitas con un programa muy especial. Hoy el programa va a ser de clásicos en inglés y en español románticos, así que quédense del otro lado porque hoy vamos a recordar esas canciones que marcaron historias de amor, que nos hicieron soñar, emocionarnos y volver a creer en los sentimientos.

hoy vamos a revivir esos grandes amores de antes, de esos que muchos dicen que ya no se viven como antes. Así que, bueno, vamos a empezar con un temazo de Cristian Castro. Lloran las rosas. Ay, escucha ese tema.

Qué temazo, qué temazo de Cristian Castro. La verdad que me gusta, soy un toque romántica. Vamos a ir con otro temazo. Franco De Vita, Te Amo. Ahí estamos.

este Franco De Vita que dice te amo. 15 horas 16 minutos acá en la ciudad de San Luis. Muy lindo está el día afuera, está muy pero muy lindo. Y eso que están haciendo 9 grados y 71% de humedad, pero está lindo afuera. No pareciera que hicieran 9 grados, pero bueno, está lindo. Seguimos con un otro temazo en inglés esta vez. Vamos a ir pasando intercalados. Vamos a ir con un tema de Foreigner. I want to know what love is. Como estoy con el inglés.

¡Qué temazos, por Dios! Díganme si no les hace revivir aquellos tiempos en que uno se conocía de otra forma con las personas. Personalmente me gustaba más cómo se conocía antes la gente que ahora. Realmente no me siento nada cómoda conociendo gente hoy en día. Vamos a ir con otro temazo en inglés. Chicago, Hard to Say I'm Sorry. Ay, creo que era de una película este tema.

0: Qué temazo, por Dios. Creo que era de una película este tema. Recuerden que me pueden ver a través del vivo. Oh, ya hablaba como haciendo un programa 10 de la noche súper romántico. Solía ver un programa, a los 16 años solía ver un programa así romántico a las 10 de la noche. Creo que estaba hasta las 12. En ese tiempo estaban saliendo los celulares. Yo tenía uno grisecito, chiquitito, pantalla azul, letras negras. Y le tenías que poner el auricular y bueno, y ahí sintonizabas la radio así. Qué lindas épocas. Y pasaban toda música romántica. Hablaba un hombre, hablaba del otro lado. Dos veces fui, creo, a su programa. Una o dos veces habré ido al programa. Ya era una oyente, una fiel oyente de ese programa. Bueno, no nos desviemos. Me pueden ver en vivo a través de la página de Facebook de la radio Urbana FM 107.7 o me pueden mandar un WhatsApp al 2665057788 y cuéntenme de qué amor se acuerdan o cómo se acuerdan que conocieron a ese amor que les ha dejado una huellita ahí en su corazoncito. Vamos a ir con un tema de Chayanne. Chicago, vos quédate por ahí. Vamos a ir con un tema de Chayanne, completamente enamorados. Vamos.
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0: Qué lindos temas.

nosotros dos. Ay, Dios mío, qué temazos. Vamos a ir con otro temazo. Enrique Iglesias, experiencia religiosa.

cada cosa. Ay, Dios mío. Dios mío, qué temazo. Qué temazo del Enrique Iglesias. Experiencia religiosa. Qué lindo que estaba el Enrique Iglesias. Bueno, no nos desviemos. Vamos a ir con otro temazo romántico. Vamos a ir con un tema de Alejandro Sanz, Corazón Partido.

0: Ay, corazón partido, dice Alejandro Sanz. 15 horas 38 minutos. Yo tengo historias de amor. Tengo, creo que son anécdotas. Y tengo varias. Les voy a contar una. Porque yo no sé por qué me han pasado cosas así en la vida. Pero en el amor no he tenido suerte, lamentablemente. Pero bueno, cuando iba a la secundaria me había puesto de novia por primera vez. Recuerdo salir de la escuela e ir a buscarlo a la casa. Y bueno, él vivía en esos departamentos, en esas casas que son en monoblocks. Y vivía en el segundo piso. Entonces yo voy, llego a buscarlo y estaba en la puerta de su casa besándose con una chica. Me dolió, no fue nada lindo. La cosa es que después, al otro día, claro, yo no fui, no sé, estaba en otra, que estoy en el otro. Al otro día él me va a buscar a la escuela y me dice, ¿no fuiste ayer? Y yo le digo, sí fui, sino que vos te estabas besando con alguien en la puerta de tu casa. ¿Qué te pasa? Y me dice, no, dice, era mi prima. Así que imagínense, yo digo, se estaba chapando a la prima. ¿Qué querés? Pero bueno, sí, me han roto el corazón de esas formas. Pero bueno, ¿qué le vamos a hacer? Vamos a ir con otro tema. Tengo otro también. Llevaba como un año de novia. Teníamos un grupo de amigos y entre ese grupo de amigos había alguien que le... Un chabón que le gustaban los chabones. Y bueno, y me lo quitó. Se me fue con un chabón. ¿Qué le vamos a hacer? No me da vergüenza contar esto. Pero sí, me han roto el corazón así y bueno, así mismo no dejo de creer en el amor porque es algo tan lindo. Vamos a ir con un tema, antes de que siga hablando boludeces, vamos a ir con un tema de Ricky Martin, Vuelve.
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ahí pasaba Ricky Martin con Vuelve. Vamos a ir con otro temazo. Ay, Dios mío, este temazo. Son Before, A Puro Dolor. Ay, no seas malo.

0: Ay, qué temazo, qué temazo. Yo recuerdo lo que a mí me había pasado, que pensaba que el cantante de Sun Before, pensé que era no vidente. Mirá, te estoy hablando de cuando era más chica, pensaba eso. Vamos a ir con otro temazo, Sin Bandera, Entra en mi vida.
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Ay, Dios mío. 15 horas 53 minutos. Acá en qué tiempo saqueos en la ciudad de San Luis. A ver, la temperatura hacía 9 grados 6. Seguimos con 9 grados 6. Y la humedad estaba en 72% y ahora está en 69. Bajó un poco la humedad. Está lindo afuera. Bueno, será porque estaba a las corridas. Yo no sentí que estuviera fresco, fresco. Pero para mí está lindo. Vamos a ir con otro temazo. Alexandre Pires. Usted se me llevó la vida.

0: Ay, Alexandre Pires, usted se me llevó la vida. Le vamos a mandar un abrazo enorme y un cariño para Rosita, que está del otro lado escuchándonos. Rosita, un cariño enorme para usted. Rosita es maestra y maestra particular. Así que bueno, si alguien anda necesitando una maestra particular, me avisan que es muy buena maestra particular, Rosita. Un abrazo y un cariño para usted. Nos vamos a una pausa, gente. 15:57 en la ciudad de San Luis. ¿En qué tiempo saqué dos? Acá por Urbana FM 107.7. Nos vamos a una pequeña pausa y volvemos. ¿Les parece? Ya volvemos.
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4: Bueno, hemos volvido, hemos vuelto, gente, acá. Por Urbana FM 107.7, qué tiempos aquellos. Vamos a ir con un temazo. Ay, aproveché la pausa y me fui afuera un ratito. Estuve charlando ahí con el vecino. Piola, un saludo para Kerkus Pisos. Ahí vamos a ir con un tema de Alejandro Lerner, Después de ti. 16:09.

Ahí pasaba Lerner con este temazo, Después de ti. Dani, un saludo para Dani, el vecino acá de la radio. Qué lindo, porque me invitó al cine. Así que salida al cine. Qué lindo, gente. Es lindo ir al cine. Seguimos con otro temazo de Andy Lucas, Tanto la quería.

Andy, Lucas, tanto la quería. Escúchate esta que estaba, que lo busqué acá. Dice que el romanticismo fue un movimiento artístico, literario y cultural que surgió en Europa a finales del siglo XVIII y se desarrolló durante el siglo XIX. Mirá vos, se caracterizó por dar más importancia a los sentimientos, la imaginación y la libertad individual, más que a la razón. Mirá vos, mirá vos. Cuando uno está enamorado, su imaginación vuela, ¿eh? ¿Verdad? ¿Verdad? Qué cartitas de amor, qué mensajitos, qué dedicación de temas. Qué lindo, qué lindo, qué lindo que es el amor. Vamos a ir con un temazo de Bon Jovi. Como yo, nadie te ha amado. 16 horas con 19 minutos. Escucha, escucha qué temazo.

0: Como yo nadie te ha amado, dice Bon Jovi. Che, salí un ratito afuera. Está fresca la cosa. Está fresca la limona. Subió la temperatura. 10 grados 8 décimas en la ciudad de San Luis. Y la humedad 64%. Bajó bastante la humedad. Subió un poco la temperatura. Vamos a ir con un temazo. Con un temazo de Cristina Aguilera. Pero me acuerdo de ti. Así que, bueno, gente, vamos. Vamos con ese temazo.
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0: Ay, escuchá qué temazo.

qué bozallón que tiene la Cristina Aguilera. Cristina Aguilera, pero me acuerdo de ti. Vamos a ir con uno en inglés. Un tema de Extreme. More than words, más que palabras.

0: Qué temazo de Extreme, más que palabras. Qué lindo, qué lindo. Vamos a ir con un tema de Laura Pausini, que estuvo cantando en el Mundial junto a Robbie Williams y... ay, creo que la otra era una de las Pussycat Dolls. Vamos a ir con este temazo de Laura Pausini, Víveme.
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1: Ahí pasaba Laura Pausini con Víveme. Ay, qué lindo tema. Vamos a ir con otro temazo, un tema de Sinéad O'Connor. Nothing compares to you, nada se compara a ti.

Qué voz la de Sinéad O'Connor. Acá Rosita nos está escribiendo, dice, ponga un tema de Elton John, se llama Llamé para decirte que te amo, gracias. Y dice, yo voy a tener que salir a la vereda o a la plaza para conseguir novio también. Todavía no consigo novio, Rosita, solamente me han invitado al cine. Y que me inviten, dice, ja, ja, ja, Rosita, un abrazo, un abrazo. El tema es de Stevie Wonder. I just called to say I love you. Solo llamé para decirte te amo. Así que vamos con este tema para Rosita.

Bueno, ahí pasamos este tema para Rosita, que dice que le gusta mucho y también le gusta Elton John. La verdad que sí, muy buenos cantantes. Vamos a ir con un tema de Richard Marx. Right Here Waiting. Creo que es Esperando Aquí por Ti, de Richard Marx. ¡Qué temazo!

0: Qué lindo tema de Richard Marx. Esperando aquí por ti. Espérate, Roxette. Bueno, gente, hemos llegado al final de nuestro programa, de nuestro hermoso programa. Qué tiempos aquellos por acá, por Urbana FM. Mi nombre es Jessica Escudero y es un honor y un placer enorme para mí hacerles compañía estas dos horitas y que ustedes me hagan compañía a mí. Quiero mandarle un abrazo grande a Rosita y un cariño también que ha estado hoy del otro lado haciéndonos compañía y dejándose acompañar y nos ha pedido unos temas. Así que Rosita, gracias por estar del otro lado. Nos vamos. Un saludo para todos los que estuvieron del otro lado. Mira, un saludo también para mi amigo Andrés Quiroga, que también se acaba de sumar. No sé qué pasó con el vivo en Facebook, que se cortó. Pero bueno, seguimos. Me despido de todos ustedes hasta el día viernes, que el día viernes tenemos visita, gente. Tenemos visita, vienen dos personas de un coro, porque van a ser poemas de Antonio Esteban Agüero. Así que vamos a estar charlando con ellos sobre lo que va a ser eso, esa presentación. Esperen que no les quiero hablar. Del coro Valinor van a venir dos personas porque van a hacer un recorrido poético y musical con poemas de Antonio Esteban Agüero. Así que van a venir el día viernes a las 16 horas a contarnos lo que va a ser eso tan lindo, ¿ah? Porque la verdad que es algo muy lindo. Yo no lo he visto antes en San Luis. Así que bueno, nos despedimos, gente. Nos despedimos hasta el día viernes de 15 a 17 horas por acá por Urbana FM en nuestro hermoso programa Qué Tiempos Aquellos. Nos despedimos con un tema de Ben King, Stand By Me. Nos despedimos hasta el día viernes, hoy miércoles 22 de julio, 16 horas 53 minutos. Nos despedimos, gente, hasta el viernes.
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0: sentenció. Samuel Jackson, que seguramente, porque es una persona grande Samuel Jackson, ¿no? Ahora tiene como 70 años, seguramente la mamá de Samuel Jackson en su propio país, cuando quería tomar un colectivo, tenía que elegir una hilera, porque no podía sentarse donde quería, ni siquiera podía elegir en el baño en el cual se metía la madre de Samuel Jackson. Por lo cual, digamos, él viene de un entorno radicalmente racista y segregacionista, un segregacionismo que acá no existió nunca. Entonces, es raro que una persona que surgió de ese escenario y que tiene que justamente combatirlo, empiece a señalar quién es racista y quién no.
1: Mirá lo que le respondió la escritora Flor Freijo, que dice Samuel Jackson que Argentina es el país más racista del mundo después de que su país abolió la segregación racial en 1965, o sea, hace 20 minutos, y que mañana mismo estará deportando migrantes con violencia mientras encierra a sus hijos de 5 años en centros de detención. Es un payaso. De verdad.
2: Realmente.
1: Es insólito.
0: Fíjate que Dani es una persona de 70 años. Vos dijiste que en 1965 se acabó la segregación. La mamá de Samuel Jackson no se
1: vivió
0: sentaba donde se sentar en un colectivo, ni siquiera iba al baño al cual quisiera. Tenía que ir al baño de gente de color y no el baño de los blancos.
1: Bueno, y después lo que pasó con Rosalía, porque retuiteó, en realidad creo que fue en TikTok. O sea,
2: reposteó un video de otra influencer.
1: De Mia Khalifa, que puso algo en contra de Argentina.
0: Mia Khalifa es una actriz porno libanesa devenida en influencer.
1: La trompita obviamente ya apareció.
2: Empezó a escuchar el profe.
1: Ahora te largaste el celular.
3: Quería hablar.
1: ¿Leíste porno?
3: Pero hace un rato, no, porque no está escribiendo Elio Pipo Rossi.
1: ¿Qué dice Pipo?
2: Hoy iba a mandar saludos el profe.
3: Pero hace un rato.
1: Lo nombró con lo del tema del hijo, porque usted le apareció.
3: Él reconoció, no, ustedes están diciendo una cosa.
1: No, le apareció un hijastro, ¿no?
0: Sí, le apareció un hijastro.
3: ¿Pero cómo apareció? Pero usted está diciendo que apareció un hijastro como si fuese hijo. No.
1: Hijastro.
3: A Elio Rossi le conoció hijo de grande.
1: Mi amigo.
3: Bueno, Elio cuenta acá que participó en un móvil del Chiringuito a través de Matías Palacios, que trabaja
1: grande,
3: allí.
1: Mati, lo vi a Mati en el mundial.
3: Se imagina a Elio metido ahí, lo que habrá sido.
0: Matías,
3: ¿no?
0: Palacios, quiero mandarle ahora sí un abrazo.
3: Y terminó defendiendo.
0: Vivió un momento de porquería Matías Palacios al aire, con la gente que vos hoy describiste del Chiringuito, pidiéndole, y utilizo la palabra textual que utilizaron ellos, pidiéndole que se humille Matías Palacios después del triunfo.
3: Y además yo lo escuché a Matías Palacio, reconoció la derrota, como si él la
0: tuviese
3: que
0: reconocer. Perfecto, pero lo querían humillado, bueno, no le servía eso.
3: Está diciendo Pipo Rossi que en un móvil, en la etapa que Luis Enrique era el técnico de la selección, estamos hablando del Mundial de Qatar, él terminó defendiendo a Luis Enrique porque ellos no querían que gane la selección.
1: Ajá.
3: Porque además Luis Enrique, si bien jugó en los dos grandes de España, siempre estuvo muy identificado con Barcelona.
1: Estamos hablando de otra cosa, ¿no? Nosotros.
2: Pero quiso volver, el profe tenía ahí la partidita para meter.
3: Con respecto a este tema.
1: Sí, sí. Si no le importa, estábamos hablando.
4: ¿Qué es lo interesante de esto?
3: El racismo existe en Europa, existe en Estados Unidos, donde menos existe es acá. Igual dentro
1: de
3: poco, te digo por algo que me comentaron a mí.
1: ¿Qué le comentaron?
3: Vamos a tener un negro en la selección, negro de esas características. Sí. Hay mucho haitiano.
1: ¿Por qué aclara esas características?
2: Porque
3: morochones tenemos, morochones tenemos en la selección. No,
1: ¿de qué cara?
3: Estamos hablando de un negro.
0: El chico de Haití que juega en las inferiores.
3: Que es un morocho argentino.
1: Bien planteado.
0: El chico nacido en Haití que es argentino porque fue adoptado por una familia argentina. Y nosotros tenemos como lema y como mantra que el argentino nace donde quiere. Así que no me importa dónde nace.
3: No, pero lo que voy, vamos a tener, ¿eh?
0: Que juega en Vélez.
3: En Vélez, por eso.
0: Claro, y juega en la selección juvenil.
3: Hay varios.
1: 17 perdón, años.
0: Y vamos a nombrar a alguien de.
2: Se llevó la data de primera mano.
3: Y los senegaleses que están vendiendo. En algún momento van a tener algún hijo y va a jugar para Argentina.
0: Motagua. Nombramos a alguien que se siente argentino y que hemos hablado de su historia y de lo bien que él dijo que lo han recibido acá y lo siguen alentando. Que es Touwa Niang, que cuando habla con nosotros es un chico.
2: Bueno, pero por eso no hay que darle entidad a un actor como Samuel Jackson, que no vino a la Argentina, no sabe cuáles son las leyes en Argentina, no conoce la historia argentina, no se gasta en hablar con negros que estén en la Argentina.
3: A veces un gran actor no significa que sea
2: inteligente. No hay que darle relevancia.
1: Como un gran periodista, por ejemplo.
3: Mucho menos.
1: Tampoco es un.
3: Mucho menos.
1: Escúcheme, usted habla de Stephen Kiki Ramos. 17 años, nació en Puerto Príncipe, en Haití. Fue adoptado a los 9 meses por una familia argentina. Creció en Villa Devoto e ingresó en las inferiores de Vélez a los 6 o 7 años. Mire, justo en Vélez.
3: ¿Qué me cuenta? ¿Por eso?
1: Donde juega de extremo izquierdo.
3: Ahí llegó. Lo está esperando Berlanga.
1: Se había ido al baño.
2: Viene Touwa, viene con delay.
1: ¿Dónde estabas, Axel? Para mí se fueron de joda. Se fueron a tomar algo.

0: Pasarela iba a estar después de ver todo lo que vimos en el final.
1: El 1, el 2, el 4 y el 6 de agosto.
0: ¿Dónde
1: Perdón,
0: toca?
1: ¿Usted fue al Movistar a ver a con Parisia final a Arjona?
0: No, me invitó.
2: ¿Sabes que fue a ver a Arjona con la mujer?
0: Fue con la novia.
2: Di Cesare.
1: ¿Di Cesare?
2: Di Cesare se fue a ver a Arjona.
1: ¿Di Cesare fue a ver a Arjona?
3: ¿Con la mujer de Parisi?
0: Otro rock.
1: Bueno, no, podría haber sido. Si alguien vio a Di Cesare con la mujer de Parisi, por favor que mande foto. Mañana viene Di Cesare, se lo vamos a estar diciendo.
0: Sí, que venga.
1: Bueno, esto es lo que decía. Replicó un posteo de TikTok de la ex actriz erótica. ¿Usted vio algún video de...
0: ¿De quién?
1: De la chica esta, de Mia Khalifa.
0: Khalifa.
1: No. Usted también vio Khalifa.
0: ¿De qué origen
1: usted
0: es?
1: ¿Usted ve porno?
0: Siempre. ¿Quién no vio porno?
1: Ah.
0: ¿Usted no vio porno?
1: No, no veo.
3: Siempre.
0: No veo. No ando todos los días viendo porno. ¿Pero quién no ve porno?
1: Como diciendo que sí.
0: No. ¿Por qué siempre no ve porno? ¿No vio nunca una porno?
1: No, muy poco. Cuando era adolescente. ¿Usted cuándo fue la última vez que vio un porno, un videito?
0: No sé, en tiempo, qué sé yo, unos meses.
1: No, eso es mentira.
0: Videitos hay por
1: la
0: todo
1: semana
0: lado
1: pasada
0: que te
1: viste
0: mandan.
1: Uno.
0: Pero como si te mandan videos todo a cada momento. Vos también.
2: Ah, sí, está, tenés la categoría que buscás.
0: Dale, no es como antes.
1: Sí, pero
0: videos porno eran los nuestros.
1: ¿Cómo?
0: Que había
1: ¿cómo
0: que buscarlo, ahora aparecen en el teléfono.
1: ¿Usted grabó video porno? ¿Cómo
0: sí, tengo un video porno que
1: es. ¿Usted
0: el día que salga al aire va a ser tremendo, se ríe acá.
1: Pero usted tiene...
0: El día que se conozca
1: pasan los chicos.
0: Va a ser sensación, no se
2: bueno,
0: fue.
2: Bueno, pará. Sí,
0: Daniel se fue, ¿no?
2: Sí.
1: Sí.
0: Por la duda.
1: Se fue, ¿no?
2: Escuchame, sí.
0: Le gustó él.
2: Acordate que Dani era productor, profe, de
1: yo fui productor,
2: guarda
1: que pasan los niños de los colegios.
2: De
1: hola.
2: Contenido educativo.
1: ¿Cómo anda, mi amor?
3: Hola, chicos.
1: ¿Cómo anda, chicos? Estamos hablando de economía. Estamos hablando de economía. sí, yo fui productor, yo soy especialista.
2: Él sabe, profe.
1: ¿Usted quiere que le grabe una un día?
2: ¿Cuál sería la cámara? ¿Dónde la pondrías para...?
1: Yo lo grabo.
0: ¿Usted me graba?
1: Usted va de Hombre Araña.
0: Ah, sí. Y de Mujer Maravilla.
1: Y no sé, ¿a usted quiere ir de Mujer Maravilla? Vaya de lo que quiera, yo no tengo problema.
0: Qué
3: yo me lo imagino Batman y Robin. ¿Quién serías, profe? ¿Batman o Robin?
1: Y se arranca.
0: Batman y Robin, ¿saben quiénes son en la radio? Lo dijo Sino Gallo, Furlanich y Bausante, que fue la pareja del Mundial.
3: Mirá. Muy bien.
0: Bueno, hace falta aclarar quién es Batman y quién es Robin, ¿no?
1: No, la verdad que no me interesa.
0: Usted todo lo que... Es meterse en un lugar complicado, no le interesa.
1: Ajá. ¿A usted le gusta meterse en lugares complicados? Usted es el más
0: acá.
1: Cobarde de todos.
0: Este estaba acá. Yo lo vi, la nota fue formal. Ajá. Rompí el hielo, diga la verdad.
3: Le dijo chichoneo.
1: Es un desubicado. La cuestión es que la quieren
2: cancelar
1: a Rosalía.
2: Sí, tenemos que reemplazar a alguien a partir de mañana.
0: Qué bien que está la rural, ¿eh? Mirá que está la gente de San Lorenzo. Mirá.
3: Tremendo.
0: La gente de San Lorenzo, vamos. Escúcheme, y la rural está, pero está tremenda la rural.
1: Cállate, ya cumpliste. Yo no puedo creer. Yo le voy a decir lo que pasa. Bancame que lo tengo al doctor Parisi conectado.
0: Ese chanta. Ahora aparece. ¿Sabe que su mamadera? ¿Sabe que su mamadera
3: Parisi? Señala.
0: No apareció. ¿Cuánto hace? Y viene usted y aparece. Es su mamadera.
1: Como corresponde.
0: Un tipo sin principio ni final.
3: Lo dice el que acaba de decir. Qué hermoso la rural, ¿no?
1: Chau. No conozco tipo más trucho que vos. Te lo digo bien. Bueno, al límite, ¿no? ¿Cómo le va a Parisi? ¿Cómo anda, doctor? ¿Qué dice? ¿Cómo le va?
4: ¿Qué tal, Dani? ¿Cómo estás tanto tiempo? Qué lindo escucharte.
1: Igualmente. Bueno, estuve trabajando mucho y tomándome unas vacaciones de este grupo que es hermoso, pero... Sí, asumime un poco, dame un poco allá, Axel, escuchá.
3: Ay, por Dios.
1: Qué hermosura, ¿eh?
5: ¡Floja, floja!
4: Viste, con Arjona no están estos problemas que la gente le cancela las entradas, ¿eh?
1: Se puede cancelar porque yo intentaba en este grupo tan interrumpidor que tengo, especialmente Hedy, que ya agarró el celular... intentaba decir
4: siempre
1: que querían cancelarla.
4: Sí,
1: siempre tan atento. La querían cancelar a Rosalía, que devolvemos las entradas, que no vamos. ¿Cómo es la cuestión legal de este tema, doctor? Usted que sabe tanto.
4: Bueno, no sé si sé tanto, pero voy a tratar de...
1: No, nosotros
4: de
1: tampoco.
3: Más que nosotros, debería saber.
2: Pero claro, ante nuestra ignorancia pasa.
1: Claro, no tenemos a quién llamar, la verdad, doctor. No, mentira, este es el número uno.
4: Bueno, no, porque vos sabés que estaba mirando las redes y hay una confusión muy grande con el tema. Vi algunas capturas de pantalla de gente que le escribió al Movistar Arena para cancelar. Estamos hablando de cancelar la entrada sin penalidad, ¿no? Cancelar y que te devuelvan la plata es el objetivo, ¿correcto? Y vos sabés que el Movistar Arena estaba contestando que ya no se podían porque había pasado 10 días desde la compra. Hay una confusión muy grande que vamos a tratar de explicar muy brevemente, Dani. Vos sabés que la Ley de Defensa del Consumidor dispone que para las compras que se hacen mediante medios electrónicos, internet, por ejemplo, vos tenés un plazo

0: para arrepentirte, ¿correcto? Un plazo para arrepentirte, sí. Y obviamente que te devuelvan el dinero. Ese plazo, como seguramente sabe bien el profesor, es de 10 días, ¿correcto?
1: Sí.
0: Ahora, la pregunta es, ¿esos 10 días cuándo empiezan a correr? Bueno, la Ley de Defensa del Consumidor dice, desde que vos comprás o desde que recibís el producto o el servicio, lo que ocurra último. Es decir, si vos comprás hoy y recibís un producto la semana que viene, el plazo para arrepentirte empieza a contar la semana que viene. Desde que vos recibís, tenés 10 días más. Hasta ahí vamos.
1: Sí, perfecto.
0: Ahora, bien, eso es para cualquier producto o servicio que se compre por internet. Ahora, acá la confusión, porque algunos decían, no, como todavía faltan 10 días para el show, te podés arrepentir y te tienen que devolver la plata y demás. Eso es erróneo. ¿Por qué? Porque el año pasado la Subsecretaría de Defensa del Consumidor sacó una disposición, que es la 954/25, que habla del derecho de arrepentimiento, pero es una disposición que apunta exclusivamente a los espectáculos deportivos o artísticos. Y dice lo siguiente, dice que si vos comprás o adquirís una entrada para un espectáculo, siempre por internet, ¿correcto?
1: Sí.
0: Si vos adquirís una entrada para un espectáculo deportivo o artístico, ¿cuándo te podés arrepentir? Pero ¿cuándo empieza el plazo? Y acá viene la confusión. ¿Cuándo empieza a correr el plazo de 10 días corridos para arrepentirte, que también hay 10 días? Bueno, esa disposición dice, desde que te son entregadas las entradas o el correspondiente comprobante de pago, lo que primero ocurra. El problema, ustedes saben bien, que en muchos eventos deportivos, incluso creo que en el Mundial también, las entradas te llegan a última hora para evitar las falsificaciones.
1: Sí.
0: Estamos... normalmente, de hecho, a mí para Arjona me llegaron 2 o 3 horas antes del recital. Entonces,
2: me destruye el ejemplo de Arjona.
0: Bueno, pero es un, creo que viene bien.
2: Está bien, perdón, París, perdón.
3: No, es así.
0: Me corren de
2: leyes. No lo puedo superar.
3: Aparte, venía serio. Vos fuiste a tu primera cita con la campera de River, viejo.
2: Bueno.
3: Y bueno, está bien.
2: Y fui a ver a Shakira también.
3: Fui a ver a Shakira.
4: Pará, dijo que le gusta a Rosalía. ¿Cuánto mejor a Rosalía?
3: Perdón, doctor. Discúlpela, doctor, continúe.
0: Bueno, y justo venía la parte más elemental de mi exposición. Vuelvo a lo que nos compete.
3: Igual está un poco lento, ¿no, doctor? ¿Lo
2: puede pasar? Interrupción.
3: ¿Usted estaba durmiendo la siesta o no, doctor?
0: No, yo estaba haciendo una demanda de un tipo que compró 5 inodoros y se los cancelaron.
3: Muy bien, 5 inodoros, ¿cuánto baño que tiene?
0: Entonces, cuando vos comprás para un espectáculo deportivo los 10 días corridos. Sí. Ay, no, para un espectáculo deportivo.
3: Pero si ya lo entendimos. No, usted está durmiendo. No, doctor, métale el ritmo de radio, por favor.
2: Hola.
3: Se viene Cumna.
4: Bienvenido.
0: El plazo para arrepentirse.
3: Sí, son 10 días de que llega.
0: No, para escuchar.
4: Y el botón del arrepentimiento.
0: Desde que recibís la entrada o desde que recibís el comprobante de pago. Lo primero que ocurra. Entonces, la realidad es que la mayoría de la gente... Cuando vos compras la entrada, recibís el comprobante de pago
2: ya
0: en ese momento.
2: Ya pasó el recital de Rosalía, ¿eh?
3: Ya se fue. Bueno,
2: ya terminó Rosalía, París, y gracias.
3: Perdona, último momento, murió Rosalía.
0: ¿Escuchaste lo que dije al final?
4: Este es el truco, no la podés devolver la entrada de Rosalía porque dije... cuando lo terminó de escuchar a París y arrancó
3: murió.
4: El recital.
3: Claro, bueno, sí,
0: pero
3: a ver cuál...
0: Escuchá, entonces, ya, todos los plazos están vencidos, porque no se empieza a contar a partir del recital.
3: Sí.
0: ¿Escuchaste?
4: Son una mierda, loco. Se está tomando la molestia Néstor, el doctor París, y explicarnos.
3: Perdón, yo estoy con usted. Perdón, doctor, 8 años estudiando y estos 2 vagos de mierda.
4: Dos vagos de mierda.
3: Perdón, doctor.
0: No puede ser. Esto va en contra de mis principios, viejo.
3: Entonces, doctor, ¿cuál era entonces la trampa?
2: Con altura.
0: La trampa es que la gente dice, no empezaron a correr 10 días porque no recibí la entrada. No,
3: claro,
0: error.
3: El cupón de pago.
0: Porque la disposición dice desde que recibiste la entrada. Si
3: alguno que no le quedó claro, es un hijo de puta. Lo dijo 18 veces.
0: Bueno, entonces, ¿por qué la gente dice que está en plazo? No está en plazo, está vencido. No puedes arrepentir.
3: Excelente. Así. Doctor, ¿qué es eso de fondo?
0: Sí.
2: ¿Qué
0: se escucha?
3: Axel se durmió arriba de la botonera.
4: De la consola. Quedó dormido arriba de la consola, Axel.
3: Alguien que despierta, Axel.
0: Sí. Ustedes me cargan, pero ya les va a tocar un recital que van a tener que cancelar y no van a saber qué hacer, no, ya, y me van a preguntar.
3: Lo tenemos clarísimo. Escúcheme, doctor, me interesa una cosa. ¿Cómo está su vida, doctor? ¿Usted está bien?
0: Sí, yo estoy muy bien. Yo estoy muy bien, trabajando mucho.
3: No, en serio, estoy hablando en serio, doctor. Y... le pregunto cómo está.
0: Bueno, y seguí tu periplo a través de tierras norteamericanas y me pone muy contento todo lo que fuiste haciendo.
2: Preguntale lo que le querés preguntar. Dale.
0: No le quiero preguntar. Ya cuando esté en el estudio hablaremos largo y tendido, pero me pone muy contento que en la última encuesta que publicaron en internet haya salido como uno de los tres periodistas más sexys del mundo, que cubrió el Mundial. Así que es un honor.
2: No tenía esa.
0: ¿No sabías eso?
2: No.
0: Bueno.
2: ¿Y quiénes son los otros dos?
0: No los conozco. Uno es, creo, norteamericano y el otro sueco. Así que fíjate cómo...
2: Mirá.
0: De...
2: No, bien. En el podio. Bien,
0: sí. está en el podio. De verdad.
2: Muchacho.
0: Él sí podemos decir que nos dio el campeonato. Entonces estoy muy contento.
1: Con razón,
0: ¿no?
3: Axel, Axel, por favor, es un asco esto. Bueno,
0: lo único que tengo para criticarte es esa camisa que te pusiste una vez floreada.
3: La rompe. No sé qué,
4: la hawaiana, esa.
3: Espectacular.
0: Sí, la hawaiana.
2: Es la que despertó la curiosidad.
3: Es lo que te dice. Florencia, ¿qué está diciendo?
4: Sí. Estaba explorando nuevas sensaciones.
0: Sí. No, así que me pone muy contento, Dani, de verdad.
3: Era una columna de legales esto. Escúcheme, doctor. Bueno, lo esperamos entonces por...
0: Voy a ir pronto.
3: ¿Cuándo viene?
0: Sí, me tomo unos días de vacaciones, no sé todavía dónde voy. No,
3: ¿Cuándo se toma unos días para laburar? ¿Cuándo va a laburar usted, doctor?
0: Estamos en la feria, yo laburo 24/7. Estoy a disposición de los clientes que me requieren. Y te digo una cosa, vos te vas a reír, pero mucha gente me consultó por lo de las entradas,
3: Sí.
0: Así que...
3: De Rosalía.
0: Sí, por totalmente, porque no se las querían, no le querían devolver el dinero. Así muy que bien. Bueno.
3: Y entonces son 10 días que corre a partir
0: a ver, para
3: comprobante de pago. El cupón.
0: Yo te juro, mira, si anda el profesor por ahí me gustaría que me lo diga él, si
4: está cortando,
0: el tumor, no,
4: está cortando leña.
3: Se fue a ver cómo funcionan los baños de acá.
2: Se fue con los terneritos.
3: Sí. Pasó una vaca, le guiñó un ojo y agarró viaje.
4: Se fue a ver si había posición de nutria.
3: Es terrible.
0: Sí. Bueno, doctor, me alegro que la hayas pasado bien. Espero
3: lo extrañamos.
0: Que les haya quedado... yo también extraño y lamento que haya terminado el Mundial, sobre todo porque ahora tengo que empezar a ver a River jugar y que es un desastre.
2: Ya lo empezamos a ver, París.
0: Ya lo empezamos a ver, por supuesto. Sí, bueno, si eso fue un partido, así que bueno. Así que bueno, ¿qué va a ser? Mala sangre. Bueno,
3: perdón, ¿quién dice? Afonita, el chabón tiró todo. Le mando un abrazo a mi amigo Fonita, Afona, de Ferona. Vamos a ir a festejar algo, no sabemos qué, pero algo vamos a ir a festejar a Ferona dentro de poco.
4: Ahora, cuando nos echen.
3: Claro, sí, en cualquier momento. Dice, una vergüenza cómo boludean al doctor. El doctor estaba haciendo todo prolijo hasta que los interrumpen.
0: Sí.
3: Digamos las cosas como son. Fonita,
0: muy bien.
3: Tiene razón, Fona.
0: Y ¿sabés qué es lo peor? Que habría... fue la columna de los últimos 3 años que más seria la estaba dando y me interrumpieron y
2: eso
0: se empezaron
2: tiene razón.
0: A reír.
2: Eso tiene razón.
3: En la primera parte.
0: Para mí. Sí. Claro. Sí. Yo no
2: imaginate
0: voy a aprender
2: lo que fueron las otras.
4: Me está Néstor, me está preguntando acá la gente cuántos días eran entre el comprobante de pago.
0: Mirá cómo. Ya van a venir con una compra cancelada y me van a preguntar.
3: Si es el número uno.
4: Ya van a venir con la compra cansada. Mm.
0: Sí, exactamente. Así que bueno, espero que les haya quedado claro, Dani.
2: Clarísimo.
3: Dice Florencia encima que vive de joda y no viene al boliche, dice Fona. Bien. Pero vos fuiste a Ferona.
2: Sí, yo fui la única vez que fuimos todos.
3: Fuimos todos una vez. Yo fui un par de veces más, ¿no? Pero,
2: bueno, claro. Sí, pero... No, pero digo que invitaron.
3: No, perdón, otra vez invitamos y no viniste vos. No.
2: ¿Cuándo?
3: No me acuerdo.
0: A mí no me invitaron,
3: No, vos te invitamos,
0: nunca.
3: Querido.
2: La vez que se bajaron todos, la única que estaba en la lista era yo y Ochoa.
3: No, yo también.
0: ¿El profe se bajó?
3: No, yo estaba.
4: Vos te bajaste dura que organizaste vos.
2: Al profe le gusta bajarse.
3: Sí. No, bueno, la próxima usted viene. Perdón, usted vino a la fiesta que hicimos de fin de año y se ganó el voucher. Ah, no, no ganó el voucher, ¿no?
4: Sí.
3: No, no, sí, ganó un voucher.
4: No, ganaste, ¿vos ganaste el voucher?
2: Para no, no ganó él.
3: ¿No ganaste un voucher vos?
2: Ganó París. París, ganó Di Cesare. Que no lo usó.
4: Di Cesare en un albergue transitorio se ganó.
3: ¿Vos no viniste a la fiesta que hicimos nosotros de fin de año a todo trapo, París?
0: No, no, no.
2: Se fue
0: no
2: con
0: pude...
2: el amigo Sandro.
4: Estaba con Sandro. Y
3: estás en México.
0: Exacto. Estaba en México, que ahora me voy de vuelta unos días.
3: Este fin de año vamos a hacer fiesta de vuelta. Ya te lo digo.
2: Bien.
3: Vamos a hacer fiesta.
0: ¿Dónde?
3: En el mismo lugar.
4: Acá, la rural.
3: No, en el mismo lugar. Vamos a ir ahí a idear evento, vamos a hacer otra fiesta del mismo calibre o superior.
0: Bueno, me gusta. No lo organice el profe, pues terminamos todo en un lavadero.
3: El profe no. La voy a organizar yo de vuelta. Y te voy a decir una cosa.
0: ¿Sos bueno para organizar fiestas, Dani, vos?
3: Te das cuenta.
1: Tranquilo, Leo.
0: Te estoy preguntando.
3: Sí, pero... más vale que sí, obvio.
2: Tiene experiencia.
3: Bien. Obvio. Una gran fiesta vamos a armar. Le mando un cariño, Parisi.
0: Un abrazo grande para todos. Nos vemos prontito.
3: En el estudio lo esperamos prontamente. Un cariño grande. Que siga bien. Un
0: beso
3: a su señora.
0: Días, Gracias, gracias.
3: Un beso. Chau. Ahí pasó Parisi, con un dato muy claro, que si pasan 10 días tenemos hasta 10 días.
4: No te
3: devuelven
4: nada.
3: Después de que pase el cupón de pago para poder reclamar una entrada por esto que pasó con Rosalía. Florencia.
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3: 11-36-31-1031. Seguimos nosotros haciendo más de una copa desde la rural. Acá donde vamos a estar toda la semana, ¿cierto? ¿Vamos hasta el viernes?
2: Sí, hasta el viernes.
3: ¿Está confirmado? Hasta el viernes vamos a estar acá en la rural. Claro. Che, se viene Alejado de las Redes. Ya llega el profesor con su Alejado de las Redes.
4: En realidad, después de lo de hoy, no sé si está confirmado hasta el viernes, pero en primera instancia era así.
3: No sabemos Chichoneo, si estamos confirmados. No, un desubicado absoluto. 11-36-31. Largalo, Axel. 103-1. Nuestro teléfono. Un poco de música para seguir acompañándolos a ustedes en este día martes, ¿cierto? ¿Hoy es martes? Hoy es miércoles.
2: Miércoles
3: que tenemos nosotros en la ciudad de Buenos Aires. Esto es Aerosmith.
4: No vas a entender.
3: Suena Pink. Sube el volumen, dale.

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11: Muy bien, y ya que Flor nos vende lo que va a ser la transmisión de mañana de Boca O'Higgins por los 16avos de la Copa Sudamericana, nos ponemos en contacto con Fafi, que es el hombre que más sabe de Boca en el país, para que nos cuente un poquitito cómo se está armando
10: Boca.
11: Esta formación de Boca que va a estar presentándose con el Vasco de Rabarrena. Sí. Fafi, ¿cómo estás?
12: ¿Cómo andan? Abrazo grande para ustedes y también para todos los que estén escuchando aquí en La Rural. ¿Todo bien?
11: Todo en orden, todo tranquilo aquí en La Rural, un día intenso, Fafi, ¿eh? Pasaron cosas, te dirían.
10: Muchas cosas. El profe quedó perdido ahí con el ganado.
11: Vamos a decirlo.
12: El profe se suele perder con el ganado.
10: Sí. No. Y Dani también, se le juntó el ganado a Dani.
11: A Dani le pasó eso.
12: Mirá, no esperaba de Dani, qué raro.
11: En La Rural le pasó a Dani que se le juntó el ganado y el profe, hablemoslo mal y pronto, el profe fue a cortar leña.
10: Sí.
11: Fue a cortar leña y aún no ha regresado. Y por eso quedo yo encargado de preguntarte cómo va a formar Boca y cómo está el estado físico de Hidalgo, que también se vino hablando en estas últimas horas para jugar ante O'Higgins mañana por los 16avos, la ida de estos 16avos, bueno, de la Copa Sudamericana.
12: A falta una confirmación oficial, si nos dejamos llevar por lo que fue el entrenamiento. Es más, si me dejan, yo les digo que ya está confirmado. Dale, pero bueno, sí. Montero va a tener su debut con la camiseta de Boca, con el buzo de arquero de Boca. Va a ser el arquero con la número 1 que usaba Marchesín. Marchesín sigue en el plantel, pero está lesionado y ya está diciembre, enero no podrá estar entrenando con sus compañeros, así que Montero va a ser el arquero. Lozano tiene una pequeña distensión, así que se pierde el partido de mañana. El lateral por derecha, para pedido de muchos hinchas de Boca, va a ser Dylan Gorosito, el que va a debutar en competencia internacional, así que debut para el juvenil de Boca. Figal y Costa los centrales, Blanco lateral por izquierda, ahí un poco más claro todo. En el medio juega quien hace poquito más de 48 horas jugó una final del mundo, mañana serán 72, y que mañana va a estar defendiendo los colores de Boca porque así lo pidió y el técnico obviamente lo avala. Paredes va a ser el 5 y el capitán de Boca, acompañado de Delgado, lo manda al banco a Jallíbar, por lo menos le gana la pulsera por el momento el juvenil de Boca, al ex hombre de Estudiantes. Y acá creo que viene lo que más podemos llegar a analizar. Por derecha lo mantiene al Chico Flores, que lo hizo muy bien en su debut frente a Sarmiento hace 6 días en Rosario. El enganche, el número 9 y 10 de Boca es Aranda, no se mueve nada de allí. Y el 9 es Merentiel, claro, 10 nombres.
11: Sí, me está faltando uno. ¿Salgo que Boca salga a jugar con uno menos?
12: No.
11: ¿Quién acompaña a Merentiel? ¿Lo acompaña un delantero o sumás un mediocampista?
12: A pesar del árbitro, no, Boca va a jugar con 11. Y quien va a jugar por la izquierda, en el 4-2-3-1, también va a tener su debut con la camiseta de Boca, su redebut. Sebastián Villa va a ser titular mañana.
11: Mirá vos, ya con los nombres importantes de este mercado de pases, salvo Lozano, con el arquero. Vos sabés que mientras ibas dando todos estos nombres, primero pensaba en Bray. Bray, cuando se le recupere Marchesín, me decías vos, hasta diciembre. Bray en enero tiene que actualizar el LinkedIn, ¿no? Porque ya va a tener dos arqueros de nivel delante de él.
12: Y entendiendo también que él va a querer jugar.
11: Claro, y cuánto más va a esperar. Ojo, tuvo oportunidades para quedarse con el arco de Boca, también eso es cierto. Pero estimo que él más que nadie sabe que como mucho en el club le quedan 6 meses y va a tener que buscarse otro destino. Después estaba pensando en Dylan Gorosito, para ir por líneas, ¿no? ¿Cuánto se demoró la presencia de Dylan Gorosito en el equipo titular? Y cuando hablo de una demora, hablo de todo lo bueno y lo interesante que había hecho en selecciones juveniles, que es donde lo pudo ver el hincha de Boca. Obviamente el que va a ver a la reserva o el que ve el torneo de proyección, sí, lo pudo ver un poco más, pero en gran medida, y aparte nosotros, los analistas o los seguidores del fútbol, siempre lo veíamos con muchísimas condiciones y nos costaba entender cómo no tenía oportunidades en una posición en la cual Boca seguía trayendo. En un momento tuvo 3 laterales derechos por sobre Dylan Gorosito, y así todo ninguno convencía, ¿no?
12: Sí, y es más, esto habla de la banca y la confianza que le tiene a Robarrena, porque es cierto, el lateral derecho, o el que venía siendo titular, o el que llegó para ser titular, que es Lozano, no se lesionó, tiene esa molestia, vamos a llamarlo lesión, porque se pierde el partido de mañana, así que por lo menos con esa molestia se lo pierde. Si Arrobarrena no quisiera poner a Gorosito, lo puede hacer. Lo puede poner a Figali, que ha jugado mucho tiempo allí de lateral por derecha, que es cierto, hoy es su principal marcador central del lado derecho, pero estaría cambiando también todo. Y si no, alguien que ya lo hizo y que tranquilamente lo podría haber hecho, que es Draida. Y acá lo que está haciendo Arrobarrena es bancar a un chico que lo primero que hizo fue decirle, vos sos el lateral por derecha hasta que por lo menos venga alguna competencia y después lo veo. Y lo segundo que lo tomó como medida fue decirle a Barinaga y a Weigand que no iban a ser tenidos en cuenta. Por eso Boca después se mueve rápido por Lozano. Pero digo, yo creo que lo que está haciendo es retribuirle ese esfuerzo y todo ese trabajo que hizo con sus compañeros ante la mínima lesión o molestia de Lozano. Listo, sos el titular vos.
11: Paredes, ¿cómo está? Marcaste muy bien vos, que viene de 72 horas de jugar una final del mundo. Viene de un partido con muchísima tensión, de una semana, si querés, 72 de la final, y una semana del partido con Inglaterra, que fue un partido también de muchísima tensión. ¿Cómo está físicamente, Paredes?
12: Mirá, entre otras palabras, cuando se presentó con el Vasco Robarrena, tuvo unas palabras el técnico de Boca para con él delante de todo el grupo. Después, obviamente, conversaron en privado. Y lo que yo pude averiguar es que esa conversación en privado, el técnico le dijo, te querés tomar unos días, querés sumarte al grupo después del partido del jueves, pensando en Riestra, en la revancha, ¿qué querés hacer? Y que la respuesta de Paredes fue, ir a entrenar ya con mis compañeros. Y eso es lo que hizo, y ayer Boca hizo un táctico. Paredes había bajado del avión el lunes por la noche, el martes de ayer por la mañana se presentó en el predio, se dio esta charla, e hizo un táctico, no es que fue y trabajó en el gimnasio, hizo fútbol, y por lo que me dijeron la rompió toda, no estoy desconociendo nada, ¿no?
11: Claro, claro.
12: Yo, yo creo que habla de un amor gigante de Paredes, ya la demostración de haber venido pleno, lo vimos en el Mundial, marcaba algo, y esto que está haciendo, sin dudas que también habla del cariño, y lo que quiere como deseo, ganar algo con la camiseta de Boca.
11: Ahora que volvieron todos, Flores, este chico tan prometedor de Boca, ¿va a cumplir la misma función y va a jugar por el mismo sector que lo hizo en Copa Argentina?
12: Sí, por derecha. Por eso yo te decía 4-2-3-1, con Flores y Villa por afuera, pero también con Gorosito y con Blanco. Este esquema lo que hace la Rodarrena es ser punzante y atacar mucho por los costados, no solo con extremos o con volantes, si se quiere, como queramos llamar a Villa y en este caso a Flores, sino también con Gorosito, que se desempeña muy bien en ataque, vos bien lo decía, lo vimos en el Sudamericano, o a veces en reserva, y también sí. Con Blanco. Por eso yo creo la inclusión de Delgado por sobre Ascacíbar, para tener ese componente en la defensa, es decir, si atacamos con tantos, bueno, por lo menos tengo a alguien que puede suplir a los que van hacia adelante.
11: Claro, para no perder ese famoso equilibrio. Y lo de Villa, lo hemos hablado varias veces. A algunos nos llama la atención por la situación de Villa, no solo por las causas que ha tenido Villa, sino porque, como siempre lo destacamos, está en stand-by, pero está vigente el juicio legal que tienen entre Boca y Villa y la contrademanda del club. Va a depender de, vos decís, vos que conocés mejor que nadie el mundo Boca, va a depender de si Villa hace goles y juega bien, todo el mundo se va a olvidar que está en juicio con el club, y si no le llega a ir bien, esa factura se va a sumar, y se va a sumar de una manera importante, ¿no?
12: Mira, yo creo que ambas partes están trabajando en que ese juicio se finalice, que se dé de baja. Obviamente que no es tan fácil como levantarse un día y decir, che, queremos dar de baja el juicio. No,
11: no es que se mandaron unas cartas, vos bien lo habías marcado el otro día, no es que se mandaron unas cartas documento.
12: No, hay un trabajo por detrás, no solamente de abogados de uno y de otro, también fiscales, jueces. No es fácil, yo sé que están trabajando las dos partes en que se anule el juicio. Seguramente lo terminen logrando. Yo lo que te puedo decir es hablar desde, por lo menos de lo que pude averiguar del lado futbolístico, que Villa tiene muchas ganas de jugar, que sabe que puede llegar a tener algún que otro silbido, abucheo, mañana mismo de la cancha de Boca, porque es el reencuentro con el hincha de Boca.
11: Claro, claro.
12: Y él sabe que con la base de su esfuerzo, de jugadas que pueda llegar a marcar en ofensiva, no solamente en asistencia, sino hasta en goles, tranquilamente revertir. Él confía en que puede hacer, así que bueno, mañana comienza su nuevo camino con la camiseta de Boca.
11: ¿Sabes qué me preocupa, Fafi? Esto lo vamos a estar hablando igual la semana que viene. Y yo no estoy tan seguro de qué tan relacionado no está. Hoy salió en No Veo la Hora el presidente de Tigre, contando que él no relaciona este sentimiento argentino y esta animosidad ante Argentina que hay en muchos países de la región con el hecho que aconteció ayer en Montevideo, donde un grupo de hinchas o barras de Nacional balearon el micro de Tigre, hirieron a gente de Tigre. No relaciona estas dos cuestiones. Yo no estoy tan seguro de no relacionarlas. Y Boca la semana que viene viaja a Chile. Y ante este escenario se le suma el antecedente de lo que fue la Copa Sudamericana del año pasado, de lo que aconteció en Avellaneda con Independiente y con la Universidad de Chile. Y creo que es un partido en el cual va a haber que tomar medidas de seguridad. Estoy hablando de no del equipo, no del hincha de Boca, que es tan fiel a su equipo y que va a viajar en buena cantidad para acompañarlo. Yo creo que las medidas de seguridad van a tener que ser superiores a lo que son habitualmente cuando tiene Boca un partido internacional y quizás el club tenga que empezar a ver cómo trabaja en ese tema de la seguridad de su gente de la que viaje a Chile la semana que viene.
12: Mirá, yo sé, Lucas, que así como se trabajó en su momento, Boca hace no mucho fue a Chile a jugar contra la U Católica y gracias a Dios, es cierto, son públicos distintos. Ya en sí la cancha de la Católica queda en un lugar, una zona residencial, perdón, muy linda, quizás la mejor y más mejor ubicada de Santiago.
11: San Carlos de Apoquindo, sí.
12: Claro. Es distinto lo de O'Higgins, porque Boca tiene que ir a jugar al Estadio del Teniente, que es en O'Higgins, había especulado que podía irse a área de Santiago, quizás ahí también es un poco más peligroso ir a Santiago Centro. Yo sé que Boca está trabajando para llevarla a los 2.000, que es la mínima que te da Conmebol, quizás si después arreglan entre clubes más, claro. Serán más, que tengan esa seguridad, así como los que fueron en su momento a jugar a Santiago contra la Católica, que tengan un recuerdo. Sí, también mañana, así como lo hizo ayer Tigre, seguramente hoy lo haga Lanús, y Boca lo hará mañana en la Bombonera, una pancarta muy linda para, no solamente para la selección argentina, con Paredes representando a Boca, sino también un mensaje hacia, viendo yo, las Malvinas.
11: Está muy bien, y está muy bien que se embandere justamente el fútbol argentino detrás de esa acción que va a quedar. Ayer hacíamos, Fafi, vos sabés que hacíamos con los oyentes el ranking de los momentos, no los partidos, ¿no? Los momentos más trascendentales de la era Scaloni, y uno de los más votados fue mostrar la bandera de Malvinas ante Inglaterra, una acción de la selección que incluso abrió, nosotros siempre lo tenemos el debate, pero abrió el debate en el Reino Unido, en los diarios más importantes del Reino Unido, e hizo que personas de otros lugares del mundo empiecen a preguntar qué eran las Malvinas, porque no todo el mundo es consciente de esa situación. Así que está muy bien que Boca y el resto del fútbol argentino se embanderen atrás de justamente lo que fue esa iniciativa de la selección argentina. Te despedimos entonces, Fafi, y estaremos hablando mañana ya en lo que será la previa misma del día del encuentro entre Boca y O'Higgins.
12: Lucas, abrazo grande, ya mañana nos reencontraremos seguramente en nuestro programa ya desde la Bombonera. Abrazo grande y éxitos, a ver si lo encuentran al profe así arriando y a Dani.
13: Con dale, dale, cómo zafaste que te iba a preguntar por Cavani, ¿no?
12: Basta de Cavani.
13: Ahora escúchame, no te pregunto más para Cavani, pero ahora tenés a mi amigo Adam Vareiro y a Milton Jiménez que van ahí por el mismo camino,
12: Sí, lo de Vareiro es más complicado, es más complejo, ya se realizó un bloqueo, veremos cómo avanza, increíble, porque había sufrido un doble desgarro en el último partido doble contra la Católica, y ya recuperado, tuvo esa molestia lumbar, bueno, ya fue intervenido con ese bloqueo y vamos a ver cómo avanza.
11: Muy bien, muchísimas gracias, Fafi.
12: Abrazo a todos.
11: Abrazo, Flor.
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2: Muy bien, es momento esperado por toda la gente.
1: La cara de pánico, la cara de pánico.
2: Se está volcando aquí en el stand de DirecTV, aquí en el predio que La Rural posee en Palermo.
1: Sin sus papeles se muere.
2: Sin sus papeles tiembla porque no lo puede abrir en el celular.
3: Sin papeles.
2: Pero señoras y señores, yo voy a pedir la apertura oficial de la sección que es la piedra fundamental de este programa. Y estamos hablando, por supuesto, de Alejado de las Redes.
4: 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Alejado de las Redes.
1: El profe Pellegrini.
5: Queridísimo profe.
6: Roca, floca.
1: Chanta.
7: Hola, Juan Carlos.
8: Hola, Juan Carlos.
5: Chanta.
3: Ahí estamos. Bueno,
2: ¿enano comunista no tenés?
3: Ese no. Volvemos al Alejado de las Redes.
5: ¿Enano comunista?
1: No, pues está en La Rural.
2: Ahí está.
3: En La Rural. Seguimos estando en La Rural.
5: Dale, dale.
3: Che, ¿qué pasa ahí? Bronca entre Adabel Guerrero y Moria Casán.
1: ¿Qué pasó ahora?
3: Volvió Adabel Guerrero, ¿no?
2: ¿Qué pasó?
3: ¿Te acordás que se había separado de...? ¿Te acordás de quién?
1: De Pichirilo.
3: Pichirilo.
2: Pichirilo es el de Sirio.
3: El de Sirio, el que
2: perdón,
3: se sabe que
2: punto y aparte. Cada semana cerca de que ustedes digan, Luquitas,
1: tenía razón.
3: Sí, señor. Bueno, Adabel Guerrero parece que la tiene de punto, o Moria la tiene de punto a ella desde la época de que era jurado del Bailando.
2: Eso te iba a decir, pero compartieron varios programas. E incluso no la invitó al programa de ella, vos lo has traído.
3: Escuchá, ¿de dónde cree que viene la bronca de Adabel Guerrero? Escuchá.
1: A ver.
9: En el caso de Moria dijiste, la detesto.
10: Sí, me salió un poco del alma, no lo voy a negar. Pero porque siempre me dio esa bronca de que siempre me ha tirado mala onda.
9: Hablabas de cierto ninguneo también y que no te sentías cómoda, incluso por devoluciones que te daba y te mencionaba a Marcelo Durán.
10: Claro, porque me llamaba mucho la atención cómo se ensañaba conmigo nombrándolo. Y digo, a menos que sean muy amigos, que no creo, ¿cuál es el ensañamiento con esta persona?
9: Tu pareja también.
10: Tuvimos un encuentro, pasé muchas cosas muy feas con esta persona, con este hombre. Entonces yo no quería ni que me lo nombren, ¿viste? Pero más allá de eso, siempre me bardeaba por mi cuerpo, porque si tenía siliconas o no tenía siliconas,
1: no,
10: o porque si tenía la voz de pito, porque si hablaba así, porque si hablaba así. Como que constantemente sentí ninguneo de su parte. Yo la llamé por teléfono una vez para decirle que no hable más de esta persona.
9: Pero bueno, ¿qué te dijo cuando la llamaste, por lo menos?
10: Que nada, que era todo show y digo, bueno, cambié el show.
2: Che, Adabel Guerrero con nosotros no podría estar, ¿eh?
3: No.
2: Si le molesta que le digan alguna cosita
3: claro,
2: con nosotros.
3: Claro,
2: no,
3: pero pará porque Moria.
2: Paro.
3: Moria, si la provocan.
1: Contesta.
3: Conteste.
1: Va con
3: y la lengua karateca de Moria Casán respondió.
11: Habló de vos, Adabel Guerrero. Dijo que te detesta.
12: Ah, mira qué bien. Qué buena onda, qué buena vibra.
11: Dice que en el Bailando vos le decías cosas muy feas todo el tiempo, que ella eso le hizo mal.
12: No, y bueno, lo lamento. Estudió psicología para sacarse los males que le dicen otras personas, creo, ¿no? Es psicóloga.
11: Dice, bueno, dijo eso, dijo que ella te mandó un mensaje en tu momento y que vos le dijiste todo show, pero que para ella no era un show, realmente que...
12: No me interesa lo que diga Adabel, si no es un show y además está con cosas del pasado, no me interesa, mi amor. Está todo bien, mi vida, te quiero.
11: A vos te cae bien, no tenés ningún problema lo que pasa en el Bailando.
12: Mal, me parece que atrasa y que si una persona que estudió psicología trata de sanar con todas las cosas que pasaron en la vida, todavía me detesta, quiere decir que no aprendió nada. O sea, lamento, mi amor, el comete que ese venenito sola.
11: Bueno, y aparte en esa época del Bailando, me acuerdo, me imagino que era todo así, ¿no? Más show, el cámara,
12: mi amor, yo no me tomo nada como nada personal. Entonces era todo un show y era bravísimo y era picante y el show tenía un ida y vuelta muy divertido y yo me la pasé siempre muy bien.
3: Bueno, Moria le restó importancia.
1: La, igual, ¿eh?
3: La ninguneó con altura, como diciendo, ya está, no me acuerdo.
1: No sabía que había estudiado psicología. ¿Vos sabías?
3: No, ¿viste?
2: No, mira. Me llama la atención cómo
3: con
2: les
3: buenas
2: preguntan.
3: Notas,
1: sí.
3: Mejor dicen que en el oral que en el escrito.
1: Ah, sí.
2: ¿Sí?
3: ¿Sabías ese dato?
1: ¿Quién te dijo?
3: Sí, yo fui a averiguar las
1: notas. ¿A vos cómo te iba mejor, en el oral o en el escrito?
3: En el oral. Bueno, ¿sabes quién pidió disculpas?
2: Che, lo que me llama la atención es cómo van y les dicen, dijo el profe Pellegrini de vos, Florencia,
6: sí.
2: que no te lavás las manos después de hacer pis.
3: Es el
2: y
3: show.
2: Vos lo das por sentado, o sea, con
6: claro, cosas, está,
2: ni siquiera cuestionás
6: no buscan la
2: cómo lo
6: de
2: dijo,
6: nada.
3: Moria
2: si lo dijo o no lo dijo.
3: Moria está acostumbrada al corre, ve y dile. Bueno, ¿sabe quién pidió disculpas?
6: ¿Quién?
3: Juan Ramón Carrasco. El hombre que había dicho...
2: ¿Pero
3: a
2: sentías
3: señorita...
2: o esa falsa disculpa?
6: No,
2: si ofendía ofendí a alguien...
6: Porque,
2: disculpo.
6: A ver, tendría que haber pedido disculpas. Si realmente se da cuenta que
2: momento.
6: Se desubicó, era ese el momento para pedir
3: bueno,
6: disculpas.
3: Bueno, vos escuchalo
6: no
3: a ver si le
6: no
3: crees
6: ahora.
3: A Carrasco.
6: Ya te digo que no le creo, a ver.
3: Habla Carrasco.
7: Quiero disculparme públicamente por lo que dije este domingo en el programa El Observador, donde dije una frase totalmente fuera de lugar, con la que ofendí a una mujer y a todas las mujeres que estaban mirando el programa. La verdad es que me da vergüenza cómo me dirigí a Sofía Romano. Así que quiero pedirle disculpas especialmente a Sofía, a Ana Inés, a Rafa Cotelo, a Fantino, que estaba con un tema delicado de su mamá. Y camino a casa, ya me sentía mal y al ver a mi señora y a mis hijas, ahí me di cuenta del daño que causé. Son comentarios de otra época y seguramente lo estoy trabajando para no repetir algo así. Así que reitero mis disculpas.
3: Bueno,
6: ¿lo leyó?
3: Sonó muy guionado.
2: Pero
3: no
2: está
3: no
2: bien
3: mal leído,
2: el texto,
3: pero
2: lo que dijo está bien.
3: Era lo que tenía que hacer, alguien
6: de
3: lo sugirió.
6: Estaba a mí.
2: ¿No?
6: Sí.
2: Pero el pedido de disculpas estuvo bien, ¿no?
3: Estoy
2: en ningún momento
3: dice,
2: cae
3: está
2: en ninguna falsedad.
3: En el tema, dijo,
6: Trabaja, no se nota mucho.
2: No, pero dijo fue desubicado, no fue esa
3: sí,
2: falsa.
3: Ahí
2: lo sé, pero quiero decirte,
3: corrigió,
2: no fue esa falsa disculpa.
6: No.
2: Del tipo que sabes que no está arrepentido,
6: pero estaba bien
2: de lo que está diciendo.
3: Bueno, ¿se acuerdan hace un tiempo que Ronnie Arias trabajó con Andy Kundesov?
6: Sí,
2: y habló mal.
3: Y dijo que lo había tratado mal, Andy.
2: Lo había destratado. Más
3: lo había
2: que
3: destratado. Bueno, primo hermano. Andy llegó del Mundial.
2: Sí, que estuvo
3: pleno,
2: con Digo y en 10
3: Claro, una actuación sensacional de Andy en Mundial. Como la de Pampita. Uh-huh. Llegó Andy... Y lo interceptaron y le preguntaron el tema de Ronnie.
6: De Ronnie. ¿Cómo está?
2: Después
6: ¿cómo?
2: De las 200 horas de vuelo llegás.
3: Y bueno. Y
6: ahí ¿cómo te sale mucho la pelea vieja, no? ¿No hay temas en la farándula que están vuelven
3: sí,
6: los temas
3: pero
6: viejos?
3: Lo encontraron a Andy y le habrán preguntado otras cosas, pero el tema era Ronnie.
6: Claro, pero ¿hace cuánto fue esto?
2: Bueno, no, pero Ronnie que... lo habló
6: por
2: hace
6: por eso
2: no,
6: digo, ¿cómo vuelven a sacar los temas?
3: Y
6: los
3: salen
6: trapitos
3: los temas.
6: Al sol.
3: Pero escuché a ver si te a convence ver. Lo que dice. Yo lo escuché y me parece que está bien lo que dice Andy, pero escuchémoslo.
6: A ver, mamadera.
8: Bueno, Andy, preguntarte por lo dicho de Ronnie Arias, no sé si pudiste escucharlo, habló de maltrato, que la pasó muy mal trabajando con vos.
13: A Ronnie lo quiero mucho, vino a PH y me encantó la onda que había, le dije venía a trabajar y lo quiero mucho y la verdad que trato de que todos los que vengan al programa estén cómodos, brillen y bueno, se ve que él no se sintió así, lamento cómo se sintió, pero la verdad es que me no te puedo hablar mal de Ronnie ni nada, ni voy a polemizar porque... Lo quiero, la verdad.
8: ¿Te sorprende que lo haya contado cuando vos estabas afuera o que no te lo haya comunicado? Bueno, yo. Dijo que lo hiciste callar al aire, en vivo, que eso no le gustó, que le dijiste no eres periodista.
13: Lo que te puedo decir es que lo quiero mucho a Ronnie. Traté de integrarlo, traté de que esté en la foto, traté de que esté contento como todos los que están ahí. Me da pena tener que hacer esta nota sobre Ronnie porque te digo, lo quiero, para mí es bárbaro. Estaba contento que esté en el programa, evidentemente no estuvo cómodo, pero bueno.
3: Bueno, yo en una parte, Ronnie estaba con De Brito y yo vi cuando le pasaron la nota.
6: Lo viste en vivo, digamos.
3: Lo vi en vivo. No esta nota, sino la que le hizo la movilera del programa. Pero es lo mismo, digamos. Dijo exactamente lo mismo. Él estaba llegando, en este me parece que no estaba llegando.
2: Está muy bien la declaración de Andy, ¿eh?
3: Sí, está bien. Y Ronnie dijo...
2: Desactivó todo
3: enseguida. Yo tampoco puedo decir nada porque lo quiero mucho. Y yo creo que hay cosas
6: que... No quería Ronia.
3: No quería... Hay cosas que deben hablar en privado y listo, que se llamen entre ellos y listo, ¿no?
2: Sí, se podía solucionar con un café algo que fue dos notas de un programa del espectáculo, ¿no?
3: ¿Qué le pasó, Chua? Venga.
6: Está preocupado.
3: Hay un audio de Ronnie también, bueno.
6: Ah,
3: creo, que
6: todas
3: que
6: las voces,
3: yo.
6: Todas las voces.
3: Es el que debo decir yo.
2: El periodismo es así.
14: Yo solo puedo decir que yo también te quería mucho, te lo dije, y me hubiera gustado que todo ese amor que tenés por mí lo hubiera podido sentir al aire, que hubiera sido maravilloso, porque al principio tuvimos como un romance, un bromance.
15: ¡Epa, epa!
14: Total.
16: Bueno.
14: Yo no entiendo por qué después todo se fue quebrando. ¿Entendés, Andrés? Pero me parece que está bien. Desactivaste las bombas, el tema se terminó.
17: ¿Pero vos sentís que te quiere mucho?
14: Yo siento que si me hubiera querido, me hubiera cuidado. No hubiera dicho que me fui sin avisar. Me hubiera despedido.
18: Al aire.
14: Al aire.
18: No está más, no sabemos qué pasó.
14: ¿Entendés? O sea, ese tipo de cosas.
3: Bueno, ¿vio?
16: Che,
3: está
16: tenemos
3: dolido,
16: que armar.
3: Está dolido.
15: Está dolido.
3: Acepta, acepta, pero digo, si me quiere, me hubiese cuidado. Estaba muy difónico, contó que por los goles de Inglaterra, que quedó.
15: Ah, así. Mira.
16: Mira, ¿sabes qué estaba pensando mientras los escuchaba a Andy y a Ronnie? Profe, tenemos que armar bien nuestros diálogos y qué vamos a decir a la prensa cuando nos peleemos entre nosotros.
3: Claro.
16: Después, para claro. que no nos agrade.
15: Me da miedo lo que pueda llegar a decir el profe.
3: Yo lo quiero mucho, pero no me cuidaron.
16: Claro, no me cuidaron.
3: No me cuidaron.
16: Habría que armar bien. O le echamos toda la culpa a Retamoso. También es otra opción.
3: Bueno. Cerramos. Que no está, que está bastante especial.
15: Yo quiero aclarar que el profe no está leyendo nada.
16: No,
15: es, la verdad.
16: No, acapela, está haciendo
15: es
16: la
15: locura.
16: Acapela.
3: No, porque este material
15: nunca
3: Tommy puede
15: visto.
3: Dar fe, lo preparé yo de hora muy temprano.
19: Saben leer.
3: ¿Qué pone acá? A ver.
16: Sabe, pero
15: ojo,
16: escucha,
15: ojo, leer, no sé escribir. Qué le pasa, pero bueno.
16: Lo sé, Javo, pero lo hace acapela, no ve una, no tiene nada impreso. Está totalmente metido en lo que es la información y la rigurosidad de los datos.
15: Decí.
3: Dugan.
15: Sí.
3: Pablo Dugan está un poco exaltado y se enojó con los panelistas del programa.
15: ¿Ah?
3: Escuchalo, en Duro de Omar.
20: Diana, antes que tires tu información, hay que pensar un poquito. Y te voy a hacer el siguiente ejercicio. Si el gobierno hablaba con alguien de la AFA y mandó ese tuit delegando en los jugadores cuando se hace un feriado... El presidente es un ser que no está en condiciones de ser presidente ni un día.
21: Tampoco desacredites mi trabajo de esa forma.
20: No,
21: me parece una
20: perdóname.
21: Falta de respeto total. Porque además no solamente me lo dice
20: contratada?
21: Una... No, yo lo que digo es, podemos contrastar información. Ahora, vos no me podés
20: claro.
21: decir a mí que vos no crees en mi información.
20: No,
21: porque
20: no,
21: yo por algo
20: perdóname.
21: Trabajo.
20: No
21: y no lo chequeo
20: no
21: con una sola persona, lo chequeo con varias.
20: Te dije que
21: es una falta de respeto.
20: No, pero en vez de tanta susceptibilidad, te estoy dando un ejemplo de por qué digo... que esa información para mí no es confiable y es así. No tiene que ver con la persona
21: que
20: lo trae,
21: que...
20: la información. Perdóname.
3: Bueno, ahí está Dugan, que está exaltado.
16: Se enojó. ¿Por qué se enojó así, Dugan?
3: Se enoja así.
16: Que sí, bueno, qué sé yo, déjala pasar. Pero decirle a un periodista de tu programa de que
3: se le pasó
16: ese,
3: a...
16: esa información...
3: Igual
16: ¿no?
3: se le pasó a Axel, el de Pablo Dugan, ¿eh? Se
16: no,
3: le pasó
16: basta,
3: a Axel.
16: Basta,
3: ahí está.
15: Ah, bueno.
16: Por favor, basta. Parecen... Axel y vos parecen Carrasco, viejo,
3: es
16: tirando
3: tremendo, hilos. Es tremendo, es tremendo. Bueno, Noel, estamos, este es lo último de Alejado. Estuvimos bien, contundentes, cortito.
15: Ya está, ¿no? De Dugan, ¿no tenés nada más para decir?
3: De Dugan, que ya dije. Que
15: ¿cómo era? ¿Con quién se peleó?
3: Ya, de... la panelista, que es la menos...
16: el título, ¿no?
3: Que es la menos del grupo, es la menos del grupo. No me acuerdo el nombre. Hablando de acá, me encontré al recién al hermano de Pablo Ladaga, a Luchito Ladaga.
16: Sí, porque mirá. Tienen una...
3: Ah, lo conocí, a Lucho está con el tema del
16: claro,
3: polo, claro.
15: ¿Y viste lo que le pasó a Dani? Se le juntó el ganado.
16: Por eso se fue, se le juntó el ganado en la rural a Dani.
3: Tremendo,
15: No le causó.
3: ¿Cómo se hizo el boludo, no? ¿Cómo se hizo el boludo? ¿Dónde está Ladaga? ¿No se escucha cuando se va de acá?
16: No.
3: No, ¿no?
16: No, para nosotros no nos escucha.
3: Nunca, porque no manda un mensaje.
15: No,
16: jamás
15: no
16: hacen el más mínimo comentario.
3: ¿Y qué pone? ¿Música?
16: Va escuchando, me parece que él va escuchando Aspen.
3: O escucha los audios.
16: Porque a esta hora...
15: Arjona escucha. Arjona como Parisi.
16: A esta hora ponen Toto en Aspen.
3: Toto,
16: y
3: claro.
15: Él a él le gusta el Toto.
16: A él le gusta
3: sí,
16: el Toto.
3: A él le gusta el Toto. Y el ajeno.
16: Bueno, fuera que el propio.
3: Bueno, vamos.
16: Sí.
3: Ha trabajado Betulia ya con Axel Pfeiffer. Ah, queda, que venga.
15: Feliz
3: hoy,
15: cumple,
3: tiene, hoy hay partido.
15: Lanús. Hoy Lanús.
3: Lanús ahora no, pero más tarde.
15: A las 9:30.
3: Por
16: 9:30
3: eso.
16: 9:30 de la noche.
3: Tenemos primero, puede pasar.
16: Sáquez y Raposo.
3: Sí, pero eso más tarde. Ahora tenemos,
16: puede
3: Cufa, pasar con
16: puede pasar.
3: Sisto.
16: Truchi.
3: ¿Quién
16: más?
3: Y nada, y no mucho más, ¿eh?
16: O Afna.
3: ¿Quién?
16: Sassi.
3: Y Sassi. ¿Está Sassi, Axel?
16: Ahí está.
3: Medio lo que hay que estar.
15: Ahí va. Ahí está.
16: Están los tiros. Ahí está. Aparte, son inserts a pedido. Lo que me jode es que son inserts a pedido.
3: El resto todavía siguen. Está varada la delegación de.
16: Hubo un problema en un aeropuerto, ¿no?
3: Está Recondo. ¿Kufner también? ¿Cuándo? Fer sí.
16: Pará, Fer sí trabajó.
3: No puede salir de algún lado informando si sí o no, Caloni.
15: Llamémoslo a Fer sí.
3: Mañana llamemos así.
15: Él te atiende.
16: ¿Pero por qué lo extrañás?
3: Porque a ver qué tiene información de tanto tiempo allá, varado. Debe tener información de Caloni, ¿eh?
16: Sí, 21 horas comienza hoy la transmisión de lo que va a ser el partido entre Lanús y Cienciano con Pablo Sager en los relatos, Nacho Raposo.
3: Nacho Guano.
16: En los comentarios va a estar Ezequiel Hafna.
3: Se suma Arcucci también al programa, ¿es verdad? Se suma Arcucci hoy también, ¿eh, Dani?
16: Déjame terminar la venta por una vez.
3: Puede pasar. Un saludo para todos. Mañana, qué bien que está la Rural, ¿eh?
16: Hermosa.
3: Qué nota hicimos
15: hoy.
3: Te
15: gustó, profe, ¿no?
3: Qué nota hicimos hoy, ¿eh? No
15: querés la foto, ¿no?
3: Mañana seguimos con la segunda parte de la nota con Daniel Huerta.
15: Viene con boina mañana.
3: Tremendo. Tremendo. Nos vamos, chao.

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0: tarde. Son las 18:05 exactamente de este miércoles 22 de julio. Y estamos en Puede Pasar, sí, está volviendo el Puede Pasar de siempre, ese que nos acostumbramos nosotros a disfrutar cuando lo hacemos e imaginamos que ustedes lo disfrutan cuando lo escuchan. Estamos con el equipo de Puede Pasar, nos vamos reincorporando aquellos que tuvimos la fortuna, el privilegio de estar en el Mundial, y es un gusto estar, compartir la mesa con quienes desde acá estuvieron en el Mundial, porque así se hacen estos programas. El programa este, el de hoy, posiblemente todavía el de mañana, tenga mucho de eso, tenga mucho de Mundial. El Mundial no ha terminado, ha derivado de una manera singular. Debo decirles que la experiencia vivida en Estados Unidos, básicamente, cuesta decir Estados Unidos, México y Canadá, porque el Mundial, no solo en cantidad de partidos, sino en muchas otras cosas, se desarrolló básicamente allí, en Estados Unidos, al punto de que es el primer mundial de la historia que no tiene nombre de país. Lo que se jugó, lo que terminó el otro día, fue lo que en inglés dicen FIFA World Cup 2026. Y así será de ahora en más. No existen más esas cuestiones de identificación con el país. Es un acontecimiento que trasciende todo. Trasciende tanto, tanto, tanto, que lo que ha provocado el seleccionado argentino ha ido mucho más allá del fútbol. Hay dos vertientes que se han abierto, que son insólitas y que tienen que ver con algo que después voy a compartir con mis compañeros, porque a mí el Mundial me gusta por el fútbol, pero me gusta mucho, casi diría a la misma altura, por la comunicación, y ha derivado en dos cuestiones. Una, en lo estrictamente futbolístico, y tiene que ver con las teorías conspirativas que se dieron a partir de lo que ni siquiera es una arenga, sino es un post-arenga. Y luego, las cuestiones que tienen que ver con lo más social, porque ha derivado en toda esta cuestión de la argentinidad. Yo solo como título digo, esta selección no es ni víctima ni victimario de nada, de nada, de todo lo que se le acusa, de nada. Tampoco es víctima, insisto. La selección argentina juega como la Argentina vive, así, al límite. Y por eso creo que se ha dado esta identificación. Y también porque es un equipo exitoso, sí, el que haya perdido la final no le quita nada de exitoso, no solo en este Mundial, sino en todo el ciclo, porque es exitoso, termina derivando en algo que las fake news, las teorías conspirativas, la inteligencia artificial estúpidamente utilizada, ha derivado en esto que es un debate mundial acerca de nuestra idiosincrasia. Eso solo se puede provocar en un Mundial de Fútbol que va a seguir por un tiempo más, pero ya hoy acá en este programa estaremos hablando del fútbol local, en un ratito nada más. Ahora, vienen los títulos, viene un informe y viene la charla con el equipo que hace desde siempre Puede Pasar.
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0: Boca se prepara para lo que va a ser su debut en la Copa Sudamericana. Todo lo que tienen que saber del equipo del Vasco Rodríguez lo hablamos acá en Pues de Pasa.
1: Siguen las negociaciones y Ángel Correa está a un paso de convertirse en nuevo jugador de River. Por otra parte, puede pasar detalles.

0: Sánchez, de la actualidad del mercado de pases y también del entrenamiento que acaba de terminar en Ezeiza.
1: Néstor Raúl Gorosito dispuso de su primer 11 de cara al duelo del próximo sábado ante Lanús en condición de visitante. El mercado de pases empieza a moverse en el ciclón y todos los nombres con sus posibilidades de salida y llegada los tenés en Puede Pasar.
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3: El Mundial 2026 se llevó la mirada de todo el mundo. Pero al mismo tiempo, en Argentina, las dirigencias de los distintos clubes se movieron para sumar refuerzos de cara al segundo semestre, porque este jueves comenzará la clausura. Por eso ahora, en Puede Pasar, te proponemos repasar los refuerzos más importantes en el mercado de pases del fútbol argentino. 1. Federico Fattori, de Argentinos a Talleres. El volante que fue figura del bicho en las últimas temporadas del fútbol argentino dejó la institución de la Paternal y firmó con el elenco cordobés hasta diciembre de 2029. A sus 33 años, buscará ser una pieza fundamental en el equipo conducido por Jorge Sampaoli. 2. Franco Servi, de Celta de Vigo a Rosario Central. El volante zurdo de 32 años llegó libre tras una temporada con escasa continuidad en Celta de Vigo y regresa al club donde se formó y debutó en primera en 2014. Desde que se marchó en 2016, vistió solo dos camisetas, porque además de la del equipo español, tras su partida y hasta 2021, jugó en Benfica. 3. Jonathan Herrera, de Deportivo Riestra a Sarmiento. El sultán de 34 años se sumó a Sarmiento de Junín luego de haber tenido muy buenas temporadas en el Malevo, donde se cansó de hacer goles. Cuenta con el récord de haber hecho goles en todas las categorías del fútbol argentino y será una pieza importante para el elenco de Facundo Saba. 4. Maximiliano Mesa, de River a Independiente. Sin lugar en el equipo de Chacho Coudet, rescindió el contrato que lo unía al millonario hasta diciembre de este año y volvió al rojo, donde había jugado entre 2016 y 2019, etapa en la que ganó la Copa Sudamericana 2017 con un gol y una asistencia en las finales ante Flamengo y la Suruga Bank 2018. A sus 33 años, busca relanzar su carrera. Matías Graneviter, de Karamunruk a Racing. El volante de 33 años llega con el pase en su poder a la academia luego de desempeñarse en el fútbol turco. En su última experiencia disputó 26 partidos y convirtió un gol, además de registrar 5 tarjetas amarillas y una expulsión. El club descendió y él retornó a Argentina luego de haberse ido de River por no ser tenido en cuenta en la gestión de Marcelo Gallardo en septiembre del año pasado. 6. Ignacio Malcorra, de Independiente a Unión. El volante de última temporada en el rojo retornó al Tatengue luego de no haber cumplido las expectativas en su paso por el club de Avellaneda. El futbolista de 38 años tendrá su segunda etapa en el club de Santa Fe, donde estuvo entre 2014 y 2016 y en total sumó 50 partidos marcando 17 goles. 7. Sebastián Villa, de Independiente Rivadavia a Boca. El colombiano que se había ido de Boca porque se consideró libre a mediados de 2023, después de haber sido marginado tras ser condenado por violencia de género, regresó a la institución y promete ser una carta importante en el ataque para el Vasco Arruabarrena. 8. Iván Arboleda, desde Águila Doradas a Sarmiento. El arquero colombiano que se destacó en Banfield en sus inicios y también en Newell's se convirtió en refuerzo del verde de Junín, que dirige Facundo Saba. Después de su salida de la lepra a mediados de 2022, anduvo por Rayo Vallecano, el Fútbol Chipre y Millonarios, antes de su reciente paso por Águilas Doradas de Colombia. 9. Lucas Beltrán, desde Fiorentina a River. El atacante regresó a River, donde se formó después de no haberse podido asentar en Fiorentina y en Valencia. Arriba desde el club italiano a préstamo anual por $500,000 con obligación de compra de 6.7 millones de euros por el 50% del pase. 10. Lautaro Gianetti, del Antalyaspor a Newell's. El zaguero de 32 años, quien más de una vez había estado en el radar de Boca, dejó el fútbol turco, donde había llegado en agosto de 2025. Antes de eso, se desempeñó en Udinese un año y medio y su única experiencia en el país era Vélez, donde se formó y jugó 204 partidos, marcando 3 goles. Por las dudas, si algún desprevenido llega a esta hora a la radio, Nicolás Otamendi no está en la lista, ya que fue anunciado en River antes del comienzo de la cita en Norteamérica.
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4: Es lindo escuchar nombres conocidos, los nombres propios del fútbol local. Yo decía hace un ratito nada más, es como sucede a quienes vivimos acá en esta parte del país, que el clima es mucho más templado. Parece que duran las estaciones el tiempo justo. Cuando te empezás a cansar del calor, ya te viene el otoño. Cuando te empezás a cansar del invierno, ya te viene la primavera. Con el Mundial pasa una cosa similar. Este se ha extendido de una manera, diría, excesiva. Fueron 39 días de competencia y en mi caso 44 días de viaje. Pero ya empezás a decir, che, me da ganas eso. Yo para comenzar, digo, vamos a hablar de todo esto que el informe nos ha permitido presentar, que son los refuerzos. De hecho, vuelve el delivery. Me dicen, la mejor noticia que me dieron es que vuelve el delivery en una peor, sección. ¿No? Epa.
5: No, pero sí es la mejor.
4: Esas voces que se escuchan, yo digo que vamos a seguir hablando un poquito del Mundial, porque larga lo amerita, y con estas cosas que insinuaba al principio, sí, es larga la presentación. Pero aparte de eso, es decir, Mundial, claro, luego torneo local, luego saludo a gente la que yo le quiero agradecer profundamente.
6: Sé que no estaba, ¿no?
4: Estoy mirando allá del otro lado.
6: Hace 15 minutos.
4: Al señor Johnny Gramuglia.
7: Arranca la nube.
4: Al señor Pocho Raposo, al señor Ezequiel Hoefner, al señor Lucas Suárez, como no, extraño sus grabaciones. En ellos y en estos que voy a saludar ahora, que son ustedes, yo quiero expresar el agradecimiento de todos y cada uno de los enviados al Mundial, porque rebancaron desde acá, y es una forma de hacer el Mundial. Lo quería decir públicamente, lo dije desde allá, pero quería decir personalmente con ustedes. Y voy a empezar, no hablen antes. Voy a empezar por el señor, por saludar al señor que tiene anteojos nuevos, Hernán Sisto. Muy modernos.
6: ¿Cómo estás, Dani? Sí, hace 40 días me los cambié, pero no importa. Bueno, ¿cómo estás?
4: Hace 45 que me fui. 40 días.
6: Nuevos no son.
4: No los vi. Ya quieres pelear conmigo.
6: Como sabía que vos tenías un mensaje lindo para nosotros, yo traje algo. Traje algo lindo para vos.
5: Bueno, chocolatín.
4: ¡Ey! Estoy bailando.
6: ¿Aprendiste a bailar, Dani?
4: No. Bailo muy mal. Pero
6: yo te vi tirando prohibidos, ¿eh?
4: No, pero
6: en las redes.
4: ¿Sabes qué le pongo? Altitud.
6: ¿Cómo se baila, Dani?
4: Ahí está, mirá, estamos bailando. Sí, no tenemos todavía la cámara.
6: Pará. Sí, te tengo que grabar.
5: Ay, tengo una vida de Bahía Blanca.
6: Arroba Hernancito 1, lo voy a subir, lo pueden ver en mi Instagram.
4: Nacho Genova, nuestro compañero.
6: Dale, a ver.
4: Me agacho porque me quiero acercar acá.
6: Un día los trapos.
5: No es serio. Estamos haciendo un programa de verdad.
6: Yo lo traje algo.
4: Pero para ser serio o no ser serio, de verdad, hay cosas,
5: Dios mío,
4: que son un poco serias de verdad.
5: Sí,
4: todo
5: claro,
4: lo que ha pasado con las teorías
5: conspirativas,
4: eso es poco serio. Bailar, sí, claro, no, porque saludaste. La pasamos bien en un programa, está. Bueno, Hernán, ¿cómo estás?
6: ¿Cómo estás, Dani? Bien. Felicitaciones por el laburazo que hicieron. Desde ya.
4: Gracias. Así igualmente.
6: Ha sido un gran mundial para todos. Lástima el resultado final. No era el que esperábamos, pero tenemos que disfrutar de esta terrible selección argentina que tenemos. Ni más ni menos. Aislarnos de todo tipo de pavadas, sí, perdón la expresión, estupideces que vengo escuchando.
4: Sí, señor.
6: No,
4: sí,
6: les cabe, sí, otro calificativo. Y el que realmente quiera creer y pensar que este grupo de jugadores puede hacer algo semejante es porque claramente no los conoce.
4: Excelente forma de presentarte. Esteban Sassi, querido.
7: ¿Volvió?
4: Esteban.
6: Un poquito, de a poco.
4: Dale, Esteban.
7: Ahora vuelve todo.
4: Vas a ser fundamental, Esteban.
7: Así le dicen a todo, vas a ser fundamental.
4: No, pero espera.
6: ¿Sabes por qué? El oído,
7: claro, después te van. Ni en la esquina te saludan después, ¿no? Pero vos sos fundamental.
4: ¡Hola, Daniel! No, pero en serio, la cantidad de partidos de Esteban y cosas que hay es impresionante.
7: Bienvenido a Lanús y Anciano. Bienvenido a Independiente Santa Fe Caracas.
4: Mirá.
7: Bienvenido a ver los retos de River.
4: Ufa.
7: Los retos de San Lorenzo.
4: Déjame que voy a saludar al otro. ¿Cómo estás, Germán Trucci?
8: Hola, Dani, qué lindo recibirte de nuevo. Abrazo grande para todos. 12 de temperatura en Buenos Aires, 9 de sensación térmica. Fue bajando de a poquito, un tránsito complicado, por supuesto, a esta hora 18:17 en la República Argentina. Tenemos en este momento un tránsito complejo en las arterias, en los ingresos y los egresos de la ciudad de Buenos Aires, Dani.
4: Bueno, vengo de ciudades donde realmente el tránsito es insoportable, ¿eh? Miami, Nueva York, después viajar por la ruta es un placer, hemos hecho muchos kilómetros. Pero bueno, decía al principio,
8: sí,
4: que sigue muy presente el tema del Mundial por todos los derivados. Por un lado, en lo estrictamente futbolístico, aunque se hable a partir de una arenga y que tiene que ver con la selección argentina, con ese cierre, con ese final, que no es de ningún modo, Hernán, un final de ciclo, para nada, al contrario,
8: no.
4: ¿Cómo va a ser un final de ciclo? Pero sí, y esto tiene que ver con la consigna que vamos a compartir con nuestros oyentes, sí que tiene que ver con una renovación. O sea, va a haber una renovación. De hecho, el líder del equipo, para mí, debo decirlo en este momento, y no es chauvinismo, para mí la figura del Mundial, quien debió llevarse el Balón de Oro fue Lionel Messi. Sí. Hay argumentos estadísticos, hay un montón de argumentos. Así como a Leo se lo dieron en 2014, cuando Argentina no fue campeón, claro, no hubiera sido injusto que se lo llevara ahora. Pero digo, Leo encabeza lo que tiene que ser una renovación,
6: perdón,
4: digo, por edad.
6: Haz un punto, sí, ahí. Para mí hay un, en el buen sentido de la palabra, para mí hay un choreo ahí. El Balón de Oro de Messi. Pero por escándalo.
4: Eso digo.
6: Pero por escándalo. Yo entiendo que Rodri era el alma mater de España, el que manejaba los tiempos, el que... Pero si Argentina fue finalista, fue pura y exclusivamente por Messi.
5: Y aparte hay un detalle que a lo mejor se nos escapa. Con el partido empatando 0-0, De La Fuente lo saca Rodri, ¿eh?
6: Sí, sí, sí.
5: Es decir, si iba a los penales, no ha sido un gol a España.
6: Claramente es el mejor jugador de España, igual.
5: Rodri, no vamos a decir que no, en Banfield no jugaría Rodri porque toca para los costados. De ninguna manera, es un fenómeno, Rodri. Es un fenómeno, Rodri. Ahora, España estaba llegando a los penales y De La Fuente dijo, sale Rodri, entra. Mira, este.
4: Y hay una cosa que me parece que permite esto. A veces se entregan los premios porque decís, che, no puede ser que él, que la figura del Mundial no sea el campeón.
6: Lo mismo que
4: España,
6: Simone.
4: Sí, polémico, para, coincido Simone también. Para mí era Bocinha el mejor arquero del Mundial. Pero bueno, eso es un tema.
5: Y ahí Orlando Gil.
4: Y ahí pegado Orlando Gil, Bocinha, pero me parece mejor Bocinha. Pero ¿a qué voy? España, esto que voy a decir me parece que es un elogio al funcionamiento de España. España fue una expresión colectiva.
6: Total.
4: En cambio, Argentina, si bien fue una expresión colectiva y sobre todo Garra, tuvo una figura excluyente. Pasa los
7: sobre
4: números de Messi.
7: Fase.
4: Es cierto, jugó una mala final. Aún así, en las últimas jugadas, como solía suceder, él fue protagonista.
7: Sí, pero
4: él
7: sobre todo Dani, en la primera fase del campeonato.
4: No, ni hablar, pero, eso ni hablar.
7: Es siete goles.
6: Es que el premio colectivo para España, ni más ni menos que el título del mundo. Ahora, en premios individuales, para mí está perfecto Cubarsí.
4: Perfecto.
7: Sí,
4: perfecto. Jugadorazo Cubarsí.
6: Pero el de Unai Simón y el de Rodri, yo me dejan dudas.
7: Lo que pasa es que es fácil, Hernán. Lo de Unai Simón, conociendo cómo se maneja muchas veces la FIFA con el tema del otorgamiento de los premios, es simplemente por la cuestión estadística de que batió el récord de Senga.
4: Totalmente.
7: Porque no es un arquero fuera de serie tampoco.
4: No.
7: El tema, como recién decíamos con Germán, es lo que decíamos recién con Germán. Así como a España le metieron solamente un gol, ¿cuántos equipos le patearon el arco?
4: Todo lo bueno de España fue expresión colectiva. Pero digo, lo uso simplemente como una cuestión para tomarlo de Argentina. Y que también, eso sí, parte del recorte que hacemos de la final.
6: Sí.
4: Por un lado está el elogio a un ciclo absolutamente extraordinario y exitoso, pero el recorte que surge a la final, y lo explico por qué. Por un lado tenés la cuestión generacional, Leo es el jugador más grande, de edad, tiene 39 años, pero después también lo que se vio fue un equipo que por diferentes razones llegó como desgastado. Entonces, cuando uno tiene que empezar a buscar cuestiones que surgen del análisis ecuánime, y me decís, che, pudo haber habido un poco más de recambio. Y sobre el recambio es que yo quiero plantear el tema, partir esta base para invitar a nuestros oyentes al 11-36-31-103-1. Y es, porque acá Argentina tiene que hacer una renovación. Insisto, no es Rusia 2018, que era tocar fondo, fin de ciclo, refundación. No, es continuidad de este. Para mí es continuidad de este ciclo. Con Scaloni, mejor. Si no es Carlo Scaloni, porque él medio abrió esa puerta, debería ser alguien del grupo, podría ser un Aymar, aflojó bastante, un Aymar, un Placente, lo que sea, el ciclo conduce. Ahora, pregunto, Esteban, y le pregunto a nuestros oyentes al 11-36-31-103-1. ¿En qué jugador o jugadores debe basarse la renovación en la selección argentina? Teniendo en cuenta que muchos de los jugadores que han estado
7: van a poder
4: para
7: estar
4: el Mundial 2030 van a ser todavía jugadores, bueno, qué sé yo. Julián Álvarez va a tener 30 años.
7: Proyectando de acá al próximo Mundial, sigo el juego de Dibu Martínez. Porque va a llegar a una edad 37, 38.
4: Pero un arquero es distinto, ¿no?
7: Sí, pero hay que ver lo que piensa
6: él.
7: Ahí está, porque acordate que en el último posteo dijo, voy a pensar tranquilo, si no es tiempo de dar un paso al costado.
4: Uh-huh.
7: Ahí empiezan muchas cuestiones. Después me parece que de los que estuvieron en este último tiempo, Juliano seguro, Nico Paz seguro, el Colo Barco seguro.
4: ¿Necesitan ayuda?
7: Después,
4: Guti,
7: estoy pensando en la edad de los jugadores, Dani.
6: Yo no tengo duda, tengo uno por línea, te voy a dar.
7: Estoy pensando en la edad de los jugadores.
4: Dale.
6: Guti Romero.
4: Me encanta, perdón, vamos a decirle a los oyentes, ya vamos a tener las cámaras, ¿eh? Vamos a tener.
7: Sí, claro.
4: Que lo van a ver. Para los que no lo ven, yo tengo acá un apunte que me dio el querido Johnny Gramuglia. Hernán está recurriendo a su visión y su memoria.
6: Guti Romero, capitán de la nueva selección argentina para mí.
4: Ajá.
6: Enzo Fernández, fundamental.
7: Ahora va a cambiar de equipo.
6: Base fundamental en este equipo. Y más allá de la edad, todavía creo que llega en plenitud Julián Álvarez.
7: Sí, Julián va a tener ¿cuánto? 30.
6: Para mí son 30
7: años.
6: Son 30, son los tres jugadores base emblema de la era post-Messi.
8: Yo sumo uno que a mí me hubiese gustado verlo más en este mundial, que es Nico Paz.
6: Total, pero no, no, no sé si figuras. Emblema, por eso...
9: 25 años va a tener.
8: Yo creo que con 25, sí, ya va a ser emblema. Porque, a ver, no es que lo tenemos que ver en Europa, ya lo vimos en Europa, ¿eh?
7: Vimos,
8: y Scaloni ahí me parece algo de autocrítica propia.
6: Yo hablo más de los consagrados, pero sí te entiendo.
8: Claro, porque dice, llegamos con el tanque vacío, bueno, a lo mejor era momento en algún tramito del mundial, bueno, de que jueguen un poquito más los Nico Paz.
7: Vamos a agregar uno.
9: Dale, dale, tranquilo, mirá que tenemos.
7: Santiago Beltrán.
9: Acá lo tengo a Beltrán.
7: Me parece
9: puesto
7: que
9: como primero, 25
6: años. Beltrán,
7: además, a Beltrán haberlo llevado en la previa, me parece que tiene que ver con esto.
6: Mirá que Aranda también, ¿eh?
7: Por ahí, bueno, otro.
9: A ver si me figura acá en esta, es figura, 23 añitos. Aranda, ¿se acuerdan que, no me acuerdo si estábamos haciendo un puede pasar o algo, pero en algún momento cuando se estaba definiendo la lista estando allá,
6: circuló
9: Aranda, pero sonó muy fuerte.
8: Era el momento. Era el nombre por Valerdi.
7: Cuando
8: no era un central, era Aranda.
7: Cuando faltaba el 26 era Aranda.
6: Contemos esto que ya lo contamos.
9: A ver.
6: Scaloni estuvo a un paso de citar un mediocampista, ¿eh?
9: ¿Y sí? Sí.
6: Lo que pasa es que después se juntó con el grupo y él, dicho por él mismo, después del Mundial, por eso ahora lo podemos contar. Él tomó la decisión de, bueno, voy a bancar con los jugadores como están, físicamente.
9: ¿Sabes qué, Hernán?
6: Estuvo a un paso, ¿eh? Digo, hay varios jugadores que estuvieron a un paso para desembarcar.
9: Claro, yo creo que después, ya con el diario el lunes, que aparte, yo creo que la cuestión esta de bancar, no bancar, sino de elogiar lo que ha sido un ciclo, no quita que por ahí uno después haga análisis puntuales, ¿no? Decís, bueno, ahora con el diario el lunes faltó esto. A mí me hubiera gustado, por ejemplo, que los dos laterales derechos, por lo menos uno de los dos, esté entero físicamente. Sí. O sea, afrontar el Mundial con Molina y con Montiel, y habiéndolo tenido a Giai, que cumplió ahí, me parece que era una posibilidad. No es que con esto te digo, con eso se ganaba el Mundial.
8: No, para nada.
9: Para nada. Pero bueno, me gustan esos nombres.
8: No, a ver, yo creo que por edad no va a llegar al Mundial, o no lo sé, a lo mejor va a llegar muy justo, pero me parece que sí tiene que estar en la próxima Copa América, sobre todo si hay muchos referentes que salen de la lista, que es Tagliafico. Tagliafico hoy tiene 32 o 33, más o menos.
6: Y está justo.
8: Está justo, por lo menos para la Copa América, me gustaría que sea de los referentes que acompañen a los casi referentes, como Enzo y Julián, que ya tienen consagrados en la selección, y a los nuevos, que vaya como guiando el camino, porque
6: Alexis
8: entiendo...
6: también podría sumarse.
8: Otamendi ya no va a estar, Messi... Bueno, pero para, depender
9: ¿cuántos
8: de
9: esto, años...?
8: No...
9: Mira, en la lista que yo tengo, en el apunte que me dio Johnny...
8: Tiene 33, Tagliafico, por eso. Está para la Copa América, que es en dos años, 35.
9: Es mucho, me parece.
6: Para mí ya es mucho. Hay un jugador que no nombramos... y que por edad le sobra. ¿Qué? ¿Es Franco Mastantuono?
9: Sí, Franco Mastantuono va a tener 22 años.
8: Hay que ver ahora dónde va a jugar.
9: 22 años.
6: Yo creo que las decisiones que tome a partir de ahora lo van a posicionar o no para el próximo Mundial.
8: River lo quiere. El tema es convencer.
9: El tema es que Real Madrid no quiere que venga al fútbol argentino. Y no tiene que ver con toda esta locura, este disparate que está pasando.
8: Pero prestarlo a Turquía o prestarlo a River.
6: No, obvio. Y con otro Mundial sumábamos a Thiago Almada. No tuvo un buen Mundial. Para mí desaprovechó una muy buena posibilidad de Thiago Almada.
9: Almada, lo estoy buscando. Almada va a tener 29 años.
6: Desaprovechó una posibilidad.
9: Bueno, parece que viene a Flamengo.
6: Porque arrancó
9: viene
6: como Flamengo.
8: Titular. Sí, está prácticamente confirmado.
9: A ver, es cierto que ha habido jugadores que han estado por debajo de su nivel.
6: Almada, pensás que Almada arrancó como titular.
9: No, arrancó como
6: tuvo la posibilidad de ganarse ese puesto y no pudo sostenerlo.
8: Era el 11 en un día que jugaba la final de Francia.
9: Yo no me voy a desdecir de nada, que hemos hecho programas después de pasar. Es más, en deselección lo hablamos mucho con el Vasco, que era la cuestión de qué Messi íbamos a ver. Entonces nosotros no, estamos tranquilos porque cuando Messi no jugó, por ejemplo, contra Uruguay para Brasil, la figura fue Almada y Messi no jugó.
6: Con Uruguay, con Brasil.
9: Y después terminó siendo, Messi jugaba 120 minutos y Almada perdió la titularidad. Sí. Pero digo, yo no lo descartaría.
6: No lo descarto, pero te estoy diciendo que para mí, con un buen Mundial, tendría otro lugar en esta base que no, lo hubiésemos nombrado entre los primeros.
9: Sí, claro.
6: Y no apareció rápido.
9: Claro, como líder, porque...
6: Lo marco en cuanto a esto, en cuanto a si aparecen o no aparecen rápido, no nombramos todavía a Lautaro Martínez, para mí.
9: Lautaro Martínez va a tener 32 años, perfecta edad.
6: Sí.
9: Perfecta edad.
6: Recontra.
9: Ahí aparece Panichelli.
6: Para muchos, los delanteros de los 27 a los 33 es la edad más madura.
9: Pues es que es curioso
6: momento,
9: porque
6: no debuta más jóvenes.
9: Viste que, bueno, con Scaloni jugaba uno u otro. Esta vez terminó dándose una situación que era como que se iban complementando. A Julián le costó muchísimo entrar en ritmo del Mundial, muchísimo. Tuvimos al mejor Julián tal vez con Inglaterra, pero qué curioso que es una cosa que sucedía bastante. El titular para Scaloni siempre fue Julián. Si Julián está entero, el titular es Julián. Ahora, cada vez que Lautaro entra, hace un gol. Hizo uno de los goles más importantes, bueno, de Argentina en el Mundial, el otro que día, Dani, el triunfo contra Inglaterra.
7: Hablábamos que cuando, con el tiempo, viste, cuando vos empieces a repasar los goles más importantes de la historia de la selección en la Copa del Mundo, cuando vos pasas al historial con Inglaterra, sacá los dos de esa, sabemos sí, quién, va a estar el cabezazo de Lautaro.
9: No, pero absolutamente importante. Mira, no dije al principio acá, porque uno trabajando también en esto de las redes y demás, parece que lo decís una vez y no te querés repetir. Pero yo usé mucho el tema del fallido. Diego tuvo un fallido hermoso cuando habían pasado 10 años del Mundial del 86, que recordando el Mundial dijo cuando le ganamos la final a Inglaterra. Ah. Era cuarto de final.
7: Y es que...
9: y era un fallido. Yo creo que ese fallido volvió a hacerse presente ahora, no, porque dudas. Argentina le ganó la final a Inglaterra.
7: No tengas dudas.
9: No estoy diciendo esto, pobre Matías Palacio, los del Chiringuito, lo revolearon porque él dijo que tuvo un desgaste muy grande a Argentina y llegó... No estaba diciendo que España no tenía mérito, estaba diciendo...
7: Ni que Argentina merecía ganar la final, tampoco.
9: Claro, tampoco.
7: Pero ellos además, te quieren humillar, Dani, simplemente.
9: Buscaban esa palabra.
7: Buscaban
9: la palabra humillar. ¿Por qué la palabra humillar? Dani, pero bueno, a lo que voy es, Argentina ganó una final contra Inglaterra.
7: Dan, no tengas dudas que acá lo veíamos nosotros. Acá la gente lo vivió. Fue increíble.
6: Era un campeonato del mundo.
7: La gente salía con Cabo Verde, salía con Egipto, salía con Suiza a festejar. Lo de Inglaterra fue una explosión.
9: Totalmente.
7: Una explosión.
9: Sí, sí, sí. Yo creo que se valora así.
10: Otra cosita, Dani. Dale, yo sé que dijimos hace un rato que no era esto un recambio como el de Rusia-Qatar, pero acá tengo dónde estaban en Rusia 2018 los campeones de Qatar.
9: Qué lindo
10: porque
9: eso.
10: Porque está bueno porque, por ejemplo, el Dibu era arquero del Getafe en Rusia 2018. El Dibu atajaba en el Getafe 4 años después.
6: De hecho, vio el Mundial con su hermano.
10: Claro, con Alejandro. Sí,
9: que
10: en
9: dijo
10: la,
9: que
10: en
9: el próximo
10: tribuna,
9: Mundial iba a estar.
10: Iba a atajar. Molina jugaba en Defensa y Justicia, después termina siendo clave,
7: claro,
10: haciendo el gol,
7: claro,
10: a Holanda.
7: Iba de préstamo en préstamo Molina.
10: Claro, Montiel jugaba en River, el Cuti estaba en Belgrano, todavía no le habían dicho al Cuti para qué te vas a ir a Europa si en 3 meses volvés acá pidiendo jugar. Una gloria de Belgrano, se lo dijo, un sabio.
6: Un visionario.
10: Sí. Licha jugaba en Defensa y Justicia todavía, Enzo no había debutado en primera, jugaba en la reserva
6: la
10: de River.
6: De Enzo Fernández.
10: Todavía no había tenido la charla con Gallardo para ir a préstamo
7: después,
10: a defensa.
7: A defensa, claro.
6: Es frenética la carrera.
10: McAllister jugaba en Argentinos, no había pasado por Boca. De Paul estaba en el Udinese, no había todavía tampoco.
9: Ya había venido a Racing y no le había ido bien.
10: Claro, claro.
6: Y de Paul fue uno de los primeros citados de Scaloni. Que hizo un ruido bárbaro, porque todos decíamos,
10: sí,
6: bueno,
10: señor,
6: pero no lo vimos tanto.
10: Y el Cuti está bien que había sido elegido uno de los mejores de la Serie A, pero lo cita y lo pone como el 2 titular de la selección en el partido contra Chile. Palacios estaba en River, que Palacios le gana el puesto en una pretemporada en Orlando a Enzo Pérez en el 2018 a mitad de año.
9: Sí.
10: Vuelve de esa pretemporada, Gallardo lo sienta, lo cuenta muy bien en Clank con Barsky, lo sienta a Enzo Pérez y dice, no, va a jugar este chico que es un fenómeno. Y era Palacios que había debutado hacía 3 años, pero iba de tercera a primera, a reserva, a tercera. Bueno, recién ahí se ganó un puesto, Paredes jugaba en el Zenit, Julián no había debutado, jugaba en la reserva. Ese año Julián juega un ratito contra Boca, la final en Madrid, 2018. Claro. Y Lautaro sí hacía muchos goles en Racing.
9: Ahora, está buenísimo
6: Lautaro
9: este recorrido.
6: Tuvo un paso en ese mundial.
9: Pero este recorrido también sirve, este recorrido que hace Germán, para ver la diferencia entre el fin de aquel ciclo
7: y el comienzo
9: y la
7: de
9: continuidad
7: este.
9: De este ciclo. No, ni siquiera es comienzo, es una continuidad. ¿Por qué hubo que... ¿O por qué aparecieron jugadores que en ese momento ni estaban? Ojalá, porque el fútbol argentino es muy rico. Por ahí van a aparecer jugadores nuevos.
6: Siempre,
9: pero
6: siempre
9: el tema es que este ciclo es tan exitoso.
6: 22 los que aparecieron.
9: Claro, que no podés despreciar. Y el mejor ejemplo lo dieron uno de ustedes, que es con Tagliafico. Se necesitan nexos.
10: Claro, un referente, o sea, que una.
9: Que una, el camino. Uniendo, porque seguir el mismo camino. Sí, lo que acá no hay que cambiar el rumbo. No hay que cambiarlo el rumbo.
6: A mí los laterales me preocupan igual.
9: Sí, a mí también. Y el lateral derecho sobre todo.
10: Medina se ganó ese puestito de segundo...
6: Sí, yo creo que una de las mejores noticias del Mundial para Argentina es Medina. Bueno. Porque ante la falta de laterales claras que teníamos incluso antes de empezar el Mundial, y esto no va en desmedro de los que tenemos, sino que la verdad es que en el derecho tenés Molina, Montiel. Es estuvo ya ahí cerca, pero
7: es que ese
6: no,
7: es
6: hay,
7: uno,
6: no
7: ese,
6: hay más, ¿eh? Ese vos arrancás y no aparece.
7: No. Es bueno lo que dice Hernán, porque eso te marca no solamente el seleccionado Molina, con ausencia de laterales. ¿Cuántas veces en el programa decimos o escuchamos tal equipo va a pagar tanto por un lateral y la referencia siempre es la misma? ¿No hay un 4, no hay un 3 abajo?
9: No, es impresionante.
7: Bueno, ahí está la preocupación.
9: ¿Vos sabés que
7: esa es la preocupación?
9: Hay una cuestión, y voy a citar a un gran formador como José Pekerman. Cuando se juega la Copa de las Confederaciones 2005, Argentina hace un gran recorrido y hace una pésima final. Es vapuleado por Brasil. Me acuerdo de una charla con José, que hablábamos sobre todo de cómo hacer con los enganches. Y decía, no es tanto problema el enganche, porque es un rol en que Argentina, claro, tiene jugadores talentosos. Puede que no sea el enganche natural, pero jugadores del medio para arriba que te los vas a encontrar. Dice, el problema es que el fútbol argentino no consigue laterales. Lo decía un formador.
7: Mira, ¿en qué año siempre, dijiste, Dani?
9: 2005, pasaron, Copa de las Confederaciones.
7: Pasaron 20 años.
9: Sí. Y es un tema, es un tema para mejorar. Mira, yo veo acá el apunte y en el apunte me aparece.
7: ¿Quién?
9: Giai.
6: Para mí Giai está llamado a ser el nuevo lateral derecho.
9: No, pero el segundo me gustaría verlo en Europa. Es Simeone, con 27, que no es, no es lateral natural y lo demostró en este Mundial. De hecho, cuando tuvo que recurrir a alguien preparado un poco para eso, aunque no lo fuera, recurrió a Ezequiel Palacios, sino a Simeone, el partido contra Jordania. Y por el lado izquierdo, es todo más renovador, ¿eh? Del Blanco, que va a tener 26 años, que está ya bien. Fue vendido ahora, ¿no? Que
10: experiencia en Europa ahora, en el Racing de Estrasburgo.
9: El Racing de Estrasburgo, que es un equipo formador, está bueno eso.
6: Sí. Llamado a ser el lateral izquierdo del futuro.
9: Soler, que es una eterna promesa, que ya va a tener 25.
7: No,
9: Soler,
7: no juega nunca, claro.
9: Y Escobar, con 20 años.
6: Simón Escobar, el chico de Vélez, que estuvo, tiene un gran futuro, pero tiene 17 años.
10: Todavía no juega en primera.
9: Pero coincido con Hernán que eso hay que trabajarlo.
6: Para mí es un tema...
9: Es una tarea para el hogar.
6: Es un tema es preocupante. Y hay algo que estamos obviando y que la verdad pasa de largo porque ya lo hace. Montiel, no, o sea, lo convirtió en lateral Gallardo. No es lateral.
9: Sí, sí, sí.
10: No, la le gusta contra central, Vélez, claro. Un sábado a la tarde, siendo marcador central, le dice a Gallardo, no, bajo de 4.
6: No es lateral. Naturalmente él no es lateral. Después hace el recorrido que hace y es innegable que ya lo es.
9: Fue un mundial rarísimo de los dos, de Montiel y de Molina. Yo te juro, en un momento lo de Molina, que a veces me llamaba la atención cómo se seguía insistiendo con Molina. Molina tuvo partidos realmente muy malos.
6: Salió en todas las fotos.
9: En todas las fotos de los goles. No, el peor fue el de Inglaterra.
6: Me da pena decirlo porque la verdad
9: se dio vuelta al partido.
6: Es campeón del mundo y lo queremos, ¿no? Pero la verdad es que salió en la foto de todos los goles.
10: Yo lo entendí, Dani, y lo charlamos acá con Hernán y con Esteban. El cambio en la final de... El único que no entendí que fue el de Molina por Montiel a los 57 minutos cuando no se veía que esté disminuido físicamente Montiel. Incluso, a ver,
9: enojado,
10: no lo saluda Scaloni, ¿eh?
9: No,
10: le pasa a Scaloni, le tira la mano y
9: Montiel está caliente. Es
6: el mejor jugador de la final de Argentina, si me apuras. Montiel
9: terminó siendo eso. Sí. El tema ahí es que la secuencia de cambios termina imposibilitando que entre Lautaro. Para mí eso es lo más grave de todo. La secuencia de cambios
7: queda condicionado.
6: Es que Lautaro no entra por ese cambio, porque las otras variantes son todas por lesión.
10: Claro. Es un tazo obligado.
7: Que ya estaba condicionado en ese aspecto.
9: Sí.
7: Vos tenés en cuenta que de la línea de 4, 3 cambios fueron de defensores.
9: Mientras seguimos debatiendo.
7: Cuti y Lisandro Martínez.
9: Totalmente. Para mí, Cuti y Lisandro son la dupla central del 2030.
7: De 3 en defensa.
6: Eso no hay duda.
9: Sí, no hay duda.
10: Además, siempre que los acompañe el físico. Lamentablemente hay que decirlo, porque Cuti sobre todo Lisandro.
9: Y Cuti salió en todos los partidos.
7: Cuti, hoy salió Dani en la Gaceta, que va a fondo el Inter.
9: ¿Puedo decir algo de eso? En breve paréntesis, 11-36-31-103-1. ¿En qué jugador o jugadores debe basarse la renovación de la selección argentina? Teniendo en cuenta que va a ser la era post-Messi. Siempre decimos que no iba a ser traumática. Espero que no sea traumática. Pero déjame decirte algo. Tengamos en cuenta otro equipo inglés. Que puede llegar. Por una cuestión, es el Arsenal.
7: Más grande, y sí.
9: El Arsenal. Lo que pasa es que pasar del Tottenham al Arsenal...
7: Arsenal. De River a Boca.
9: De River a Boca, de Boca a River.
7: O de Independiente a Racing.
10: Sí, bueno, sí, pero ya es otra expectativa, ¿no? Viene de ser el finalista de Champions, el campeón de la Premier.
6: Un escándalo, ¿eh? Si pasa del Tottenham al Arsenal. Sí,
7: lo que pasa es que la última...
9: Es como de Manchester a Manchester.
7: La última temporada de Cuti en el Tottenham, no solamente. El equipo casi se va al descenso. Cuti la pasó mal, con el entrenador también.
9: Sí.
7: El Arsenal por lo menos vas a pelear algo más.
9: Totalmente, pero yo creo que Cuti, más allá del tema de lo físico, vieron que a mí, yo respeto mucho la historia, ¿no? Me gusta mucho y cuando hablamos de los equipos históricos, los mejores de la historia, yo creo que Cuti, ya me parece que es, junto con Pasarela, es la dupla central de la historia.
6: ¿Tenés dudas?
9: Sí, no. Hasta este mundial sí.
10: ¿Y Tagliafico no es el mejor 3 de la historia?
9: Ah, está el Conejo Tarantini ahí.
6: Tagliafico ya se lo ganó también.
9: Para mí está el Conejo Tarantini.
10: Para mí es muy grande lo de
9: Está bueno eso porque hacemos una diferencia. Claro. Porque si no, estamos sobre la rigurosa actualidad.
6: No, pero pará, no van desmedro. Porque alguno te dice, porque vos no querés a Tarantini. No van desmedro de Tarantini.
9: No.
6: Opiniones. Para mí se lo ganó Tagliafico.
9: No, pero por eso.
7: Son opiniones y son generaciones también.
9: Son generaciones, pero yo creo que así como el lateral derecho, por ejemplo, me cuesta encontrar uno.
6: Zanetti, para ser el único Zanetti.
9: Claro, Zanetti. Y, yo decía por los campeones del mundo. Digo,
10: insólitamente no fue el Mundial, no fue el líder. No, no.
7: Bueno, ves, ahí tienes un caso.
9: Y al 2006.
6: Y al 2006 tampoco.
9: El 2010 debería ser campeón de la Champions.
6: El 2010 era el mejor lateral del mundo.
9: Dos técnicos tan diferentes como Pekerman, como Pekerman y Maradona no lo llevaron.
6: Cosa que yo amo a Maradona, tengo debilidad, pero...
7: Ahí hay un punto, Daniel.
6: Y Otamendi jugó después.
7: Cuando el otro día armábamos la selección de los mejores de la historia.
9: Sí.
7: Fue casi unánime acá que el lateral derecho era Pupi Zanetti.
9: Sí, claro.
7: Contrariamente, porque después terminás eligiendo jugadores, pero que tienen en común que salieron campeones del mundo.
9: Sí, sí, claro.
7: El indiscutido fue, vea, quizás uno de los pocos que no salió campeón del mundo.
9: Yo creo que hay tres jugadores, es otra consigna, ya la haremos porque a mí me encanta, es divertida, y coincido con Hernán que no es en desmedro de nadie, al revés, activa la memoria. Para mí hay tres jugadores que pelean por estar en la mejor selección de todos los tiempos sin haber sido... puede ser cuatro. Uno es Zanetti, el otro es Caniglia, el otro es Bati y el otro es Redondo. Esos cuatro jugadores
6: para mí Goico
9: pelear.
6: Sin ser campeón del mundo pelea.
9: Lo que pasa es que el mismo Goico sentado ahí, como está sentado muchas veces, te diría, no, yo no. Yo
6: está
9: tuve
6: bien, pero para
9: una actuación
6: sí,
9: en un mundial muy trascendental.
6: Pero para muchos.
9: Pero como arquero está por debajo de Dibu y del Pato Filiola. Ahí es un mano a mano entre ellos.
6: Pero para mucha gente Goico es muy importante. No lo digo porque está con nosotros, lo digo porque...
9: No, ya sé.
6: Yo siempre digo lo mismo. Desde que yo tengo uso de razón y veo fútbol, dos arqueros vendían buzos. Goico y Dibu.
9: No, por eso,
7: es
9: por
7: absolutamente
9: eso.
7: Cierto.
9: Un gran personaje, aparte muy trascendental.
10: Vamos a
9: ir
10: con la cocina para adelante, no para atrás.
7: ¿Cuántos buzos
10: vendió
7: Goico?
9: Pero yo te voy a decir, Germán, por qué lo mezclé. Sí. Por Cuti, justamente. Para mí, Cuti... A ver, Cuti va a tener...
10: 32
9: años.
10: 32.
7: La madurez futbolística.
9: Espectacular. Espectacular. Ser central.
6: Es un animal.
9: El enganche que hizo contra Inglaterra. El enganche ese que...
10: No me infarté de pedo, Dani.
9: Pero aparte, ni siquiera te dio para el infarto, porque lo hizo con una naturalidad.
7: Uli Stieli, que pareció.
6: Igual debo confesar que cuando yo lo vi, que paró la pelota con tanta tranquilidad, dije, ¿qué va a hacer este muchacho?
10: Reventada la cosa.
6: Pero venían dos, no venía uno. No, digo, ¿qué va a hacer?
7: Bueno, eso es confianza.
10: Cuando sale a romper a la mitad de la cancha y se lleva solamente la pelota limpita... Ah,
9: hubo de esos partidos, de esos de sufrimiento grande, con Messi brillante... que los que lo sostuvieron a Messi fueron la dupla central.
10: Sí,
9: Cuti
10: duda.
9: Y Licha. Yeah. O sea, era como un triángulo, ¿viste? Ellos dos apretando. Sí, sí. El resto medio aplacado y ellos dos aguantando.
10: Los volantes no tuvieron un buen mundial.
9: Bueno, ahí vamos.
10: Encontrar
9: ¿avanzamos?
10: Sí, dale.
9: ¿Qué hacemos con Enzo Fernández y Alexis McAllister?
10: Enzo, me gustaría ver dónde va a jugar esta temporada. Por supuesto que para mí tiene que seguir, es un fenómeno. No creo que le quede mucho en Chelsea ni en Inglaterra.
7: No.
10: Sobre todo porque quedó un poco marcado después del gol Inglaterra y el festejo y las declaraciones. Quedó un poco marcado en Inglaterra. Creo que no lo van a querer retener y él tampoco va a querer quedarse.
6: Tampoco él va a hacer mucha fuerza para quedarse.
10: No, ya lo sé. Pero bueno, alguien tiene que pagarlo después.
7: En su momento se habló de que lo iba a buscar el Madrid, pero como el Madrid se caracterizó este mercado de pases por agarrar todo, ¿viste?
9: Sí.
7: Salía uno, adentro.
9: ¿Cuánto puede influir, también no me quiero ir de la consigna, pero cuánto puede influir esta locura que se ha dado del antiargentinismo? Tiene en España, sobre todo, medios, medios o influencers.
6: Si hago yo,
9: sí, lo que
6: el
9: quieras.
6: Antiargentinismo es un mal de redes sociales, no existe.
9: Bien,
7: no sé.
9: Me encanta esa postura,
10: para analizarlo. Igual yo lo vi en muchos diarios, lo vi en diarios.
9: Sí, hubo medios tradicionales.
6: Porque se suben a lo de las redes sociales.
10: Bien, pero en diarios.
6: El mundo del fútbol habla de Argentina y de Messi.
9: Ahora,
6: el mundo, el futbolero en serio. El que ve fútbol cada cuatro años, como esto que aparece hoy, dice, no, la teoría conspirativa. Hay gente que ve fútbol cada cuatro años, es la verdad. ¿Le duela a quien le duela? Discúlpeme, yo
9: coincido,
6: digo lo que pienso siempre.
9: Coincido, firmo.
6: Y para mí el anti-argentinismo...
9: Es de gente que no es de fútbol.
6: Es de gente
9: de
6: que
9: redes.
6: No es del fútbol.
10: Sí, ojalá que pase rápido, como ahora pasa todo, que en las redes sociales dos días se habla de todo solamente y después...
9: Va a pasar, ¿no?
6: Ya hay menos anti-argentinismo, ya hay teoría conspirativa. Pasamos de que Argentina... era el caballo del comisario y que FIFA quería ser campeona, a que la misma FIFA le metiera mano en el bolsillo.
9: Claro que no lo sé, no, es insólito. La verdad que es insólito.
6: Así vivimos, ¿no?
9: Yo recordaba hace un rato nada más, y sobre todo por esto de España, digo, hasta de los propios protagonistas, la conferencia previa, que fue dos días antes, porque fue dos días antes, ustedes saben por qué, ¿no? Porque fue, como lo calificó Scaloni, surrealista. Lo que pasó en esa conferencia, que era conferencia de prensa de las tradicionales, más ese evento organizado en la FIFA, en el Javi...
6: No se entendió. Acá
9: lo calificó
6: entendió.
9: Scaloni es surrealista. Era una cosa... Yo pocas veces vi a los protagonistas con tanta incomodidad. Pocas veces vi tantas fallas técnicas. Nosotros llegamos a organizar eso para la radio y nos rajan a todos.
6: Pero aparte, Dani, no se entendió acá, ¿eh? Acá no se entendía bien cuál
9: tampoco.
6: Era el objetivo, qué se buscaba.
9: Allá
6: es más, Scaloni fue claro y dijo, vine, le dijo a De La Fuente, porque venía vos.
9: De La Fuente. Sí, sí, pero la calificó de surrealista. Pero digo, bueno, por esto fue dos días antes... Pero lo que voy es que De La Fuente y Rodri cuando hablaron de Argentina, hablaron con muchísima admiración. Rodri, que medio se dejó llevar por la pregunta de un periodista brasileño, Laporte, muy no. malintencionada, Laporte, muy malintencionada. No, Laporte, pero de la fuente, cuando Gastón Recondo le pregunta, empezaba a mover la cabeza así cuando Recondo le decía, acá un periodista dijo que Argentina juega sucio. Cuando terminó, dice, yo no hubiese jamás eso. Primero porque un equipo que salió campeón de América, que ganó la finalísima, que salió campeón del mundo y vuelve a ser finalista, no es un equipo con juego sucio. Segundo, porque lo dirige un amigo mío. Y tercero, porque yo tengo tres palabras para definir Argentina. Admiración, admiración, admiración. Y Rodri dijo, España debe copiar el modelo argentino. Entonces, todo esto es una verdadera payasada. Pero bueno, lo de los mediocampistas, yo creo... A ver, ¿cómo hace uno para ubicarse en el punto que corresponde? Porque creo que fueron, después del problema del lateral derecho... una de las grandes falencias de la selección argentina en este mundial.
6: Sí, hay uno sobre todo que me preocupa mucho, y es quién va a reemplazar a Paredes. A mí me preocupa mucho.
9: Sí, porque Paredes...
6: No hay un Paredes, ¿eh?
9: Paredes... No, Paredes va a ser grande. Ya Paredes tiene 32, Paredes.
6: Va a tener 36. Puede llegar, pero...
5: Puede jugar la Copa América a lo mejor en 2028.
6: Sí, para mí Copa América, claro, como dice Jerry. Bueno. Y después, pero no hay un mediocampista en las características de Paredes.
7: Y la característica de él, no. Que ocupe el lugar, sí, pero no es lo mismo.
6: No, pero son distintos.
7: Cinco como Paredes no hay.
6: Defienden de manera distinta.
9: Estoy pensando,
6: de hecho, Argentina mejoró en el Mundial porque entró Paredes en
9: el... Le digo, los ayudo con la memoria de Esteban, Hernán, Germán. Debajo de Enzo Fernández, que va a tener 29 años.
5: Pibe, un niño,
9: por
5: todavía.
9: Favor.
6: No se puede
5: creer. Yo tengo 29.
9: Bueno, Palacios va a tener 31. Andrada va a tener 23. Debajo de McAllister, que va a tener 31, para mí, muy buena edad. Está uno que podría haber estado en este mundial. Perrone, bueno. 27. Y X Fernández, 27.
5: Bueno, ahí tenés dos números 5. No de quite, pero más similares.
6: Perrone es más similar a Paredes.
5: Ahí tenés dos.
7: Un poco más de juego.
6: Pero ahí no sé si no está, o si está tirando un costado, falta Valentín Barco.
9: Valentín Barco está puesto.
7: ¿Como lateral?
9: Pero no, como más como... ¿Viste cómo jugó que a veces...
6: Por izquierda.
9: Es increíble, aparecía
7: interno. Por la izquierda, como jugó en Francia.
9: Pero por un momento sería... Con Jordania fue espectacular como entró para mí, ¿eh? Que va por afuera, va por
6: para, medio. Para mi gusto, después del partido con Jordania le faltaron minutos a Barco.
9: Sí, sí, coincido.
7: Yo estoy de acuerdo. Para mí había jugadores que podrían haber jugado
6: un ingreso muy bueno.
9: 25 años va a tener Valentín Barco. Y está en un equipo... Bueno, ahora se va de Racing de Estrasburgo, sí.
7: Al Chelsea. Se va
9: a
7: Chelsea.
9: Bueno, es una oportunidad.
5: Es un
9: enorme.
5: Tema, porque a veces vas a Chelsea y no jugás, ¿eh? Tiene como 50 jugadores
6: pero
5: en
6: si
5: la plantilla.
6: Eso se va a ir. Yo creo que Chelsea ojalá que juegue,
5: pero es el equipo de Europa con más gente en el plantel, es impresionante lo de Chelsea.
6: Sí.
5: Porque repesca todo.
6: A préstamo,
5: claro. Y repesca todo lo del Dortmund, repesca todo lo del Racing de Estrasburgo.
9: Debajo de Barco, no debajo en esta lista que estamos usando, está Almada, que lo mencionamos recién, que ya va a tener 29. Uh-huh. Tendría otro rol dentro
7: del
9: grupo.
7: Estaba todo cerrado casi con Flamengo para Tiago
6: Almada. Valerdi, perdón, termina, me acordé, me voy acordando.
9: Termino con estos mediocampistas. Aranda, 23 años, para mí Aranda, 10 de Boca.
6: Tomás Aranda, sí.
7: O quién sabe dónde está.
9: Y bueno, y Prestiani, ¿no? Que generó una ley, mirá vos, 24 años.
6: Prestiani para mí es un jugador a seguir para el futuro. Después habrá que ver cómo le va, pero estuvo en varias. Bueno, falta Facundo Buonanotte, que puede aparecer.
9: Sí, no lo tengo acá.
5: Mati Soule.
6: Para mí va a estar en la selección argentina del futuro.
9: 27 años.
6: Soule 27 va a estar.
9: Años. Y Mastantuono, que habías dicho vos, 22. Hay que ver para dónde va.
6: Otro que hay que seguirlo. Para mi gusto, perdió demasiado terreno, pero estuvo siempre en la selección juvenil, que es Echeverri. Hay que verlo, digamos. Todo después depende mucho de las decisiones que se tomen y qué dicen.
5: Ahora tenía razón el muñeco, no pasa nada.
7: Ahora, por ejemplo, el Diablito.
5: Fueron a Europa los dos, claro, no fue a ningún lado.
7: Cumplió el préstamo y ya ayer empezó a entrenarse de vuelta con el City.
9: Mirá.
7: Lo cual, y sí, pero
9: con nuevo entrenador, ¿no? Con Enzo Maresca.
7: Claro, pero arranca la pretemporada, pero ahora viene el capítulo donde los entrenadores deciden con cuáles jugadores cuentan.
6: Uh-huh. El no caso Perrone es testigo. Perrone se fue rápido a Europa, le costó 4 años encontrar un equipo.
5: Al City, a Las Palmas, a
7: bueno,
5: a
7: Echeverri lo mismo.
5: Todavía no lo encontró Echeverri.
7: No, está en el City, defensor, pero hay que ver si
6: sí. Sí, defensor nos dijimos Valerdi, ¿no? Imagino que está en esa lista, pero no lo nombramos.
9: No aparece Valerdi. Te digo quiénes aparecen debajo de Romero, que va a tener, de Cuti Romero, que va a tener 32. Aparece Troilo, que está en el Parma.
6: No, para mí no.
9: Aparece Anselmino. Ya va a tener 27 Anselmino y no ha pasado nada con Anselmino.
6: Bueno, Anselmino es que yo voy a ser completamente sincero. Desde que se fue a Boca no sé cuántos minutos jugó. No, le perdí el rastro
9: donde más
6: por
9: jugó
6: completo.
9: Fue en el Borussia Dortmund.
5: Y justo ahora cuando mejor estaba jugando lo repescó el Chelsea.
9: El Chelsea.
5: Y no juega.
9: Por el Racing
5: y
9: de Estrasburgo.
5: Y ahora creo que se fue al Racing de Estrasburgo y tampoco
9: El Racing de Estrasburgo para mí es como el Brighton en Inglaterra. O sea, son esos clubes que Brighton, terminan de formar. Brighton.
5: Alejo García también lo dice.
9: ¿Hablo como Alejo García?
5: Sí.
9: Mira vos.
7: Brighton, deciré.
9: Obando aparece también. En algún momento se dijo.
5: Nah. Perdón, no, pero.
9: ¿Eh?
6: En el Brighton,
9: O sea, que me acordaba
11: Obando.
9: De él.
11: Fue raro lo de Obando, con mucho fue raro la llevada de Obando.
9: Sí, estuvo a punto de cuando se empezó a hablar, cuando se hablaba de Aranda, se hablaba de Obando, Obando. También, una cosa medio extraña. Del Renes. Otro lado, debajo del licha, Renes. Aparece Medina, que va a estar, yo creo que Medina, Facundo Medina, 31 años.
6: Era Renes.
9: Renes. En el Ren, o está René.
6: Renes.
9: Muy bien. Me parecieron los cortes de Luquita, te extrañaba, Luquita.
12: Daniel.
9: Gómez, me parece.
6: Valentín Gómez.
9: Valentín Gómez. Sí, de la vida, Valentín Gómez.
6: En el Betis, Betis, siendo titular, juega bastante, de lateral izquierdo juega, pero 27. Sí, juega mucho.
9: Parece que hace mil años que juega, 27 años va a tener.
6: Sí, Valentín Gómez debutó a los 18 sí. años en Betis.
11: Se fue con 100 partidos, tenía 14 años y jugó 100 partidos, capitán, sí. tres pases frustrados.
6: Es que debutó a los 18, a los 20, me contó un amigo todo esto, ya era capitán de, mirá, de Vélez.
9: Mirá, ¿alguien que sigue a Vélez?
6: Soy un amigo mío que siempre sigue a Vélez. El otro día justo hacíamos una apuesta
9: con
6: tenía que ver con un jugador de Vélez.
9: Las partidarias de Vélez, ¿conoces alguna? Porque por ahí tu amigo.
6: Algunas conozco, sí.
9: ¿Sí?
6: Sí. Sábado Vélez, Vélez ya no está más. Vélez 670,
9: Vélez ya no está más.
6: Vélez Visión.
9: Vélez Visión. Muy bien.
6: Conozco varios.
11: En nuestra época Vélez y su mundo había una.
6: Vélez y su mundo.
9: Totalmente. 11-36-31-103-1. ¿Sobre qué jugador o jugadores debe armarse la renovación de la selección argentina? Estamos ahí, seguimos con eso. ¿Vos decís que Scaloni es...?
6: Mundo Fortinero.
9: Terminado.
11: ¿Cómo? Pará. Pará.
6: Yo Fortín.
11: Sí. Fortinero.
6: Pero vos me preguntaste. Bueno,
9: no, los nombres de cuando viste en las conferencias. Quiero volver a las conferencias de prensa del fútbol local.
11: Que dice, acá...
9: Boca y la de tu madre.
11: Acá, Dabove acá, para el rugido del matador del león. De Victoria.
9: Y todo 108. Lo demás uno, ¿eh? Acá. De Chaca. Para, a ver, ¿y de Chaca cómo son las de Chaca? ¿Tenés alguna partidaria de Chaca, John?
11: Mundo Chacarita.
9: Mundo Chacarita de Johnny Gramulla.
6: La número uno, la de Johnny Gramulla.
9: ¿Es la mejor de todas esas?
6: Para mí sí.
9: Qué grave.
11: El domingo, ¿no?
9: ¿Cómo
11: domingo
9: está Chaca?
11: Sábado a las 15.
9: ¿Cómo está Chaca?
11: No, pará, ¿por qué aparecen tiros al aire cuando hablamos Chacarita?
6: No se puede así. Vos decís Chacarita, aparecen tiros, es impresionante. Bueno, ¿juega Chacarita? No, pará. No puedes decir la palabra.
9: No se puede decir porque
6: no,
9: sale.
6: No, parece
9: no,
6: sábado,
9: en no, en un rato, ahora que preguntaste, juega Chacarita, vamos a estar con Esteban. Porque
6: no, hombre.
9: Yo me quiero ordenar.
6: No, ahora tiran con pistola.
9: Me quiero ordenar con la fecha del fútbol local, más las Copas Sudamericanas.
6: Estás perdido, ¿no, Dani?
9: Re perdido.
6: Estás perdido, ¿no?
9: Más perdido que viajando de.
11: ¿Sabés qué está bueno de eso? Lo hicimos esta mañana con los compañeros en el canal.
9: ¿Vamos a repetirnos?
11: No, decime todos los técnicos del fútbol argentino y empezás con algunos clubes y te digo que te cuesta, ¿eh? Por ejemplo, no sé, ¿quién dirige? ¿Cuál fue complicado?
9: Sigue mi amigo Alfredo Berti.
6: Atlético Tucumán, ¿quién dirige?
9: Falcioni.
6: Muy bien.
11: Bien. ¡Apa! Central Córdoba, ¿quién dirige?
9: Sigue...
11: No, se fue.
9: Sé que estaba viviendo en Tucumán, ¿te acordás? Sí, que lo hablaba, sí. Que estaba re bien ahí se en fue. Tucumán. ¿Se fue? ¿Quién agarró?
11: ¿Quién dirige Newell's? ¿Quién dirige Newell's? ¿Lo sabés tampoco? ¿Lo sabés? Frank Darío, sí.
6: Cudelca.
9: ¿Sí, es Cudelca?
6: Pero no quiero decir, quiero que lo diga Daniel.
9: No, pero pará, no me animé a decir Cudelca.
6: Sí, Cudelca.
9: Esteban,
6: pasa que cambia tanto entrenador.
9: Pará, ¿quién dirige Talleres de Córdoba?
11: Lo quiero, ya quiero que juegue Talleres.
9: Va a ser una de las grandes.
11: El Talleres de Jorge.
9: Va a ser una de las grandes atracciones del fútbol argentino.
11: Se está reforzando bien, ¿eh?
9: ¿Sí?
11: Lo llevo a Fattori.
7: Ahora perdió a Román Riquelme. Perdió a Baloye, pero
11: está bien. Es una buena noticia para Talleres perder a Baloye. Sí.
6: Ahora quiere Alexis Cuello. El problema después es cómo lleva el grupo, ¿no? Pero bueno.
9: No, tremendo. No es cómo se lleva en la cancha con todo el mundo. No sé, hay que ver.
6: No, a ustedes les gusta igual, tranquilo.
9: Es atractivo. Ahora, en ese sentido, vuelvo. Hasta vamos a terminar la hora con la selección y con todo esto. Lo de Scaloni es notable. Yo digo, la paciencia que tiene. Para responder, pero también, por ejemplo, el otro día, yo debo decirlo, a mí lo de Paredes no me gustó, ¿eh? No hay nada que justifique una reacción así. Porque, pues sí, hablar de reacción, ¿ustedes sí. vieron cómo festejó Cuti Romero el gol de Argentina contra Inglaterra?
11: Sí,
9: que
11: sí,
9: le gritó
11: sí.
9: a Pickford en
11: a
9: la
11: todos,
9: oreja.
11: A todos.
9: Y después se llevó por delante un marcador central y nadie reaccionó. Digo, no hay justificación que te lleve a hacer eso porque, lamentablemente, es como que terminás dando como una excusa para que pasen todas estas tonterías que se están diciendo, estas exageraciones. Y ahí, porque lo nombro simplemente porque Scaloni fue el encargado de ir y separar aún en esa calentura. Vos decís, Hernán, que Scaloni cambió el tono desde
6: para
9: su
6: mí,
9: primera declaración a la de Pujato.
6: Para mí cambió bastante. Si yo me tengo que dejar llevar por las declaraciones post partido de Scaloni en zona mixta, Scaloni no continúa. Me había parecido bastante extraño porque la información apuntaba completamente a todo lo contrario. A que estaba todo encaminado
9: estaba
6: y que estaba todo.
9: La renovación casi se renueva antes del comienzo
6: sí.
9: del Mundial.
6: Y después en Pujato me parece que él dijo, bueno, hay cosas que se dicen en caliente, en el momento y después.
9: Igual que Dibu.
6: hay que repensarlo.
9: Dibu lo escribió, ¿eh? Escribir, sí. Viste que es más bravo. Viste que dijo, no, hay
6: mí
9: que
6: lo
9: ver.
6: Dibu es distinto porque Dibu lo escribió y había pasado un tiempo ya.
7: Sí, de la final. Pero además hay otro tema.
6: Dibu, de la final había pasado un poco.
7: Dibu me parece que lo escribe no solo pensando en el tema del tiempo, sino disconforme con él mismo.
9: Sin embargo, vos sabés que él fue a la conferencia previa a la final. Y él dijo, a mí me llamó la atención, dijo que estaba haciendo un mundial mejor que el mundial anterior. Que el mundial anterior había sido como, se había hecho más evidente y más notable por los penales. Pero que él sentía que como arquero del equipo estaba mejor.
6: Yo no
9: lo
6: coincido,
9: dijo Dibu.
6: No coincido en absoluto.
5: No, pero aparte, él antes de la semifinal había dicho que justamente había tenido un mundial en el que no había podido ayudar y que no había parecido su momento, antes de la semi.
9: Pero en la,
5: antes de la final dijo eso, sí. Me acuerdo que lo escuché y me pareció contradictorio porque creo que todos estábamos esperando el momento Dibu y apareció en la final.
9: Sí.
5: 11 atacadas tuvo en la final. Del
9: ahora, les pregunto, ¿es posible que, por ejemplo, Scaloni, que tiene todo el derecho al mundo, se ha ganado el derecho a decir sigo o no sigo? ¿Es posible que algún integrante de su cuerpo técnico siga sin Scaloni? O sea, que sea su reemplazante.
5: Yo lo veo como un equipo muy armado. Yo lo veo muy, muy, muy armado el equipo. Aymar, Samuel, Ratón Ayala. Hasta te sumo al profe Luis Martín, a Matías Mana.
9: ¿Y Diego Placente?
5: Bueno, es otra cosa porque viene la sub-20, Placente.
7: Aymar.
5: Ahí cambia.
9: Sí, pero Pablo es, casi te diría, Pablo es una dupla técnica. Es el segundo.
5: No es una dupla técnica, digo, pero...
7: A mí me parece que cuando tome la decisión Scaloni... va a tener una reunión en una mesa así como la que estamos nosotros, todos los integrantes del cuerpo técnico.
9: ¿Ustedes, quién lo contaste vos, Hernán? No quiero apropiarme de algo de la información, no, de cómo toman las decisiones cuando se valió algún cambio, sí, claro. Que van a la mesa sin hablar previamente cada uno, por ejemplo, no sé, hay que reemplazar a Cuti Romero que se lesionó. Y van todos con sobre cerrado y dicen lo reemplaza tal, lo reemplaza
6: decide
9: tal. Sí,
6: Scaloni, pero él, a veces eso le da otra una visión que capaz.
5: El armado de la lista que lo contó
6: eso,
5: Ayala.
6: Eso se
5: contó?
6: Define. Claro, las listas muchas veces lo contó después, que... lo contó Ayala, pero esto es algo que pasa hace un tiempo. Ellos, cada uno arma su lista. Y después se exponen las diferencias.
9: ¿Harán lo mismo, por ejemplo, para tomar esta decisión?
7: Yo
9: para
7: no,
9: decir
7: yo
9: si
7: no
9: continúan o no.
7: Yo no
9: por decir, eso, bueno, nos juntamos.
7: Por eso te decía.
9: ¿Seguimos o
7: sí
9: no
7: o
9: seguimos?
7: No. Por
9: ¿sí
7: eso
9: no?
7: Te decía. No sé. Para mí va a ser va a expresarse cada uno lo que cree. Y habrá que ver qué definición. Pues si Scaloni define él y abre la puerta a que los demás hagan lo que consideren. O si Scaloni dice me voy... Y todos se van detrás. Uh-huh. Esa es la gran diferencia.
9: Sí, sí, sí. Yo no sé, me acuerdo que pasaba eso con Gallardo, ¿no? Gallardo con su cuerpo técnico, era Gallardo, Vizcay, Buján.
7: Tal cual.
9: Era como...
7: Exacto.
6: Como Juan Martigani, Independiente de Medellín. Apareció.
9: Martigani. Qué bárbaro.
6: Perdón, lo acabo de ver.
9: Bueno.
6: Yo pensé
9: son
6: que...
9: las 18:56.
6: Un detalle de lo de
9: dale,
6: Scaloni.
9: Lo que quieras, porque ¿sabes qué? Me vas a ayudar a hacer tres
6: no
9: minutos
6: querés,
9: y medio.
6: No querés. Claro,
9: eso,
6: tiene que ser un punto.
9: Un
6: detalle con respecto a lo de Scaloni.
7: ¿Ah?
9: ¿Ese sí?
6: Yo creo que va a continuar.
12: Sí.
6: Es una sensación un poco y un poco. En caso que esto no suceda, no sé si se va todo el cuerpo técnico.
9: Bien, eso es lo que te preguntaba.
6: Para eso mí no.
9: Me gusta.
5: Estábamos hablando de eso.
6: No, ya sé, bueno, pero...
9: Ah, está bien, está bien.
6: Yo creo que va. Quizás alguno incluso le propongan ser la continuidad.
9: Bueno, ¿por qué no? Sería bárbaro, ¿eh? Porque este ciclo para mí tiene que continuar. La idea no es la vieja idea de Grondona, ¿se acuerdan? Se va Bilardo, viene Basile, se va Basile, viene Pasarela, se va Pasarela, viene Pekerman, luego Bielsa.
6: ¿Quién?
9: Bielsa.
6: ¿Quién es?
9: No, a Bielsa lo eligió Pekerman. ¿Vos sabés cómo era la doctrina de Don Julio?
6: Sí.
9: Don Julio era. Terminaba un ciclo mundialista
6: uno de los errores,
9: y decía, voy
6: uno de
9: a
6: los errores, José Néstor, que
9: para mí
6: pocos.
9: Pierde el rumbo Grondona después de 2006. Lo desconcierta Pekerman. Y a partir de ahí pierde el rumbo. Lo vuelve a llamar a Coco, ya era otro Coco. Y a partir de ahí se va todo. Se descalabra todo.
6: Bien, no
9: pero bueno, son 11:57 y me hace el signo así, Jonito, que esto quiere decir oyentes, ¿no? Estos oyentes. Pero primero oyente o primero Germán. Primero Germán.
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13: Buenas, gente, buenas. Acá Franquito Sengó. Miren, los nombres que para mí serían importantes para una Copa América o un Mundial son los siguientes. Beltrán, tenemos a Senesi, Valerdi, Prestiani, Nico Paz, obviamente Gineano Simeone, hay gente que le gusta, no le gustó cómo jugó, Valentín Barco, Thiago Almada, Tomás Aranda. Y te sumo uno más que puede impresionar, el Diablito Echeverri. Si alguien me puede dar información del Echeverri, yo creo que Echeverri, las veces que juego con la selección, jugó muy bien. Hay mucha gente, como digo, que tiene su opinión y otra que no. Para mí, serviría mucho el Diablito Echeverri. Así que nada, para mí esos son los nombres que tendrán que tener presente para las futuras Copa Américas como Mundial. Muchas gracias, saludo a todos.
12: Buenos días, muchachos, acá Ariel de Lanús. Yo creo que se viene la época de Musso, Cuti, Licha, Enzo, McAllister, Thiago, Nico Paz, Julián Álvarez.
9: Hola.
12: Ellos van a ser el grupo importante. Los demás se van a ir acoplando según rendimiento.
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10: De la tarde con un minuto en la República Argentina, 9 la temperatura en la ciudad de Buenos Aires, 6 la sensación térmica, 77% la humedad. La diputada Marcela Pagano le escribió una carta a Yasmín Croquet, la congresista demócrata, que dijo que Argentina tiene una historia de racismo, le pidió que se retracte y la invitó a visitar a Buenos Aires. La CGT diagramó un plan de lucha con movilizaciones. Este miércoles a las 15 comenzó el nuevo plan de lucha cegetista con una movilización al Congreso para acompañar el reclamo de los jubilados. Caputo envía un nuevo proyecto de inocencia fiscal al Congreso. Tener los dólares debajo del colchón es un muy mal negocio, explicó el ministro de Economía. La actividad económica cayó 0,5% en mayo, pero se mantuvo por encima del mismo mes del año pasado. Donald Trump dijo que Irán no está preparado para un acuerdo y cuestionó su voluntad de negociar sobre el programa nuclear. Tránsito a esta hora, Buenos Aires, alrededor de 7 de la tarde con 3 minutos en la República Argentina. Tenemos todavía la hora pico extendida, algunos minutos, ingresos y egresos de la ciudad de Buenos Aires.

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0: Audiencia Deportiva de Urbana FM, ¿cómo les va? Tengan todos ustedes muy, pero muy buenas tardes. Bienvenidos a partir de este momento al programa del fútbol de San Luis. Bienvenidos a Último Recurso. Bienvenidos al programa que, como cada tarde, aquí estamos, preparados para poder contarles todas las novedades vinculadas a nuestro fútbol, al de Primera División de la Liga Sanluiseña, al fútbol de la Copa Centenario, que arranca este fin de semana y que ya tiene definido su grilla de partidos para lo que será la etapa de 16avos de final. Y, por supuesto, el fútbol del torneo Federal A, que este fin de semana disputa la última fecha de la etapa clasificatoria. Será para Juventud cerrar su participación en esta instancia, ya sabiendo lamentablemente que no ha podido clasificar a la etapa campeonato y que deberá jugar por la rival, es decir, jugar para obviamente como primer objetivo no descender, y si la matemática acompaña, ¿por qué no animarse a seguir jugando por la vuelta larga, tratando de meterse dentro de los 5 primeros de la zona en la cual va a tener que pelear por no descender? Así que, como siempre, hay mucha información y, por supuesto, arrancamos nuestro programa presentando y saludando a nuestro equipo de trabajo. Los saludamos a Darío Alanís. Darío, ¿cómo te va? Buenas tardes, bienvenido.
1: ¿Qué tal, Adrián? ¿Cómo te va? Buenas tardes para vos. El saludo para el resto de nuestros compañeros. Un abrazo grande, como siempre, para todos ustedes que están ahí del otro lado, que son nuestra audiencia. Acá estamos, arrancando este día miércoles, ¿no? Mitad de semana. Bueno, por supuesto, ¿no? Con las novedades que se van presentando en cuanto a lo que vos fuiste marcando en los títulos y de lo cual vamos a ir hablando, ¿no? En el transcurso de lo que tiene que ver esta jornada, ¿no? Así que, bueno, hay mucho para hablar. Ya está la programación del torneo federal. Bueno, se está llevando adelante, o en un ratito allí en el hotel, sí. Visita ahí en la avenida Ilía, por supuesto, la presentación de lo que será este campeonato que hemos hablado, que va a reunir a los seleccionados de San Luis, de Mendoza. Hay un seleccionado del ascenso de AFA, así es decir,
0: tal cual,
1: de los equipos que juegan las categorías del ascenso, así que, bueno, y hay varios de los jugadores de Juventud que habitualmente juegan en el torneo federal para la posibilidad de, estar presentes en este justamente torneo que va a arrancar en el día de mañana. Así que hay muchas cosas por hablar. Bueno, de atrás va quedando ya un poquito lejos lo que es la Copa del Mundo. Empezó a jugarse la Copa Sudamericana y esta noche de partidos, que también lo vas a poder vivir por la radio, juega Lanús ante el Cienciano de Perú, equipo que también hace un tiempo para atrás lastimó a varios equipos argentinos.
0: Supo ganar una Copa Libertadores.
1: Supo ganar una Copa Libertadores, se le ganó a Boca, así que 21:30 juega por la Sudamericana, juega Lanús ante el Cienciano, también partido que se podrá ver a través de la justamente la señal de la radio, la señal de D-Sport. Y bueno, ya que aprovecho y tengo la información acá al instante,
0: sí.
1: Y hablando de que justamente lo mencionabas ayer vos, Adrián, que había estado la Academia allí en cancha del Chorrillo, hoy se enfrentó con San Luis Fútbol Club. Bueno, fue victoria para la Academia por 2-0 ante las chicas nuestras, ante las chicas de San Luis Fútbol Club, así que bueno, y Cosio marcaron para la Academia, que en este torneo de la Liga Profesional Femenina terminó quedándose para el equipo de Buenos Aires. Así que, bueno, la información que vamos a ir dando, porque, como te dije recién, hay Copa Sudamericana y hoy, esta noche, juega también Lanús ante el Cienciano.
0: Bueno, ahí está entonces la etapa de lo que tiene que ver justamente con el fútbol nacional e internacional, para ir desde luego preparando todo esto y, por supuesto, en lo que respecta a nuestro fútbol, estamos ya a 48 horas, digamos, ¿no?, de lo que va a ser el arranque de esta Copa Centenario,
1: sí.
0: Que va por una nueva edición, que vuelve a tener, por supuesto, en el cuadro principal a los 32 mejores equipos, ¿no?, todos los de Primera División A,
1: sí.
0: Y aquellos de Primera División B que han terminado en una posición importante en cuanto a lo que tiene que ver justamente con la tabla general del campeonato, de la categoría, los que han podido ganar su pasaporte en el lapso de estas últimas horas, por lo que ya está absolutamente todo definido, todo preparado
1: listo
0: para lo que va a ser una amplia jornada de partidos, recordando que se van a estar jugando en doble jornada, ¿no?
1: Sí.
0: Porque habrá dos partidos por cada uno de los escenarios en los cuales se va a estar disputando, así que enseguida, después de la pausa, vamos a dar a conocer todo lo que tiene que ver con la programación y con todo lo que va a acontecer en el transcurso de este fin de semana. Partidos que, en su gran mayoría, los primeros, ¿no?, van a comenzar a las 13, entre las 13 y las 13:30, uh-huh. y luego habrá partidos a las 15, 15:30 o 16, dependiendo claro. del estadio, dependiendo de los equipos que se vayan a enfrentar, pero sabiendo que también puede haber penales, por eso también hay un Exacto, margen, sí, digamos, sí, entre sí. un partido y otro, en el caso que pueda darse esa condición. Pero también, bueno, lo importante es que desde el punto de vista climático para el fin de semana va a estar lindo, va a estar agradable.
1: Sí, sí tenemos
0: temperaturas que superan los 20 sí, grados.
1: Hoy ha estado muy frío, ha estado muy fría la jornada del día de hoy. 9 grados 4 tenemos la temperatura actual, ha ido subiendo un poquito, hemos llegado a la máxima de 10, no más de eso en el día de hoy. Mañana 12 grados, el viernes 15 y el sábado 19 grados.
0: Claro, lindo,
1: el sábado,
0: digamos, ¿no?
1: va a haber una linda mínima también, porque vamos a tener 10 grados de mínima. Recordemos que esta mañana, por ejemplo, hacía mucho frío. Estábamos cerca de los 3 grados más o menos y estaba bastante, estuvo fresco durante toda la jornada. Y el domingo vamos a tener 21 grados. Así que también para el domingo, la actividad que se va a desarrollar, va a tener también una buena jornada. Y el lunes, bueno, las mínimas van a ser de 13 y las máximas de 24. O sea, va a estar mucho más agradable el lunes, pero bueno, ya no habrá actividad el lunes.
0: Tal cual,
1: para ir marcando también cómo se va a ir dando el comienzo de la semana.
0: La última semana del mes de julio.
1: Sí.
0: Qué rápido que se pasó julio. Bueno, sí. con el Mundial en el medio, prácticamente
1: Rápido se pasó el Mundial.
0: Más
1: equipos, más días.
0: Ya todo se fue, digamos.
1: Todo se acabó, ¿no?
0: Exactamente. Pero bueno, ya hay que volver a la rutina diaria, a la actividad normal y, por supuesto, a esperar por lo que será la vuelta del fútbol. Bueno, ya mañana ya empieza la Liga Profesional de Argentina. Arranca mañana con sus partidos. Mañana juega Boca también por la Copa Sudamericana. Así que, bueno, hay muchísima actividad que vamos a ir,
1: mañana,
0: obviamente.
1: Hay 3 partidos de la Liga Profesional.
0: Sí, sí.
1: Arrancan
0: temprano,
1: a las 19:30, habrá 2 partidos. Juega Sarmiento y Junín entre Argentinos Juniors. Juega en Córdoba, Belgrano entre Central. Y a las 21:45, allí en Varela, juega el Halcón de Varela, Defensa y Justicia, ante el rival que lo dejó afuera, River, de la Copa Argentina, ¿no? Ante Aldosivi de Mar del Plata. Así que, bueno, para aquellos que quieren ir viendo los equipos Boca y River, Boca juega, River, mejor dicho, juega el sábado a las 7:15 de la tarde contra Barracas, y Boca va a jugar el domingo ante Riestra, en condición de visitante, a la hora 19:30.
0: Y Boca juega mañana, 21:30, por Copa Sudamericana, partido de ida contra el O'Higgins de
1: Exacto.
0: Chile. Primero se juega aquí en la Argentina, cancha de Boca, la revancha será en el vecino país trasandino.
1: Recordemos que Boca viene a jugar esta instancia de la Copa Sudamericana por haber quedado tercero de la Copa Libertadores.
0: Tal cual, de no haber podido clasificar dentro del grupo, entonces, bueno, baja a jugar la Copa Sudamericana. Hoy, y pensando, por supuesto, en la vuelta del fútbol, porque ya, si bien el torneo de primera división va a comenzar ya directamente el primer fin de semana de agosto, esto es 1 y 2 de agosto específicamente, uh-huh. El fútbol local ya empieza a tener actividad oficial este fin de semana.
1: Sí.
0: Por lo cual hemos podido llevar adelante un trabajo de investigación, por ponerle algún título, por cada una de las instituciones de primera división. De las 18 instituciones a las cuales estuvimos contactando para conocer, primero si el técnico que estaba
1: seguía,
0: si hay variantes, y después, bueno, qué jugadores habían podido incorporar en el caso, ¿no?, de que lo hayan podido hacer. De las 18 instituciones que hicimos la consulta, hay uno solo que no ha contestado.
1: Bien.
0: Hay un solo equipo, es el equipo de Avenida Fuerza Aérea. Así que ahí...
1: ¿Qué pasó? ¿Cambió el teléfono, el Lola?
0: El Lola no lo he podido contactar porque yo... ese nuevo teléfono al final...
1: No lo tenemos.
0: Yo no lo terminé de agendar, me lo pasó así, digamos, de forma informal. Y bueno, por cuestiones laborales, yo por día tengo una cantidad gigantesca de llamadas y, bueno, quedó en la fila y, bueno, ya uno vaya a saber... ¿Dónde fue a parar ese número de teléfono? Pero consultamos con el presidente, con el amigo Ismael Lucero. No me aparece como visto el mensaje. No creo que también haya cambiado su número de teléfono. Así que sí, sabemos que es fiel oyente de nuestro programa. Así que a Ismael le hemos mandado allí su consulta a su celular. El que yo tengo, el que termina en 72, no voy a decir el número obviamente, pero al teléfono que termina en 72 del amigo Ismael, presidente de EFI, no me figura como recibido el mensaje, ¿no? Bueno, a todos los clubes les hemos hecho la misma consulta, si el técnico sigue, En el caso de que siga, bueno, sí, obviamente pasamos a la segunda pregunta, para definir qué refuerzos ha podido incorporar. Y en el caso de los que son técnicos que no continúan, bueno, claro, quién aparece como refuerzo, obviamente, quién aparece como el nuevo entrenador.
1: Sí, sí, sí, sí.
0: Y hay que destacar que, bueno, hay novedades importantes.
1: Mira,
0: hay novedades importantes por los clubes para poder repasar, viendo justamente a ver qué técnico nuevo hay.
1: Bien.
0: Hago el repaso en la planilla.
1: Sí.
0: Uno, dos, es una dupla, lo voy a contar como uno, digamos, ¿no? Pero bien, es una dupla. Tenemos dos, tres, hay tres técnicos nuevos, uno que no tenemos información, que es el caso de Efi Juniors, exactamente, y hay uno que, bueno, mejor dicho, digamos, tres técnicos nuevos ya, sí, oficializados. Hay dos casos que están sin confirmar todavía. Bien. No se sabe quién va a ser su DT.
1: Bien.
0: Y el resto siguen todos los que ya estaban. Por lo cual tenemos dos casos sin confirmar. ¿Quién va a ser el entrenador? Se va a estar resolviendo, obviamente, en las próximas horas. Pero claro, claro, a este momento no está confirmado quién va a ser el entrenador para dos clubes.
1: Sí.
0: Sin información en el caso de EFI. Y como técnicos nuevos tenemos tres. Son dos que llegan individualmente a trabajar y una dupla que se va a hacer cargo de un equipo.
1: Sí.
0: Así que, bueno, hay nombres que vuelven. Hay un nombre que había dicho, bueno, yo ya estoy, ya hice lo
1: me
0: mío.
1: Voy, no.
0: Pero vuelve otra vez. Así que recién terminamos de hablar y le mandamos un gran abrazo. Y por supuesto ya en las próximas horas o ya en la semana que viene empezaremos a tener justamente...
1: Vuelve al club de...
0: sí, sí, donde siempre, donde estuvo, siempre estuvo, digamos, ¿no? Así que ya ahí después de la pausa, bueno, nos vamos a adentrar en este informe.
1: No me digas
0: que
1: no va a haber la inauguración de las luces.
0: Sí, va a estar, va a estar.
1: Va a estar,
0: Yo entiendo que va a estar. Pero bueno, después hay novedades importantes,
1: sí,
0: por la zona serrana.
1: Por la zona serrana.
0: Así que el que era técnico de un equipo y que hizo una gran campaña y que estuvo peleando el campeonato hasta el final,
1: sí,
0: ya no está más allí en la función de DT.
1: Mirá vos.
0: Así que ese ya no está más. Vuelve,
1: me imagino quién es.
0: Vuelve otro que, bueno, inició su carrera en esa institución, después pasó por los dos clubes más grandes que tiene la provincia. Así que, bueno, hay muchas novedades que les vamos a ir comentando.
1: Bueno.
0: Simplemente es un adelanto de lo que se viene. Y como les digo, ¿no? Hay un solo caso del cual no tenemos información.
1: Bueno,
0: que es el agente de EFI. Así que ya, bueno, iremos insistiendo durante el transcurso del programa para ver si llega esta información para poder brindarle también a toda la gente del tricolor,
1: sí,
0: justamente novedades en ese sentido. Pero bueno, como lo destacamos, ¿no? Ya tenemos este informe de 18 clubes, tenemos información de 17.
1: Bueno.
0: 17 de los cuales, como dijimos, hay dos clubes importantes, ¿no?
1: Sí.
0: Que no tienen definido todavía quién va a ser el entrenador.
1: ¿Qué va a pasar ahí?
0: ¿Qué va a pasar justamente con ellos? En uno de esos dos clubes hablé con quien terminó siendo el entrenador. Me dijo, mira, jueves o viernes se decide mi futuro.
1: Bueno.
0: Y no lo decido yo, obviamente.
1: Tal cual, tal cual.
0: Así que eso se va a estar definido para jueves o
1: viernes. ¿El campeón?
0: Y el campeón está ahí. Es uno de estos dos que te digo yo que
1: claro,
0: justamente no tiene nada confirmado.
1: Bien, porque ya en las redes se despidió.
0: Sí, sí, por eso digo. O sea, ya no tiene técnico.
1: Ya no tiene técnico.
0: Y también ya me confirmaron la partida de varios jugadores del plantel.
1: Y sí.
0: Así que, pero bueno, se están moviendo, están empezando a ver qué va a pasar, pero bueno.
1: No me quiero olvidar de que hay que confirmar los refuerzos que quedaron ayer pendientes en el Chorrillo.
0: Sí, sí, tal cual. Ahora ya en la pausa.
1: En un ratito lo vamos a confirmar.
0: A mí de un lado ya me lo confirmaron, digamos, ¿no? O sea, del
1: bueno,
0: club al cual perteneció hasta hace algunos días, me dije, no, ya no está más.
1: O sea, se fue.
0: Ya se fue. Así que uno entiende que obviamente ya está confirmado. Pero lo vamos
1: a
0: chequear allí. Así que, bueno, hemos podido tener un contacto fluido con todos los entrenadores.
1: Está bueno.
0: Así que, bueno, queda solamente un caso, que vamos a seguir insistiendo para que obviamente no quede allí sin poder brindarse esa información. pero tenemos un lindo informe con mercado de pases, con movimientos, algunos que dicen, bueno, mirá, lamentablemente no estamos en condiciones de poder incorporar, quisiéramos, pero no se puede. Y un presidente me dijo, yo no tengo nada, digamos, preguntale al DT si tiene algo él ahí, digamos. Yo no meto más la mano al bolsillo, dije, ya está, con lo que hicimos el esfuerzo a comienzo de año, ya está. Y bueno, y ahora hay que ver, pero viste, por ahí... el técnico saca el pañuelo y bueno, por ahí viste puede conseguir que la conducción
1: hay mucho
0: le técnico, diga algo, digamos.
1: Hay
0: ¿no?
1: muchos técnicos que arrastran jugadores, ¿no?
0: Seguro, sí, totalmente.
1: Pasó, ¿no? por ejemplo, el Flaco Bea.
0: Claro.
1: Llevó a varios jugadores que han estado jugando con él. Cuando él ha sido técnico de otro club, bueno, terminó yendo, varios jugadores se fueron porque él los llamó y porque tienen la afinidad de poder seguirlo, ¿no? Así que bueno, iremos viendo. Lo que yo no me quiero olvidar, y este tema que hablamos ayer fuera del aire, Adrián, es que a partir de ya de ayer, de anoche, en las diferentes canchas de fútbol donde van a jugar los equipos argentinos, habrá un minuto de aplausos, así como cuando sucede...
0: Debutó ayer con Tigre.
1: Claro.
0: Tigre fue el primero en implementar esta medida.
1: Así como sucede cuando, bueno, lamentablemente una persona fallece, ya no está más en la vida terrenal... que se hace un minuto de silencio, bueno, en las canchas del fútbol argentino, donde juega un equipo argentino, se va a realizar un minuto de aplausos. Me parece una muy buena iniciativa. Esto es, por supuesto, para poder a agradecer y reconocer a Lionel Messi, a Scaloni y a toda la selección argentina que hizo lo que hizo dentro de esta Copa del Mundo, ¿no? Así que me parece una muy buena iniciativa. Así que bueno, este fin de semana, a partir de anoche ya se empezó a implementar con el partido que jugó Tigre, habrá un minuto de aplausos. Así que bueno, a implementarlo y ojalá que también acá en las canchas
0: vamos
1: de
0: vamos a ver
1: de
0: cómo se va
1: fútbol,
0: a implementar, digamos, ¿no?
1: Sí,
0: daremos la consulta también ante las autoridades de la Liga Sanluiseña para saber, bueno,
1: no es algo que se haya inventado por obra de arte de algún hincha.
0: Es una disposición, digamos, de la AFA.
1: Disposición, claro, de la AFA, así que seguramente se volcará, ¿no?, a las diferentes ligas del país para que esto también suceda en los distintos partidos que se van a jugar. Así que, bueno, me parece una idea excelente y se invita a la gente que también este fin de semana cuando vaya a la cancha, si lleva la camiseta de su club, lleva la bandera, que también lleve la bandera argentina, que también lleve un gorrito de la selección, que lleve justamente los colores celeste y blanco, que son los que nos identifican a nuestro país. Así que, bueno, una iniciativa espectacular para que este fin de semana en las distintas canchas de nuestro fútbol se pueda vivir un minuto de aplausos.
0: Así es. Así que, bueno, estaremos atentos a todo esto para ir, desde luego, bueno, conociendo cómo lo va a implementar la Liga, si surgirá a través de una comunicación interna, si surgirá a partir de las indicaciones que tienen que bajar hacia cada uno de los árbitros para que efectivamente sepan que este fin de semana deben implementar esa medida. Así que, bueno, estaremos atentos a esa condición. ¿Vamos a recordar la vía de contacto, Darío, para toda la audiencia?
1: Exactamente, porque estamos en vivo a través del dial de la radio, a través del 107.7, a través de Urbana FM. Estamos en vivo también a través de internet, www.urbanafmsanluis.com.ar, para que, bueno, se escuches acá en la ciudad, en la provincia, en el país y, por qué no, en algún lugar del mundo. También estamos en vivo en nuestra página de Facebook, en Último Recurso San Luis, con cámaras encendidas y con el chat habilitado. Si querés opinar sobre algún técnico que te gustaría tener en tu equipo, si querés dejar algún mensaje o sabes algo, también nos podés contar a través del chat
0: soplando.
1: Y vayan obviamente mandando su mensajito. O sea, con gusto los vamos a estar leyendo acá en nuestro programa. 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Cienciano por la Copa Sudamericana. Y si nos quiere dejar un mensajito en WhatsApp, hacelo al 2664-267976, porque esa es nuestra vía de comunicación.
0: Y entre las 20:15 en adelante, seguramente ya está pautada la nota con el máximo goleador del fútbol de San Luis.
1: Con el Pichichi.
0: Con el
1: Capo
0: Pichichi,
1: Cañonieri.
0: Con el Capo Cañonieri. Con
1: el de la bota dorada.
0: El de la bota de oro, digamos, ¿no? Para justamente estar manteniendo una entrevista telefónica con el tanque Leonel Felice, que metió un sprint final tremendo y le terminó sacando el título de goleador a Jorge Jofré, a Tadeo Funes, porque hizo una cantidad tremenda de goles en la última fecha el tanque, y por supuesto terminó erigiéndose en el máximo goleador, así que tendremos la nota con el tanque Leonel Felice también aquí en nuestro programa. Nos vamos a la pausa, quédate con nosotros porque hasta la hora 21 hay mucho fútbol aquí en Último Recurso, en el programa del fútbol de San Luis. Pausa, ya venimos.

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6: Así que bueno, está dentro del banco de suplentes y también aparece Joaquín.
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0: 19:56 minutos en todo el país. Continuamos en último recurso hasta la hora 21. Y por supuesto empezamos a desandar toda la información brindada en el comienzo de nuestro programa. Vamos a arrancar por el mercado de pases que tiene el fútbol de primera división de la Liga Sanluiseña. Como todavía hay tiempo, digamos, ¿no? Para poder concretar lo que vamos a mencionar, hay algunos clubes que todavía no tienen nada confirmado, ya sea o con el técnico o directamente con la posibilidad de incorporar pases. Recordemos que no es obligatorio incorporar esta ventana de parate entre finalización de torneo de apertura y comienzo de clausura. Permite, de acuerdo a lo que se ha estipulado desde la Liga Sanluiseña, la posibilidad de incorporar 4 jugadores para primera división y 4 jugadores para categoría sub-21. En esto por ahí vos podés, obviamente, hacer algún especie de enroque. Si vos llevas jugador de sub-21, por ejemplo, los pibes de juventud, un caso, ¿no? Que ya desde los 15, 16 juegan en primera.
1: Sí, sí.
0: Y si alguno de esos chicos, por ejemplo, digamos, ¿no? Quisiese irse a otro club, bueno, vos lo podés incorporar a ese pibe con edad de sub-21, pero lo podés hacer jugar en primera.
1: Sí,
0: totalmente. Tranquilamente. O sea, ¿a qué me refiero? A que no te estaría ocupando alguno de los 4 lugares disponibles para primera división, y sí lo podés ocupar como categoría sub-21. Entonces ahí vos podrías, en vez de 4, incorporar 5.
1: Tal cual.
0: Pero bueno, esto depende de, obviamente, qué jugadores se pueden conseguir y, por supuesto, todo lo que conlleva la dinámica del mercado de pases. Hoy tuvimos la posibilidad de estar en contacto con 17 de los 18 clubes que conforman la primera división de la Liga Sanluiseña para empezar justamente a definir cómo ha sido este momento, ¿no? Ya ha culminado el torneo Apertura, ya a horas de comenzar justamente la Copa Centenario de la Liga, y para empezar a ver, bueno, cómo ha ido acomodándose el campeonato. El orden en el cual vamos a estar brindando la información es exactamente de acuerdo a la tabla de posiciones.
1: Bueno,
0: vamos a comenzar así,
1: de arriba para abajo.
0: Sí, tal cual, de arriba para abajo.
1: Empezamos por el campeón.
0: Para ir contando las particularidades que tiene cada uno de los equipos, ¿no? Para no olvidarte ninguno, ¿viste? Bueno, copio la tabla y de ahí nos vamos poniendo en contacto. Agradecer a todos, ¿no? Porque fue en horas de la siesta, donde por ahí algún técnico puede estar descansando para ir luego a la práctica. Y sin embargo, bueno, cada uno de los entrenadores nos pudo contestar, responder, o presidente de los clubes con los cuales estuvimos en contacto. Así que gracias a todos por la confianza. Y bueno, ¿no? Siempre pasa y dicen, mirá, por ahí te cuentan más de lo que se puede decir al aire, pero bueno, obviamente que eso queda en la confianza y en la fidelidad que uno puede sostener con esa relación con cada técnico, con cada dirigente de los clubes, y que bueno,
1: totalmente,
0: que nos dan esa posibilidad de poder ir palpitando cómo se van manejando en esta etapa de mercado de pases. Bueno, arrancamos por el campeón, por Defensores de Negolí. Se ha dado una particularidad con el equipo celeste en donde, bueno, cuando uno diría el campeón tiene todo listo, se mantiene la base, el entrenador, el cuerpo técnico, se puede por ahí potenciar con algún jugador más, sabiendo que arranca la Copa Centenario, sabiendo que para fines de agosto va a comenzar el torneo regional, que otorga 4 plazas al torneo federal A de fútbol, y que, obviamente, por ser campeón, Defensor de Negolí tiene el pasaporte asegurado para disputar la competencia nacional. Después quedará, obviamente, para confirmar como máximo hasta el 15 de agosto si juega o no juega el certamen, pero lo concreto es que la plaza la dispone.
1: Sí.
0: Y en el caso de Defensor de Negolí, por cuestiones internas, hay que decir que, bueno, el cuerpo técnico ya se despidió. Lo hizo el flaco Ezequiel Vea en sus redes sociales, por lo cual fue el mecanismo que utilizó para dar un paso al costado al frente del equipo que él condujo y que lo llevó nada más ni nada menos que a ser el campeón de Primera División A en lo que concierne al fútbol del torneo de Apertura. Hoy hemos podido tener contacto con la dirigencia del conjunto de Defensores de Negolí. Hablamos con Maxi Funes. Preguntamos acerca de esta situación, cómo está el plantel, cómo está el equipo. Y bueno, en cuanto a lo que tiene que ver con el cuerpo técnico, ya ha confirmado que el flaco Vea no sigue siendo el entrenador. Ya directamente dejó la institución de Defensores de Negolí. Y por el lado de los jugadores, sin entrar en detalle en cuanto a nombres, sí me pudo precisar que ya varios se han alejado. Yo conozco a 3 que ya tienen destino en otro equipo. habrá que ver qué pasa justamente con el resto del plantel para ver si continúan o no en la institución. Pero por ahora, el campeón del torneo Apertura, Defensor de Nogolí, sí, no tiene cuerpo técnico.
2: No tiene cuerpo técnico.
0: Ya al menos tres jugadores se fueron de los refuerzos que tenía. Tres jugadores muy importantes, obviamente.
2: Sí.
0: Uno de ellos lo dimos a conocer ayer, ¿no? Sí. Jaque Coliqueo, que dejó la institución y que ya pertenece al equipo del Chorrillo. Y hay dos jugadores más que también dejaron la institución Celeste de Nogolí, el actual campeón. Por lo cual, hay obviamente muchas situaciones que obviamente llevan a pensar quién puede llegar allí justamente, ¿no? Porque si hablamos de que la gran mayoría de los técnicos de primera ha seguido en los clubes, que hay algunos pocos movimientos nada más, pero la gran mayoría ha seguido estando justamente al frente de las instituciones. Así que Defensor de Nogolí no tiene un horizonte claro en cuanto a lo que va a ser justamente su tarea para encontrar cuerpo técnico, para encontrar la conformación del plantel. Recordemos que más allá del campeonato logrado y de excelente manera por el equipo de Defensores de Nogolí, sí, no era un plantel muy largo.
2: No.
0: De hecho, en varios partidos no pudo completar la totalidad del banco,
2: claro,
0: ya sea por lesiones o por suspensiones. Pero hay que mencionar que justamente no completaba en algunos partidos justamente la totalidad de los futbolistas que iban al banco de los suplentes. Por lo cual, por ahora, panorama en cierta manera incierto, podríamos decir, para el equipo de Defensores de Nogolí,
2: sí,
0: que este fin de semana debe ya hacer su presentación en el marco de la Copa Centenario de la Liga Sanluiseña, uh-huh, y va a estar jugando el próximo día domingo,
2: sí,
0: en condición de local, acá son estadios neutrales, digamos, ¿no? Va a jugar Defensores de Nogolí frente a Club El Lince. Este partido se va a jugar el próximo día domingo a la hora 15:30 en cancha de Huracán. Así que bueno, ese será el debut para el campeón de Primera División A.
2: Mira,
0: en el certamen de la Copa Centenario. Pero por ahora, al menos al día de hoy,
2: sí,
0: sin tener cuerpo técnico confirmado y sin tener la continuidad justamente de los jugadores en el plantel para ir sumándose. Uno entiende que los que son locos.

0: Bueno,
1: se llega a lograr el objetivo, te sostenés un tiempito y después pasa, y después, lo que pasa, claro, que no estás, está jugando liga local, desamparado.
0: Un ejemplo claro, desamparado de, ¿no?, de San Juan, digamos, ¿no?
1: Una lástima,
0: el mismo estudiante.
1: Claro.
0: El mismo estudiante.
1: Una lástima, ¿eh?, que después de todo el sacrificio hecho y demás, no digo que no vaya a pelear cosas importantes Defensor en Ogolí, porque seguramente quedará una base, porque tiene todo tal armado. Cual. Pero bueno, que se desarme así tan rápido, pensando, sí, también en los objetivos que tiene.
0: Claro, porque por está delante. La Copa y porque, bueno, está
1: y esta
0: un torneo
1: noticia
0: regional, digamos,
1: el,
0: ¿no?,
1: torneo regional, ¿cómo habrá caído, no? Porque que empiece el 26, 27
0: y no
1: de agosto,
0: mucho
1: no hay mucho margen, ¿no?
0: Tal cual, exactamente, ¿no? Bueno, hasta ahí la situación de Defensor de, sí, Nebolí. Vamos a avanzar al otro Defensor, espero, al del oeste, digamos, ¿no? Vamos a ir al Expreso para contarles que, bueno, se confirma la continuidad de la flaca Claudio González.
1: Mira, pasa
0: eso
1: ahí.
0: Sigue la flaca Claudio González.
1: Mucho que no hablo, también, sí, no hablo, sí, más con...
0: Hoy estuvimos en contacto por privado, digamos, él fue quien nos brindó esa información. Le, sí, preguntan, bueno, refuerzos, por ahora nada. Por ahora ninguno, es justamente lo que está mencionando del lado de Defensores del Oeste, así que por ahora no hay ningún refuerzo para el equipo justamente que dirige Claudio González. Vamos al, obviamente, las posibilidades abiertas para que en cualquier momento se pueda justamente tener también la, claro, posibilidad de poder incorporar.
1: Sí, sí, sí.
0: Pero por ahora no hay ninguna novedad en cuanto al mercado de pases para Defensores del Oeste. En lo que respecta a quien terminó tercero, Deportivo El Trapiche, aquí está una de las grandes novedades.
1: Sí.
0: Aquí está, si se quiere, la primera gran novedad que ha mostrado el certamen, porque... Sí. Quien venía
1: ¿qué pasó
0: de estar...
1: con el hombre de los rulos?
0: Exacto, bueno, ya le pasaron la plancha. le alisaron el pelo, querido. Luis Marcelo Gatín Lepo.
1: No es que se va de la institución.
0: No, para nada. Hoy estuve en contacto con él, no estaba aquí en la provincia, claro, estaba volviendo, digamos, ¿no?, desde Buenos Aires. Así que Luis Marcelo Gatín Lepori ya no es más el entrenador de Trapiche.
1: Mira.
0: Va a seguir ligado a la institución, va a estar trabajando en una especie, bueno, de colaborando, dando la mano. No quiero ponerle el título, decir, de coordinador, no, o de manager. Va a estar ahí, cerca de la institución, con toda la experiencia, claro, con todo el conocimiento que ha logrado allí para con la institución. Así que bueno, va a seguir trabajando desde afuera. Desde afuera, quiere decir, afuera del banco me refiero, ¿no? Va a seguir adentro de la institución, ah, pero desde otra función. Así que podríamos emparentarlo al caso de Miguel Pedernera,
1: claro,
0: ¿no? Que deja la conducción técnica,
1: sí, sí,
0: y pasa,
1: sí,
0: a trabajar, si se quiere, más en una función cuasi dirigencial, podríamos decir, teniendo en cuenta la nueva tarea para justamente Luis Marcelo Gatín Lepori, que deja de ser el entrenador de Deportivo El Trapiche tras hacer una gran campaña,
1: sí,
0: de haber, bueno, estado puntero varias fechas, de haber peleado palmo a palmo, digamos,
1: tal,
0: ¿no?, el campeonato. Y su
1: aparte,
0: reemplazo...
1: más allá de no haber, en la última parte, no haberse quedado fuera,
0: claro,
1: de la lucha por el título, conseguir, como lo hizo Defensores del Oeste también, 34 puntos en el campeonato,
0: sí,
1: 33 para el Trapiche.
0: Son campañas de campeón.
1: Te da la posibilidad de arrancar el clausura, porque no creo que el Trapiche no vaya a dejar de luchar, sino por todo lo contrario.
0: No, va
1: ya,
0: por más.
1: Claro, vas con un colchón que donde la parte de abajo ya no te importa.
0: Totalmente.
1: No te importa mirar
0: ya
1: para abajo.
0: Jugás libre de presión.
1: Jugás libre de presión, jugás libre como para ir solamente a enfocarte en lo que será
0: en pelear
1: luchar
0: por
1: el
0: un campeonato.
1: Campeonato
0: de vuelta. Sí,
1: claro,
0: sí.
1: Si estuviste tan cerca, creo que vas a ir a buscar, che, si no se me pudo dar ahora, vamos el próximo, que es dentro de 2 semanas.
0: Tal cual, exactamente, digamos, ¿no? Y bueno, el nuevo DT es alguien que lo conocemos y mucho, obviamente hemos compartido una cantidad gigante de kilómetros en viajes.
1: Sí.
0: Porque también fue ayudante campo del plantel profesional de Estudiantes en el fútbol del torneo federal.
1: Estaba en Juventud.
0: Claro, bueno, ha ido a vuelto, digamos, ¿no?
1: Sí,
0: entre las dos instituciones.
1: También, ¿no?
0: Y hay que decir que, bueno, fue el primer técnico que pudo consagrarlo a Trapiche, devolverlo a la máxima categoría.
1: Sí.
0: Y, bueno, esperemos que en esta etapa hable. Porque
1: sí,
0: recordemos que
1: en
0: algún momento se escondía,
1: bueno, pero
0: no quería
1: yo
0: hablar.
1: Yo la vez que fui cuando estuvo al mando del Trapiche...
0: Yo siempre lo hice hablar.
1: Yo también,
0: ¿no? Conmigo,
1: también lo hice hablar.
0: No, a mí no se me escapa, digamos.
1: No,
0: ¿viste?
1: Yo también, conmigo hablo.
0: Es
1: más,
0: así
1: yo sabía llegar a la cancha, ya te ve, y se acercaba,
0: claro,
1: la formación.
0: Sí,
1: entonces,
0: tal cual. Así que bueno,
1: sí,
0: quién va a ser el nuevo viejo, entre comillas, porque ya estaba ahí, ya conoce como nadie el paño. El nuevo entrenador de Deportivo El Trapiche es Lucas Loyola.
1: Bien.
0: Luquita Loyola, que bueno, que ya...
1: Seguirá la banda ahí, Pablito
0: y
1: Lazarte,
0: vamos a esperar,
1: el profe
0: son de los próximos entrevistados que vamos a tener aquí en el programa.
1: Sí, sí, sí.
0: Así que Lucas Loyola...

0: Es el nuevo técnico de Trapiche, conoce bien la casa, ya dirigió allí varias temporadas. Sí. Y bueno, y él ha podido sumar en todo este tiempo una experiencia muy importante. Fue ayudante de campo en el plantel profesional de Estudiantes, después trabajó en la categoría formativa de Juventud. De hecho, estuvo hasta la etapa del año pasado, cuando Estudiantes pierde la categoría. Estuvo allí siendo ayudante de campo, justamente del cuerpo técnico que condujo a Estudiantes en esa última etapa, del indio Darío Ortiz.
1: Tal cual.
0: Así que bueno, es un gran profesional, con mucho recorrido, técnico joven. Así que bueno, se va a volver a juntar con su viejo amigo, con Pablo Lazar.
1: Claro.
0: Uno entiende que bueno, ¿no? Que van a seguir.
1: Sí.
0: Así que tan amigos que compartían casi el asiento, entonces claro, aquí iban juntos. Así que bueno, ¿no? Una gran dupla, así que Lucas Loyola es el técnico del equipo de Trapiche.
1: Está bien.
0: Y Trapiche que se va obviamente reforzando. Si bien quedan ajustar algunos detallitos, pero bueno. Lo vamos a contar, vamos a decir quiénes son los refuerzos.
1: Al menos los que están en carpeta, ya. Exacto, carpeta, ¿no? Que tiene un 98%.
0: Sí, ya está, digamos. Falta ese último detalle nada más. Pero bueno, hay que decir que bueno, ya llegó un arquero. No me pudieron confirmar, no se acordaba el manager, no se acordaba la contratación que había tenido. Así que bueno, mañana ya...
1: Armani, ¿no es que se fue de River y vino para...
0: No, creo que todavía no. Tiene que empeñar todo el club, digamos, así que no. Así que bueno, un arquero, ya confirma Deportivo Trapiche. Y además, bueno, ha podido repatriar jugadores que quedaron colgados por la situación especial que se vivió en San Lorenzo.
1: Tal cual.
0: ¿No? Después de aquel parate que hicieron para no ir a jugar a Nogolí, bueno... San Lorenzo quedó con muchos jugadores de jerarquía literalmente colgados y bueno, ahora que se termina el apertura ya pueden jugar, se ha resuelto esa situación contractual.
1: Tal cual.
0: Y de no mediar ningún tipo de inconveniente, porque esto se lo contamos ahora, pero bueno, hay que poner la firme, dejar todo listo. Se suman como refuerzos al equipo de Trapiche el Chorita, Rodrigo Gómez.
1: Mirá vos, qué buen refuerzo.
0: Muy buen refuerzo. El segundo refuerzo será otro gran refuerzo también. Se suma el negrito Fernando Muñoz.
1: Muy bien.
0: Pedazo de jugador, ¿no? Fernando Muñoz, el ex Defensores del Oeste, el ex San Lorenzo. Así que bueno, el negrito Fernando Muñoz se suma allí a Deportivo El Trapiche. Y también se suma alguien que en algún momento llegó a estar allí en Juventud, en el plantel profesional.
1: Sí.
0: Después hubo una serie de situaciones particulares que quedaron allí, pero que para la Liga Local...
1: Tiempo, pero sí,
0: exactamente, para la Liga Local es un gran refuerzo. Hablamos de el doctor, porque doctor efectivamente. Gabriel Figueroa.
1: Mirá
0: este centro delantero, muy bueno obviamente, que pasó...
1: Bueno, llega para sumarse a los que ya están.
0: Sí, para potenciar al equipo.
1: Sí.
0: Así que ahí tendríamos los cuatro refuerzos, si bien como
1: el arquero,
0: ¿no?
1: Hay un arquero.
0: Hay un arquero que ahí ya... No tengo el teléfono del presidente, o si lo tengo, no, lo habría del amigo Diego. Para consultarle a ver si el presidente lo sabe. Así ya completamos toda la información. Pero como lo dijimos, un arquero, el Chorita Rodrigo Gómez, Fernando Muñoz y el doctor Gabriel Figueroa, los refuerzos para Deportivo El Trapiche. Prácticamente uno por línea. Un arquero, un defensor, un volante y un delantero. Exactamente, la ecuación cierra perfecto para Deportivo El Trapiche, que sumado a lo que ya tenía, ojo con el Trapiche, que quedó ahí con la sangre en el ojo.
1: Claro, teniendo en cuenta ahora, lo que ha traído,
0: va
1: sin
0: a
1: duda
0: seguir
1: que
0: siendo
1: va...
0: gran candidato a la pelea.
1: Sí.
0: Exactamente.
1: Sí, sin duda.
0: Bueno, vamos al equipo que finalizó en el cuarto lugar de la tabla.
1: Bien.
0: El equipo de Jepu. Hablamos con el profe, con Daniel Muñoz, que me confirmó su continuidad.
1: Va a continuar.
0: Así
1: al
0: que Daniel Muñoz continúa al frente del equipo.
1: Bien.
0: Tema refuerzos, no hay todavía nada confirmado. Están viendo, están intentando ver qué se puede sumar, pero por ahora...
1: No se va nadie tampoco.
0: No hay absolutamente nada confirmado en ese sentido. Entiendo
1: no
0: que
1: llega
0: por ahora
1: nadie,
0: no.
1: No se va nadie. Y Jepu es uno de los equipos que también dio pelea. Se le escaparon algunos puntos en
0: el
1: final.
0: Puntos claves, digamos.
1: 32 puntos para el Lobo, ¿no? Que había una... Creo que fue el equipo que... ¿Menos perdió? ¿Cómo fue la situación? No,
0: de los que menos empató.
1: Los que menos, dos
0: exacto,
1: partidos
0: empató. Que menos partidos empató.
1: Defensores empató solamente uno, pero se le fue dando eso a Jepu, donde no
0: cual,
1: hizo una
0: digamos,
1: buena
0: ¿no?
1: campaña. Pero
0: o ganaba o perdía, digamos.
1: Sí,
0: ¿no?
1: Se le escaparon partidos.
0: No había término
1: claro,
0: medio, casi.
1: Sí. 32 puntos para el Lobo, también una muy buena campaña en el torneo. Ganó 10, empató 2 y parió 5.
0: Por lo cual, bueno, Daniel Muñoz sigue al frente del plantel. Obviamente que sí. Con Gepo había que preguntar si ya estaban anoticiados acerca de lo que ayer dio a conocer el Consejo Federal de AFA, claro. Que era justamente la posibilidad de confirmar que para fines de agosto arranca el torneo. Me dijo, sí, estamos evaluando, estamos viendo. Obviamente que el aspecto presupuestario es esencial para tener en cuenta si se participa o no. Pero en Gepo ya saben, obviamente, de toda esta información. Así que en el plano local, Daniel Muñoz sigue siendo el entrenador. Sí. Bueno. Y por ahora no hay refuerzos confirmados.
1: Bien.
0: Vamos a quien terminó en el quinto lugar. Vamos por Aristóbulo del Valle y Estado de Israel. Vamos por Estudiantes.
1: 31 puntos para el Verde.
0: Exacto. Muy buena campaña, que terminó perdiendo en los escritorios 6 puntos.
1: 6 puntos, parece.
0: 6 puntos. 31 más 6, 37. El campeón tuvo 39.
1: Sí,
0: o sea, que hubiese estado ahí peleando palmo a palmo la posibilidad de ser justamente campeón del torneo. Pero, por el lado de Estudiantes, hablamos con el Negrito, con Miguel Ángel Carrillo, quien terminó siendo el entrenador, y nos confirmó que entre jueves y viernes
1: A ver si vos lo asociás, aprovecho al informante, que no es el presidente de Trapiche. Dice que Trapiche lleva de arquero al arquero de Huracán, Tomás Agüero.
0: Bien, bueno,
1: claro, el hijo de Walter.
0: Sí, tal cual. Tommy Agüero.
1: Tommy Agüero, exactamente. Así que.
0: ¿Es buena la fuente o?
1: Sí, es buena la fuente. Es buena.
0: Ah, bueno, perfecto.
1: Es buena la fuente. No, pregunta a Walter.
0: Claro.
1: Claro, está bien. Si escucha por ahí, viste. Che, el que esté escuchando quiere tirar datos.
0: Sí, que lo puede tire, hacer, porque se nos puede escapar, viste.
1: Se nos puede escapar
0: ahí,
1: alguno.
0: El que dijo
1: ahí
0: sin confirmar, viste, por ahí está negociando firmó, por abajo, viste. Claro. Y bueno. Pasa que esto como todo, digamos, exacto. ¿No? Hasta que vos no lo tenés, firmado, que no tenés todo, bueno, por ahí hay algún miedo en ese sentido. Pero bueno, eso le vamos contando. Después quedarán los clubes, obviamente, terminar de definir esta situación. Pero bueno, volvemos al tema, lo que decíamos allí entonces. Confirmamos el arquero, Tomás Agüero, un gran arquero, con inferiores durante un tiempo en River Plate, nada más ni nada menos, y también con un paso por Estudiantes.
1: ¿Quién estaba de arquero en Trapiche?
0: En Trapiche lo teníamos, bueno, Facundo Vivas. Que, bueno, él jugó la primera parte. Recordemos que él tuvo un golpe, digamos, ¿no? En la temporada pasada, que motivó su traslado a una ambulancia. Después no pudo continuar.
1: Claro.
0: Pero, bueno, ha sumado también un arquero de mucha jerarquía. Un arquero joven, pero con un recorrido, como lo decíamos, ¿no? Habiendo hecho inferiores en nada más ni nada menos que en River. Así que, bueno, ahí estaría esa situación. Yo no lo tengo confirmado, pero... ahí el dato que nos aportan es ese, ¿no? Que Tommy Agüero sería entonces el arquero que estamos mencionando que tiene el equipo de Trapiche.
1: Estoy tratando de confirmarlo al 100%. Así que me parece
0: ahí lo vamos a ver.
1: Estamos investigando con una fuente que se vio sorprendido cuando le dije lo de esta noticia. Pero bueno, está escribiendo.
0: Exactamente. Bueno, lo que marcamos, por supuesto, por el lado de Estudiantes, entre mañana y pasado... La comisión directiva, particularmente Gerardo Gómez, termina de decidir si continúa o no al frente el negro Miguel Ángel Carrizo. Uno entiende que acá también por el lado de Estudiantes es diferente a los demás clubes la situación. ¿Por qué? Porque yo como dirigente, yo intentaría colocar y asegurar desde ya al técnico de la local que sea el que va a dirigir el torneo regional.
1: Y sí.
0: Porque va a tener los mismos jugadores.
1: Y sí.
0: Entonces vos ya podés empezar a trabajar de otra manera. Y por supuesto, creo que por ese lado debe pasar la duda. Por ese lado debe ir la inquietud con respecto a este tema. Así que por el lado de Estudiantes, nada confirmado. Para el viernes podría estar la respuesta de si sigue o no sigue el negro Miguel Ángel Carrizo, y obviamente que eso también, tema refuerzos, irá supeditado a esta cuestión que lo tiene a Estudiantes, obviamente, pensando en esto, ¿no? Anoche tuve contacto con el presidente, con Rodolfo Negri, le contábamos acerca de esta situación, me dice, y ahí estamos, dice, ¿no? Ahí estamos viendo, empezando a trabajar, hablé con Gerardo Oscar Gómez también, digamos, por
1: el tema
0: mensaje.
1: Es que queda muy poco tiempo, ¿no?
0: Sí, están al tanto de todo esto, hablamos también con Enrique Pérez, así que, bueno, con toda la dirigencia de Estudiantes hemos ido compartiendo la información. Por lo cual, bueno, también preparados para poder justamente ver qué decisión se toma, si se participa o no. Uno entiende que sí, obviamente, pero que está supeditado a toda la cuestión presupuestaria. Recordemos que Estudiantes a comienzo de año anunció importantes inversiones en el club que ojalá se materialicen a la hora del armado del plantel para volver a buscar la ilusión de regresar al torneo Federal A para el año que viene.
1: Bien.
0: Así que bueno, por el lado de Estudiantes, sin novedades entonces. Vamos por el lado de Huracán. El equipo finalizó en el sexto lugar. Va a continuar Ángel Clemente Jariz Alcaraz como entrenador.
1: Va a ver las luces.
0: Va a ver las luces. Y bueno, por ahora no hay refuerzos.
1: Bien.
0: Por ahora. Bien. Pero este es el caso del presidente. Me dijo, sí. Yo no. Claro. Después vemos si aparece el entrenador algo más.
1: Lo damos vuelta al...
0: Exacto, pero en el caso de Huracán, por ahora no hay refuerzo confirmado.
1: Tal cual.
0: Vamos al séptimo de la tabla. Me empiezo a apurar porque estoy pensando en la nota que tenemos pautada, así que la idea es a las 20:30 ya tener al aire a nuestro entrevistado. Vamos al equipo que terminó en el séptimo lugar.
1: Bien.
0: Hablamos de una vuelta, hablamos de ese que dijo, bueno, me voy, no vuelvo más.
1: ¿Qué pasó?
0: Me
1: dedico a otra función. No tuve que escribir, no, yo estoy en futsal.
0: Claro,
1: no.
0: ¿Viste? Pero bueno. Como dice el dicho, el que se va sin que lo echen, vuelve sin que lo llamen. Bueno, acá lo llamaron.
1: No es, es medio San Filipo de juventud,
0: sí,
1: Gustavo.
0: Digamos, ¿no? Es el bombero que está ahí, ¿viste? Listo, ya subió
1: fuego,
0: arriba el camión para apagar cualquier incendio.
1: Tal cual.
0: Así grande, que en el Deportivo Fraga vuelve el Banana, porque ese es su apodo ahí en la localidad, digamos,
1: exacto,
0: ¿no?
1: Sí,
0: que Andrés Tagua vuelve a ser el técnico del Deportivo Fraga, pero esta vez no va a llegar solo. Estoy hablando con él y el primer técnico designado era Jonathan Brizuela.
1: Mirá.
0: Que de hecho va a ser justamente su compañero de dupla. Así que la dupla técnica para el Deportivo Fraga será Jonathan Brizuela.
1: Mirá.
0: En compañía de Andrés Tagua.
1: Mirá vos.
0: Me llamaron, me pidieron, dijo, bueno, él no lo tiene, no conoce la palabra.
1: Claro, no,
0: el amigo Andrés, así que bueno, hasta hace un ratito estuvimos hablando con él vía telefónica. Así que bueno, él nos confirma justamente que Jonathan Brizuela, en compañía, obviamente, de su persona. Así que Jonathan Brizuela, Andrés Tagua, la dupla técnica para el Deportivo Fraga, que ya tiene refuerzos.
1: Mirá vos.
0: Germán Alcaraz es uno.
1: Mirá vos.
0: Es el primer refuerzo. Enzo Funes, aquel delantero que supo brillar en el Deportivo Cruz de Piedra. Encito Funes, tremendo jugador.
1: Así
0: que va a ser refuerzo para el Deportivo Fraga. Y hay uno que está ahí.
1: Mirá vos.
0: Está ahí, falta
1: tremendo
0: terminar. Y bueno,
1: 27 puntos hizo el Deportivo Fraga.
0: Exacto.
1: También hizo una buena campaña.
0: Gran campaña. En un momento estuvo peleando palmo a palmo, la disputa del campeonato.
1: Sí, sí.
0: Y este jugador, bueno, recién dijimos, ¿no? Por el lado de Huracán. Puede ser una baja importante para el equipo de Jariz Alcaraz.
1: Sí.
0: No está confirmado, reitero, no está confirmado, pero están ilusionados en el Deportivo Fraga con que Alejandro Lalo Rodríguez pueda llegar a vestir la casaca del Deportivo Fraga.
1: Mirá vos, ¿no?
0: No hay nada confirmado todavía, pero bueno.
1: Los jugadores que se lo van a querer pelear varios, ¿no?
0: Porque y sí.
1: Muy buen delantero.
0: Hay que tener en cuenta que para el caso de Lalo Rodríguez le tocó estar... más que todo en esta temporada, en el banco de suplentes de Huracán.
1: Sí, sí.
0: No fue titular y tal vez por ahí el jugador busca un cambio de aire pensando justamente en la alternativa de poder, obviamente, tener minutos en cancha. Así que esto es lo que ofrece el Deportivo Fraga, la dupla a cargo de Andrés Tagüe, Jonathan Brizuela, refuerzo Germán Alcaraz, Encito Funes y podría llegar el Lalo Alejandro Rodríguez.
1: Muy bien.
0: Nos vamos a La Calera, Fútbol Club.
1: Hoy
0: estuvimos en contacto con el amigo Perico.
1: ¿Qué dice?
0: Periquito López.
1: Bueno,
0: obviamente un gran abrazo porque ha sido un año muy, muy duro desde el punto de vista familiar en cuanto a pérdidas. Así que bueno, Daniel Perico López va a seguir siendo el técnico, va a continuar al frente del conjunto calerino. Por ahora no tiene novedades en cuanto a lo que es el mercado de pases.
1: Bien.
0: Por ahora, bueno, están intentando,
1: tranquilo,
0: viendo a ver qué se puede sumar. Recordamos que tenía un muy buen equipo,
1: pero
0: por ahora no ha podido sumar refuerzo para la institución de La Calera.
1: Bien.
0: Nos vamos a Juventud. Pedro Moyano.
1: Va a seguir Pedro.
0: No he podido hablar con él, pero bueno, uno entiende que no
1: recordemos
0: hay
1: que el
0: novedades.
1: Último tiempo estuvo
0: trabajó
1: siendo
0: ayudante
1: de campo de Hernán Vázquez. Hoy ya no, porque
0: exacto,
1: Alexis Mateo está junto a Marcos Venecia.
0: Tal cual.
1: Que es su ayudante de campo, han trabajado juntos siempre, así que seguramente Pedro volvió a lo que es su
0: tarea en la primera
1: local.
0: ¿no? Exactamente, ¿no? Así que, bueno, no hay novedades por el lado de Juventud, no, así que sabemos que tienen muchos pibes, son claro. pibes y las novedades.
1: Traer refuerzo de otro equipo a Juventud.
0: No, debería ser algún jugador que rompe el molde, digamos.
1: No es algo que está en los planes.
0: No es la idea, digamos, ¿no? Bueno, vamos al Chorrillo, otro de los grandes candidatos que también se va apuntando.
1: Hablando de Juventud y todo lo demás, en este momento se está llevando adelante en el hotel allí en la Avenida Elía la presentación de la Copa San Luis 26. Está la ministra de Deportes, están las autoridades del Consejo Federal, sobre todo de la parte del fútbol infanto-juvenil. Así que, bueno, enseguida vemos si podemos tomar un poco de audio también de lo que está pasando en este momento allí en el hotel donde se está presentando la Copa San Luis, que va a estar jugándose en el Estadio Provincial a partir de mañana hasta el domingo.
0: Bien, bueno, hay un fixture, digamos, que se ha publicado, así que, bueno, indudablemente que es una linda opción, digamos, ¿no? Bueno, de hecho, Juventud, el plantel profesional, Darío, hizo amistoso el sábado con este equipo sub-20.
1: 0-0 saliendo, sí.
0: Tal cual. Así que, bueno, vamos a el Chorrillo, justamente. Vamos a ir, por supuesto, preparando estas novedades, teniendo en cuenta que, como lo dijimos, ayer fue presentado oficialmente Facundo Cecchini como nuevo entrenador. Miguel Pedernera pasa a ser coordinador, justamente, de la institución azulgrana. Ayer confirmamos a Jaque Coliqueo y a Nacho Aman como los refuerzos ya oficializados. Sí. Acabo de hacer la consulta para ver, ahí me está grabando un audio, porque quiero que me digan si ya lo decimos o no, digamos, ¿no? A los dos refuerzos que están con todo listo, así que saltamos al siguiente. Después volvemos, ¿no? Saltamos al siguiente casillero y nos vamos al casillero 11. Nos vamos al casillero número 11 para el CAI San Luis.
1: Dice,
0: equipo
1: el
0: que levantó,
1: Chapa
0: así
1: Martínez.
0: Que bueno. Hablamos con el Chapa. Chapa sigue siendo el entrenador del conjunto de CAI. Así que Aníbal Martínez va a seguir siendo el entrenador. Ha podido sumar refuerzos.
1: Buen número también en la tabla.
0: Tal cual, exactamente.
1: CAI, porque digo buen número pensando en cómo se arrancó, ¿no? Que estuvo
0: por
1: abajo. 23 puntos en mitad de tabla casi para el equipo de CAI San Luis, que arrancará el campeonato con una buena diferencia, no tendrá que confiarse, lo único, pero tiene un buen colchoncito de puntos, ¿no?
0: Así es, ¿no? Así que, bueno, el equipo azurro ha logrado sumar a Gaspar Zavala, ha vuelto a un histórico, ¿no? Diego Farías, así que Dieguito Farías vuelve otra vez allí a la institución y ha podido sumar a Tomás Flores, que es un juvenil proveniente de Estudiantes.
1: Bien.
0: Así que Tomás Flores se suma al conjunto de CAI y le queda un cupo, al menos para Primera División. Así que dice, bueno, por ahí podemos meter alguna sorpresita antes que cierre el mercado de pases, así que algo más podemos llegar a sumar.
1: Un cupo por lo menos
0: para Primera. Para Primera, ¿no? Exacto, así que por el lado de CAI, continúa el Chapa Aníbal Martínez, Gaspar Zavala, Diego Farías y Tomás Flores, un ex estudiante, son los refuerzos que ha podido sumar.
1: Bien.
0: Nos vamos a Independiente de Bisley.
1: ¿Qué dice?
0: Un equipo que levantó y mucho, ¿no? Que arrancó complicadísimo, pero que logró hilvanar una
1: también
0: muy buena
1: que
0: racha.
1: Se fue, que volvió.
0: Exacto, volvió.
1: Y lo levantó y lo llevó a donde está ahora.
0: Lo levantó y ahora terminó en una mitad de tabla con un muy buen colchón de puntos, así que también. Así que bueno, Independiente de Bisley va a continuar Raúl Maldonado como entrenador. Raúl va a seguir, hoy tuvimos una larga charla, digamos, ¿no? Por WhatsApp con él. Así que bueno, no hay refuerzos. Se hace muy difícil, ¿no? Es lo mismo que contaban la gente defensora de Nogolí, ¿no? De poder llevarlos, de hacer esos 120 kilómetros diarios para ir de aquí hasta Bisley, volver. Y bueno, se está apostando porque hay un cambio dirigencial. La antigua comisión ya no está más, asumió un nuevo equipo de dirigentes, con el apoyo también de la intendencia de allí de Bisley. Así que bueno, se está trabajando y mucho para potenciar lo que ya se tiene y además buscar jugadores juveniles de la zona, de la misma Calera, Valde, toda la zona de influencia, Sanjita, Cazador, todo lo que está cercano allí, bueno, es tratar de potenciar y sumarlo al equipo y darle mucha identidad local al conjunto de Independiente de Bisley. Así que mantiene lo que tiene y, por supuesto, va a intentar sumar a algunos jugadores de la zona como para potenciar al equipo albiverde, que va a seguir bajo la conducción de Raúl Maldonado.
1: Bien.
0: Nos vamos a otro de los equipos, nos vamos al Sporting Corazón Victoria.
1: ¿Qué dice?
0: Hablamos con el amigo Tano Jiménez hoy, ¿no? De la siesta. El Tano sigue al frente, contento, ¿no? Porque hizo un muy buen colchón de puntos, sí, levantó.
1: Complicadísimo estaba Victoria.
0: Exacto, ¿no? Arrancó, bueno, a él le llevó 5 partidos sí, poder sumar.
1: Sí.
0: Perdió los 4 primeros que disputó.
1: Tal cual.
0: Después llegó el momento de cortar esa racha y terminó, bueno, nadie se olvida de aquel 6-0 claro, que le hizo a Unión, digamos, sí, nada sí, más sí, ni nada sí, menos que en la cancha de Unión. Así que el Tano Jiménez va a seguir, ha logrado sumar refuerzos, se viene Franco Benítez, el ex San Antonio de Estancia Grande, de último paso por EFI Juniors, así que Franco Benítez ya es refuerzo del conjunto de Victoria. Se suma también Tommy Andrada, Tomás Andrada, ex Jepu, otro muy buen jugador sí, también, que llega para sumarse al equipo del Tano Fabio Jiménez, alguien que está cerca, está ahí, muy cerquita, un jugador que, bueno, el Tano lo conoce mucho porque lo ha tenido un montón de equipos, el grandote, como todos le dicen. Federico Fernández está muy cerca de volver a ponerse la camiseta de Victoria.
1: Ya la vistió.
0: Ya la vistió, así que está muy cerca de volver a colocarse nuevamente la camiseta de Victoria. Así que vamos a ver si se puede concretar. Otro que también está muy cerca, y este es un tremendo delantero, hablamos de Agustín Rossi,
1: mirá,
0: el ex Deportivo Fraga. Bueno, yo conté la historia, no la sabía, pero obviamente un día me contaron, vos sabés que este pibe hizo inferiores en Godoy Cruz, que anduvo por Gimnasia de Mendoza, anduvo por Independiente Rivadavia de Mendoza, y le fue muy bien, pero bueno, son esas cosas, viste, que por ahí aparecen algunos detalles por los cuales no terminás quedándote teniendo todas las condiciones, y bueno, era un gran jugador, y lo sigue siendo, de hecho, ¿no? Pero en su época, donde pudo haber pegado el salto, bueno, hizo las inferiores allí en Gimnasia Mendoza, Independiente Rivadavia, estuvo en Godoy Cruz también. Así que, bueno, Agustín Rossi está también muy cerquita de ponerse la albinegra. El ex Deportivo Fraga, tremendo jugador también. Así que puede llegar al equipo del Tano Fabio Jiménez. Y uno que vuelve, que se va de Huracán, es el Pulpito Agustín Heredia. Así que también regresa a la institución de Victoria. Era jugador del club, así que vuelve, digamos, allí. Finaliza el préstamo y vuelve otra vez allí a la institución de Huracán. El casillero en blanco que teníamos era el DEFI.
1: Sí.
0: Tengo un audio de Miguel Pernera. Ahí ya veo cómo lo puedo escuchar para poder saber si tenemos el ok. Bueno, a ver qué tenemos acá con este detalle. Por el lado de EFI, me confirma que Gerardo Lola Miranda junto a Hugo Lucero siguen en la institución. Lola Miranda, el director técnico, y el profe Hugo Lucero a cargo de la preparación física. Continúa Lola Gerardo Miranda siendo el técnico de EFI Juniors. Y por el lado justamente de refuerzos, por ahora no tenemos novedades, pero bueno, esperaremos justamente la palabra del presidente.
1: Bien.
0: Así que, pero lo más importante, confirmado el cuerpo técnico, continúa Lola Gerardo Miranda como entrenador de EFI, acompañado del profe, acompañado del señor Hugo Lucero.
1: Exacto.
0: Bueno. Así que bueno, por el lado de EFI ya completamos también la información. Pasamos a Unión, pasamos al conjunto académico, hablamos con el Puchito Néstor Fabián Gutiérrez, así que Puchito sigue, confirmado que va a continuar también allí en la academia, tiene un plantel bárbaro, digamos, la academia. Por ahora no hay refuerzos confirmados para el equipo de la academia, pero sigue Puchito Gutiérrez allí como entrenador.
1: Y bueno, Unión habrá que ver, sí, armó un equipo como para pelear el campeonato y que no le fue para nada bien, ¿no?
0: Pero increíblemente no pudo estar peleando, no pudo estar metido allí arriba en la parte alta de la tabla.
1: Tendrá que trabajar bastante ahora, porque está a 2 puntos de lo que es el penúltimo. Que está.
0: Exactamente.
1: En realidad tiene que Unión 14... Así terminaron y así va a empezar la tabla general. El Deportivo La Punta 12, San Lorenzo 12 y el último lugar está Potrero que tiene 6 puntos. Está muy cerca de los últimos Unión en esta tabla general.
0: Sí,
1: por eso tendrá que hacer un torneo interesante como para poder obviamente sumar puntos y no hacer peligrar su continuidad en la categoría, sin duda.
0: Tal cual, exactamente. Ya que tocamos ese tema, Darío, contale a toda la audiencia cómo arrancan los últimos cinco de abajo, ¿no? Bueno, los últimos cinco.
1: Empezamos por el último.
0: Por el último.
1: Defensores de Potrero de los Funes es el último. Va a arrancar en esta tabla general con 6 puntos. El penúltimo es San Lorenzo, que tiene 12. Un poquito más arriba está el Deportivo La Punta, que también tiene 12. Unión, como marcamos recién, bien, es el cuarto de abajo hacia arriba, tiene 14. Y después, en el puesto 5, podríamos decir, de los de abajo, está EFI y Victoria, los dos con 18.
0: Bien.
1: Un pasito más arriba está Independiente de Vilde, que tiene 19. No están lejos, pero
0: tiene
1: Independiente
0: de Vilde,
1: Victoria,
0: más, digamos, ¿no?
1: Y EFI Juniors han sacado una mínima diferencia, pero han sacado una diferencia.
0: Tal cual.
1: Con respecto a La Punta y San Lorenzo, por ejemplo, que tienen 12. Hay 7 puntos de diferencia para Bisley y 6 puntos con Victoria y EFI, ¿no? Así que
0: bien,
1: tienen una pequeña diferencia. No tendrán que relajarse tampoco, porque obviamente este tipo de torneos, el que gana se prende y el que pierde,
0: seguro,
1: automáticamente se va para abajo, ¿no?
0: Bien, bueno, seguimos avanzando. Llegamos al Deportivo La Punta, equipo que terminó en el puesto 16 en el campeonato. Tuvimos la chance de estar en contacto con Gerardo Augusto Quiroga. Primero nos confirmó que sigue al frente del plantel naranja.
1: Bien,
0: así que Gerardo Quiroga sigue siendo el técnico del Deportivo La Punta. Medio año, porque queda un año más, digamos. Si completamos todo el calendario,
1: un campeonato más.
0: Así que Gerardo Quiroga sigue siendo el técnico del Deportivo La Punta. Bien. Refuerzos, lleva un arquero, un ex San Lorenzo, Gustavo Sarmiento. Va a ser el arquero justamente del Deportivo La Punta. Ya está
1: el
0: totalmente
1: 43,
0: listo.
1: ¿No?
0: Sí, juega con el
1: 39.
0: En la época, cuando arrancó, jugaba con el 39. No,
1: claro,
0: sé si ya le puede cambiar.
1: Sí, 39, 43.
0: La 39. Así que va con la 39, jugó Gustavo Sarmiento. Así que bueno, ya confirmado como arquero del Deportivo La Punta. Y el otro refuerzo, yo me lo crucé el fin de semana en una conocida veterinaria ahí en el shopping.
1: Sí.
0: Bueno, yo fui a comprar alimento y él también estaba en la misma tarea.
1: Yo me lo cruzo
0: así
1: siempre
0: que
1: cuando voy a la casa de la vieja, porque
0: claro,
1: vive ahí a dos cuadras.
0: Exactamente. Sí. Así que el Papa Juan Manuel Morales está ahí. Todavía falta un detallito,
1: sí,
0: pero está todo acordado.
1: ¿Tiene nafta todavía el
0: Papa? Sí, todavía tiene nafta.
1: Sí, el Pina Sosa no lo veo por ningún lado acá. Nadie lo fue a buscar.
0: Nadie parece por ahora. Bueno, puede ser algo de los que están sin confirmar, digamos,
1: sí,
0: ¿no? Así que lo concreto es que, el Papa Juan Manuel Morales sería el segundo refuerzo. Digo, sería,
1: claro,
0: no porque haya algún inconveniente de él. De hecho, la situación
1: Pero que el último paso del Papa fue en CAI.
0: Claro, y antes había estado estuvo en Pringles en
1: estuvo
0: el
1: en
0: primer
1: Pringles,
0: comienzo de año.
1: Claro, se fue de Pringles a CAI.
0: Exacto, Pringles, CAI.
1: Y ahí quedó en este torneo.
0: Tal cual, exacto. Así que bueno, está todo hablado, está todo acordado entre jugador y comisión directiva. Quedan algunos detallitos nomás para que finalmente el Papa Juan Manuel Morales se pueda poner la 10 del Deportivo La Punta. Pero
1: bien,
0: son los dos refuerzos que tiene allí en carpeta el equipo del Deportivo La Punta. Llegamos a San Lorenzo. Cirilo Chavero, lo dijimos en su momento.
1: Cirilo, sí.
0: Ni bien terminó el torneo. Se fue Cirilo Chavero. Más que entendible la situación,
1: sí,
0: obviamente, para Cirilo Chavero, que asumió el martes y el sábado, cuando tenía que debutar frente
1: a
0: Defensor de Novolí. Los jugadores le hacen un paro. Tiene que jugar aquel recordado partido del 7-0 y bueno, aguantó lo más que pudo y bueno, obviamente que no era esa la situación para la cual iba a trabajar justamente Cirilo Chavero. Y ahora el nuevo entrenador, totalmente confirmado por el presidente, por Otto Rey, el nuevo entrenador es David Fenoglio.
1: Mirá.
0: Con pasado en el Lince, alguien que conoce y mucho justamente la categoría, así que David Fenoglio va a ser el entrenador de San Lorenzo de Puente Blanco.
1: Bien.
0: Y por último, llegamos a Defensores de Potrero de los Funes. Hablamos con el profe, hablamos con Nahuel Massina, confirma que va a seguir siendo el entrenador, así que Nahuel Massina sigue al frente del plantel de Defensores de Potrero. Sabe que tiene una empresa dura, difícil por delante de sostener la categoría, y por ahora no tiene refuerzos. Así que por ahora no tiene refuerzos confirmados, pero sí está justamente en condiciones de dar batalla y ver si se puede sumar algún jugador más, porque bueno, sabe que es el equipo más complicado,
1: de
0: y el que arranca en zona de descenso directo. Exacto. Recordemos que habrá un solo descenso y justamente es el que va a estar evitando o tratando de luchar para evitarlo, justamente Defensores de Potrero.
1: Bien.
0: Hasta ahí el panorama de todos los equipos de Primera División A. Con todas las confirmaciones, los 18 técnicos ya están confirmados.
1: Sí.
0: Los clubes ya tienen. Perdón, 18 no, 16.
1: 16.
0: Falta confirmar. Defensores de Nogolí, falta confirmar Estudiantes. Claro. Son los dos únicos equipos que al día de hoy no tienen técnico de primera.
1: Bien.
0: Hemos podido escuchar el audio, así que ya estamos en condiciones de poder confirmar justamente lo que ayer anunciamos.
1: Sí.
0: Dimos un par de pistas,
1: sí.
0: Dijimos que el tercer y cuarto refuerzo que va a tener, ya los tiene, digamos, ¿no?
1: Sí.
0: Porque ya hoy oficialmente hicieron su primer entrenamiento. Por un lado dijimos, hay uno que es polifuncional y que tiene apodo, que tiene sobrenombre de un felino.
1: Sí.
0: Así que bueno, el tercer refuerzo que se suma al equipo de El Chorrillo es la Pantera, Fernando Bellisomi.
1: Qué
0: figura del equipo campeón de Primera División A, del equipo Defensores de Nogolí.
1: Sí.
0: Así que la Pantera, Fernando Bellisomi, hoy ya entrenó, hoy ya es refuerzo oficial de El Chorrillo. Para esta segunda mitad de año.
1: ¿Qué equipo?
0: Y cuando te nombre el cuarto refuerzo, termina de ser un equipazo.
1: Sí.
0: El cuarto refuerzo, lo dijimos, tenía nombre de Santo.
1: Sí.
0: ¿San
1: qué?
0: Hay una gran cantidad.
1: ¿San Juan no era?
0: Justamente.
1: ¿San Pedro? Tampoco.
0: Hay otro santo que, si uno dice, pero este no es el que traicionó a Jesús, no, hay otro.
1: Claro,
0: Judas. San Judas Tadeo. Así que Tadeo Funes, el delantero con nombre de santo, vuelve a su primer amor.
1: Bueno.
0: Porque ya había sido justamente jugador del Chorrillo.
1: Bueno,
0: así
1: ya
0: que
1: empezamos
0: Tadeo
1: a perfilar.
0: Tadeo Funes,
1: Chorrillo,
0: hoy
1: Trapiche.
0: Ya entrenó y hoy ya se sumó, ya volvió otra vez a su casa. Así que Tadeo Funes es el cuarto refuerzo del equipo de el señor Facundo Sechín.
1: Nombremos
0: El Chorrillo.
1: Nombremos, ya que coliqueo en el arco.
0: Nacho Ama, que se suma para debutar en la segunda fecha.
1: Bellisomi,
0: Tadeo Funes,
1: el Tanque Feliz, el Torito Lucero,
0: el Lorito, Gonzalo Salinas, Juanpi Heredia, Alexis Escudero, el mismo Juaco Cecchini,
1: claro.
0: Los pibes que siguen trabajando allí, arquero Fernando Jofré, como suplente,
1: sí.
0: Sigue por supuesto Bautista Barca también trabajando allí en el plantel. O sea, una tremenda banda.
1: No dejemos de lado lo que también está armando el Chorrillo, ¿no? Porque el Trapiche, digo,
0: exactamente.
1: ¿No?
0: Exactamente.
1: Chora Gómez, con
0: Fernando Muñoz, Gabriel Figueroa.
1: El arquero Tomás
0: y
1: Agüero.
0: Tomás Agüero.
1: Todos los que están.
0: Más todos los que estaban.
1: El 10,
0: más toda la banda. Nico Galván, Pedro Alacia, Luciano Benenati, Rodrigo Lucero. Carlitos Moreno, el Licha Rojo,
1: claro.
0: O sea, una banda tremenda. Así que si uno tuviera que poner ya en fila, en la grilla de largada, viste, en una carrera, como decir, bueno, la pole, y en esa primera grilla, quienes arrancan en el puesto 1 y 2, o ambos a la par, digamos, bueno, los que pican obviamente en punta. Al menos por nombre y desde ahora, obviamente, que son El Chorrillo y Deportivo El Trapiche. Son los que obviamente aparecen allí en esta recta de largada y por supuesto con esta gran ilusión de cada uno de los clubes, ¿no? Así que aquí le hemos podido presentar el mercado de pases, que esto lo iremos actualizando día a día porque aquellos que por ahora están sin confirmar, naturalmente que se van a ir sumando incorporaciones de aquí hasta que arranque el campeonato y hasta que el aspecto reglamentario así lo permita, para desde luego tener esta posibilidad pero para nosotros que trabajamos en la transmisión de los partidos, para la gente que naturalmente va a ir a acompañar este certamen, bueno, ya se empieza a perfilar otro campeonato tan pero tan importante como el que acaba de concluir. Por lo cual, sin lugar a dudas que lo que se viene va a ser realmente tremendo en cuanto a todo lo que vamos a poder presenciar en esta etapa de torneo clausura que va a arrancar el fin de semana del 1 y 2 de agosto próximo. En el medio, claro, la Copa Centenario. 20 horas 43 minutos en todo el país, continuamos en Último Recurso y es momento de saludar a otra de las grandes figuras. Nombramos recién los refuerzos que tiene totalmente el equipo del Chorrillo, pero obviamente que junto a estos cuatro refuerzos hay una banda que, bueno, que tiene hambre de gloria, que sabe que está ahí y que sabe que la apuesta es poder encontrar esa primera estrella para la institución. La quiere bordar en la camiseta, la quiere estampar y obviamente para conseguir estos objetivos necesitas un goleador, necesitas la valla menos vencida.
1: Sí.
0: Bueno, ya ayer se presentó Jaque Coliqueo, que es fue el mejor arquero del torneo de apertura, sí, fue la valla menos vencida, ya está en el Chorrillo. Y el goleador del campeonato, en un sprint final bárbaro, en la última fecha metió 5 goles de un saque.
1: Yo le voy a consultar algo.
0: Sí.
1: Porque, ¿viste cuando vas a jugar con tus amigos a la canchita que uno paga? Porque
0: lo único
1: que podemos aspirar nosotros a esta edad. Y,
0: totalmente.
1: Vos decís, pásame nada, ¿querés que haga gol? Por ejemplo, vos, te hacemos hacer todos los goles a vos. ¿Habrá sido así?
0: Bueno, él lo va a contar, él lo va a contar. Porque él venía de atrás, así
1: claro,
0: que bueno, es un placer darle la bienvenida y por supuesto sumarlo a este programa.
1: No le quiero quitar mérito, ¿no?
0: No,
1: con eso,
0: obviamente, ¿no?
1: Merecidísimo trofeo de goleador.
0: A un grandísimo jugador, pero creo que como persona es mucho más grande todavía. Así que es un placer saludarlo a un viejo amigo de la casa, y viejo no por la edad, sino por la antigüedad que lo conocemos. Así que, querido Tanque, Leonel Felice, ¿cómo estás? Buenas tardes, buenas noches, casi a esta altura. Adrián, Darío y todo el equipo Último Recurso, te estamos saludando. Bienvenido a nuestro programa. ¿Cómo estamos, Leo?
2: ¿Qué tal? Buenas noches. Bueno, un saludo ahí para todos.
0: ¿Cómo bueno?
1: ¿Todo bien?
0: Un placer, Leo, estar en contacto nuevamente. Y bueno, ¿no? Me imagino que viviendo una etapa muy especial. Primero por haber concluido el torneo de apertura con el título de goleador. Después por el homenaje que te brindó la institución en el día de ayer. Y obviamente por esta ilusión con la cual han empezado a trabajar desde ayer con un nuevo entrenador y con una jerarquía de refuerzos que se han sumado a toda la base que ya tiene el equipo.
2: Bueno, sí, ayer la verdad que un lindo reconocimiento por parte del club, así que nada, obviamente contento por eso, y sí, hemos visto en estos días que se han sumado algunos chicos, buenos refuerzos, la verdad que lo que todos apuntamos a este torneo, primero es poder buscar una regularidad que nos estuvo costando tanto el año pasado como este último torneo, y obviamente uno siempre se arma para pelear ahí arriba, y es lo que apuntamos este campeonato.
0: Tal cual, ¿no? A tu edad, Tanque, para referencia, siempre nos preguntan, ¿no? ¿Cuánto tiene el Tanque?
1: 42.
0: ¿Qué dice el documento?
2: Cumplo en un mes 43.
0: 42, 4-2, digamos, ¿no? Como, o sea que durante el transcurso de clausura ya va a estar con los 43 ahí encima. Bueno, ¿cuál es la fórmula, Tanque, para mantenerse impecable, para seguir jugando en un altísimo nivel, para no dar ninguna pelota por perdida y para que, bueno, hayas podido marcar en la última fecha 5 goles y consagrarte como el goleador del torneo de primera?
2: No es que esto lleve algún tipo de secreto. Yo toda mi vida me he cuidado mucho.
0: Tal cual.
2: Nunca dejé de digamos, comportarme o cuidarme como un profesional, y creo que nunca lo voy a dejar de hacer porque ya uno lo adopta como un estilo de vida. Pero bueno, después la verdad que está la otra cara que nadie sabe o nadie ve. Yo capaz que termino un partido y llego a casa, me voy agarrando de las paredes.
0: Y sí, ¿no?
2: Claro. Y duele, y te duele la rodilla, y te duele el pie, y te duele la espalda, y bueno, y pasan 2 días y uno ve que los dolores no pasan. Pero bueno, la verdad que uno, en mi caso, yo todavía es algo que lo disfruto muchísimo, que bueno, lo hago con mucha pasión y eso prevalece por sobre todas las cosas.
0: Tal cual, exactamente, ¿no? Yo siempre cuento una anécdota que nos contaba otro gran delantero de nuestro fútbol, el chiquito Matías Quiroga, digamos, ¿no? También oriundo de nuestra provincia, que jugó, obviamente, liga profesional. Y bueno, un día jugaba él estando en Patronato y Estudiante jugando B Nacional. Bueno, fuimos justamente allí al estadio del Presbítero Grela a relatar ese partido y bueno, como nuestro colectivo salía en horario a la noche, prácticamente última Maruga. Hora, nos invitó a su casa, digamos, el chiquito Matías Quiroga y bueno, mientras comíamos unas pizzas, estamos allí hablando de todo el partido, y él nos contaba cómo terminaba justamente, ¿no? Se decía, yo termino molido, digamos, ¿no? Chiquito Quiroga, 1.94 de estatura. Dice, me cuesta, dice, me lleva 1 o 2 días, o sea, jugamos el sábado, el domingo, y el martes recién cuando llego a la práctica, ahí me voy acomodando, digamos, ¿no? Y así se da también en tu caso, Tanque.
2: Sí, tal cual, imagínate que el chiquito juega a otro nivel, a mí esto me pasa.
0: Liga local.
2: Claro, ya, algún problema debe haber, pero bueno, son cosas normales, el paso de los años, el desgaste que tiene uno también como deportista. Hoy en día el cuerpo pasa factura, yo no he sido de lesionarme mucho, creo que me tocó todo junto ahora, lo que no tuve los años anteriores lo tuve todo junto ahora, pero bueno, este campeonato no he parado nunca, y la verdad que lo he disfrutado mucho.
0: Tal cual, exactamente, ¿no? Y bueno, uno que te ve desde hace tantos años, Tanque, jugando B Nacional, jugando, obviamente, en distintas categorías, uno diría, a tu edad por ahí, adentro de la cancha, te cuidás un poco, tratás de no ir tanto al choque, y es todo lo contrario. Te encanta a vos, mientras más se pique el partido, mientras más vas al roce, como yo siempre digo, ¿no? Estás en tu salsa en ese tipo de juego.
2: Obviamente que es el estilo de juego de uno, no es para
0: tal cual.
2: Para provocar ningún tipo de situación, sino que siempre he jugado así. Quizás me he tenido que amoldar un poco, como te decía recién, a lo que es el físico. Antes corría más, ahora no tanto, es más aguantar, es más chocar. Pero bueno, nada, te repito, lo hago con mucha pasión, me amoldo a lo que es el cuerpo de uno hoy en día. Que pasa factura, trato de cuidarme muchísimo y por sobre todas las cosas, ahora que hablamos de la alimentación, uno trata de inculcárselo a los chicos también,
0: seguro.
2: Que atrás, que lo miran a uno, en la manera de entrenar también, en tratar de no faltar o faltar lo menos posible. Entonces, bueno, el día que ya cuelgue los botines definitivamente, tratar de dejar algo para una semillita para los que vienen atrás.
1: Tanque, hace muy poquito tiempo acá en el estudio estuvo la gente de Defensor en Ogolí, que fueron los campeones y como siempre después del logro están con nosotros acá. Y dentro de esa visita estuvo Tadeo Funes, que nos contó, no sé si pudiste escuchar el programa cuando ellos estuvieron acá, que te cruzó en una estación de servicio y que le dijiste algo ahí en particular, como que tuviera cuidado, que los viejitos todavía tenían un poco de nasta para llegar al final del campeonato. Vaya si se cumplió lo que le dijiste, ¿no?
2: Sí, se cumplió. La verdad que yo no venía siguiendo, me comentó nuestro utilero en el último partido, me dice, mirá que si metés, creo que, no sé, no me acuerdo si me dijo 2 goles, ya quedás ahí goleador, me dijo.
0: ¿Para qué te dijo eso, no?
2: Venía siguiendo, ¿no? Pero yo le digo, creo que tengo 9, ¿no? Él me decía, tenés 10, me decía, bueno, no le di mucha, no le presté mucha atención. Y en el partido pasó algo que fue muy curioso, que no pasó en todo el campeonato, me caían todas las pelotas, todo el centro, aunque tiraban un pelotazo para arriba, me caía en la cabeza, y bueno, fue así, quedaron un par de rebotes, unos centros muy buenos de borde, y yo estaba ahí parado.
1: Claro.
2: En un momento me terminé tirando atrás, había pedido el cambio, me terminé jugando 5, porque digo, también viendo la situación de lo que era el partido, ya no quería que termine, pero claro. No venía siguiendo mucho lo que eran los goles. Después, bueno, cuando me felicitaron todo, ahí ya estaba confirmado que se había dado.
1: Claro, 3 fue la diferencia que sacaste con tu inmediato perseguidor, así que no te hacían falta tantos goles.
2: No, por eso, creo que era Iván Díaz.
0: Sí, claro, Iván terminó con 12, Iván terminó con 2. Gol sobre la hora para que Defensores le gane a la punta de visitante.
2: Sí, con 2 ya ya estábamos ahí, pero como te digo...
3: Había que asegurar, digamos. ¿No?
2: Tampoco para tanto, ¿no?
1: Claro.
2: Pero bueno, uno lo que apuntaba verdaderamente no era lo individual, poder haber peleado ahí arriba era lo que nos hubiese gustado, no se dio de la manera que lo esperábamos, porque la verdad que el Chorrillo siempre se armó como para dar pelea ahí arriba. Y quizá eso fue fue un sabor agridulce, pero bueno, siempre es lindo el reconocimiento personal, pero yo siempre apunté a
3: lo colectivo, digamos, ¿no?
2: Exactamente, no se dio, y bueno, esperamos que en este proceso, tanto dirigencialmente como los jugadores, podamos aprender de los errores, sacar cosas positivas y poder revertirlo.
1: Y ahora con la llegada de Tadeo Funes, entre vos y él hicieron 26 goles en el campeonato. Vos 15, él 11. Tuvo un compañero de fórmula que también hizo 11, como ves, Jorge Joffre. ¿Cómo te ves ahora compartiendo nuevamente? Creo que ya estuvo Tadeo compartiendo con vos ahí en el Chorrillo.
0: Y agrego,
1: ¿no?,
0: un dato. Sí. Facundo González, jugador del Chorrillo, sí, hizo 8.
1: Claro, hizo 8 goles.
2: Son dos jugadores que yo, por lo menos siendo 9, me siento muy cómodo, porque son agresivos en los desbordes, son finalizadores de jugada, buscan centro, buscan meterla adentro, y yo como 9, cualquier 9, siempre busca estar ahí. Y nada, yo con Tadeo, la última etapa en el Chorrillo, antes que se vaya, estábamos jugando juntos, nos entendíamos mucho. Pero bueno, hay varios delanteros también ahí, que creo que la característica de jugadores que hay, o sea, yo cualquiera puede jugar, cualquiera puede pelear el puesto, y mientras sea para que el equipo gane, el que le toque, bienvenido sea.
1: Bien, hay una situación que se está dando en este momento de campeonato, en donde, bueno, están en receso y en donde los clubes están... se está empezando a mover el mercado de pases. Ustedes ya han conseguido sumar a varios refuerzos. El Trapiche es otro de los equipos que ha luchado también por el campeonato pasado, no se le pudo dar, y ha sumado jugadores importantes para lo que será este torneo. Y valga la casualidad, la primera fecha del torneo van a jugar el Chorrillo ante el Trapiche.
0: Final de entrada.
1: Una final,
0: ¿no?,
1: en el primer partido, más o menos.
2: Y creo que uno, cuando nos pasó con ellos cuando arrancó el torneo Apertura, nosotros estábamos para pelear el campeonato, y ya medio que las primeras fechas te van marcando el camino en lo anímico, en lo futbolístico, y obviamente que lo que queremos es empezar a marcar el camino con los nuevos refuerzos de local, con una victoria. Creo que eso va a ser fundamental, y ahí... empezar a sumar y a buscar los objetivos que queremos. Pero sea el equipo que sea, local o visitante, las primeras fechas siempre tenés que dejar los 3 puntos, y más en casa lo tenés que dejar para tu equipo.
0: Abro un paréntesis porque me llega un saludo de, bueno, un gran marcador central tuvo el fútbol de San Luis y un grandísimo entrenador. Te manda saludos el Tano Fabio Jiménez. Me dice, un crack el tanque, adentro y fuera de la cancha. Me tocó marcarlo cuando vino el verde, dice. Mandale un gran saludo. Así que bueno, ahí está mandado el saludo del Tano Fabio Jiménez. Recordando cuando vos llegaste por aquí, por San Luis.
2: Sí, un gran el Tano. Mirá, me acuerdo. Yo todavía tengo videos en viste que uno a veces va haciendo compilados.
0: Claro.
2: Cuando busca clubes, yo el primer compilado que me hice fue con un resumen de Estudiantes en el 2010. Y tengo ahí unos partidos jugando contra el Tano.
1: La patadita que habrá pegado también.
2: Lo que me pegaba, lo duro que era. Así que fíjate lo viejo que estoy yo también, ¿no?
0: Claro, cómo pasa el tiempo, digamos, ¿no? Claro. Estamos hablando de hace...
2: Como persona también, ¿no? Le mando un saludo grande.
0: 16 años atrás, Tanque, estamos hablando de eso, ¿no?
2: Sí, no me lo digas dos veces porque... No, pero sí, es increíble lo que ha pasado, fue como si fuese ayer, así y que
1: sí.
2: Y lo disfruto hoy en día como si tuviese 20 años.
1: Tenías 26 en ese entonces.
0: Claro.
1: Tengo más saludos yo también acá, dice Leo Amigo, primero nos saluda a nosotros, Adrián, a mí, gracias.
0: Abrazo grande, gringo.
1: Equipo, así que bueno, abrazo grande para el Leo Amigo, que también dice, saludos al gran Leonel Felice, un gran profesional, la verdad fue un honor compartir con él el vestuario, es un crack, así que saludos también te manda Leo Amigo. Y Héctor Lucero dice, una gran persona y amigo, el Tanque Felice se merece siempre lo mejor, y los corazoncitos del tricolor, del Chorrillo.
2: Bueno, muchas gracias por los saludos, muy, muy amable.
0: Bueno, ahí está, ¿no? Lo que hablabas de esa época de Estudiantes, cómo olvidarse, Tanque, aquel gol de chilena en el arco norte, digamos, ¿no?
2: Sí, muy, muy lindo. Desgraciadamente no hay quizás las...
0: registro de eso, ¿no?
2: Claro, hay un registro ahí muy, muy un celular medio pixelado, pero bueno, hasta el día de hoy, hoy la gente lo recuerda, la gente que estaba en la cancha en ese momento, y obviamente un recuerdo mío que la verdad fue muy lindo.
0: Exactamente, ¿no? ¿Qué épocas esas, digamos, ¿no? Hay tantas cosas para poder recordar que tenemos que hacer un programa entero, Tanque, sentado acá en el estudio y recordar tantas anécdotas que hemos vivido en el mundo del fútbol, nosotros relatando tus partidos, tus goles y tantas cosas, bueno, ¿no? Que llevan a esta etapa, ¿no? De disfrutar este momento, de ser goleador de la liga y, bueno, metidos ahora con este gran objetivo de buscar ese primer campeonato para el Chorrillo.
2: Sí, ha pasado el tiempo rápido, muchas cosas vividas acá en la provincia, yendo y viniendo, en Estudiantes, bueno, momentos lindos, otros no tanto, pero sino, obviamente que me ha marcado épocas para mí muy lindas, inolvidables. Y sí, hoy tantos años después, ahora peleando con un nuevo equipo, armándonos de la mejor manera, como te dije recién, tratar de aprender lo malo que hemos hecho, dar vuelta a la página y bueno, tratar de pelear ahí arriba, que es el objetivo que Chorrillo como institución, nosotros como jugadores en lo personal siempre buscamos.
0: Exactamente, ¿no? Y la familia pleno acompañándote, Tanque. Bueno, si viajamos en el tiempo, tus hijas, ¿cuántas veces entraste en brazos con ellas a la cancha? Y bueno, obviamente que el tiempo pasa para todos, digamos, ¿no? Pero siempre ellas acompañándote y, por supuesto, dándote ese apoyo tan importante para vos.
2: Sí, siempre, siempre. Solamente cuando me ven así rengo y quejándome me dicen, ¿para qué seguís jugando? Pero... no le entenderían lo que siente uno.
0: No seguro.
2: Así que, obviamente siempre le apoyo a la familia.
0: Tal cual, que eso es importantísimo. Te pregunto por el nuevo DT, por Facu Cecchini. Bueno, los enfrentaste un montón de veces. Bueno, ¿qué sensación les ha dejado a ustedes como grupo esta llegada? Un técnico joven que tiene otro fútbol, que pese a su juventud, para la conducción técnica, digo, ¿no? Obviamente, ya tiene títulos encima, ya ha dirigido torneo regional. Bueno, ¿cómo lo viste a Facu Cecchini?
2: Ah, obviamente que bueno, no lo pude conocer de antes, solamente enfrentándolo, pero ya uno se nota la jerarquía, la manera de trabajar, entrenamientos hemos tenido dos recién, pero se nota que son muy, muy intensos. Yo creo que intenta hacer un cambio de mentalidad que nos viene muy bien. Y nada, junto con los refuerzos que tenemos, yo creo que se pueden dar lindas cosas este año, obviamente siempre pensando a un proyecto no a corto plazo,
0: tal cual,
2: pero bueno, uno se tiene que ilusionar con los refuerzos que hemos traído.
0: Y además, Tanque, dentro de esa ilusión no solamente va a lo estrictamente deportivo, que es una pieza fundamental, obviamente, ¿no? Pero ilusiona todo lo que se está gestionando y que se ve, digamos, ¿no? El paso al césped sintético, las tribunas, el salón que se inauguró, está pendiente de construcción y que en cualquier momento seguramente ya se inicia el salón de usos múltiples. Ayer me hablaban de, bueno, un sueño que tienen, que es concretar la pileta de natación en el sector sur del estadio. Bueno, hay muchos proyectos, hay muchas ganas y eso también ilusiona, ¿no?
2: Y creo que una de las cosas que más me atrajo del club es eso, ¿no? Cuando hablan de la palabra proyecto y que hay chicos atrás, y sumado a todo esto que decís, hay muchos chicos que vienen remando, entonces vos ves que diferencialmente le ponen mucha pila, las tribunas nuevas, vos ves materiales de entrenamiento nuevos, todo lo que mencionaste institucionalmente, bueno, yo hace un poquito más de un año que estoy, pero ha crecido muchísimo solamente en un año, así que nada, de nuestra parte, quizás los más grandes, junto con el Toro Lucero, sabemos que todo también acompaña por parte de lo deportivo, eso quizás es lo que más dolió, no haber podido pelear arriba como hubiésemos querido, hemos quedado fuera de las copas los últimos meses, y nosotros siempre quisimos pelear ahí arriba para ir de la mano con el crecimiento dirigencial. No lo hemos podido lograr, así que bueno, es una deuda pendiente que tenemos y ojalá que este semestre se pueda dar.
1: Bien, tengo un último mensajito, teniendo en cuenta la hora en la cual estamos. Dice que este torneo no me haga goles, dice, me tiene de hijo. Un saludo grande para el tanque, cada vez tiene más pelos, dice la flaca Claudia González, te mando un abrazo.
2: Ah, la flaca. Bueno, hemos conversado, él me invitó a sumarme al club, yo tengo un problema que vivo lejos y por cuestiones familiares no he podido colaborar con el proyecto que él tenía también en su club, pero bueno, nada, le mando un saludo grande, otro que ha sido compañero mío, y nada, hemos vivido ahí momentos lindos en Estudiantes.
1: También tiene la pileta al fondo, la flaca, hablando de pelo, digo.
2: Sí, creo que es un poquito más complicado que yo.
0: Ya va más acelerada la construcción, digamos, ahí, ¿no?
2: Sí, la vengo resistiendo, no sé hasta cuándo va a aguantar.
0: Bueno, lo que no puede aguantar Tanque son las ganas de jugar. El sábado ya toca debutar por la Copa frente a Pringles, un equipo de primera B que terminó también haciendo un muy buen campeonato en el ascenso. Así que bueno, como dice el eslogan televisivo de TIC y asociado a la Copa Argentina, en la Copa puede pasar cualquiera. Bueno, acá también, así que no hay que descuidarse.
2: Sí, obviamente, no hay que por más que sea un rival de otra categoría, no hay que subestimar, ya sabemos, lo describiste vos perfectamente, aparte sabemos que ellos venían a hacer una muy buena campaña, así que nada, iremos a buscar lo nuestro, respetando el rival, pero sabiendo que tenemos que ganar como sea.
0: Bueno, Tanque, felicitarte obviamente por este logro, que no es un dato menor, ¿no? Que haya sido el máximo goleador del fútbol de primera división en este torneo Apertura, por supuesto, a seguir trabajando, y bueno, obviamente que ahora la ilusión, y esto con todo respeto lo decimos, ¿no? La chapita de candidato ya la tienen puesta, digamos, así que después hay que demostrarlo adentro de la cancha, pero con el gran plantel que se ha armado, saben que, al menos para la prensa, los que seguimos el día a día, indudablemente que van a estar ahí, digamos, ¿no? Siendo uno de los grandes animadores de este torneo. Después, el fútbol habla por sí solo, pero en la previa, en la antesala, son grandes protagonistas para este certamen que se viene.
2: Sí, como te digo, el objetivo es pelear ahí arriba, competir de la mejor manera. Después, en el transcurso de los partidos, será viendo para qué estamos. Siempre nos vaya bien o mal, hay cosas.